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3: Los pernos se fueron, se quebró y le dijo: hermano, ¿crees que me viene a traer? Allí va, en el lomo de otro. A su nombre. Y hoy le dije a la hermana: hermano, ya su chimortrufia está buena. Mira, ahí está el carrito, llevemos ese cumbo. Si los quedamos, allá los vamos a venir en una lancha. Ojalá llueva ahora. Hoy va a llover. Hoy va a llover porque mencionamos la lancha. Y hermanos, y mientras venía meditando en una palabra. Y le dije al Señor 27 del libro de los Salmos. Y mi hermano inició en el 27 libro de los Salmos, ya que Dios me confirmó su palabra. Amén. Ahí vamos a predicar esta tarde. A su nombre. Leemos la palabra en el nombre del Padre, Hijo, del Espíritu Santo. 27:3. 27, su verso 3. Solo ahí vamos a predicar. No me voy a mover mucho. ¿Para qué le vamos a dar vuelta a la cosa? A veces rodeamos tanto y terminamos en el mismo lugar. A su nombre. Lo lee conmigo en el nombre del Padre, Hijo y Espíritu Santo. Aunque un ejército acampe contra mí, diga conmigo, no temerá mi corazón. Aunque contra mí se levante guerra, diga conmigo, yo estaré confiado. Padre, gracias. Dígale gracias a Dios. Esta palabra, Señor, ayúdanos esta tarde. Bendiga a mis hermanos, Señor. Ramanza Kima, reprendo todo demonio que se mueve en los aires, los que se ven y los ocultos que esta tarde. Nekanda ni marei, shera makanda la masama. Aleluya, vamos a adorar a Dios un minuto. Dígale, reprendemos y atamos. Cuando los hermanos cantaban los coros, yo sentía algo especial. Aleluya, santo. Aleluya, porque Dios me, aleluya, se mueve conforme también a la alabanza. Pero también aquí hay corazones que tienen que saber confiar en Dios. Están aquí todavía. Padre, te adoramos. Tuya es la gloria, Dios. Tuya es la gloria. Vamos, levanta tus manos. Reprende. En ti he confiado. Dígale, en ti he confiado. En ti hemos confiado, Dios. En ti. Levante la mano. Dígale, en ti. Señor, en ti, en ti, en ti. Amasaya, Kima. Y Ramanza, Kia, Laya, So. Dígale, en ti he confiado. Levanta tus manos. En señal de victoria. Como una iglesia victoriosa.

confiamos en ti. Alguien le dice a Dios con quien le ha confiado esta tarde. Alguien le dice a Dios, en ti te has puesto nuestra confianza. Haya mansa quima. Dígale, en ti está mi confianza. Gloria, siento poder, Macaye, Indalama, Sama, Kima. Siento la gloria de Dios, porque en Dios está mi confianza. En Él lo tengo todo, en Él estoy confiado. Padre, esta tarde háblanos conforme tú quieras. Que tu presencia se mueva, tu gloria, háblanos, y pase lo que pase, te damos la gloria es suya, Señor.

0: a su nombre. Siéntese esta tarde.
1: Gloria a tu nombre, Jesús.
0: Va, gracias, gracias.
1: Gloria a tu nombre, Jesús. Aleluya.
0: Gracias, gracias. A su nombre, a su nombre, como tema en lucha, pero confiando en Dios. Y si algo tenemos una esperanza en medio de un proceso, es que Dios está con nosotros. ¿Están aquí todavía? Mira el que tiene a la par, esa cara que anda, dígale, quité esa cara de borracho y gozate. Aleluya, esperamos que los hermanos se acomoden. Aleluya, gloria a Jesús, ahí, ¿verdad? Un minuto. Es cierto, el sol quema, hermano. Así es que póngase a las pilas porque en el infierno va a ser más duro. A su nombre. Iniciando, hermanos, esta tarde. Quiero que me preste su atención unos minutos. Gloria a Dios. Aleluya. Algo que tenemos que saber como iglesia, que los tiempos que estamos viviendo son tiempos apocalípticos, tiempos finales. Están aquí todavía. Tiempos peligrosos. Y aparte de estos tiempos peligrosos, el enemigo va a tratar de una o mil maneras verte derribado. Están aquí todavía. Vernos destruidos, verlos con esa cara que tiene usted esta tarde. Están aquí todavía. El enemigo va a querer vernos destruidos, pero nunca, nunca, nunca Jehová nos va a desamparar, porque Él es nuestra fuerza, Él es nuestra ayuda. Él es, aleluya, están aquí todavía. Y algo que la iglesia tiene que confiar, que tenemos un Dios poderoso para hacer milagros, maravillas, prodigios en nuestra vida. Están aquí esta tarde. Amén. Quiero iniciar, ahí mis hermanos andan corriendo todavía. Siéntense, hermanos. A su nombre. Quiero verlos preparados, hermano. Yo que no me gusta que anden corriendo como que es cancha de fútbol aquí. Amén. Estamos alegres. Algunos los veo afligidos. Mire para acá entonces. A su nombre. El salmista David, que declara una palabra y está confiando en el Señor en todo momento. Ah, pero ¿quién era David? ¿Qué estaba pasando? David estaba siendo perseguido. Mire para acá. Aleluya. Usted no venga con esa carita a los cultos como que se viene muriendo, porque está siendo perseguido. En medio del desierto, en medio donde te persigue, está Dios contigo para ayudarte. ¿Están aquí todavía? Está la mano poderosa del Señor para decirte, aunque la prueba sea dura, yo voy contigo. ¿En quién estás confiando? La iglesia hoy está confiando en otras cosas menos en Jesús. Están aquí. Imagínense ahora, tantos pastores que quizás se invitaron, los hermanos a punto de no venir, porque el diablo tiene los dientes grandes para haberlos destruido nosotros. Pero también le decimos como iglesia en este lugar que también estamos preparados para caminar en medio de estos tiempos peligrosos. Aleluya, que no llueva, pero la iglesia sigue orando. Que no, aleluya, que haya guerra, la iglesia sigue orando. Que tiemble, la iglesia sigue confiando en su palabra, que Él nos va a guardar, que lo más soya, mándale ya. Alguien dice, a ver, ¿en quién estás confiando? ¿A dónde has puesto tu mirada? ¿Me está escuchando? Si el pastor no va al culto, usted tampoco va al culto. No vamos a ir porque no va a ir el pastor. Ahí deje lo que quede echado nada más, que usted venga del culto. ¿Están aquí todavía? Porque hoy la iglesia es moribunda porque quiere. Aleluya, ¿están aquí todavía? Usted no recibe un milagro es porque no quiere. ¿Me está escuchando? Usted no ve la gloria de Dios porque no quiere, porque se ha enfocado en otras cosas. La Biblia, carta a los Hebreos, puesto los ojos en Jesús, actor y consumador de la fe. O sea que nuestra mirada es en el blanco perfecto. Nuestra mirada es esa mandella mansa quima. Es en el Señor Jehová. ¿Están aquí todavía? Alguien vino a adorar a su Dios. Alguien vino a adorar a su Dios. Alguien ha puesto la mirada en Él esta tarde. Ah, pero el problema es que nos está matando. Aleluya, y se está moviendo en iglesia. Aleluya, una comodidad. Los sentamos crudos y los paramos crudos y estamos en la casa crudos. Por eso que cuando usted ya viene al culto, usted viene como su asado todavía. Pero gloria a Dios, esos hombres y mujeres que mantienen el fuego del Espíritu Santo, y os adoran, aunque la prueba sea dura, aunque el proceso sea duro, están aquí todavía. Adoran el nombre poderoso de Dios, porque saben que con Él somos más que vencedores. Están aquí. A su nombre. La iglesia tiene que moverse en medio de estos tiempos. Amén. La iglesia no tiene que estar acomodada. Están aquí todavía. Mira, hermano, se conoce tanto el acomodado que verlo sentado en la silla, están así. Qué desgraciado es usted. Permítame decirle la verdad. Qué desgracia. Por eso es que ya no hay nada en ustedes. Porque se sienten como que están en su casa. Aquí no es su casa. Los pastores tienen ese problema. Aquí siente usted como en su casa. Aquí es su casa. Mentira. En su casa anda pelado, anda como usted quiere, pero aquí en la casa de Dios se respeta. Están aquí todavía. Sharamakaya. Y Raman Sakima, Lama Sohima. Siento algo especial esta tarde. Que se rompan las cadenas esta tarde. Amanda Lama Sama. A su nombre. Hay gente que estamos predicando para que era aleluya. Hay que predicarle suavecito al pueblo. Hay que contumeriarlo para que no, aleluya, no caigan mal y lo vuelvan a invitar. A mí no me invite si quiere. Ahí está la calle y tengo esta gran garganta que Dios me ha dado para seguir predicando esta palabra. Están aquí todavía. Y con esta palabra tengo agenda llena. Porque Dios lo hace a la gente que le gusta la palabra. La gente que quiere cambiar está atenta a escuchar la voz del Señor. Están aquí. A su nombre. No sé, hay momentos que le digo, hermano, está más chiquito, lo veo cada día. Ya no puedo. Es duro, hermano. Días con días predicando. Y usted día con día echado en la hamaca, acomodados. El diablo lo tiene acomodado. Están aquí todavía. Algo afligido lo veo a ustedes. Están aquí todavía. Algo, aleluya, atado. Hermanas con espíritu de camello. ¿Cómo es eso, hermano? Les explico. Van un día al culto y vuelven al mes como los camellos, tragan agua hoy y se guardan el agua y ahí andan, mire. Aleluya, y se sustentan, dicen ellos, vuelven a los 3 meses. Hay muchos en la iglesia y un día llegan con espíritu de camello guardando el culto de ahora para ti, aunque no digan amén, es verdad. Por eso Macayajima, el Ramán Salema, por eso no se mueve el Espíritu Santo. Bota ese yugo, esa culebra, y gózate la presencia de siento a Dios que esta tarde y Ramán Sakima venimos a adorar a un Dios vivo. Que se den cuenta en este lugar que tenemos un Dios poderoso. Están aquí todavía. Que se den cuenta en este lugar que mi Dios es real. Que no hay diablo que le haga frente. Ni brujo, ni saltero, ni hechicero. Ni come cebolla. Nuestro Dios es poderoso. ¿Cómo vamos a estar en victoria? Hermana Juana va a temblar ahora, ay santo. Hagamos el hornillo y metámoslo debajo del hornillo. Ojalá le caigan los tizones en el lomo. Gran miedo que tiene porque va a temblar. ¿Cuál es el miedo, puñetazo? ¿En quién está confiando? ¿En quién estamos confiando nosotros? En medio de la guerra, David seguía confiando en Dios. En medio de los procesos grandes, usted dice, hoy no siembro porque si siembro no se me va a pegar la milpa. Y no se le pegó, no. Usted dijo, pues, como no llovía, si quiera salir, vaya a aventarle, vaya a orar. Están aquí todavía. Yo recuerdo hace unos años hice un frigolar y todos me hacían burla. Porque ahora lo fuimos a sembrar y yo lo iba a ver y me paraba en medio y decía, orar. todos trabajando. A las 12 yo estaba comiendo con ellos. Bueno, ¿y vos que no vas a trabajar? Me dijo uno. No, yo a orar vine. Están aquí todos limpiando la milpa y llorando. Y a las 12 comiendo con ellos también. Hasta la 1 me decía, ¿y usted qué? ¿Y qué va a hacer? No, hombre, yo sigo orando. Y les decía, ¿a qué hora lo vamos a ir? A las 3 de la tarde. Pues sigo orando otras 2 horitas. Hermano, yo venía cansado con ellos. Estoy orando. Estaba pues. Están aquí todavía. Aleluya. Comenzó una gran seca, hermanos. La milpa y los frijolares de ellos, nadie la milla bien bonita. Alabado sea Jesús. A su nombre. Porque hay Indaleya, Masaya, Maya. Alguien lo adora esta tarde. Porque cuando Dios tiene el asunto, no hay demonio que le haga frente. Usted como que es loco, no, hasta me llamaba, no va a ir mañana, ¿verdad? ¿Por qué? Usted solo a orar va ingrato, agarre la cuma. Ustedes son tontos, ustedes no entienden. Están aquí todavía. Hay un montón de gente aquí que no entiende por qué tiene que orar. Están aquí todavía. Santo es el Señor. ¿No entienden? Y yo dije, no hombre, yo solo voy a orar. Yo solo voy a orar. Y me dijo uno, usted va rendido en las rodillas. Y usted en la boca va rendido porque mucho ha hablado. ¿A qué hora va a venir a trabajar, varón? Y yo le dije, eso es lo suyo. Sí, esto es lo mío. Están aquí todavía. Porque no hay que prestarle atención al enemigo. Él me atacaba. ¿A qué hora, varón? Venga. Yo le decía, eso es lo suyo, va. Sí, esto es lo mío. Están aquí todavía. Alabanzas a Cristo. Los del mundo dicen, estos están como que son locos. Esto es lo de nosotros, porque un día los iremos con nuestro amado. Y ellos que, ándale ella. Alguien dice, gloria a Dios aquí. Tenemos una esperanza viva. ¿Cuánto tenemos esperanza? Que si Cristo viene, lo vamos. Lo vamos pronto, pronto, pronto, pronto. Resista, resista pronto. Amas, ojalá ya. Lo vamos. Pero ese totoposte que le quedó esta tarde a la par, lo dudo que se vaya usted. ¿Vamos a predicar, hermano? No. Eso, andar en las calles, hermano, aguantando sol. ¿Cómo que en el Guatal anda toda la mañana? Haraganes. Tanta gente que tiene necesidad fuera de una palabra. Están aquí todavía. Tanta gente que tiene necesidad que usted lo vaya a restaurar, le vaya a llevar la palabra. Yo ya soy salvo. Hay que ver a Julio si no va, que se muera. Yo lo oyera, le digo, qué desgraciado es usted, hermano. Están aquí todavía. Mire, oyen esto. Este es para que estuviera lleno. ¿Cuántos sancochados no vinieron? Están aquí todavía. Están aquí todavía. Me digo un día de esto a mi mamá, voy a hablar con vos, cualquier ratito te voy a sentar. Y yo le dije, vaya, ahí me sienta. Después me volví a llamar, te voy a sentar, te digo, ya vas a ver, no pasas en la casa, callejero. Y yo me dio risa y le digo, ¿se acuerda cuando yo andaba en el mundial? Sí, ¿a qué hora venía? Nunca. Mamá, ¿y usted cuando me crió? Nunca, ¿va que nunca se dio cuenta? Siga siendo ciega, porque yo ya abrí los ojos y yo veo a mi amado que pronto viene, mansa maya. Yo no puedo estar en la casa, yo tengo que estar adorando, yo tengo que estar buscando su presencia. Están aquí todavía, no te acomodes en la silla, levántate en medio de estos procesos duros, camina, avanza, mandaya, macaya, lama, sama, avanza, no te acobardes en medio del camino. En estos tiempos David estaba en un momento duro. Mire, para que ustedes también. En un momento duro. David estaba llorando, estaba afligido. ¿Cuántas veces ha llorado usted? Espérese, espérese. Si esto te dio recita más, cándale más. Así dice Jehová. Las revelaciones no vienen de la carne, vienen del Espíritu. Naisentanaya Maya. Cuando cantas con el corazón, dice Jehová, ahí estaré masoquim en el cielo. Y ramanso, laya, manso, si supieras cuando adora, cuántos demonios huyen, dice el Señor, y aún muchos son edificando, laya, masa, calla. Siento la gloria de Dios que esta tarde alguien lo adora, amasoquim, siento a mi amado, amaya, maya, samaleja, yakima, él está aquí esta tarde, él está aquí. ¡Ah! Alabado sea Jehová. Mírame, mírame. Mírame, levanta tu cara. Manda Naya Sorabaya. Ramazo leve Kimalama y su levante su cara. Porque los desiertos han sido grandes. Has estado a punto de Mosanda Naya Turimanso. Pero dice el Señor, has confiado bien. Porque mientras has confiado en tu Dios, victoria grande viene en estos días. De la cual te vas a Mayandaya Basaya Jima. Te vas a gozar. Te vas a gozar en medio de la alabanza. Maya Sohalaya. Porque esta tarde te lleva la respuesta. Dice el Señor. Ay, Kio Maya. Siento la gloria de Dios que esta tarde. Siento a mi amado que se mueve. Mayandaya Vaya Lema. Y Alaya Vaya Saki Malama. Alguien lo adora. Alguien adora a Dios que aquí en medio de los procesos, en medio de los procesos, que en medio de la aflicción, Él está con nosotros y en Él estamos confiados. Y alaba y alaba y alaba y alaba.

es que tiemble la tierra, dice el Señor. Es que el enemigo está temblando porque su fin se acerca. Pero muchos de vosotros camináis sin entendimiento. Muchos de vosotros no sabéis aún que yo soy fiel. Arriba, aquí va, dice el Señor.

caminar y no pueden. Mas yo misericordia tengo, dice el Señor, y Basama. Pero yo voy a bendecir y voy a cubrir y voy a proteger a los míos.

Nanarimasohalaya. Ya no confíe en nada de esta tierra. Yo seré mi alabanza, ya dice el Señor. Y porque corazones duros hay aquí, dice Jehová. Corazones de piedra que yo quiero transformar en carne y vida. Alabanza, ya aquí.

Amén por el avivamiento que viene en vosotros, dice el Señor. Clamen por el avivamiento, el último avivamiento, el último despertar, porque de mansa ley a bacalla. Éndale, maya sonia, nananayane. Alguien lo adora esta tarde. ¿Cuánto le espera? ¿Cuánto le esperamos a su nombre? Entonces resista.

siento la gloria de Dios. Aquí hay hombres y mujeres de Dios que están metidos en el desierto y no han podido salir. Aquí hay hombres y mujeres de Dios que los han querido destruir, aleluya. Pero en esta tarde recobran viva, díganle no al enemigo, yo seguiré adelante, porque la victoria con él es segura. Vaya Sabajima, no hay que rendirse en estos tiempos finales. Cristo viene, Cristo viene, Cristo viene, Cristo viene, Cristo viene, Cristo viene, Cristo viene, Cristo viene por nosotros. Hay un espíritu de muerte tras su vida, hijo. Atienda el llamado a tiempo. Hay un espíritu de muerte tras usted. Hay un... Y es fuerte. No se suelte de acá. Y Dios le va a dar victoria grande. Si no, será lamentable. Porque lo persigue. Y es fuerte lo que lo persigue. Porque has querido levantar y no se ha podido. Pero Dios quiere darte un levantamiento espiritual y grande. Si no, hay un espíritu de muerte que te persigue y hoy hay un accidente grande en su vida. Pero que la mano de Dios te cubra y te guarde. Alguien dice amén esta tarde. A su nombre. Aunque un ejército acampe contra mí, ¿sabe que es un ejército? Hermanos, el enemigo se arma, tiene sus ejércitos también. Mire para acá, tiene, aleluya, principados en contra de la iglesia. ¿Usted cree que el enemigo se está riendo cuando te ve orar? Cuando te ve ayunar, cuando te ve buscando la presencia de Dios. Cuando te ve que vienes a los cultos, aleluya, sabiendo que ya no tienes fuerza. Ese ejército está al frente para poderte parar. Pero aquí hay hombres como Daniel y mujeres de guerra que aunque el enemigo venga con su ejército, también nosotros tenemos un ejército poderoso. El ángel de Jehová campa alrededor de Mansaquima, de aquellos, aleluya, alguien adora a Dios aquí todavía. Y también tenemos un Dios poderoso para ayudarlos. El ejército de Jehová nos fortalece. Alguien adora. Porque lo que estoy viendo es más, ojalá y aquí, más grande aquí. Estoy viendo demonios que en Damaso quema. En día rato los están señalando. Siento poder de Dios. Están aquí todavía. Ustedes no entienden. Aleluya. Pero uno, dos o tres creo que van a entender esta tarde. Estoy viendo demonios alrededor, grandes con cabezas de perro. Mi alma anda aquí, ma. Aleluya. Hace rato se fueron, huyeron. Y están cerca señalando para ver tu caída, para verte destruido, pastor, para que tú caigas del ministerio. Pero también veo la espada desenvainada. Está Tamasaya aquí, ma, peleando por nosotros. Manda aquello. Y Tanama. Anda la masama peleando por su pueblo, peleando Shaina Yama y Ramakaya. Siento la gloria de Dios. No hay demon Shama Yamasaya y Raman Sahima y Aleya Basó. Siento el poder de Dios. Santo, santo, santo, santo. Aquí está la gloria de Dios que esta tarde. También Dios está con nosotros. También Él está con nosotros como poderoso. Como gigante, quien lo adora. Hija, te están persiguiendo. Te persiguen para matarte. Y la persiguen fuerte a usted. Y la persiguen fuerte. Así está. Te persiguen para destruirte. Pero si clama, va a ver la gloria de Dios en su vida. De muerte a vida. Yo declaro esa palabra en su vida esta tarde. Y más ojalá ya. Dice el Señor, dile que la quiero clamando por las noches. Porque hay un demonio que se sienta cerca de usted. Jamás ojalá ya. Porque hay momentos que no hay deseos para orar.
para buscar su rostro. No hay deseo para seguir adelante, dice el Señor. Dile que en medio de los procesos yo le doy la victoria. Están aquí todavía, en medio de la guerra, en medio de la aflicción, Dios está amasama, estará con su pueblo. ¡Alábelo! Alguien lo adore esta tarde, alguien lo adore esta tarde. Oh Dios que está aquí, ¿cuántos lo adoran? Oh mi amado está aquí, llama y amasama, quima. Alguien lo alaba, Él es poderoso. David afligido, la gente se afligía porque está salió allí diciendo alguien, un terremoto, que venga el terremoto, hermano. ¿Por qué van a afligir ustedes? Que se afligan los que no tienen a Cristo. Digo, Pablo, si para morir nosotros es ganancia, están aquí todavía. Si vivimos para Cristo, vivimos, y si morimos, morimos para Él. No pongas esa cara, gózate que vas a un lugar mejor a su nombre. Los que se aflican, los que no tienen a Cristo, que se preocupen. Pero nosotros seguimos en victoria en medio de estos tiempos peligrosos. Nos seguimos confiando en el Señor. Me llamaron y me dijeron, hermano, tengo miedo. Estuve hablando con un varón temprano y tembló. Y le digo, hermano, siento que va a temblar. Y tembló. Siento miedo, varón. Me quiero ir para su casa. ¿Para qué arruinado? Le dije yo. Quiero que oremos, varón. Y no dejemos de orar hasta que Cristo venga. Yo siento que ya viene. ¿Está seguro? Le dije yo. ¿Está seguro que quiere orar hasta que Cristo venga? Y si no viene esta semana, le dije yo, ¿la va a aguantar orando? Mire para acá, porque a veces hablamos sin entendimiento, porque lo sentimos tan afligidos. Mire el que tiene a la par. Si ahorita, ojalá tiemble usted, pero un terremoto que nos lleve a todos. Qué afligidos los veo a usted. La cipota dice, y Chabelo se va a quedar solo. No, él también se va a ir. No se aflija, están aquí todavía. Ese maridito rebelde que usted tiene, que no le deja venir a los cultos, también se va a ir. Están aquí todavía. Esa viejita rebelde que a la fuerza viene a los cultos, también se va a ir. Están aquí todavía. Qué serio los veo a ustedes. Como que la palabra los hace roncha. Porque no los queremos enderezar. Cuando queremos vamos al culto. Mira, hoy el hermano desgalillándose en la alabanza, se ha roto la garganta. Y algunos tipos totoposte no se mueven de la silla, usted. Ni amén, ni ay, ni aleluya. ¡Nada! Llévelos a Pizza Hut, van brincando en dos patas y en una. Ahí sí se les mete el gozo de la pizza, de las pupusas, de las anonas. Y ve lo que los Rivera están vendiendo anonas. Lo ve propaganda. No vayamos a ver algo para hartarnos, que todos corremos, están aquí todavía. Pero la bendición de Dios no queremos. Por eso que estamos como estamos, aguados, no los plantamos en el Evangelio, están aquí todavía. Y más ojalá y ajima. Salaema, calla, sojalaya. Queremos mensajes que lo soben el hombre cucaracha vieja. Pero no queremos la verdad de Dios en nuestra vida. Y aunque no digan amén, es verdad. El pueblo está acostumbrado a anécdotas. En estos tiempos hay que cerrar anécdotas y hay que aclarar la palabra de Dios en nuestra vida. Si Cristo viene, yo quiero estar preparado. Si la trompeta suena, yo me quiero ir con Él. Y para eso, Amayamasohalaya, en estos tiempos hay que estar firme. Hay un espíritu de acomodamiento, de tristeza en el pueblo. Vaya a bañarse el diablo con jabón de cuche. Aquí estamos la gente que le creemos a Dios. Los que Shema vaya. Shamakima, los que confiamos en Él, que en Él tendremos victoria, que Él es nuestra ayuda, que Él es nuestra fortaleza, que con Él lo puedo todo. A su nombre. Pero usted con esa cara, qué victorioso se ve, hermano. Damos lástima. Mire para acá. Damos lástima.
Los testigos de Barrabás ahí andan tocando la puerta todos los domingos, todos los días. Y hay muchos evangélicos que le han dado mentiras y van detrás de ellos, como no leen la Biblia. Allá andan todos los días tocando, y nosotros grandes haraganes para ir a evangelizar en estos tiempos, usted. Y aunque no digan amén, es verdad. Estamos tan acomodados. Yo estoy esperando a Cristo. Mentira, pura guayaba podrida, mentira. Usted no está esperando a Cristo, usted quiere la remesa que le mande su hijo. ¿Están aquí todavía? ¿Están aquí todavía? Si el pueblo se activa y de verdad cree que va a esperar a Cristo, que diga, ay, que tiemble, que no llueva, o que llueva siquiera frijoles, yo me harto, porque yo sé que con Dios todo me lo puedo, todo lo puedo con Cristo que me fortalece. A mí no me importa, me anda, calla, mansa, quima. Pero la Biblia dice, si mi pueblo se humillare, si mi pueblo se humillare, yo creo que soy lo humillamos. ¿Cuántos creen que hoy llueve esta tarde? ¿Cuántos creen? Masaja, llama, quima. ¿Cuántos creen? En Masama, que alaya. Alguien quiere lluvia, bajar lluvia. Alguien lo adora. Alguien lo adora esta tarde. Porque él escucha el clamor de un pueblo humillado. Estamos en estos tiempos tan peligrosos. Y el que tienes a la par todavía sigue siendo rebelde. ¿Están aquí todavía? Todavía en la Mazacuata en iglesia. Espérenme, ya me voy a ir. Ya me siento cansado. Todavía son peligrosos en la lengua. Con la lengua. Son peligrosos. Para hablar en lengua, no que en otras lenguas. ¿Me están escuchando? ¿Sabe qué me encantaba de David? Que callaba. Lo perseguían para matarlo y callaba. No, hombre, si ustedes caras de machetero tienen, ustedes machete agarran. Cuando ven que aquel hermano sale bravo, usted, aquí tengo este, mira, este está con medio en el lomo, ya vamos a ver. En vez de ser humilde, están aquí todavía. ¿Sabes qué me dijo un varón estos días, como el lunes o martes, creo que fue? Te voy a pegar una gran pechada, me dijo, que te voy a doblar. Y yo le dije, si me pegas una en el pecho, enderezame también de la espalda, me pegas otra. Y se me quedó viendo y me dijo, estás loco, mejor me voy. Me dijo, están aquí todavía. Porque aunque lo llamen loco, tenemos el poder del Espíritu Santo con nosotros. Alguien andanemasama. Es necesario que usted agarre las armas y comience a luchar y comience a pelear en estos tiempos. No te acomodes a su nombre. No te tranquilices ahí. Avanza, continúa. Saque aleluya la bocina. Si no, vaya hacia los buses, aunque lo bajen a leñazo, pero predica la palabra de Dios. En medio de estos tiempos peligrosos, usted no puede estar acomodado. Entonces, ¿qué vamos a la iglesia? ¿Puedo sentarnos? ¿Están aquí todavía? ¿Solo acomodarlo? No, las hermanas dicen que me vean más chula todo el día, voy. No, agarren las armas, agarren bocina. ¿Cómo que muchos de ustedes tienen una granja y luz? Ojalá no haya luz en los 3 días. Y eso sí les gusta, tener buenos carros. ¿Y por qué no compran una bocina y van a predicar, pues? Mire para acá que ya se pusieron serios esta tarde. A su nombre. ¿Por qué no agarran una bocina? ¿Por qué no compran tratados que solo el pollo campero pasan? ¿Por qué no agarran tratados? Hay gente que se está muriendo, y aún por culpa de nosotros, evangélicos haraganes. Amá y aquí amá. ¿Están aquí todavía? ¿Por qué no le dices a su marido jugado que tiene? Mira, jugado, hoy vas a recuperar tratados y vamos a repartir. Ya está pensando, le voy a celebrar los 15 años a mi hija, vos. Estamos ahorrando, ahorre para comprar tratados, aguado. Para eso ahorre. Usted que le celebra los 15 años y ese día se va con otro. Los que celebran cumpleaños, Dios les bendiga. Ya saben el significado de cumpleaños. Celebrarle los 15 años a su hija, ma. Ya saben, ma. No se lo digo. No, hombre, qué afligido los veo yo. Están aquí todavía. Ahorran para celebrar los 15 años y no para hacer una acción de gracia. ¿Están aquí todavía?
Y la iglesia eso le gusta. No, como hay panes, hay panes. Yo creo que olor a panes, gente, y aquí usted. Esta hermana Rina, Dios guarde. Hermano, mire para acá. ¿En quién te estás enfocando? ¿Seguiremos siendo aguados? ¿O vamos a luchar? ¿Seguiremos estando acomodados? ¿O vamos a caminar en la brecha? Mi alma adora a Cristo. ¿Seguiremos estando acomodados nosotros en las cuatro paredes? ¿O vamos a salir a hacer aleluya a las calles a predicar con toda la iglesia? Saquen pastores, mojontos de gente tullida que tienen en la iglesia, sáquenla a botar pulgas a otro lado, dijo mi abuelo. Sáquenlas a predicar. Así como es de chambrosa la viejita, así que hable la palabra de Dios también afuera. A su nombre. En estos tiempos necesitamos hombres y mujeres que se planten en la peña del Señor y que prediquen su palabra, que vasaya quema y que adoren a Dios con todo su corazón, que anuncien que Cristo viene pronto, aunque digan que estamos locos. A su nombre. Esos jóvenes tienen un gran galillo, sáquelos a predicar. Otro que mismo que tenemos, a mí que me encanta de predicando en las calles. Me han tirado hasta los pocos de fresco en la cara. Una vez me golpeó una gran patada. Y a mí no me importa, sigo aguantando. ¿Y qué pues? Un día tendré una recompensa en el cielo. Están aquí todavía. Y mi recompensa será grande. Con Cristo Jesús. Alguien dice amén. A David lo estaban persiguiendo. Y David seguía luchando. A usted tantito le dicen, esa hermana me cae mal, ya no viene al culto. La hermana Chimoltruf, ya le caigo mal. Aguada. ¿Por qué no se para, pues? ¿No era usted la peleona antes? Yo antes, que hermano, me agarraba con uno, con otro. Y ahora en el evangelio, como que es pollo, sancochado. Pare, también saque el pecho. Como diablo que me vas a atacar, yo también te voy a atacar, ni más loco. Ahí voy con patadas, con trompones, con mordidas, con aruñón. Aviéntesele ese diablo y continúa predicando. Continúa avanzando en el evangelio. No te quemas, ojalá ya. No te quedes ahí sentado. No te acomodes. Gente con ministerio calentando la silla. No, si les gusta el escenario, les gusta el púlpito, llévelos a evangelizar. No pueden. Pero vaya a verla como que con el cachillo aquí cantando. A su nombre. Hay un hombre en la iglesia que cantaba siempre y la canta. Todavía me quiero morir. Le dije, alabado donde la sacó. Dios me la dio, que ya se va a morir. Me quiero morir sin ti, me quiero. Yo ganas de llorar, me dan oírlo así. Me le acerco y le digo, ¿cuándo? ¿Y usted qué quiere? Es que así se llama la alabanza. ¿Y por qué no se muere, pues? ¿Están aquí todavía? Y nos están clamando que se quieren morir, pues. Yo le he dicho a Dios estas palabras. Me quiero morir un día. Viniendo de predicar, predicando, orando. ¿Están aquí todavía? De rodillas. Así quiero morir. ¿Están aquí todavía? Aquí hay gente, hermano, con talentos grandes, pero son haraganes. Mira estos bichos, si les cuesta, hermano. Andan estos animales, estas bocinas en el lomo. Ahí andan, ahí van. Lo primero que van a aparecer con dolores en la espalda. Porque pesan, andan movimiento en movimiento, pero allá andan, fíjense, enseñando la cara, diciéndole a Dios, cuentas con nosotros. Y usted antes vino al culto, ¿cómo le dice a Dios, cuenta conmigo? Y usted es lo que le dolencia, le duele en la rodilla, de gallo que tiene, le duele la espalda, el carapacho no la aguanta, soleto, lama. ¿Están aquí todavía? Solo son dolamas hasta para venir al culto, la hermana Dolores. Y hay una aquí, pura casualidad. A su nombre. Allá anda el hermano Cofala, cada rato se anda metiendo Cofala aquí porque todo le duele el aguado. Están aquí todavía. Siento la gloria de Dios. No, este era el tema. No. Pero Dios me lo amasaya aquí más. Porque Dios quiere que aprendamos de Él esta tarde. Nos acomodamos.
y aunque se enojen, nos acomodamos tanto que no pensamos en los demás. Que no sabe usted que la viejita que tiene al par ya está muriendo y usted no ha ido a orar por ella. ¿Y cómo orar por ella? Los chambreando pasa de ella. Están aquí todavía. Agárrense las chambrosas. Y agárrense los hombres chambrosos también, que somos más chambrosos que las mujeres. Están aquí todavía. Están aquí todavía. Y ese es el problema que nos está matando como iglesia. Por eso es que no hay un avance en nosotros. Estamos dormidos espiritualmente. Pero algo que me encantaba David, que en medio de la persecución él seguía avanzando. David, te van a matar. No podrá Saúl matarme, porque Dios que está conmigo, él no podrá hacer nada. Y David comenzaba a avanzar. David, te persiguen. David, te quieren matar. ¿Qué me importa que me sigan? Aleluya, para matarme. Yo sigo confiando en el Señor, que él me va a dar la victoria, que con él soy más que victorioso. ¿Cuántos victoriosos estamos aquí esta tarde? Hoy si ese hermano no lo vuelven a invitar, no me invite. ¿Qué problema más grave tiene la iglesia? Le duele el hocico para cantar, para adorar.

hay porque se les estira la boquita. Se les estira la boquita, bien raro, va. Pero solo en los cultos cuando está la palabra así. Bien raro. Eso sí es raro, mire. Están aquí todavía. Pero hay otros que están diciendo: conmigo esa palabra, hoy me levanto, no importa los tiempos, yo sigo caminando, yo le creo a Dios, con Él estoy seguro, yo voy a avanzar, yo voy a caminar, masajalaya, jima, ya no llores, mejor avanza. Cristo está a punto de venir. Pregunto, ¿estamos caminando en medio de nosotros de la adversidad? De verdad, vaya a comprar tratado. Ya no ciertes pocos frijoles, ahorrele un día. Y vaya a repartir a los buses. Aprenda. ¿A cuánto les han tirado los tratados en la cara? Ustedes nunca han salido a predicar entonces, pues. Ah, que ustedes son de salón, de silla. Hombre, qué bendición, va. Ah, pues con ustedes era la palabra esta tarde. Nunca han salido ustedes a predicar. Ya han ido con tratados. A mí me han roto los tratados y me los han tirado en la cara. Qué rico se sienten. Me llenan de la presencia de Dios. Ellos creen que yo estoy mal. No, los maltan ellos. Ellos van para el infierno y yo voy para el cielo. A mí qué me importa, que me lo tiren. ¿Están aquí todavía? Hermano, no se deje pegar de ese hombre. Y déjelo que le caiga la pata, le dije. A los días lo habían matado. Porque no te metas con los hijos de Dios. Están aquí todavía. Si alguien va a querer matarte, Dios va a pelear por ti. No te acomodes ahí mismo. ¿Me está escuchando? Usted que solo le gusta el púlpito, váyase a la calle, no esté llorando. En iglesia no me dan privilegio. No me quieren. Me quiero morir. Muérase. Váyase a la calle, compre tratados o váyase con la garganta. ¡Cristo viene! ¡Arrepiéntanse! Solo llorando en la iglesia porque le den privilegio. Agárrense, que ahí voy. Voy a terminar dentro de una hora, no termino ahorita. Es que algunos los veo afligidos y te les ve. Siga viendo esa cara, no voy a parar. A su nombre. Si yo voy lejos también. ¿Están aquí todavía? Si le sigo viendo esa cara, no termino de predicar esta tarde. Hasta que la cambien. ¿Están aquí todavía? La iglesia necesita volver a nacer de nuevo. Acuérdese cuando usted le dice: Señor, si yo llego al evangelio, yo voy a ser mejor que Julana. Y ahora más tullida que ella es. Acuérdese. En el hospital, cuando dice: Señor, ya va a ver, yo voy a ir a predicar a las calles, yo voy a estar tratado, voy a andar en los cultos. Y hoy, ¿qué se hizo? Solo fuiste bulla en la desesperación. Si algo estoy seguro, y más que seguro, que Cristo no tarde en venir. Somalaya Sokima, y que pronto Él aparece. Y nos va a pedir cuenta. Mire que tiene a la par, dígale, te van a pedir cuenta, hermano, lo van a pedir cuenta. Mire para acá. Nos van a pedir cuenta. Te di 5 talentos y ¿qué los hiciste? Me los harté, Señor. Porque somos cobardes para predicar, para anunciar a Cristo su venida. Los hemos acomodado que esperamos en los mensajes solo que nos soben. Qué niña bonita, qué precioso, eso queremos. Pero cuando nos tocan la llaga, los cae el limón en la llaga, no los gusta. Y si no hay cambio, no hay cielo. Papitos lindos, preciosos, no hay cielo. Y aunque estén cabeceando de bravos, no hay cielo. Si anda de cobarde y no predica la palabra, aleluya, no hay cielo para usted. Pero son de la yajima, si los plantamos, si los paramos en la brecha, veremos su gloria. Veremos su gloria. Alguien le espera esta tarde. Terminando de predicar de una cancha, saliendo yo, me dijo un amigo, corrió y me dijo: así se predica. ¿Por qué ese mensaje estaba duro? Me dijo: allá está mi esposa, míreme. Y le dijo: amor. Y ella le hizo así: dame la cara, sinvergüenza.

0: ojalá esté desmorido por ahí. Esté bien, y las iguanas de una gran culebra en la casa. Porque hay mujeres que a sus maridos saben tratar bien. Están así todavía. Vamos aquí, hartate, le dice. Y le avienta el plato, hartate. ¿Y por qué no haces la comida a vos? Y aquí están. Y en la tarde están. Yo me voy con el otro, tal vez. ¿Están aquí todavía? Somos ingratos a veces. Y le dijo el hombre, y yo en el culto habíamos terminado, y le dijo, mirá, y le levantaba las manos, y ella levantaba las manos y le hacía así, y la llamó. A ratito iba con dos niños y me dijo, hermano, hoy quiero aceptar a Cristo. Y yo le dije, ¿y por qué? ¿Por qué no acepto allá? No, aquí quiero aceptar, quiero hacerlo delante de mi esposa. ¿Por qué? Porque hoy vino usted a predicar, y todo lo que predicó lo repelló a ella y también John Caché. Y yo quiero hoy cambiarme, dijo, yo quiero ser diferente. Agarró una pichingueguara y la botó, o sea, con un poco de marihuana y lo botó. Aleluya. Y me dijo, yo quiero ser libre. Al que adora a Dios está Andarama Sahalaya Jima. Alguien lo adora, porque Dios liberta aquellos corazones dispuestos a ser libres. Yo le pregunté a Dios por qué este cambió. ¿Sabe por qué cambió? Por ver el testimonio de la esposa. Me dijo delante de ella, mi esposa es así, así, así, así. Y yo quiero que este día los dos reconciliemos y cambiemos. Yo nunca he aceptado, hermano, pero ahorita quiero aceptar a Cristo. Cuando ella me dice, anda a la iglesia y acepta a Cristo para hacer cabra como vos, no me acerco, dije, le decía. Ah, yo creo que hay algunas y le dicen, los hijos, mamá, porque los bichos dicen mamá y no dicen mamá. Para ser como vos, mamá, no voy mejor yo al culto. ¿Ve que con ustedes, No, para ser como usted, mami, uy, papi, para ser como usted que encalzonetado anda aquí en la casa, no, hombre, sinvergüenza. Ahí se va a ver los partidos de fútbol, Dios mío. Viendo a Rambo pasa, papi, dice que usted es Chuck Norris, dice. Uy, papi, yo para ser maniado como usted, ¿qué voy a ir a hacer al culto, papi? ¿Están aquí todavía? ¡A su nombre! Y eso es que los está matando. Usted no tiene valor de salir a predicar porque sabe lo caballo que es. La hermana no sale a predicar porque sabe la culebra que es. Están aquí todavía. Pero en esta tarde se quema. En el Shama Yamasahalaya. En esta tarde se destruye. Porque aquí está nuestro ayudador. Aquí está Jehová para ayudarnos. Para fortalecerlos a su nombre. ¿Saben lo que es usted? Me dijo, hermano, vamos a predicar a una escuela, y lo fuimos a un instituto a predicar afuera. Comenzamos a predicar. Y de repente venían unas hermanitas que cuando lo veían, pasaron tres y yo me le quedaba viendo en nada. Y el Espíritu Santo me dice, mira la profeta cómo se esconde. ¿Están aquí todavía? Es que hay gente diciendo que Dios habla y Dios no ha hablado nada. Yo estoy en contra de eso. Sin oración. Y ellos dicen que Dios está hablando y no saben ni qué es orar 15 minutos los aguados. ¿Están aquí todavía? No saben. Y la veo y oigo y le digo, Señor, ¿es tuyo o no es tuyo? Y me dijo, ve y confróntala. Dile que yo quiero cambiar cosas en ella. Y se mete en medio de aquel montón de jóvenes escondiéndose. Y que dijo, este gordo no va a venir, gordo el diablo. No va a venir. Me crucé con el micrófono y le dije, así dice el Señor, no te escondas de mí. Ella se quebrantó y comenzó a llorar. Los muchachos la veían, me volteaban a ver a mí, y uno de ellos comenzó a llorar y se hincó a la parte y en la calle. De repente eran como 20 cipotes aceptando a Cristo. Porque no me avergüenzo del Evangelio, porque el Evangelio es poder de Dios. No me avergüenzo de este Evangelio. No te avergüences, predica, avanza. Estamos en los tiempos finales. Cristo viene. Yo solté aquel micrófono y me puse a llorar con ellos. Y yo lloraba y no sabía por qué lloraba. Y yo lloraba también, Señor, el Espíritu Santo está ahí. Yo no sentía nada. Señor, yo le voy a llorar. Yo más chillaba también con ellos. ¿Me está escuchando? La Biblia es que hay que sentir el dolor ajeno también. Y abrazo a un cipote y me dice: así dice Jehová, palabra he puesto en tu boca y nunca la vayas a callar. El día que la callaste, muere. Están aquí todavía. Yo llevando palabra y me dieron palabra. A mí están aquí todavía. Y Camán Samaya, aleluya. Porque de lo más vil ha sacado Dios, aleluya, para avergonzar a aquellos hombres de eminencia. Están aquí todavía. ¿Quién era usted y quién era yo? Pero la gracia, la misericordia de Jehová nos ha dado vida y hoy podemos decir: le esperamos, le esperamos. Que venga nuestro amado, que le esperamos a su nombre. ¿Cuánto le esperan? Ya termino. Yo veo que muchos están afligidos. Salga a predicar a las calles. Cierta vez fui a orar por las hijas del hermano y Dios le dijo que le iba a bendecir porque ella transporta o camina bastante con un carro. Y me dice el hermano: hermano, se cumplió la palabra, este y este le dieron el carro a mi hija. Y yo le digo: gloria a Dios. Dentro de mí hubo felicidad, aunque ella está luchando también, no es cristiana. Y me expresó y le digo: si Dios va a usar hasta el mismo diablo para que te bendiga. ¿Están aquí todavía? Una vez yo predicando en una colonia, hermano, y un montón de pandilleros y un viejito chuñudo bravo con aquellos grandes caites me paraba y me decía: cállate, cállate, ya vas a ver. Y yo andaba una gran hambre, no me había hartado todo el día, una gran hambre, hermanos amados. Y yo dije: Señor, siquiera guineo para seguir predicando, porque a mí me basta andar 5 guineos y yo ando contado todo el día, hermano. A mí no me importa, puro guineo, como que soy mono, hermano. Pero aleluya. Y de repente aquel hombre salió y me dijo: ma, una gaja de guineo, hartátela, pero andate de aquí. Gracias a Dios, me harté los guineos y seguí predicando a Cristo, a su nombre, que me traiga otra. Vamos a predicar a Cristo en medio de la tribulación, en medio del problema. Con Él somos más que vencedores. Y usted tantito lo ve mal: ya me voy de la iglesia, pastor, ya me voy, ya no vengo. En vez de plantarse, si te están persiguiendo es para matarte, pero agárrate de las armas del evangelio. Sigue fluyendo en el Espíritu, sigue caminando, que no te detenga nada, sigue avanzando, que pronto tendrás una corona allá en el cielo, que pronto tendremos una recompensa, Maya, Sohalaya, Kima, una recompensa grande. ¿Cuántos quieren ese galardón que nos espera en el cielo? Alguien dice: gloria a Dios, póngase de pie esta tarde. Daramasola, Maya, Streverebe, Kima.
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0: Buenas noches, gracias por estar en sintonía de la señal que transmite y emite para usted Radio Unción y Presencia de Dios a estas horas de la noche, jueves 27 de agosto. En El Salvador llegamos a las 7 más 12 minutos, 7 de la noche, más 12 minutos en todo el territorio salvadoreño. Qué bueno saber que usted por ahí está en nuestra sintonía. Algunos ya en casa luego de ese día de labores, pero por ahí sintonizándonos, y qué bendición. Te bendiga a todos nuestros hermanos acá en El Salvador y también en otros sectores donde usted nos está sintonizando. Que la bendición de Dios puede estar llegando sobre usted en esta, en esa bonita hora de la noche. Hemos concluido con los espacios, con los programas de predicación que hemos tenido durante esta tarde-noche, donde Dios, no hay duda, ha hablado a nuestras vidas.
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0: Quien les saluda esta noche, su servidor Benjamín Hernández. Voy a estarles acompañando

0: durante estas horas rumbo hasta el final de transmisión. En este día, por a través de la frecuencia, actualmente no estamos en vivo, ya que hay actividad eléctrica alrededor de la zona donde tenemos la planta transmisora. Será hasta mañana, una vez más, que estemos por ahí a través de la frecuencia 1020 AM. Pero sí estamos ahí a través del internet, en nuestras plataformas en línea.
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0: Y qué bueno que sea Dios por ahí bendiciéndoles en esta bonita hora de la noche a usted que se encuentra en nuestra sintonía. Les recuerdo que usted tiene la oportunidad de reportarse con nosotros, dejarnos saber que por ahí nos está escuchando.
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0: A través de nuestro número de WhatsApp 7248-3492. 7248-3492.

Llamarnos puede hacerlo y reportarse con nosotros. Desea escuchar algún tema musical en especial, puede por ahí también solicitarlo. Y con el mayor de los gustos, yo por acá le voy a estar complaciendo. 7:15 acá en El Salvador. Si usted está por ahí cenando, disfrutando de esos sagrados alimentos, que el Señor me le bendiga. Y por supuesto también a usted que nos escucha en otros continentes, donde ya la hora es muy distinta a la nuestra, pero que por ahí está también. Excelente, que el Señor me le bendiga.

0: su misericordia ha sido grande con nosotros. Bueno, continuamos con más a estas horas en la noche. Gracias por su sintonía. Dios bendiga a nuestro hermano Juan Fuentes. Saluditos, hermano Juan. Buenas noches para usted y su familia.
1: Hermano Benjamín, aquí estoy yo reportándome. Excelente. En esta hermosa noche. Excelente. Arriba, arriba, arriba, arriba, arriba, arriba, arriba los ánimos. El que tenga gozo, que cante. El que tenga gozo, que cante. Esa quiero yo, mano Benjamín.
0: Excelente.
1: En esta hermosa noche.
0: Muy bien.
1: Saluditos a todos, a todito el familión en esta noche, que ya están algunos ya descansando. Como dice mano Benjamín, algunos ya vinieron del trabajo. Dice Josecito, creo que ya haber venido, mano Lorenzo. Y así todo, mano Jesús Carías, tal vez ya están descansando. Mana Mariana Díaz, estar descansando. Mana Norma, mano Héctor, hermanitos de Corinto. Casi me juntaba con la hermana Esmeralda de Corinto, en la radio.
0: Casi.
1: Me dijeron, se acaba de ir cuando yo llegué. Saludos a todos, bendiciones.
0: Gracias, hermano Juancito, Dios me le bendiga. Ahí es el castaño en sintonía total con la unción y la presencia de Dios.

0: Hermana Elizabeth, ¿cómo está usted por ahí? Cuéntenos.
1: Dios le bendiga, hermano Benjamín, en esta noche. Un privilegio saludarle a usted, a toda la amada audiencia, a todo el personal de radio.
0: Gracias.
1: Ahí, hermano Benjamín, sí tiene la alabanza con México 80, el Salmo 150. Por favor, Dios le bendiga.
0: Excelente, muchas gracias ahí a nuestra hermana Elizabeth. Buscamos por acá entonces Salmo 150. Pararán, pararán. Tarararán. Con Grupo México 80.
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0: No, no, estos no. Eso no los quiero ahorita, los bichos, que se vayan, que se vayan. Pero sí vamos a poner ahí. Ya la tengo por acá entonces lista para poder reproducirla. Ahí ese tema, Salmo 150.
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0: Dice por acá, hermano Benjamín, Dios le bendiga, buenas noches, aquí estamos en sintonía. Me complace la alabanza, sumérgeme. Sumérgeme. Bueno, muy bien. Versión cumbia.
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0: Vamos a escuchar.
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0: Eso es así. Quiero ver por acá. ¿Quién más nos está por ahí saludando? Nuestro hermano José Hernández Medrano, Dios le bendiga, hermano Josecito, buenas noches. ¿Cómo andan esos ánimos? ¿Ya bajó de las alturas? ¿O todavía no? Espero que sí.
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0: Hermana Noemi Bonilla, Dios le bendiga.
5: Bendiga, hermanita, ¿cómo están esta maravillosa noche?
0: Muy bien, gracias a
5: Esperando
0: Dios.
5: Esperando que se encuentre bien.
0: Sí.
5: Allí bendecido con su programa. Un saludo para usted y todos los hermanitos que trabajan en la radio.
0: Gracias.
5: Y deseo escuchar una alabanza.
0: ¿Cuál desea?
5: Deseo escuchar, Él es mi amigo, mi fiel amigo. Bendiciones, tal vez.
0: Él es mi amigo, mi fiel amigo. Vamos ahora acá entonces a buscarlo. ¿Dónde es el hermano Benji? Aquí está, ¿verdad? Aquí está.

0: ¿Cómo andan los ánimos por allá por Atlanta?
1: Saludos en esta noche. Cuando son las 9:24 horas de acá.
0: Esta noche.
1: Donde vivo, pues, de aquí, de este lugarcito. Bendiciones, sí, por aquí, hombre. Estamos escuchándole un ratito. Saludos allá a mi hermano Juancito. Aquí estamos reposando, hermano Juancito. Como decía mi suegra, que en paz descanse, que se sentaba y solito se ponía a cerrar sus ojitos y le decía yo, suegra, ya se durmió. Pues no, yo, Jesucito, me decía, nomás estoy reposando los ojitos, me decía. Estamos reposando, hermano Juancito, bendiciones en esta noche. Póngame ahí aquel que dice, hermano Benjamín, ay, pero qué valiente. Ay, qué determinado. Ay, pero qué valiente es Jesús de Nazaret. Ese mero, hermano Benjamín.
0: Excelente, mi hermano Chunguito. Que el Señor me le bendiga. En una de esas se nos queda dormidito.

0: puede programar el canto, dice por acá, más ahora mis ojos te ven.
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0: con los hermanos Martínez por siempre. Yo me diga a nuestro hermano José que por ahí nos pide ese tema. Arriba los ánimos, dice, ya en casa. Muy bien.
2: Oh, primero Dios, pues ahí estaremos. Oración.
0: Excelente. Dios bendiga a nuestro hermano Arquímedes Reyes del Cid, que por ahí estará a las 9, en el momento de la oración.

0: ha norteado bastante fuerte en nuestro país este día. Hay lluvias en algunos sectores, tipo huracán. Hay caída de árboles en algunas carreteras, así que si usted anda por ahí en carretera a esas horas, precaución, precaución. Por favorcito. 7 de la noche más 27 minutos.
1: Bendiga, hermano Benjamín.
0: Dios le bendiga.
1: A esta hora de la noche.
0: Amén.
1: Saludos para toda la audiencia. Saludos ahí para el hermano Juan Fuente hasta el Castaño. Una feliz noche. Saludos a todos.
0: Gracias, gracias, hermano Felipe Campos. Que el Señor me le bendiga. Ahí está Colorado. Tenga una feliz noche por ahí también usted.

0: En Colorado compartimos la misma hora, ¿verdad? Y son las 7 también, 7 y media. Quiero agradecer de una manera muy especial a todos nuestros hermanos que apoyaron esta ocasión, este día, la actividad en panes con Pocho que se realizó a favor del Ministerio de Radio Unción y Presencia de Dios, con la valiosa colaboración del Ministerio Mujeres con Unción. Muchas gracias, mis hermanas. Y también a quienes ahí adquirieron su pan o regalaron algún pancito a alguien por ahí. En esos estuve yo, así que hoy que vine ya como en las 3, me empecé ahí a disfrutar el pancito. Estaba delicioso. Está así como mieludo, ¿verdad? Está más o menos así, pero no llega a ese nivel todavía. ¿Hasta cuándo va a llegar? Quiero ver por acá. Vamos a ver. Mañana es viernes. Ya aquí en septiembre. Ya no vamos a ver. Mañana no. O el sábado. Bueno, aquí estos muchachos. Mientras está uno, está otro. Ya no me acuerdo bien. Pero bueno. Siempre estaré yo contento. 7:30
1: Así es, afirmativo.
0: Afirmativo.
1: Son las 7:30 acá en Colorado. Bendiciones a todos.
0: Tenemos entonces por ahí la misma hora.
2: Hermano Benjamín, pues aquí estamos recibiendo los saludos del hermano Felipe. Así que Felipe Campos, es un privilegio escucharle, hermano Felipe. Aquí estamos en la sintonía. Saluditos para usted y que pase una feliz noche.
0: Bueno, nos quedamos entonces con los temas musicales solicitados. Y si usted aún no se reporta, puede seguir ahí reportándose a estas horas de la noche. Y aquí estoy yo para recibir ahí su reporte y también su solicitud de alabanza, para que la escuchemos.

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0: Bueno, ahí estamos escuchando ese tema. Él es mi amigo.
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0: Con ese tema, saludando y complaciendo a nuestra hermana Noemi, ahí está el sector de Corinto, Morazán. A usted que recién nos sintoniza, gracias. Está escuchando la señal de Radio Unción y Presencia de Dios.

0: Tengo nota de voz que vamos a escuchar por acá. Nuestra hermana Josefina Medrano, ¿qué nos dice?
1: Dios le bendiga, hermanito Benjamín. Pues aquí estoy yo también. Aquí estoy yo saludándole, informándole que estamos haciendo radio con usted, ministro. Excelente. No está solito.
0: Muy bien.
1: Yo, hermanito, no me había reportado porque aquí ha estado cayendo lluvia, hermanito.
0: Ah,
1: y después de eso, hemos estado así ocupaditos los dientes, va. Saboreando todavía los pancitos, hermano Benji. No sé si usted ya se los devoró también, estaban muy ricos. Y otra vez agradeciendo esas personitas con gran aprecio para vosotros. Dios me los pueda bendecir grandemente. Esos hermanitos de diferentes lugares o estados, no sé cómo decirle, diferentes estados o lugares, pero de lo que forma que sea, nosotros les agradecemos y mi Dios del cielo les premiará grandemente. Están muy ricos los panes,

0: cortaron, saluditos, y solo los que están escuchando en silencio también. Yo sé que hay muchas familias escuchando así, hermanito, que no se reportan. Que Dios les pueda bendecir a todos. Y hermanito Benjamín, ¿cómo se ha hecho bien famosa la alabanza? El que tenga gozo, que cante. El que tenga gozo, que grite. Mire, siervo, está bien famosa la alabanza, ¿verdad? Pero qué bonito. Eso es bonito, eso es escuchar todita la familia de la unción. Unos se reportan de una forma, otros de otra. Otros piden unas alabanzas de diferentes géneros, otros de otro, y así sucesivamente nos gozamos todos, hermanito Benjamín. Así es que, y bueno, hermano Jorgito, hermano Robertillo, no los he escuchado tampoco. Saludos, repórtense, siervitos, antes que se duerman. No, pero sí, es que ellos están cansados. Que Dios les bendiga a todos, hermanito Benjamín. Amén. Pero usted siempre con ese gozo, hermanito Benjamín, que le caracteriza, y esa sonrisa de oreja a oreja. Así tiene que ser. Y como la alabanza dice que el que tenga gozo que cante, podemos decir también que el que tenga gozo que se ría. Pues mire, siervito, bueno, yo no sé, siervito, si ya llegué muy tarde, pero yo quisiera también una alabanza bien alegre.
1: ¿Cuál
0: la
1: desea?
0: Que dice: ya se llegó la hora de cantar al Señor. Esto sí está bueno, está bendecido, con este ritmo alegre. Bueno, si hubiese tiempo, hermanito, y si no, pues será hasta mañana. Que Dios me lo bendiga, hermanito Benjamín. Feliz noche para todos, para todos.
1: Excelente,
0: saludos.
1: Gracias, gracias. Ahí a nuestra hermana Josefina Medrano, que por ahí nos está sintonizando y también por ahí dejándonos ese saludo a través de audio.
2: ¡Se da cuenta!
1: Y agradeciendo también a toda la

0: Así que saluditos ahí a nuestro hermano Jorge Martínez, también a nuestro hermano Robertito, que por ahí les mencionaba, nuestra hermana Josefina. Algunos ya han de ir llegando por ahí del culto, otros ya de estar por ahí allá en el tercer sueño. No digo en el tercer cielo, porque ahí todavía no. Esperamos a Dios que no.
1: Ajá. Hermano Benjamín, hermano Benjamín, ya es hora, hermano Benjamín, oiga nomás.
0: Ay, Dios mío.
1: Uno de altura, hermano Benjamín. Uno de altura nomás, hermano Benjamín.
0: Y en eso estaba yo allá al otro, allá al otro lado. Ahí tengo el mío, ¿eh? ¿Qué? Mientras nos gozamos ahí con las alabanzas, el muchacho está ahí.

0: provecho, buen provecho a quienes están por ahí con un cafecito. Están por ahí con
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0: Un pancito, la cena. O el desayuno en otro sector. Bueno, seguimos con más a esas horas. Vamos ahora con Alfonso Abelar y nos canta Jesús de Nazaret.

0: Así es, lo estamos esperando. No hay que perder esa esperanza. Y no hay que confiarnos tampoco. Él viene y viene pronto. Saludos a nuestra buena Normita Molina. Por ahí está en la sintonía. Gracias por estar ahí pendiente de la programación, hermana Normita. Saluditos ahí para usted y toda su familia. Allá en los Estados Unidos y también ahí en el Chiquirí. Si están por ahí pendientes todavía. Y si no, mañana les vamos a ir a saludar otra vez. Y a quienes ya se dedican ya prácticamente a dar los últimos pasitos para luego descansar, esperamos que tengan una bendecida noche.
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0: Recuerde que ya a las 9 vamos por ahí a compartir con ustedes el programa Momento de Oración. Esta noche nuestro hermano Arquímedes, orando por las diferentes necesidades. Usted nos pueda también estar compartiendo a través de nuestras redes sociales. Y mañana a las 7, recuerde, todos los viernes, Aliento de Vida. Estos dos viernes anteriores no hemos podido estar acá en cabina. Bueno, el jueves pasado, por algunas situaciones de salud en Josías, pero gracias a Dios ya está al 100. Y estuvimos desde Morazán por ahí compartiendo con ustedes el programa, pero mañana aquí vamos a estar, si Dios lo permite. Ya tenemos tema, que ya por ahí también lo hemos compartido a través de las redes sociales, y mañana por ahí vamos a compartirlo también ya directamente a través de la radio, en ese espacio a las 7 de la mañana, Aliento de Vida. Bueno, vamos por acá con más de la música de bendición a esas horas.

0: esos temas congregacionales.
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0: Tengo por acá notita de voz. Hola, hola, buenas noches, hermana Hilda.
2: Bendiciones, bendiciones, mi hermanito Benjamín. Saludito para usted y saludos para todos.
0: Gracias.
2: Esta noche.
0: Eso es así. Dios me le bendiga, hermana Hilda. Gracias ahí por su sintonía en esa bonita hora de la noche. Un gusto escucharle.

0: Escuchamos a Sergio Pérez.
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0: La felicidad solamente Dios la puede dar.

merecedor de alabanza. El tema que estábamos escuchando. Bota en la semana Epsi Parada. Continuamos con más a estas horas. 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

0: Tengo reporte que por acá nos continúan llegando. Escuchamos a nuestra hermana a Cristina, que por ahí también está en la sintonía.
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0: Desde el sector de Noruega, nuestra hermana Cristina Quintanilla.
2: Bendiciones, mi hermano. Aquí gozándome con tan preciosas alabanzas, los coros preciosos, hermosos, muy lindos. Definitivamente es una radio muy bendecida. Gracias, mis hermanos, por compartir tan lindo a la distancia. Yo aquí en Sydney, Australia, escuchando el cuando ahora es día viernes, 12:25 de la tarde, ya casi acabando el viernes, pero me gozo, mis hermanos, con tan lindas alabanzas y los felicito y que Dios les siga usando grandemente a todos y cada uno, porque todos el staff de tan bendecida radio ponen tan linda música, tan lindas alabanzas que nos llenan el alma, mi hermano. Saludos grandes, mi hermano, a la distancia. Muchas bendiciones para todos. Amén. Bendiciones. No solo las alabanzas, mi hermano, yo me gozo con las prédicas también, porque ahora estoy escuchando el mensaje tan lindo, tan bonito de parte de nuestro Señor Jesucristo. Usa bastante a los hermanos, aunque a veces parecen un poco, no sé cómo decirlo, pero suenan muy como regaños, pero hay que agarrar lo bueno, hermano. Hay que agarrar lo bueno.
0: Sí.
2: Hay que agarrar lo bueno. Yo agarro lo bueno, mi hermano. Bendiciones.
0: Bueno, ahí está nuestra hermana Cristina. Qué bueno poder escucharle, que por ahí está gozándose a estas horas.
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0: Y bueno, esperamos en Dios que siga por ahí recibiendo la bendición de Dios. Y como dice nuestra hermana,
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0: la palabra siempre hay que examinarla y retener lo bueno, es lo que dice la Biblia.
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0: Y acá tenemos variedad hasta en ello. Usted sabe que acá hay diferentes mensajes que se comparten, diferentes vasos que Dios utiliza. Algunos somos así un poco tranquilos, otros pueden ser un poco no tranquilos, pero se comparte la palabra y el mensaje de salvación, de exhortación. A veces hay palabra de ánimo, a veces hay palabra de alerta. Y a veces viene el chilillazo, como decimos acá, para que nos enderecemos si acaso hay un paso torcido. Esto es unción y presencia de Dios. Vamos ahora escuchando a los hijos del rey con eso que nos dice.

Estábamos escuchando la música del grupo Herencia y ese tema, ¿A dónde iré? Gracias por estar con nosotros. Nos despedimos de este espacio musical. Y a continuación venimos con el espacio de la oración. Esta noche, el hermano Arquímedes, desde el estado de Maryland, llevando el espacio de la oración. Yo les vuelvo a saludar mañana en horas tempranas, si Dios así lo permite.

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0: Gloria a Dios, bendiciones hermanos en esta hora. Es un enorme privilegio de parte de Dios saludarles a través de Radio Unción y Presencia de Dios. Así que el Eterno Dios puede decirles a cada uno. En esta noche pues le saluda a su hermano y amigo Arquímedes del CID, desde acá desde Maryland, en la ciudad de Frederick, Estados Unidos. Es que Dios nos da la oportunidad de poder dirigir la oración estos días jueves. Y pues, gracias a Dios por todo y a los hermanos que me dan el espacio. Gloria a Dios por todo. Hermanos, pues nos sentimos agradecidos, dichosos con el Señor, porque gracias al Señor pues estamos de pie, seguimos en la lucha. Gracias a Dios, el día de ayer estaba cumpliendo 10 años de estar perseverando en este camino tan hermoso. Gloria al Señor, y que Dios ha sido bueno, más que todo bueno, para con todo y todas. Gloria al Señor. Un saludo muy especial a todos los que están en la sintonía de Radio Unción, los que están en diferentes plataformas, que Dios pueda bendecirles de una manera muy en especial. Que Dios es maravilloso, es soberano en todo, maravilloso es el Señor. Hay momentos que nos sentimos débiles, tristes, pero lo importante es que ahí está la ayuda divina, y ese es el Señor. Gloria a nuestro Dios. Quiero saludar a toda la audiencia de Chilanguera, que Dios pueda bendecirles. Toda mi familia y a mis hermanos, que Dios pueda bendecirles de una manera muy en especial. Así que hermanos, vamos a orar en esta noche. Bendito Dios. Hermanos, pueden enviar sus peticiones ahí al número de WhatsApp de radio. Ahí el hermano que está en la locutor en este momento, él va a mandar las peticiones hacia mi persona y yo las voy a leer y yo voy a estar hablando por cada una de ellas. Gloria a Dios. Sabemos, hermanos, que todo tenemos necesidad de una oración. Gloria a Dios. No hay una persona que no vaya a decir que no, porque algunos dicen que no, pero yo sé que en lo profundo del corazón siempre hay necesidades y es necesario presentárselas al Señor. Porque sabe lo maravilloso que Él se encarga. Cuando Él se encarga de obrar en eso que necesitamos, Él obra maravillosamente y en un tiempo muy especial, tan sublime. ¿Quién como Dios va? Dios obra como Él quiere, y eso es lo más maravilloso. Que muchas veces a nosotros nos parece que está malo, pero en la voluntad de Dios es para bien, es para algo bueno. Gloria al Señor. Si renunciamos a algo, es porque Dios así lo permite. Pero si conseguimos algo más diferente, es voluntad de nuestro Dios. Gloria a Dios. Vamos, hermanos, a tomar un pasaje bíblico, lo que es el Evangelio de Mateo, su capítulo 18, su verso 20. Dice la palabra del Señor, mis estimados hermanos, que donde están dos o tres congregados en su nombre, ahí está Él en medio de ellos. Gloria a nuestro Dios. Hermanos, cuando usted y yo nos ponemos de acuerdo en proclamar la gloria de Dios en nuestra familia, en nuestra vida, gloria al Señor, en proclamar respuesta, en proclamar milagro, hermanos, el Señor se va a mover a misericordia, el Señor se va a mover a favor de nosotros. Gloria al Señor, porque la palabra dice, hermanos, que nada hay imposible para Dios. Como hablábamos al inicio, hay cosas que Dios obra muy maravillosa. Muchas veces económicamente bien, pero por rato todo lo económico se nos va, quedamos muchas veces sin nada. Y vamos a recordar un pasaje allá en el libro de Job. Job, mis estimados hermanos, era un hombre, vamos, rico, tenía de todo, pero llegó un momento que quedó sin nada. Al resto de la casa le quedó, pero de bienes, la mayoría de cosas perdió los hijos, todo. Hay momentos que muchas veces tenemos que quedarnos sin nada, pero en esos momentos vamos a ver la gloria de Dios. Solamente tenemos que ser pacientes en ese proceso, aunque todo parezca perdido, pero ahí el Señor está obrando, el Señor se está glorificando en esos problemas, en esas necesidades. Gloria al Señor. El Señor se va a encargar de pagar, hermanos, de derramar la bendición para que usted pague esa factura de esa luz que están a punto de cortársela. Dios va a proveer para comprar ese medicamento, hermano, para que usted se lo tome, y en el nombre del Señor usted va a ser sano. Gloria al Señor. Pero si no es la voluntad de Dios, hermanos, que usted tome ese medicamento, el Señor va a hacer ese milagro. Que aleluya, hay muchas familias que están necesitando milagros de todo, gloria al Señor. Pero a través de la Biblia conocemos que dice que nada hay imposible para Dios. Aleluya, gloria a Dios. No hay nada imposible para Dios. Maravilloso es el Señor, maravilloso. Es que, mi estimada audiencia, le animo a creer, a confiar en el Señor. Sé que todos creemos que Dios tiene el poder para glorificarse, pero hay la mayoría, unos creen más que otros, gloria al Señor, pero aquí es de creer todos igual. Gloria a Dios, aleluya, gloria a Dios. Hay poder en su nombre. Hay poder en su nombre. El nombre de Jesús es sobre todo un nombre. Gloria a Dios. Gloria al Todopoderoso. Gloria al Todopoderoso. Aleluya. Bendito eres, Señor. Mi alma te alaba, Señor amado, en esta hora. Hermanos, vamos a iniciar la oración en esta noche. Gloria a Dios, ahí doble sus rodillas, está acostada, ahí comienza a clamar, gloria al Señor. Si anda de pie, comienza a clamar al Señor. Si está sentado, comienza a clamar al Señor en este momento. Gloria a Dios, no importa que horarios sean distintos en otros lugares, es al mismo Dios que estamos clamando, aleluya. Aleluya, es al mismo Dios. Aleluya, Él está escuchando, mi estimado hermano. Gloria a Dios. Padre nuestro que estás en los cielos, santificado sea tu nombre. Venga a nosotros tu reino y hágase, Señor, tu voluntad, así en el cielo como en la tierra. El pan nuestro de cada día nos oye, perdona nuestras ofensas, así como nosotros perdonamos a quienes nos ofenden. No dejes caer en tentación, mas líbranos de todo mal, porque tuyo es el reino, el poder y la gloria por los siglos de los siglos. Amén. Padre celestial, gracias, Señor. Gracias, Dios mío bendito, por esta preciosa noche, Señor, en el cual tú nos das la oportunidad, Dios, en el cual tú nos das la bendición, Señor amado, de poder ver hacia el cielo, Señor amado, ver, Dios mío bendito, Dios, Padre, la luna, Señor, las estrellas, todo, Padre, en todo cuanto hay, Señor amado, observar, Señor amado, aleluya, Dios, todo lo que hay acá en esta tierra, Señor, árboles, todos, Padre celestial, bendito eres tú, Señor, te damos gloria, Señor, principalmente por la vida, Señor, que tú nos das, por la libertad, Dios mío, que tenemos, Padre celestial, de poder caminar, Señor, en este camino, Señor, que es de mucha bendición, Padre celestial, para nuestra vida, Señor. Aleluya, bendito eres, Rey. Digno eres, Jehová de los ejércitos, aleluya, en esta preciosa hora, Padre celestial. Amo, Dios mío, a iniciar este clamor, Dios mío bendito, aleluya, Padre celestial. Seas tú dirigiéndonos, Padre celestial, en esta noche, Dios mío, aleluya, Dios. Porque reconocemos, Dios mío, maravilloso de los cielos, que para ti, Jehová, no hay nada imposible, Dios mío, bendito de Israel. Padre, en esta preciosa noche, Señor, limpia los aires, Señor. Padre, en el nombre de Jesús, limpia, Señor amado, aleluya, Dios, todo aquello, quita todo aquello, Dios, que quiera, Dios mío, impedir, Dios mío, que esta oración llegue, Dios, hacia tu, aleluya, tu presencia, Señor, que en esta preciosa noche, Dios, haya milagros, Señor, prodigios, Padre, en el nombre de Cristo Jesús, en el nombre de Cristo Jesús, en esta hora, Padre, bendito eres, Señor, porque a través, Señor, de tu palabra, Dios mío, bendito, aleluya, nos damos cuenta, oh Jehová, aleluya, que eres grande, que eres maravilloso, que eres soberano, Señor. Te bendigo en esta preciosa hora, Dios mío bendito de Israel. Te pedimos, Señor, que rompas cadenas, Padre, en esta noche. Que liberte, Padre, en el nombre de Jesús. Hay poder en tu nombre, Rey de Reyes y Señor de Señores. Bendito eres, Señor. Bendito eres, Jehová de los ejércitos. Aleluya, Padre, en esta noche, Dios. Aleluya, tu gloria, Señor. Llega ministrando, Señor, en cada familia, Dios. Dios mío, que está necesitando de tu ayuda, Padre, bendito Dios. Toda la humanidad, Señor, estamos necesitando de tu ayuda, Padre celestial. Dios mío, bendito, en esta noche, Dios, pedimos, Padre celestial, de tu ayuda sublime, Padre bendito de la gloria, que tú eres, Señor, el omnipotente, Señor amado, aleluya, el que todo lo puede, aleluya, bendito eres, Rey de Reyes. Rey de Reyes, Rey de Reyes y Señor de Señores, te bendigo en esta hora, Dios mío. Gloria a tu nombre, gloria a tu nombre, gloria a tu nombre. Hay poder en tu nombre, Rey de Reyes. Hay poder en tu nombre, Jehová de los ejércitos, Padre. Mira, Señor, cuánta debilidad, Dios mío, aleluya, Dios, hay en el pueblo cristiano, Señor amado, bendito Dios de Israel. Hay mucha, Dios mío, bendito Dios, debilidad, Dios mío, bendito Dios, físicamente, oh Jehová, espiritualmente, Señor. Y esta hora pedimos, Señor, pedimos en el nombre de Jesucristo de Nazaret, Dios, tú venga levantando esos ánimos, Dios mío, maravilloso, venga dando fuerzas, fortalezas, Padre, en el nombre de Cristo Jesús, Padre celestial, no hay nada imposible para ti, Cordero de la Gloria, limpia, limpia, limpia, limpia, Padre, en el nombre maravilloso de Cristo Jesús, Dios mío, bendito, por el poder de tu palabra, rompe cadenas, rompe cadenas, Padre, en el nombre de Cristo Jesús, Padre celestial, en esta hora, Rey de Reyes, Rey de la Gloria. Dios mío, para ti, Señor, no hay nada imposible. Para ti, Señor amado, no hay nada imposible, Cordero de la Gloria. Yo te clamo, Señor, en el nombre de Cristo Jesús, Padre celestial. Pedimos de tu ayuda, Dios mío, maravilloso, mutuamente, Señor amado. Tú eres, Señor, a quien necesitamos. Tú eres, Dios mío, maravilloso, a quien el ser humano necesita hoy, mañana y siempre, Padre. Dios mío, porque tú no cambias, Señor. Yo puedo cambiar, Dios mío, maravilloso, mi familia puede cambiar de parecer, Dios mío, maravilloso, pero tú, Señor, te sigues manteniendo fiel, Padre celestial, y es que por eso tú no fallas, no eres infiel, Señor amado, así como nosotros lo somos, Padre bendito de la gloria. Pues hoy en esta noche, Dios, rogamos de tu ayuda, Dios mío, rogamos de tu ayuda, rogamos de tu ayuda, Padre, aleluya, rompe cadenas, Dios mío, en esta noche, rompe cadenas, Señor, en el nombre soberano de Cristo Jesús, Padre celestial, Dios, ayúdanos, Padre bendito de los cielos, porque estamos necesitando, Señor, de esa ayuda divina, Señor amado, por el poder de tu palabra. Te pido en esta noche, Dios. Hay personas, Padre, atravesando momentos, Dios, Dios mío, maravilloso, amargo, Dios mío, bendito Dios, difíciles, Padre bendito de los cielos. Pero en esta noche, Padre amado, aleluya, Dios, con tu mano de poder, Dios, glorifícate, Dios mío bendito. Glorifícate, glorifícate, Rey de Reyes y Señor de Señores, en esta noche. Gloria a Dios, gloria a Dios, gloria a Dios, gloria a Dios, gloria a Dios. Hay poder en tu nombre, Padre amado. Hay poder en tu nombre, Rey de Reyes. Hay poder en tu nombre, Rey de Reyes. Aleluya. Dios, en el nombre de Jesús. Dios, liberta, liberta, Padre, en el nombre de Cristo Jesús. Padre celestial, mi alma te alabe en esta hora, Dios mío. Mi alma te adora, Dios. Mi alma te adora, Dios. Hay poder en tu nombre, Rey de Reyes. Rey de Reyes, Rey de Gloria. Glorifícate, glorifícate, glorifícate, Señor, en el nombre de Jesús. En el nombre de Jesús, en el nombre de Jesús, yo te pido misericordia, Padre y amado, en esta hora, Padre bendito de la gloria, aleluya, aleluya, aleluya, aleluya, en el nombre de Jesús, en el nombre de Jesús, en el nombre de Jesús, aleluya, proclamamos la gloria bendita de Dios, aleluya, nuestras vidas, aleluya, aleluya, necesitamos de la ayuda del Señor, aleluya, en nuestra vida. Aleluya, aleluya, aleluya. Dios guía nuestras vidas, Padre. Guía nuestros pasos, Señor amado, en el nombre de Jesucristo de Nazaret. Padre celestial, los problemas, Señor, que se levantan a diario en nuestra vida. Padre bendito de la gloria, aleluya. Yo te clamo en esta hora, Dios mío, bendito. El poder de tu palabra, oh Rey de Reyes y Señor de Señores, en el nombre soberano de Jesucristo de Nazaret, Padre bendito de la gloria, Dios mío, las enfermedades, Padre celestial, Dios mío, sana, levanta, Señor amado, que está postrado en cama, Señor, aleluya, por el poder de tu palabra, Señor, aleluya, tú ves todo, Dios mío, maravilloso. Padre celestial, hay tres, Padre, peticiones muy necesarias, Padre maravilloso. El pueblo, Dios mío, aleluya, cristiano, Señor amado, aleluya. Oh Dios todopoderoso de Israel, yo quiero clamarte, Señor amado, por cada una de ellas, Padre. Dios mío, bendito la iglesia, Señor amado. La iglesia, Señor amado, la cual tú has comprado, Señor, a precio de sangre, Padre celestial. Pues oye, que esta noche, Señor, yo pido, Señor, por la unidad de la iglesia, Señor. Esa unidad que es muy especial, es eficaz, Padre celestial. Aleluya, poderoso Dios, en el nombre de Cristo Jesús. Yo pido por la salud de la iglesia, Señor. Que sea una iglesia fértil, Padre. Que sea una iglesia, Señor amado Dios. Aleluya, Dios. Padre celestial, con transparencia, Dios mío, maravilloso, aleluya, que la iglesia te ame, Señor, que tenga pasión, Padre, por ti, Dios, que tenga hambre y sed del Dios vivo, aleluya, poderoso Dios, Padre celestial, como iglesia, Señor amado, ayúdanos a amarte como tú nos amas, Padre, ayúdanos a verte como tú nos ves, Padre celestial, oh Padre, en el nombre de Jesucristo de Nazaret, aleluya, oh Dios maravilloso, por el poder de tu palabra dentro de la iglesia, Señor amado, bendito Dios, están pasando momentos difíciles, Padre celestial, momentos de decadencia, Señor, momentos, Dios mío, bendito de la gloria, de querer dar todo, Padre celestial, Padre, ayuda a toda la iglesia cristocéntrica, Padre, en el nombre de Cristo Jesús, oh Dios todopoderoso, por el poder de tu palabra, oh Jehová, Padre, hay hombres y mujeres, señores, que aman buscarte, señores, aman, Dios mío, bendito tu venida, señores, hay pastores, pastores, Dios mío, predicadores, Dios, glorifícate, oh Dios maravilloso, por el poder de tu palabra, Dios, por el poder de tu palabra, oh Rey, en el nombre de Cristo Jesús, Padre celestial, ministra, Dios, la vez de José Granado, Señor, Dios mío, por sanidad, oh Jehová, por el poder de tu palabra, Señor, rompe cadenas, Padre, en el nombre de Cristo. Su Padre, llega ministrando, Señor, esa sanidad, Dios mío, Dios, que solamente, Señor amado, tú puedes hacer en nuestras vidas. Oh, maravilloso, maravilloso, maravilloso, maravilloso. Dios mío, bendito por el poder de tu palabra, oh Rey de Reyes. Rey de Reyes y Señor de Señores, aleluya, hay poder en tu nombre, Padre. Hay poder en tu nombre, Dios maravilloso de los cielos, aleluya. Bendito eres, Dios amado, aleluya. Bendito eres, Cordero de la Gloria. Administra, Señor amado, nuestro hermano, Dios. Ayúdalo, Dios mío, maravilloso. Ya cual sea, Dios mío, la enfermedad, Dios, el problema que él tenga, Dios, sea donde esté, Dios mío, la enfermedad, Padre, pero en esta hora, en el nombre de Jesús. Aleluya, hay poder en tu nombre. Hay poder en tu nombre, Padre amado, hay poder en tu nombre. Hay poder en tu nombre, oh Rey de Reyes, aleluya, en el nombre de Jesús. Administra, Dios, la vida de José, Padre, en el nombre de Cristo Jesús. Dios, tú tienes el mejor medicamento para el hombre, Dios. En el nombre de Jesús. En el nombre maravilloso de Jesús de Nazaret. Dios mío, pon el medicamento, Padre celestial. Dios, pon el medicamento, Dios mío, que él necesita, Dios. Aleluya, porque allá arriba, Dios mío, bendito Dios, tú tienes todo, Padre celestial, glorifícate, Jehová. Glorifícate, Rey amado, Rey de la gloria, en el nombre de Jesús. Hoy, en esta hora, este hermano José recibe en esta noche, en el nombre de Jesús, en el nombre de Jesús, en el nombre de Jesús, por el poder de la palabra. Este hermano José recibe en esta hora sanidad, por el poder de la palabra. Oh, gloria a Dios, hermano, si me está escuchando ahí, pues, ministre, ponga su mano, aleluya, ahí donde tiene el dolor, a cual sea la enfermedad que usted tenga, diga, Señor, sáname, aleluya, estoy creyendo, aleluya, en el nombre de Cristo Jesús, por el poder de la palabra, por el poder de la palabra, hoy en esta noche, diga, hermano, yo soy sano, yo soy libre en esta noche, aleluya, aleluya, aleluya, porque al que le estamos clamando es el médico de médicos, por excelencia. Gloria al Todopoderoso. Es que nada hay imposible para Dios. Nada hay imposible para Dios. No hay nada imposible. Gloria a Dios. Hay poder en su nombre. Gloria a Dios. Bendito es el Señor. Aleluya. Aleluya, aleluya, aleluya, gloria a Dios, hay poder en su nombre, Dios, te alabamos, Dios, te exaltamos, Padre celestial, aleluya, bendito Rey. Ayuda, Señor amado, la vida de nuestra hermana Roxana, Señor Trejo, por respuesta, Padre celestial. Dios mío bendito, clamamos, Señor, por respuesta, en el nombre soberano de Jesucristo de Nazaret, Padre celestial, llega ministrando respuesta, Padre amado, aleluya, Dios, por el poder de tu palabra, Rey de Reyes, Rey de la Gloria, glorifícate, Señor, en el nombre soberano de Jesús, Padre, glorifícate, Dios. en el nombre soberano de Jesús. Oh Rey de Reyes y Señor de Señores, Dios mío, para ti, oh Jehová, no hay nada imposible, no hay nada imposible. Gloria a Dios, gloria a Dios, gloria a Dios. Hay poder en tu nombre, Dios amado. Hay poder en tu nombre, Rey de Reyes y Señor de Señores, aleluya. Dios mío bendito, glorifícate, Señor, glorifícate, Jehová. Glorifícate, Jehová, en el nombre soberano de Jesús. Dios, por el poder de tu palabra, Dios, por el poder de tu palabra, llega dando respuesta, Señor, en el nombre de Jesús. Padre, por el poder de tu palabra, por el poder de tu palabra, Señor. Señor amado, ahí está Pedro Ramírez por liberación de depresión. Señor amado, mire ese problema, Señor amado, de depresión, Padre, en el nombre de Jesucristo de Nazaret. Dios mío bendito de Israel, aleluya. Ven administrando, Señor, ven glorificándote, Jehová, en el nombre soberano de Jesucristo de Nazaret. Mi Dios amado de la gloria, aleluya. Yo te clamo en esta hora, Padre bendito de Israel. Tú vengas administrando, tú vengas sobrando, Señor, en el nombre soberano de Jesucristo de Nazaret. Espíritu de Dios, aleluya, aleluya, aleluya, aleluya, Dios. Venga administrando esa mente, liberta esa mente, Señor, en el nombre soberano de Jesucristo de Nazaret. Padre de la gloria, aleluya, en el nombre de Jesucristo de Nazaret. Dios mío bendito, yo te pido misericordia, Padre celestial, en esta hora, Dios. Bendito Dios de Israel, aleluya. Dios mío, esa depresión, Señor amado, problemas, Señor amado, a la vida de la persona, Señor. Tú conoces a perfección, Señor amado, Dios. Esa depresión, Señor amado, en el nombre de Jesús. Da libertad, Dios mío, a esa vida, Señor amado. En el nombre soberano de Jesucristo de Nazaret. En el nombre soberano de Cristo Jesús. Liberta a los Padres Celestial. De la cabeza a los pies, Dios mío. En el gobierno, Señora Paz, Dios mío, bendito de la gloria, que gobierne esa paz, Señora amada, en su mente, en su corazón, en el nombre maravilloso de Cristo Jesús, por el poder de la palabra, por el poder de la palabra en esta hora, Dios mío. No hay nada imposible, Dios mío, para ti, Cordero de la Gloria. No hay nada imposible, Padre bendito de Israel. Glorifícate, Dios amado. Glorifícate, Dios amado. Aleluya, en el nombre de Jesús. En el nombre de Jesús. En el nombre de Jesús. Padre celestial, obra, Dios mío, obra, Dios mío. Obra, Dios mío, bendito de Israel, por el poder de la palabra. Rompe cadena, Dios mío. Rompe cadena, Dios amado. Rompe cadena, Jehová de los ejércitos, por el poder de tu palabra, Dios. Ahí está, Dios mío, Cristina, Dios mío, bendito Quintanilla, por cobertura. Aleluya, aleluya, aleluya. Bendito eres, Señor. Bendito eres, Jehová de los ejércitos, aleluya. Maravilloso es confiar, Señor amado, Dios de Israel. Tu palabra dice, Señor, Jehová es mi luz y mi salvación, ¿de quién temeré? Dios es la fortaleza de mi vida, ¿de quién he de atemorizarme? Cuando se juntaron contra mí los malignos para comer mis carnes, ellos tropezaron y cayeron. Aunque un ejército acabe contra mí, no temerá mi corazón, aleluya. Aunque contra mí se levanten guerra, aleluya. Gloria al Señor, tenemos confiado en el Señor. Gloria a Dios, Dios, cubre a nuestro hermano. Cúbrelo, cúbrelo, cúbrelo, Dios. Cúbrelo, Dios mío, bendito de Israel, en el nombre de Jesús. Oh Jehová de los ejércitos. Oh Jehová de los ejércitos, aleluya, Dios, por el poder de tu palabra. Dios mío, por el poder de tu palabra, oh Jehová, en el nombre de Jesús. Dios mío, no hay nada imposible, no hay nada imposible, Dios mío, para ti, oh Jehová. Rey de la gloria, Rey de la gloria, Rey de la gloria, glorifica. Dios mío bendito, por el poder de tu palabra, Señor. La cobertura, oh Jehová. Dios mío, la cobertura, nuestro hermano, Señor. La cobertura, cobertura, cobertura, Dios. En el nombre soberano de Jesús. Por el poder de la palabra, por el poder de la palabra en esta hora, Padre amado, aleluya. Digno, digno, digno eres, Dios. Digno eres, Jehová de los ejércitos, aleluya. Digno eres, Jehová de los ejércitos, aleluya, aleluya, aleluya. En el nombre de Jesús, en el nombre de Jesús. Dios mío, por el poder de tu palabra, por el poder de tu palabra, Señor. Hay poder en tu nombre, hay poder en tu nombre, Dios. En el nombre de Jesús. Padre, en el nombre de Jesús. Padre, en el nombre de Jesús, glorifícate, Dios. Glorifícate, Rey de Reyes y Señor de Señores. Aleluya, por el poder de tu palabra, Dios amado. Rompe cadenas, Dios mío bendito, aleluya. Dios, por el poder de tu palabra, por el poder de tu palabra, oh Dios. Dios mío, te exaltamos, te exaltamos, te exaltamos, Dios. Te glorificamos, Rey de Reyes. Cubre, Dios mío, esa vida, Dios mío, maravilloso, por el poder de tu palabra. Eres especial, Señor amado, aleluya, en guardarnos, Dios. Tu palabra dice, Señor, que quede en tus manos nadie, Dios, no puede arrebatar, oh Jehová, aleluya, en el nombre de Jesús. Pido misericordia, oh Jehová, aleluya, en el nombre de Jesús. Dios, por el poder de tu palabra, glorifícate, Rey. Glorifícate, Señor. Dios mío, estando en tus manos, Señor amado, aleluya. No debemos que temer, Señor amado. Padre, ayúdanos, Dios. Aleluya, siempre estaré enfocado, Señor. Estaré enfocado, enfocado, Padre, en el nombre de Cristo. Padre, en el nombre de Cristo Jesús, en el nombre de Cristo Jesús, por el poder de la palabra, por el poder de la palabra en esta hora, Dios, te exaltamos, te exaltamos, te exaltamos, Dios, te bendecimos, Jehová, aleluya, por el poder de tu palabra, Dios mío, bendito de los cielos, aleluya, destruye, Dios, todo lo que lo está perturbando a mi hermano, Señor. Padre, forma un vallado de ángeles, Padre, en el nombre soberano de Cristo Jesús. Dios mío bendito, por el poder de tu palabra, oh Jehová, por el poder de tu palabra, Rey de Reyes y Señor de Señores. Dios mío bendito, digno eres Dios, digno eres Jehová de los ejércitos. Digno eres, Rey de Reyes, digno eres Dios, digno eres Padre Celestial, en el nombre de Jesús. Ahí está René Trejo, Dios. Oración, Dios mío, en sus riñones. Oración por la enfermedad de sus riñones, Padre. Te clamo en esta hora, Dios mío, bendito del cielo. Aleluya. Señor, sé que tú tienes el poder, Dios, para poner riñones nuevos. Dios mío, bendito. Aleluya. En la vida de mi hermano, Señor René, Padre. Glorifícate, oh Jehová, glorifícate, Rey de Reyes y Señor de Señores. Dios, por el poder de tu palabra. Dios, por el poder de tu palabra, Padre. En el nombre soberano de Jesús. Bendito eres, Dios amado, bendito eres, Rey de la gloria. Dios mío, glorifícate en el nombre de Jesús. Padre. Aleluya, aleluya, aleluya. Eres el único, Señor, y quien puede, Dios. O obrar, Señor amado, sanidad, Dios mío bendito, nuestro hermano, Rey. Purifícate, oh Dios. Purifícate, Señor amado, en el nombre de Jesús. Dios mío, por el poder de tu palabra. Dios mío, bendito, aleluya, saca esos riñones inservibles, Dios. Dios mío, y pon unos nuevos, Padre. Aleluya, en el nombre de Jesús. En el nombre de Jesús. Oh, Jehová de los ejércitos, aleluya. Hay poder en tu nombre, Rey amado, Rey de la gloria, aleluya. Hay poder en tu nombre, hay poder en tu nombre, hay poder en tu nombre, Dios. Hay poder en tu nombre, Padre, en el nombre de Jesús. Dios mío de los cielos, aleluya. En el nombre de Cristo Jesús. Glorifícate, glorifícate, Señor, glorifícate, Señor. En el nombre de Cristo Jesús, Dios amado, aleluya. Dios mío, glorifícate, no enfermo, Señor. No enfermo, Dios mío, está necesitando, Dios. Dios mío, miren el pueblo cristiano, Señor amado, aleluya. Hay muchos, Dios mío, que están enfermos, Dios mío, están haciendo hemodiálisis, Padre. Padre bendito de los cielos, una tortura, Dios mío, para el ser humano, Dios. Padre celestial, Dios mío, bendito de los cielos, aleluya. Algunos, Señor amado, que no tienen, Señor amado, los recursos necesarios, Señor, para hacerse, Dios mío, hemodiálisis. Padre bendito de los cielos, aleluya. Dios mío, bendito de la gloria. Ahí dependen ellos, Padre celestial, yo te clamo misericordia, Señor. Te pido, Dios mío, que seas tú ministrando, Señor amado, aleluya. Jehová de los ejércitos, Jehová de los ejércitos, aleluya. Bendito Dios amado, bendito Dios amado. Que te clamo, Señor amado, en esta hora por el poder de tu palabra, Dios amado, aleluya. En el nombre soberano de Jesús, en el nombre soberano de Jesús, Padre celestial, hay poder en tu nombre, Jehová de los ejércitos, aleluya. Dios mío maravilloso, Dios mío maravilloso de los cielos. Dios, te pido, Dios, un milagro, Señor amado, en esos riñones. Limpia esos riñones, Señor, en todos cálculos. Piedra, Dios mío bendito, que se encuentran, Padre celestial, Padre, algunos son difíciles, Padre, para sacarlo, Dios, para tratarlos, Padre celestial, Padre celestial de la gloria, aleluya. Algunos, Padre, que los médicos, Padre, amado Dios, no tienen el valor, Señor, en tocarlo, Dios amado, aleluya. Yo te clamo misericordia, Dios mío. Te pido en el nombre de Cristo Jesús, Padre celestial, por el poder de tu palabra, Dios amado, glorifícate, glorifícate en el nombre de Jesús de Nazaret, Jehová de los ejércitos, aleluya, por el poder de tu palabra, Dios mío, bendito de Israel, Padre, porque tú eres Dios, nuestro doctor, aleluya, el especialista, aleluya, en tratarnos, Señor. Tu palabra dice, Señor, clama a mí, yo te responderé. Te enseñaré cosas grandes y ocultas que tú no conoces, aleluya. Oh, respóndeme cuando clamo, oh Dios de mi justicia. Cuando estaba en angustia, tú hiciste ensanchar, ten misericordia de mí. Aleluya, aleluya, aleluya, aleluya. En el nombre de Jesús. Por el poder de tu palabra, por el poder de tu palabra. Aleluya, aleluya, aleluya, aleluya. Hay poder en tu nombre, Rey de Reyes y Señor de Señores, aleluya. Bendito eres Dios. En el nombre de Jesús, hay poder en tu nombre, Padre. Hay poder en tu nombre, Padre bendito de la gloria, aleluya. Dios mío bendito de los cielos, Dios mío, como ya nos salvo, Dios mío, que dices, Dios, no me reprendas en tu enojo ni me castigues con tu vida. Ten misericordia de mí, oh Jehová, porque estoy enfermo. Sáname, oh Jehová, porque mis huesos se estremecen. Bendito eres, Señor amado, aleluya, mi alma, bendito sea tu nombre, él también está muy turbada, y tú, Jehová, ¿hasta cuándo? Aleluya, aleluya, Dios, glorifícate, Dios amado. Aleluya, Dios, vuélvete, oh Jehová, libra mi alma, sálvame por tu misericordia. Oh, Dios amado, digno eres, digno eres. Bendito eres, Dios amado, aleluya. Bendito eres, Dios. Dios mío, estamos creyendo, Señor amado. Estamos confiando, Señor. Estamos confiando, Señor amado, bendito Dios de Israel, aleluya, que tú eres el Todopoderoso. Estamos creyendo, estamos confiando, Señor. Padre, en tu palabra, Señores especiales, que nos alienta. Ah, Dios mío, David dijo en uno de sus salmos: pacientemente esperé a Jehová, se inclinó a mí, oyó mi clamor y me sacar del pozo de la desesperación, del lodo cenagoso, puso mis pies sobre peña y enderezó mis pasos, puso luego en mi boca cántico nuevo, alabanza a nuestro Dios. Verán esto mucho y temerán y confiarán en Jehová, aleluya. Bienaventurado el hombre que puso en Jehová su confianza. Bendito eres, Señor. En ti, Señor amado, tenemos esa confianza. Bendito eres, Padre de la gloria, aleluya. Hay poder en tu nombre, Dios amado. Digno eres, Dios. Digno eres, Dios amado, de los cielos, en el nombre de Cristo Jesús. Glorifícate, Señor amado. Estamos, Dios mío, confiando, Señor, que tú eres, Señor amado, a quien necesitamos, Dios, en todo tiempo, Dios, porque estamos habitando, Dios, bajo el abrigo del Altísimo, Dios amado, aleluya. Padre, esa palabra que nos alienta, ayúdanos, Dios. Bendito Dios, abajo tu palabra siempre, Padre. Como dijo David en el Salmo, Dios 91, que el que habita el abrigo del Altísimo morará bajo la sombra del Omnipotente. Diré yo a Jehová, esperanza mía y castigo mío, mi Dios, en quien confiaré. Bendito eres, Señor. Tú nos libras, Dios mío, bendito de toda cosa, Señor amado. Bendito eres, Señor amado, aleluya. Padre celestial, pueden caer, Señor, mil cosas a nuestro lado, Señor amado, aleluya, nuestra diestra, Dios. Padre bendito, pero en el nombre de Jesús, tú nos vas a guardar, Señor. Tú nos vas a sostener, Señor amado, aleluya. Digno eres, Señor. Bendito eres, Señor amado, bendito eres, Señor amado, aleluya. Yo clamo, Señor amado, por aquellos que no te conocen, Señor. Tal vez te conocen, Señor amado, pero no quieren, Dios, reconocer su pecado, reconocer, Dios mío, que te necesitan, Padre, en sus corazones. Yo te clamo en esta preciosa hora, Dios mío, bendito, en el nombre de Jesús. Padre celestial, glorifícate en esta hora, Dios mío. Glorifícate en esta preciosa hora, Dios. Padre, por los perdidos, Señor amado, que andan en el mundo, Dios, ambulante, Señor, sin Dios y sin esperanza, Señor, en nuestra familia, Señor. Hay muchos, Señor amado, que no quieren nada de ti, oh Jehová de los ejércitos. Yo te clamo en esta hora, Dios mío, bendito, por el poder de tu palabra, Dios, que llegas obrando, Dios mío, dando salvación a mi familia. A mi Padre, Señor amado, y nos encuentra, Dios mío bendito, Dios amado, que en su vejez, Dios mío, Él te pueda conocer, oh Jehová de los ejércitos, en su vejez, Dios mío, Él pueda entregar su vida a ti, oh Jehová, en el nombre de Cristo Jesús, por el poder de tu palabra, oh Rey de reyes y Señor de señores, aleluya. Padre bendito Dios, ay mi hermano Elmer, Padre, Dios mío, está yendo a escuchar, Dios, ¿verdad? trata con él, Señor, y trata, llámale, Padre. Dios mío, pon esa inquietud en su corazón. Dios mío, mis hermanos, todos ellos, Dios, desespéralos para que ellos te busquen, Dios, en el nombre de Cristo Jesús. Dios mío, por el poder de tu palabra, aún de mis tíos, Dios, no quieren nada de ti, Dios. Algunos te han conocido un tiempo, Padre, pero ahora se han olvidado, Señor, se han acomodado, Jehová. Te pido, Dios, por aquellos, Señor amado, aleluya, que andan perdidos en la droga. Dios mío, bendito alcoholismo, Dios mío, bendito, aleluya, en esta noche, vale poder de tu palabra. Aleluya, aleluya, porque por gracia, Señor amado, somos salvos, Padre. Este regalo tan especial, Dios mío, que nos has dado en nuestra vida, oh Jehová. Oh, aleluya, hay poder en tu nombre, hay poder en tu nombre, gloria a Dios. Libertando, Dios. Ay, Dios mío, aquella mujer que viene su cuerpo, Padre celestial. Padre, para deber de sacar a sus hijos muchas veces hacia adelante, Dios. Padre, pero liberta esa mente de esa mujer, Dios. Mira, Señor amado, el homosexual. A la liviana, Dios, libértala. Saca esos pensamientos malignos de su mente, Dios, de su corazón. Te clamo en el nombre de Jesús. Te clamo en el nombre de Jesús, en el nombre de Jesús, por el poder de la palabra, por el poder de la palabra. Clamamos, Señor, protección siempre en nuestra vida, en el nombre de Jesús, en el nombre de Jesús. Padre celestial, hay poder en tu nombre, Rey de Reyes, aleluya, Dios. David dijo, Señor amado, aleluya, bendito Dios, me invocará y yo le respondo.

mío Martín, glorifícate en ello, Dios. Glorifica acá en la iglesia, Señor, el Lin Frederick, Padre Celestial. Glorifícate, Señor. Te pido, Dios, por esta nación, Señor amado, porque para muchos, Dios, ha sido refugio. Has abierto puertas, Dios, para poder entrar a esta nación, Dios. Las leyes, oh Dios mío, en estos días, Dios, que han salido de control, Padre Celestial. Yo ruego, Dios, que guarde, Dios mío, toda la comunidad, Dios, que nos guarde, Dios, toda la comunidad hispana, Dios, en el nombre de Jesús en Nazaret. Dios mío, que controles, Padre Celestial, los pensamientos, Dios mío, del presidente de esta nación, Señor, que tú te encargues de él, Dios mío, maravilloso, aleluya. Dios mío, que seas tú dirigiéndolo, Dios mío, bendito, aleluya, en el nombre de Jesús, Padre Celestial, bendito eres, Rey. Guarda, Dios mío, a Radio Unción, Padre, cada locutor, director general, Padre, en el nombre de Jesús en Nazaret, Padre, cada espacio, Señor, en cada hora, Dios, glorifícate en el nombre de Jesús. Gloria al Señor, gloria a Dios. Bien, hermanos, hemos ya prácticamente finalizado la oración. Gloria al Señor. Sé que ha sido un gusto, un privilegio de parte del Señor verlo llevado en oración. Gloria al Señor. Sé que Dios puede glorificarse hoy, mañana, pasado, como a Él le plazca. Gloria al Señor, pero importante que debemos de clamar siempre, siempre, siempre, bendito al Señor. Bendito Dios. De que te y yo debemos de confiar siempre en el Señor, aleluya. No importa lo que nos digan alrededor, gloria al Señor, pero nuestra mirada tiene que estar en el autor y consumador de la fe, que es Jesucristo, que es Jesucristo, Jesucristo, gloria a Dios. Y que, hermano, Dios les bendiga a todos.

Vamos a abrir nuestra Biblia, si usted puede hacerlo, tiene el teléfono a la mano ahí con la Biblia. Puede buscar ahí el libro de Jonás, libro del profeta Jonás. En el capítulo 1 vamos a estar leyendo los primeros 3 versículos de este capítulo. Dice la palabra de Dios. Si usted está mañana puede ahí leerla conmigo, hágala. Si no, ahí solamente comparta o escuche y crea que lo que va a estar escuchando en estos momentos es palabra de Dios. Jonás capítulo 1, del versículo 1 en adelante, dice la Biblia, honrando al Padre, al Hijo y al Espíritu Santo. Vino palabra de Jehová a Jonás, hijo de Amitai, diciendo: levántate y ve a Nínive, aquella gran ciudad, y pregona contra ella, porque ha subido la maldad delante de mí. Y Jonás se levantó para huir de la presencia de Jehová a Tarsis, y descendió a Jope, y halló una nave que partía para Tarsis, y pagando su pasaje, entró en ella para irse con ellos a Tarsis, lejos de la presencia de Jehová. Gracias te doy, Señor, esta mañana por esta gran oportunidad que tú me brindas de estar, Señor, una vez más acá en esta cabina de radio, dispuesto, Señor, y con la motivación de poder compartir tu palabra. Esta mañana utiliza mi vida como ya lo has hecho en ocasiones anteriores. Habla primeramente a mi vida y también, Señor, a cada oyente, a cada persona que donde llegará, Señor, esta transmisión, esta predicación. Sé tú ahí, Señor, hablando con tu palabra. Te damos toda la gloria, toda la honra a ti, Señor. Amén y amén. El costo de un pasaje. El profeta Jonás era contemporáneo de Oseas y del profeta Amós en Israel. Lamentablemente era un tiempo donde Israel estaba en rebelión contra Dios. Y había una ciudad que se llamaba Nínive, de los enemigos odiados de Israel. Nínive era la capital de Asiria, y los asirios eran conocidos por su maldad con sus rehenes y gente conquistada. Cuando conquistaron los asirios, ellos eran tan feroces que violaron a las mujeres conquistadas, asesinaron a sus hijos, los desmembraban, y los libros históricos cuentan que los asirios eran tan crueles que escribían en un muro con la sangre de sus víctimas. Así que cuando Dios le dice a Jonás: yo quiero que vayas y le prediques a Nínive, eso estaba bien para Jonás porque era personal pregonar en contra de la maldad de este pueblo.
con el cual Jonás tenía algo personal, como todos los israelitas, contra los asirios. Pero hay algo claro también en la orden que Dios le da a Jonás. Porque Dios le dice: yo quiero que prediques, que vayas a pregonar, que les vayas a hacer saber lo malo que están haciendo, que ya la maldad llegó hasta mí. Pero el problema es el mensaje que lleva, no solamente una acusación, no solamente un mensaje de condenación, sino que les dice: mira, quiero que les digas que si se arrepienten, yo los voy a perdonar. O sea, estaba hablando de los mismos que habían decapitado a muchos israelitas. Eran temidos, eran odiados. Y Dios en su gracia les iba a dar una segunda oportunidad si Nínive se arrepentía. En otras palabras, mira, Jonás, si tú predicas el mensaje y lo haces de la manera correcta, todos los ninivitas se van a arrepentir y yo voy a traer un avivamiento a la ciudad. Eso a los oídos de Jonás, a pesar de ser profeta, no sonaba nada bien. Y ahora Jonás tiene dos problemas. El primero es que si Jonás predica y los ninivitas se arrepienten, él va a sentir que traiciona a su pueblo israelita. Y eso le iba a traer consecuencias con su pueblo. Y no era que no lo iban a invitar a predicar, sino que a través del mensaje de Jonás, él iba a ayudar a preservar con vida a este temible pueblo de los asirios, de la cual decíamos que la capital era esta ciudad, Nínive. Ahora, el otro problema de Jonás

a pregonar lo que Dios le había dicho, los ninivitas descuartizaban a los profetas. Especialmente, oiga bien, si traían un mensaje de confrontación. Y mucho más peor si eran israelitas. Así que, solamente con esta pequeña introducción, yo sé que a veces criticamos bastante a Jonás. Juzgamos mucho al profeta. Pero es que, en cualquiera de los casos, quieras o no, Jonás estaba entre la espada y la pared. No quiere predicar, no quiere que se arrepientan y no quiere cumplir con su asignación. Entonces, él se bloquea y crea en ese bloqueo una tercera opción. Esa tercera opción es algo que no debía hacer nunca: escapar. Y en ese escape, él deja ver que él no acepta lo que Dios le dice. Él se rebela. Encuentra un barco hacia Tarsis. Compra su boleto. Y se sube a bordo. Permítame en los siguientes segundos dibujarle un mapa en su mente. Nínive estaba a 900 kilómetros de Israel. Y Tarsis es una ciudad de Europa, región de España. Está a 4.000 kilómetros al oeste. O sea, que literalmente Jonás estaba escapando. A 900 kilómetros estaba la voluntad de Dios. Pero a 4.000 kilómetros en dirección contraria no está la voluntad de Dios. Un hombre, en vez de estar dispuesto a correr 900 kilómetros hacia la voluntad de Dios, está dispuesto a correr 4.000 fuera de la voluntad de Dios. Eso no se aleja mucho a la realidad del ser humano hoy en día. Porque la salvación para el ser humano, el regalo precioso que Dios quiere darle al ser humano, está accesible al alcance de una oración, al alcance de una confesión de fe de todo corazón. Pero el ser humano no quiere acceder a ella. Andan rondando por el mundo, dejando que el mundo le golpee, dejando que el mundo le llene de falsedad. Y por ahí se va, y hay mucha gente que se muere dando vueltas. Cuando al alcance de una oración estaba su salvación. Ahora, vamos a aprender algo especial de esta historia. Porque lo primero que vamos a aprender es que siempre que vamos en contra de la voluntad de Dios, el viaje por la vida es más largo. Cada vez que nos movemos de donde Dios quiere que estemos o quiere enviarnos, todo esto te va a llevar mucho más lejos de lo que quizás estabas planificando en tu vida. Cada vez que desobedeces a Dios, tienes un viaje mucho más largo, mucho más pesado. Y no necesariamente muchas veces lo que nos está pasando tiene que ver con el enemigo o tiene que ver con algo que hay. El viernes pasado hablamos de que si estamos bajo el radar del enemigo, de que si estamos siendo observados por un enemigo que tiene estrategias. Pero muchas veces lo que está pasando en nuestra vida no tiene que ver con el enemigo, sino con las malas decisiones que hemos tomado.

quizás no necesariamente es ministerialmente hablando o un lugar geográfico donde estamos. A veces Dios nos manda a cortar algo en nuestra vida. Algo que está siendo tóxico, algo que está siendo dañino, algo que está siendo perjudicial. Esto puede ser quizás un empleo, esto quizás puede ser una relación amorosa. Y cuando no lo hacemos, comenzamos a viajar en dirección contraria. De modo que nos alejamos de lo que Dios quería y nuestro viaje comienza a ser más largo. Salomón decía: confía en el Señor con todo tu corazón y no te apoyes en tu propio entendimiento. Reconócelo en todos tus caminos y Él enderezará tus sendas. O sea, uno no puede hacer las cosas a nuestra propia manera y hacerlas de tal forma y esperar estar en la voluntad de Dios y no acarrear consecuencias. No, desde el momento que usted y yo tomamos la decisión de ignorar la palabra de Dios, porque muchos de nosotros no es que no conozcamos o es que no seamos ignorantes. No. En más de alguna ocasión hemos escuchado versículos que nos confronta. Pero seguimos yendo en contra de esa confrontación. Seguimos viviendo nuestra vida lejos de la voluntad de Dios. Y muchas veces vivimos confiados y decimos: no, pero la verdad es que no creo. Muchos lo hacen. Ah, y porque muchos lo hacen. Y porque muchos van ahí, usted cree que no va a tener consecuencias. Volvemos a Jonás. Ese millaje adicional que él corrió, que él avanzó o quería avanzar, Dios lo quería evitar. O sea, los 40 años que Israel pasó en el desierto no son obligatorios para todo el mundo. Pero vemos a un Dios que los pudo llevar directamente a Canaán. Pero fueron ellos, fue Israel con sus decisiones que dieron vueltas en el desierto por 40 años. Ah, fueron sus malas decisiones, fue la rebeldía de ese pueblo. La voluntad de Dios jamás fue ese desierto. Eso es opcional. Esa es la decisión. O sea, la decisión de Dios no es que usted tuviese tantos problemas en su familia como los tiene. El problema fue nuestra decisión. El problema fue que usted decidió mal. No pudo esperar la voluntad de Dios. No confirmó si eso era lo que Dios quería para usted. Siempre que desobedecemos a Dios, el camino se va a volver largo, pesado. Y hay gente que le va a tocar vivir así. Por no esperar, por no obedecer. Ahora, tanto como el viaje en sí es largo, el regreso también será bastante largo. No es fácil, porque cuando nos damos cuenta y aceptamos que tomamos decisiones fuera de la voluntad de Dios, fíjese usted, al igual que Jonás, cuando él se da cuenta, cuando le pasa todo lo que le pasó, él se da cuenta y dice: él tenía que regresar 4000 kilómetros entre regresar a la voluntad de Dios. Y a eso había que sumarle los 900 kilómetros de donde él tenía que ir a predicar. Aproximadamente eran 8900 kilómetros que le faltaban ahora a Jonás
para el cumplimiento del propósito de Dios. Ahora, para darle algunos ejemplos, hay gente que se aleja de Dios por mucho tiempo y están viviendo las consecuencias de la desobediencia, del pecado. Y viene delante de Dios a decir: lo siento, Señor. Y creen que por venir a llorar ante un altar, las consecuencias se le van a quitar. Quieren que de repente ya el problema ya no esté. No. Es que el regreso será largo también. Y este es un mensaje que quizás no va a agradar mucho, porque usted va a decir: entonces, ¿dónde está que Dios sí perdona? Sí, que Dios perdona, hermano. Si usted viene y anduvo por el mundo pecando y divirtiéndose y siendo de abominación para Dios, usted viene y le pide perdón a Dios. Sí, está bien. Ah, pero quiere que Dios le sane el SIDA, ¿eh? Quiere que Dios arregle su matrimonio después de todo lo que hizo y deshizo en el mundo. Quiere que Dios restaure a sus hijos. Ay, hermana, el problema es que la cosa no funciona así. Y no es que yo le esté quitando, hermana, a usted que no tenga fe, no confíe en Dios. Pero es que no se trata solo de llorar. Hay matrimonios a nuestra manera y no a la manera de Dios. Entonces, cuando quizás el inconverso viene un día a la iglesia, nos toca su corazón, se convierte y ahora crece. Y ya queremos ser una familia espiritual sin trabajar en la reedificación. No se puede. Hay personas que, hablando así, matrimonialmente hablando, pasan peleando toda la semana. Y creen que con una cenita, es como que, por ejemplo, usted discuta algún tema, alguna situación, y usted lleve flores, una cenita, y usted cree que así se va a arreglar el problema. Pruébelo. Pruébelo, que las hermanas son cosas serias. No. Una vida, una consecuencia llena de malas acciones, no se va a arreglar con una cenita o con un par de flores. Cuando cometemos errores y decisiones financieras, dice el hermano, tengo esta deuda por una mala decisión que tomó, y dice: voy a empezar a diezmar para que Dios salde esa deuda. Y empieza y diezma un mes. Y con eso queremos que ya Dios borre nuestro archivo de deuda. Ay, Señor. El desastre que hemos hecho. Eso. Y después venimos y decimos: si yo estuve diezmando, si yo estuve colaborando y eso. No, y llega a la conclusión que eso de diezmar no funciona. Ah, no, es que usted quería agarrar eso para que Dios le quitara las consecuencias de su mala decisión de enjaranarse, de hipotecar su casa. No, hermanos, es que hacer cosas fuera de la voluntad de Dios va a traer consecuencias. Cuando muchas veces ponemos los trabajos primero y descuidamos nuestra familia y tenemos años de desconexión, puede ser que si lo reconozcamos en algún tiempo, pero el viaje de reedificar esos años, mira, hay gente que se va y lamentablemente se ha ido fuera de la voluntad de Dios. Se ha descuidado de la esposa, del hijo, de las hijas o incluso del esposo, si es la hermana que se fue. De repente viene ya posiblemente y quiere encontrar todo y reedificar todo en una noche, en un día. No, eso le va a costar tiempo.
Porque los hijos ya están grandes. Y cuando nos alejamos 4.000 kilómetros, no podemos arreglarlo con un ajuste menor. Que solamente en nuestra mente puede estar que funciona. En cualquier cosa que usted y yo hayamos decidido mal, hay que arreglarlo. Dios no puede bendecir una construcción que tiene malos fundamentos. No podemos estar construyendo algo a medias y esperar la bendición de Dios. Hay que ver dónde está el problema. El problema real. El costo de un pasaje. Mire, yo no sé si voy a terminar el tema hoy, pero si no lo termino hoy, lo termino el próximo viernes. Pero siempre que desobedecemos a Dios, el viaje por la vida se hace más largo. El problema es que el regreso también es largo. Quizás el doble de lo que nos costó alejarnos de la voluntad de Dios. Jonás, cuando fue a Tarsis, y no quiero ir a la carrera por el tiempo, no, si no puedo terminarlo hoy, no voy a la carrera. Si Cristo viene esta semana, usted se queda con los puntos que voy a tocar hoy. Pero si Dios nos da la oportunidad de vida, y si Él no viene, vamos a terminar el próximo viernes. Pero Jonás dice la palabra de Dios que, oiga bien lo que dice. Y Jonás se levantó para huir de la presencia de Jehová a Tarsis, descendió a Jope. Halló una nave que partía para Tarsis. Ah, y no le pagaron su pasaje. O sea, nadie se lo regaló. Él tuvo que pagar su pasaje. Si tú y yo, si nosotros decidimos irnos a Tarsis, nosotros pagamos los gastos. Cuando huimos de la voluntad de Dios, nosotros pagamos ese pasaje. Si nos atrevemos a desafiar a Dios, nosotros pagamos el transporte. Dios estaba mandando a Jonás a Nínive con todo pagado. Todo tenía. Ya Dios había preparado el camino. Y eso lo vemos al final, cuando Nínive se convierte, cuando Nínive se arrepiente. Pero Jonás decide ir en contra de la voluntad de Dios, y ahí tiene que sacar él de su bolsa. Si vamos dentro de la voluntad de Dios, Él tiene ya todo resuelto, hermano. Si usted va viviendo su vida en la voluntad de Dios, en el propósito de Dios, usted no tiene por qué preocuparse. Y eso es lo que muchos no entienden, y eso es lo que muchas veces nos dicen. Fíjate que yo quisiera tener esa paciencia que vos tenés. Yo quisiera tener esa tranquilidad que vos tenés, que aunque estés con esto y lo otro, te veo tranquilo. Es que, hermano, eso es vivir en el propósito de Dios. Cuando vivimos dentro de la voluntad y el propósito de Dios, el mundo se puede estar derribando allá afuera. Pero usted sabe que está en la voluntad de Dios y que Dios va a suplir todo. En el momento en que usted dice, vaya, ahora ya sí que me acabé todo. Ahora sí que ya me terminé todo. Ya agoté todo lo que tenía. Entonces Dios ve y dice, bueno, este es mi hijo, esta es mi hija. A pesar de todo, se ha mantenido en mi propósito, se ha mantenido en mi voluntad. Le voy a bendecir para que siga ahí. Le voy a dar esto para que siga. En cambio, cuando no vivimos
en la voluntad y el propósito de Dios. Cuando ya nuestras fuerzas se acaban, allí llega el enemigo. Ahí ya no llega Dios, ahí llega el enemigo. Empieza a inyectar desánimo en tu mente, ansiedad, depresión. Te vuelves una persona espiritual raquítica. Terminas abandonando a Dios, terminas dejando el camino de Dios. Terminas de orar, ya no ayunas, ya no lees la Biblia. Y te encuentras ahí en una relación disfuncional con Dios y amando todo lo que el mundo te da, todo lo que el mundo te ofrece. Por eso cada día que pasa alejándonos de la voluntad de Dios es un día que nos vamos acercando más a Tarsis, más al mundo, más a la condenación. No permitamos eso, iglesia. Aprendamos a vivir de veras en la voluntad, en el propósito de Dios. No estemos pagando pasajes para alejarnos de Él. ¿No ve que le está saliendo caro? ¿No ve que su salud, en vez de mejorar, va empeorando fuera de la voluntad de Dios? ¿No ve que su familia, en vez de arreglarse los problemas, va empeorando? Porque no está buscando vivir bajo el propósito y la voluntad de Dios. ¿Qué más va a esperar? ¿Ah? ¿Morirse sin Dios, sin esperanza? Amigo, amiga que me escucha en esta mañana, ¿no se ha dado cuenta que la vida de lejos de Dios le está costando? Que ya no hay paz, que ya no hay tranquilidad. Ese deseo de quitarse la vida por las noches, eso no es algo normal. Es que la paz se le fue. Es que ya su vida lejos de Dios no tiene sentido. Pero esta mañana, como le digo, y como dije hace un par de minutos, su cambio, al menos de idea, de mente, y estar bajo el propósito de Dios, está al alcance de una oración, de una confesión, de todo corazón, de fe, que usted disponga en su vida, en un momento, entregarle al Señor toda su vida. Ese es el comienzo, para que usted pueda vivir bajo el propósito de Dios. Tres cosas que hemos visto hasta este momento: el caminar fuera de la voluntad de Dios, en desobediencia a Dios, el viaje se vuelve largo, se vuelve pesado. Número dos, el regreso también cuesta. Yo siempre lo digo y lo mantengo: hay gente que se alejó de Dios, pero ¿cómo le cuesta llegar al reconcilio? Y hay gente que, y estamos orando para que Dios haga una obra y esas personas puedan reconciliarse, puedan venir a Dios. Pero fíjese que lamentablemente hay gente que cayó de la gracia, cayó del evangelio, que ya no va a regresar más, porque sabe que el camino es largo y se van a perder, lamentablemente. Otra de las cosas que hemos visto es que el pasaje lo pagamos nosotros si vamos fuera de la voluntad de Dios. Muchas veces nos encontramos en un emprendimiento, en un negocio que Dios nunca nos mandó, y no nos va a ir bien porque no estamos tomando en cuenta a Dios. Número cuatro. Número cuatro que yo le quiero mencionar en esta hora es que cuando algo se mantiene de manera permanente, hay que abrir los ojos.
Mire, todos podemos pasar por una crisis. Pero si vivimos permanentemente en una crisis, ahí hay que abrir los ojos. Quizás la crisis sea financiera. Quizás la crisis sea la salud. Mire, a veces tenemos una temporada de enfermedad y eso todo lo podemos pasar. Pero si salimos de una enfermedad y caemos en otra, hay que ver realmente nuestra vida espiritual, nuestra vida emocional, nuestra vida física. ¿Dónde están esas raíces? ¿Dónde está la raíz de ese problema? Hay gente que tiene deudas ahí, por allá, deudas por aquí. La tarjeta las tiene ya en modo rojo. Gente que no haya paradero con uno o con otra. Y le echamos la culpa al diablo y el diablo... ¿Yo qué tengo que ver ahí? Personas que van de iglesias en iglesias, siempre salen mal, siempre salen hablando, nunca, aquí no hay amor, aquí el pastor no está, aquí y empieza la quejadera. Es que aquí no me miran, no me toman en cuenta. Entonces, debemos analizarnos nosotros, porque no es algo normal que yo visite 5 iglesias y salga con la misma queja. Entonces ahí abramos los ojos y veamos, ¿será que el problema soy yo? Entonces algo tengo que arreglar en mi vida. Algo tengo que solucionar en mi vida. Vea en su vida, ¿qué es lo que se está de una manera permanente, de una manera crónica? Dice la palabra de Dios que Jonás trató, o sea, él prácticamente, él dijo, no, yo esto no lo quiero. Quizás tenía muchas razones en su lógica, quizás tenía muchas cosas en que justificarse, sí, yo a esta gente no la quiero, yo a esta gente la odio, mira cómo son de feroces, han violado muchas mujeres y todavía Dios les da la oportunidad, pero es que en el plan y la misericordia de Dios nosotros no nos podemos justificar. Dios tiene un plan redentor para toda la humanidad, si usted quiere lo acepta, pero usted lo decide. El caso es que muchas veces decidimos mal sin examinar las consecuencias, sin examinar qué es lo que puede pasar en nuestra vida. El costo de un pasaje. Yo esta mañana voy a dejar hasta acá este mensaje. Pero abramos los ojos. Los ojos espirituales. Comprendamos que a veces no es el enemigo, o sea, no es el diablo, no es ni Dios mismo, somos nosotros los que estamos decidiendo mal. Y la tempestad se ha levantado, consecuencia de nuestras malas decisiones, consecuencia de nuestras malas acciones. Abramos los ojos, veamos alrededor. Si es que estamos huyendo del plan, del propósito de Dios. Y por eso es que estamos así como estamos. Y por eso es que no avanzamos. Si eso está pasando en su vida, aunque el regreso sea largo, le conviene regresar. Le conviene regresar a Dios. Le conviene que nos enfoquemos nuevamente en su voluntad. No sigamos huyendo de ese propósito que Dios tiene para nosotros. Padre, en esta mañana te doy gracias por esta oportunidad tan especial que me has dado de poder compartir tu palabra en esta mañana.
Gracias por este tiempo especial, en el cual, Señor, sé que tú has hablado a mi vida y hablado también, Señor, a cada persona que ha estado ahí conectado, conectada a este programa. Permítenos, Señor, analizar nuestra vida, poder, Señor, tomar en cuenta tu palabra para que podamos, Señor, avanzar. Para que podamos en ti encontrar, Señor, fuerzas nuevas. Para que podamos en ti, Señor, encontrar la sabiduría. Gracias, Señor, esta mañana. En el nombre de Jesús. Amén.

ti, para que nos llenes, para que nos ministres, para que nos des la unción que necesitamos para continuar, Espíritu Santo.

Y quiero leer la palabra de Dios en el libro o en la carta a los Hebreos, en el capítulo 4. El mismo versículo que leíamos el viernes pasado, ya que estamos estudiando esta serie titulada La Palabra. Hebreos capítulo 4, y vamos a leer el versículo 12. Leemos la palabra de Dios como está escrita, honrando al Padre, al Hijo y al Espíritu Santo. Porque la palabra de Dios es viva y eficaz, más cortante que toda espada de dos filos, y penetra hasta partir el alma y el espíritu, las coyunturas y los tuétanos, y discierne los pensamientos y las intenciones del corazón. Dios Todopoderoso, en esta mañana te doy gracias por esta oportunidad tan especial que me das de estar acá en esta cabina de radio para poder compartir tu palabra. No somos merecedores, Señor, de exponer esta palabra tan bendita, tan viva, tan eficaz. Pero gracias por entregarnos este hermoso privilegio. Llega, Señor, a cada persona que está ahí escuchando en estos momentos, o quienes se van a conectar más adelante, Señora, a la grabación que quedará ahí. Hoy, en el nombre de Jesús de Nazaret, te pedimos, Señor, que seas tú ahí obrando. Te pedimos, Señor, que seas tú ahí fortaleciendo, en el nombre de Jesús de Nazaret, que esta palabra, Señor, que llega ahí a las vidas, sea para bien, sea para transformar, sea para fortalecer, Señor. Te damos a ti la gloria y la honra, y te pedimos que esta palabra haga la obra por la cual tú la envías a nuestras vidas. Gracias, Señor. Amén y amén. Hoy compartimos con ustedes el capítulo número 2 de la serie La Palabra, y compartimos el tema Espada de dos filos. La palabra de Dios tiene un carácter especial, un carácter que penetra, un carácter que es preciso para operar una transformación en el ser humano. Hay transformaciones en nuestra vida que no se van a poder dar si no es a través de la palabra de Dios. No una palabra de un ser humano, no una palabra de un hombre, sino a través de la palabra de Dios. Es por eso que esta palabra es una espada de dos filos. Mientras la palabra de Dios, oiga bien, da consuelo y es un alimento espiritual a los que creen en ella. Hay mucha gente que ignora la palabra de Dios. Hay mucha gente que no toma en cuenta esta palabra maravillosa. Pero para quienes sí la tomamos en cuenta, pero para quienes sí la recibimos en nuestro corazón cuando es impartida, esta palabra trae alimento. Esta palabra trae consuelo. Habrá momentos, estimados hermanos y hermanas que están ahí en la sintonía, o amigos, habrá momentos que usted se va a sentir que no encuentra consuelo en ninguna parte. Quizás busca a través de los placeres de esta vida, de este mundo, a través de las ofertas que este mundo le pueda ofrecer, puede buscar un sinfín de cosas que a usted le consuelen. Puede probar, pero llegará el momento en que todo lo vano de este mundo pasa, en que todo lo que este mundo ofrece es pasajero. Pero hay algo en la palabra de Dios, y es que esta palabra especial nos consuela. Usted viene a ella, la lee, la estudia, la escudriña, y el Espíritu de Dios a través de esta palabra trae
vida. A través de esta palabra le da consuelo a aquellos a quienes creen. Ese puede ser uno de los filos de esta palabra, que trae consuelo, trae alimento espiritual a los que creen. Pero ¿sabe qué? También esta palabra es un instrumento de juicio y ejecución para los que no creen en Jesús como su Salvador. Por eso es una espada de dos filos. Porque la palabra que hoy mucha gente rechaza, porque la palabra de salvación que hoy muchos ignoran, será para ellos una palabra de juicio. Será para ellos una palabra de ejecución por no haber creído a esta palabra especial. Porque es esta palabra que pone al descubierto la superficialidad de las creencias de las personas con una falsa fe, incluso manifestando sus intenciones falsas. La palabra no hay que agregarle, a la palabra no hay que quitarle algo para que se acople a nuestra conveniencia o a nuestra forma de pensar, para así yo hacer de ella quizás una doctrina errónea. No, la palabra así como está escrita es una palabra de dos filos. Dice la Biblia que si es una espada de dos filas, es porque corta hasta la profundidad. No importa, oiga bien, la dirección a la que esta palabra esté apuntando, siempre penetra, siempre corta. Corta hasta la profundidad, penetra hasta lo más profundo en el corazón y la mente del ser humano. No hay, ni ha habido, ni habrá libro de psicología que revele más acertadamente lo que es el ser humano, que como es la escritura, como es la palabra. No hay ni habrá una ideología que dé soluciones tan acertadas a nuestra condición humana como es la palabra de Dios. El problema es que tal vez algunos no hayan tan atractivo la Biblia. El problema es que algunos quizás no vean tan llamativa la portada de la palabra de Dios. Pero ahí hay consejos para todos. Vemos quizás o vemos más llamativa alguna portada de algún libro motivacional, algún libro, tal vez alguna revista que nos hable de frases bonitas. Y yo no digo que eso sea malo, pero hemos dicho que la palabra de Dios es uno de los libros más impactantes, que cuando usted los lee, cuando usted los estudia, cuando usted lo escudriña, esa palabra da soluciones acertadas a nuestra condición humana. Corta hasta la profundidad. Esta palabra es comparada con una espada que nos hiere, que hiere nuestra vida, porque estar bajo la palabra es la única posición sana para el ser humano, pero también es estar en una situación incómoda. Porque si no fuera por la palabra, probablemente muchos de nosotros viviéramos mucho más cómodamente. Pero cuando nos llega la palabra nos denuncia, la palabra nos perturba, la palabra de Dios revela cosas escondidas en nosotros que no son agradables. Si a quién le va a gustar que le saquen a la luz sus
sus cosas malas, sus más oscuros secretos. A nadie le va a gustar, y eso es lo que hace la palabra de Dios en nuestra vida. Cuando usted se sienta frente a la palabra de Dios, cuando usted escudriña la Biblia, ahí ella le va hablando, ahí ella le va diciendo: mira, esto está mal, esto aquí no está bien, tenés que arreglarlo. Y que alguien y que algo nos diga que estamos mal en nuestra humanidad carnal, eso duele, eso nos hiere. Pero ¿sabe qué? Es necesario que la palabra de Dios haga eso. Muchas veces esas cosas no las cambiamos hasta que algo en la palabra de Dios nos dice. Se recuerda que veíamos en el capítulo anterior que a Jeremías la palabra de Dios se le presenta como un martillo, como un fuego. Y eso muchas veces ofende el orgullo humano. Y eso muchas veces ofende, nos quebranta como aquel martillo que se expresa ahí en Jeremías. Por eso, si estamos atendiendo debidamente a la palabra de Dios, ya sea en la meditación personal o en la proclamación pública, eso muchas veces será de dolor. La palabra, esa espada, va a herir nuestro ego. La palabra va a herir nuestro orgullo. La palabra va a herir nuestra humanidad tan baja muchas veces en la que estamos, y nos va a reprender. Usted va a decir: hermano, pero es que hoy se han levantado muchos predicadores ofensivos, se han levantado. ¿Y por qué usted no lee la palabra entonces? Lea la Biblia y se va a dar cuenta que muchas veces, aunque quizás algún predicador en alguna emoción dijo una palabra que a usted no le gustó, pero usted la va a encontrar tal vez de una forma diferente en la Biblia, y ahí Dios le va a hablar, y ahí Dios le va a exhortar. Porque la palabra hiere, la palabra es una espada de dos filos que hiere, y eso duele. Nos tocan ahí lo que muchas veces nos está incomodando. Pero la palabra también dice que es una espada de dos filos, porque hace una separación. Porque además de cortar, separa. Dice la Biblia: penetra hasta partir el alma y el espíritu, las coyunturas y los tuétanos. Dice la Biblia: desde el alma y desde el espíritu. Es decir, que la palabra de Dios penetra hasta la profundidad de todo lo que nosotros somos, para separar el bien y el mal, tanto en nuestra alma como también en nuestro espíritu, para revelar lo que verdaderamente hay en nosotros y todos los niveles de nuestro ser. Si comprendiésemos tan importante es la palabra de Dios en nuestras vidas, creo que dedicaríamos un tiempo más especial para escudriñarla. Creo que dedicaríamos un tiempo más del que ya lo hacemos para poder llenarnos de esta palabra maravillosa. La palabra de Dios es una espada de dos filos, más cortante, dice la palabra de Dios, que cualquier espada, que penetra hasta la división del alma y del espíritu. La palabra de Dios corta con un filo muy bueno, suavecito, pero corta, separa lo terrenal y carnal de lo celestial y lo eterno. Muchas veces decíamos: esto es incomodidad. Saca a la luz lo que está escondido, lo secreto. Lo otro que podemos ver a través de esta palabra y a través de este tema es que la palabra de Dios hiere a aquel que no se rinde. La palabra que es de amor y también ahora es de salvación para mucha gente que me está escuchando,
Esta palabra también será de juicio, será de destrucción para aquel que no la recibe, para aquellos que la han escuchado y aún así no han querido entender lo que la palabra de Dios les está diciendo. Yo le voy a leer lo que dice el Salmo 148 para comprobar un poco lo que estamos también mencionando. Salmo 148, versículo 5 en adelante. Oiga bien: alaben el nombre de Jehová, porque Él mandó y fueron creados. Los hizo ser eternamente y para siempre. Les puso ley que no será quebrantada. Alabad a Jehová desde la tierra, los monstruos marinos y todos los abismos, el fuego y el granizo, la nieve y el vapor, el viento de tempestad que ejecuta su palabra, los montes y todos los collados, el árbol de fruto y todos los cedros, la bestia y todo animal, reptiles y volátiles. Alaben el nombre de Jehová, porque su nombre es enaltecido. Su gloria es sobre tierra y sobre cielos. Mire que todo pasa, todo sucede por el poder de la palabra de Dios. Y a pesar de que la humanidad ha escuchado todo lo que Dios ha creado con su palabra y por su palabra, a veces siempre hay un corazón duro. Cuesta que la palabra de Dios haga algo ahí. Pero en esta hora, si usted no se rinde a esta palabra le va a herir, le va a seguir cortando, le va a seguir separando. Y si se va de esta vida, y si usted se muere ignorando la palabra de Dios, esta palabra un día le va a ser de juicio para usted. Ahorita es palabra de amor, ahorita es palabra de salvación que le estamos compartiendo. Es una palabra que quiere llegar a su vida y cortar lo malo, separar lo malo, acercarle a Cristo, acercarle a Dios. Pero llegará un momento en que esta misma palabra se le va a demandar. No sé, ¿usted qué más desea? Posiblemente hoy sea un incrédulo más. Posiblemente hoy usted sea un expectante más del Evangelio. Pero es importante de que usted ponga atención a la palabra de Dios. Apocalipsis capítulo 19 y el versículo 21 dice: y los demás fueron muertos con la espada que salía de la boca del que montaba el caballo, y todas las aves se saciaron de la carne de ellos. Hay una espada, hay una palabra, porque los que se atreven hoy a blasfemar y rechazar el mensaje de salvación, estos son los que la misma palabra los condenará eternamente. Y eso es lo que muchas veces no queremos comprender, y eso es lo que muchas veces pasamos por alto. Por eso, hoy es tiempo de que aquellas personas que han caído, aquellas personas que rechazan constantemente la palabra de Dios, puedan venir, puedan recibirle. No sigan más blasfemando la palabra, no sigan más rechazando el Evangelio. Porque después esta palabra la van a desear escuchar y ya no va a estar de la forma en que hoy se les está presentando. La palabra tiene dos filos. Con un filo corta lo que no agrada a Dios en nosotros, pero con el otro corta a los que no agradan a Dios con su vida. Necesitamos comprender que esa palabra que hoy estamos escuchando, que ofrece salvación, después será una palabra que nos va a demandar. Si no la obedecemos, si no la vivimos. Le voy a leer lo que dice Isaías capítulo 49.
Dice la palabra de Dios, Isaías capítulo 49, versículo 1 y 2. Oídme estas cosas y escuchad. Oídme costas y escuchad. Pueblos lejanos, Jehová me llamó desde el vientre, desde las montañas de mi, desde las entrañas de mi madre, tuvo mi nombre en memoria y puso mi boca como espada aguda. Me cubrió con la sombra de su mano y me puso por saeta bruñida, me guardó en su aljaba. Oiga bien lo que decía el profeta Isaías. Oiga bien lo que decía el profeta. Porque la espada de dos filos debe estar en nuestra boca para poder hacer la obra de Dios. Por eso es muy importante de que usted y yo, como hijos de Dios, nos vistamos a través de la armadura de Dios que Pablo aclara y declara a la iglesia en Éfeso. Entonces pregúntese o preguntémonos en este momento, ¿tenemos esa espada de dos filos nosotros? ¿La tenemos en nuestra vida? ¿La estamos aplicando en nuestro ser? Vivimos en una época en donde esta palabra muchas veces queremos que se acomode a nuestro estilo de vida. Queremos que se acomode a las malas acciones que muchas veces estamos cometiendo. Nos gusta que alguien nos motive a través de esta palabra. Nos gusta que alguien nos alabe a través de esta palabra. Nos gusta que muchas veces, o sea, es como que solamente estamos aceptando una parte, un filo de esta palabra. Y el evangelio que ahora muchas veces estamos viviendo es más emocional que otra cosa. Porque mientras a usted se le habla de que el Señor le va a bendecir, mientras a usted le habla de que el Señor le va a prosperar, porque mientras a usted le hablan de que Dios va a estar aquí, allá en nosotros, hablando de bendición, y claro que Dios bendice, y claro que la palabra de Dios tiene ese poder para poder obrar un milagro en nuestras vidas. Pero ¿qué de nuestro interior? ¿Qué de la sanidad de nuestra alma? ¿Qué de la formación en nuestro carácter? Déjeme decirle que esta palabra también le quiere formar. Déjeme decirle que esta palabra de dos filos, así como le quiere sanar, como le quiere bendecir, también le está exhortando a dejar mañas que muchas veces van en contra de la voluntad de Dios. Y esa palabra, cuando viene a nuestras vidas, muchas veces ahí no encuentra cabida, no encuentra lugar en nuestro corazón. Porque la palabra de Dios es de dos filos, corta, quiere separar. Por eso es importante que usted y yo nos preguntemos si la palabra de veras está haciendo la función correspondiente que Dios quiere que haga en nuestras vidas. Que nos preguntemos si de verdad le estamos dando el lugar a esta palabra que haga la función correspondiente. Decíamos que es una palabra viva el viernes pasado, que es una palabra eficaz. Hoy le estamos diciendo que esta palabra es una espada de dos filos. Que está penetrando, que está cortando, que llega a lo más profundo de su vida. Pero que resta en nosotros la decisión de dejar que la palabra nos haga personas cristianas leales. O si usted desea seguir viviendo una vida mediocre en el evangelio. O sea, yo no puedo, si usted se recuerda, y esto está en la palabra de Dios, creo que lo mencionábamos también el viernes pasado, cuando Jesús andaba acá en la tierra,
Siempre había un montón de gente que le seguía. Algunos le seguían por curiosidad, otros le seguían porque Jesús hacía milagros. Y todo eso está bien. Hubo mucha gente ahí que experimentó milagros de Jesús. Jesús les sanó. Jesús hacía y les daba de comer a la gente. Pero cuando Jesús empieza a aplicarle la otra versión de la palabra, que sí es salvación, que sí es amor, que sí es provisión, pero cuando Jesús empieza a querer formar el carácter de algunas personas que andaban ahí detrás de ellos, la gente se empezaba a ir. La gente empezaba a abandonar a Jesús. Porque los mismos discípulos decían: es que esta palabra es dura. Esta palabra hiere. Esta palabra no está gustando al oído de algunas personas. Y se empezaban a ir. Pero Pedro dijo en esa ocasión: Señor, ¿a quién más iremos? Si solamente tú tienes palabra de vida eterna. Esta palabra tiene la capacidad de darle a usted vida eterna. Pero también tiene la capacidad de que si usted no la recibe, si no la recibimos en nuestro corazón, nos va a condenar también eternamente. Esa palabra que hoy le dice: mire, deje la fornicación, deje el adulterio, deje de vivir una doble vida en el evangelio, que le ofrece salvación, que le ofrece paz. Esa misma palabra, si usted no la recibe hoy, un día le va a condenar y le va a decir: bueno, como no quisiste obedecer, como no quisiste aplicar esta palabra, hoy te condena. Y eso yo creo que va a ser doloroso. Eso va a ser triste en aquel día por no haber entendido, por no haber aplicado la palabra de Dios en nuestras vidas. Por eso esta mañana yo le invito a usted que está ahí escuchándonos, a que no ignore la palabra de Dios, a que la estudie, a que la viva. Y si la palabra en alguna ocasión le hiere, dé gracias a Dios. Quizás nos hiere muchas veces el orgullo, nos hiere muchas veces el ego, nos hiere muchas veces tantas cosas en nuestra vida. Pero dele gracias a Dios, porque hay cosas que en nuestra humanidad nunca vamos a poder dejar. Porque hay cosas en nuestra humanidad débil que nunca vamos a poder superar, si no es a través de la palabra, que es una espada de dos filos. Yo no sé cuánto tiempo hay gente que vive luchando, queriendo dejar un mal carácter, queriendo dejar una costumbre vieja, queriendo muchas veces dejar situaciones, ideologías que tienen en su mente. Viven años queriéndolo hacer con sus propias fuerzas y hasta este momento no han podido. Bueno, déjeme decirle que la palabra de Dios quiere sacar a luz eso esta mañana. Quiere penetrar en su vida. Quiere penetrar ahí en esos deseos pecaminosos. Y quiere hacer algo en usted. Quiere hacer algo en su vida. Pero hay que darle ese lugar a la palabra de Dios. Yo sé que una cortadura hiere, hermano. Sí. Sí, que cuando la palabra de Dios empieza a cortar, eso nos va a herir. Y los seres humanos no queremos pasar por el dolor.
No nos gusta. Nos gusta mejor que nos hablen de sanidad, de bienestar, de prosperidad. Y eso es correcto. Ayer escuchábamos una palabra tan especial en horas de la tarde que nos hablaba acerca de la verdadera prosperidad. ¿De dónde es que viene la prosperidad? Pero usted no va a querer recibir bendición de Dios sin aplicar la palabra, sin vivir la palabra de Dios. Déjese limpiar, déjese cortar aquello que no agrada a Dios a través de esta espada de dos filos, que es la palabra de Dios. Esta palabra analiza, esta palabra evalúa y juzga nuestras vidas y nuestros comportamientos. Nuestras vidas son incapaces de hacer lo que la palabra de Dios sí puede hacer. Si quiere tener en este año una mejor vida en su familia, empiece a aplicar esta espada de dos filos. Empecemos a vivir esta espada de dos filos en nuestra vida, en nuestro hogar, en nuestra casa, en nuestro trabajo, en nuestra vida espiritual. Decíamos que tiene dos filos. Una que corta lo que no agrada a Dios en nosotros, pero también con el otro corta a los que no agradan a Dios con su vida. Entonces, hay dos opciones: o dejar que esta palabra corte lo que no agrada a Dios, llámese orgullo, llámese mal carácter, llámese pecado que haya ahí, o esperar que esta palabra nos condene por la eternidad. Un día tendremos que rendir cuentas al Señor en un tribunal. Y puede ser que si usted vivió conforme a esta palabra lo defienda. Pero también está la otra cara, que esta palabra le puede condenar eternamente. Así que yo le invito a usted a través de

Dios le saque todo a la luz. Por eso yo le aconsejo, o sea, no esperes que un hombre venga y le diga, mire hermano, tú estás aquí, allá. Lea la Biblia. Ahí se va a dar cuenta usted de que hay actitudes, que hay caracteres, que hay cosas que a veces las vemos así de menos, pero que la palabra de Dios la reprocha. Mejor dejemos que la palabra de Dios sea nuestra sanidad en nuestro espíritu, en nuestra alma. Y que no después esto vaya a ser para condenación por ignorar que la palabra de Dios es una espada de dos filos. Gracias te doy, Señor, en esta mañana por esta oportunidad tan especial que me has dado de poder, Señor, compartir tu palabra. Sé que tu palabra, Señor, hace la obra por la cual tú la envías. Trata siempre, Señor, con nosotros. Disponemos nuestra vida para que tu palabra, Señor, corte lo que tenga que cortar. Separe lo espiritual y lo carnal. Y aunque muchas veces eso duela, Señor, en nuestro interior, en nuestro orgullo, pero que sea para el bien, Señor, de una relación personal contigo. Sigue ministrando vida, Señor, esta mañana. Y si hay almas ahí que hoy quieren rendirse a ti, yo te las presento, Señor. Quizás hoy la palabra llegó y exhortó. Quizás hoy la palabra llegó y tocó. Porque eres tú, Señor, con tu espíritu, que puede llegar ahí en esta mañana a obrar. Señor, penetra ahí en esas vidas que saben que te han dado la espalda a ti. Penetra ahí sobre esas vidas que saben que viven una vida muy lejana, Señor, a tu voluntad. Toca con esta palabra. Redarguye con esta palabra de dos filos, Señor. Ayuda a tu iglesia para que podamos comprender, Señor, que separados de ti no podemos hacer nada. Que necesitamos, Señor, la intervención de esta palabra bendita para ajustarnos, Señor, y vivir conforme a tu propósito, conforme a tu voluntad. Yo te doy gracias, Señor, por esta palabra. En el nombre de Jesús de Nazaret. Gracias, Padre. Gracias, Hijo. Gracias, Espíritu Santo. Amén. Y amén.

pecado que Dios no lo encontrará. Si te remontares a las estrellas, desde allá te derribará Jehová. Y si te fueres a lo profundo del mar, allá está el ojo de Jehová. Escuchemos la historia.

0: Vamos a leer en el Evangelio de Juan. Evangelio de Juan, capítulo 11. Y vamos a leer el versículo 1 en adelante. Una historia muy conocida por nosotros y que hoy vamos a aplicar a nuestra vida mediante el tema cuando nada tiene sentido. Dice la palabra de Dios, honrando al Padre, al Hijo y al Espíritu Santo. Estaba entonces enfermo uno llamado Lázaro, de Betania, la aldea de María y de Marta, su hermana. María, cuyo hermano Lázaro estaba enfermo, fue la que ungió al Señor con perfume y le enjugó los pies con sus cabellos. Enviaron pues las hermanas para decir a Jesús: Señor, he aquí el que amas está enfermo. Oyéndolo Jesús, dijo: Esta enfermedad no es para muerte, sino para la gloria de Dios, para que el Hijo de Dios sea glorificado por ella. Y amaba Jesús a Marta, a su hermana y a Lázaro. Cuando oyó pues que estaba enfermo, se quedó 2 días más en el lugar donde estaba. Te doy gracias, Dios Todopoderoso, por esta palabra que hoy me permites dar lectura. Y rogamos a ti para que pongas, Señor, la interpretación correcta a esta palabra. Habla a mi vida y también, Señor, a cada persona ahí en ese caserío, en ese cantón, en esa ciudad, donde hoy, Señor, sintonizan este espacio. Lleva de tu bendición, de tu exhortación, de tu ánimo, a través, Señor, de esta palabra. Gracias. Cuando nada tiene sentido. No podemos negar que como seres humanos, si hay algo difícil de enfrentar en nuestra vida, es a veces eso que creemos que es tardanza de Dios. Esos momentos en los cuales parece que el Señor no escucha nuestras oraciones, porque la respuesta se tarda mucho en llegar. En más de alguna ocasión, quizás nos hemos preguntado: pero si Dios todo lo puede, ¿por qué no me ayuda? ¿Será que Dios me ha abandonado? ¿Por qué es que Dios se ha quedado en silencio viendo mi necesidad? Déjeme decirle que incluso Salomón, cuando escribe Eclesiastés, él hace una mención de algo que parece un poco ilógico, porque él dice que en este mundo pasan cosas que no tienen sentido, que a la gente buena le va como si fuese gente mala, y a la gente mala le suceden cosas como que si fuesen buena gente. Y aclara Salomón cuando dice: yo digo que esto no tiene sentido. Y es que no es fácil, porque yo sé que en más de alguna ocasión nosotros hemos visto quizás la prosperidad material o económica o en otras áreas de personas que no tienen temor ni reverencia a Dios. Y a veces al observar ese tipo de personas, pudiésemos pensar: pero pero si yo sirvo a Dios, pero si yo adoro a Dios, si yo trato la manera de estar bien con Dios, ¿por qué no me supero? ¿Por qué no avanzo en esta área? ¿Por qué estoy así en esta condición? Pues déjeme decirle que el servicio a Dios no es en vano, pero tampoco es una condición por la cual muchas veces no vayamos a pasar por alguna situación adversa en nuestras vidas. Y una de las historias bíblicas en las que podemos ver claramente esos momentos en los cuales parece que el Señor se ha tardado demasiado, es la historia que hemos leído acerca de la resurrección de Lázaro. Es por eso que hoy vamos a tomar como ejemplo esta historia, para que podamos analizar y ver que en Dios, en la confianza en Dios, la vida sí tiene sentido. Usted que me está escuchando, que posiblemente hoy amaneció con el ánimo por el suelo, que quizás los problemas le han agobiado en estos últimos días, quizás la deuda, quizás la enfermedad, y que quizás lo único que ha pensado es ya en quitarse la vida. Espéreme un momento. Escuche esta palabra. Y al finalizar, espero en Dios que su pensamiento sea transformado por el poder de esta palabra. Usted que va ahí en su automóvil, usted que va quizás ahí en la unidad de transporte, déjeme decirle que en Jesús la vida tiene sentido. La Biblia nos cuenta de estos tres personajes, en las cuales estaba María, estaba Marta y estaba Lázaro. Ellos eran hermanos. Y me llama la atención que esta familia era una familia servicial en el ministerio de Jesús. La Biblia y la porción que hemos leído nos aclara que María, quien es una de los integrantes de esta familia, había enjugado los pies de Jesús con un perfume caro. Con un perfume que había costado mucho dinero en aquel entonces. Entonces eso me llama la atención, porque significa que esta familia servía a Jesús. Otra de las cosas que podemos ver en este pasaje es que dice la Biblia que Jesús amaba a Marta, amaba a María y amaba a Jesús. Y amaba a Lázaro, perdón. O sea, era una familia amada por Dios. Eso no significaba entonces que ellos no iban a padecer un problema, porque lo vemos a la luz de la palabra de Dios, esta historia, que Jesús amaba a Lázaro, pero Lázaro enferma. Y esa es el propósito por los cuales ellos mandan a buscar a Jesús, porque sabían que Jesús amaba a esta familia. Yo me imagino, viajando un poco en esa historia, cómo las horas de espera de María y Marta se convirtieron en días. Días que pasaron, horas que pasaban sin que hubiese ninguna señal de la llegada del maestro. Mientras Lázaro, su hermano, está cada vez más grave de la enfermedad. No había ninguna duda de que Lázaro estaba ya a punto de morir. Pero, ¿dónde estaba Jesús? Quizás María y Marta decían, ¿será que le habrán dado el mensaje? ¿Habrá recibido Jesús el mensaje que le hemos mandado? ¿Será que no le dieron con exactitud? ¿No le dijeron con exactitud que la enfermedad era grave? ¿O será que simplemente ignoró y no le importó al saber que al que ama está enfermo? Mientras estas mujeres estaban ahí vigilantes, sentadas junto a la cama posiblemente de Lázaro, de pronto Lázaro cerró sus ojos bajo el poder de la muerte. Las hermanas, aún más afligidas. Y yo puedo imaginarme a María y a Marta diciendo una a la otra, quizás con una voz suave, quizás ya de haber derramado algunas lágrimas. No entiendo esto. No lo entiendo. Yo creía que Él nos amaba. ¿Por qué nos habrá abandonado así? ¿Por qué? Me imagino esa escena. Y es que siempre los seres humanos tenemos la costumbre de querer con nuestra mente finita y nuestra mente limitada comprender el accionar de un Dios que es infinito. Un Dios que no tiene límites en sabiduría, en poder. Y el resultado de querer llegar a la exactitud y querer entender ese poder ilimitado de Dios es que muchas veces nos sentimos frustrados, nos sentimos dolidos y hasta muchas veces nos resentimos contra Dios porque no encontramos una respuesta a lo inexplicable. Vuelvo y recalco, esta familia era amada por Jesús. Esta familia, Jesús la amaba. Pero cuando Él recibe la noticia de que Lázaro está enfermo y que esa enfermedad es grave, la Biblia me dice a mí que Él no se fue inmediatamente para la casa de Lázaro, sino que se quedó todavía 2 días más ahí en el lugar donde estaba. Póngase de ejemplo usted, si tal vez tiene algún familiar enfermo y a usted por llamada telefónica le avisan: mira, se murió tu tío, se murió tu abuelo, se murió tal persona, quizás aunque no sea su familia, pero es conocido. Usted en ese mismo instante al menos hace preparativos y dice: ahí voy a estar por la noche acompañando a esa familia. Pero si es alguien más cercano, se dice: bueno, a partir de este momento yo dejo lo que estoy haciendo y me están ocupando en otro lugar para poder quizás dar una palabra de ánimo, para ver qué me pongo a hacer ahí de oficio, porque son momentos difíciles. Pero Jesús no. Y usted puede pensar, imagínese, Jesús amaba a esta familia, imagínese a aquellos que no amaba. Pero es que Jesús nos amó a todos por igual. Entonces, a través de esta historia, quiero que comprendamos que en la vida, cuando parece que nada tiene sentido, eso que muchas veces nos hace creer, nos hace pensar que ya nada tiene sentido, que Dios se tarda, déjeme decirle que no es tardanza. Tampoco es que Dios no nos ame. ¿Sabe qué es? Es que Dios tiene un propósito en nuestras vidas y en ese problema y en esa enfermedad. El texto que hemos leído nos muestra quizás algo contradictorio, por así decirlo, porque cuando sus hermanas mandan a llamarlo, él se quedó todavía 2 días más en el lugar donde estaba. Quizás no fue la reacción que la gente hubiese querido que Jesús tuviera, pero es que vemos 2 detalles bien importantes. Una, que ya lo hemos recalcado, que Jesús amaba a esta familia. Y otra, es que la enfermedad de Lázaro y también, oiga bien, incluso su muerte, tenía un propósito perfecto para el Señor. Porque Jesús sí dio una respuesta, pero quizás no era la que la familia estaba esperando. Porque déjeme decirle que cada vez que usted y yo nos acercamos a Dios en oración, tenemos quizás más de alguna petición a la que esperamos una respuesta. Pero cuando Dios no responde conforme a lo que nosotros queremos, muchas veces tenemos una actitud de malagradecidos, tenemos una actitud, quizás nos llenamos de resentimiento, nos volvemos muchas veces cristianos caprichosos. Pero Jesús fue claro y Él les dijo: miren, esta enfermedad no es para muerte, sino para la gloria de Dios, para que el Hijo de Dios sea glorificado en ella. Entonces no era que Dios se tardaba, no era falta de amor. Por lo cual Jesús no respondió inmediatamente a ese llamado, sino que era el propósito del Señor para que Dios fuese glorificado a través de esa enfermedad. Y Dios no iba a dar ahí explicaciones de sus propósitos. Hay cosas que en vida, quizás hoy, nadie podrá explicarte. Porque a veces la percepción del ser humano plantea preguntas que la mente no puede contestar. Quizás, y siempre se asocia que si le pasa algo malo, es porque hicimos algo malo. Es por eso que a veces decimos: ah, ese está enfermo, ese tiene una crisis en su familia, hay un drama quizá familiar, hay una escasez financiera, hay sufrimientos, lo están estafando, le están traicionando, tuvo ese accidente. Y todas esas clases de males que pasan, muchas veces decimos: ah, es que esa persona es mala, se lo merecía. A veces hasta eso podemos declararlo en falsedad, porque vivimos en un mundo injusto, porque vivimos en un mundo malo. Pero es indispensable aceptar y entender que aunque sirvamos a Dios, la vida también en más de alguna ocasión nos golpeará. Otra de las lecciones que podemos aprender es que en ese tiempo de aflicción, Dios puede guardar silencio. Pero ¿sabe qué? Él nunca nos va a abandonar. El silencio de Dios no significa que Él nos abandone. Yo sé, y nos ha pasado en quizás muchas ocasiones, que a veces uno hace una pregunta, que a veces uno quiere una respuesta inmediata, pero a quien le estamos preguntando algo hace silencio. Y al ser humano no le gusta esperar. No nos gusta esperar. Si usted va a un restaurante y se tardan en servir la comida, yo creo que no regresa, porque usted quiere, más si lleva hambre, que lo atiendan rápido. Y a veces así nos pasa con Dios. Medio hacemos una oración de 5 minutos y queremos que ya al instante Dios responda. A veces Dios no trabaja así, a veces eso nos cuesta entender. La historia continúa. Más adelante dice la palabra de Dios en el versículo 11 en adelante, del mismo capítulo 11. Dicho esto, les dijo después: nuestro amigo Lázaro duerme, pero voy a ir a despertarle. Entonces los discípulos, cuando él dijo la palabra duerme, dijo: bueno, entonces está soñando que está. Y le dijeron: Señor, si duerme sanará. Pero Jesús decía esto acerca de la muerte de Lázaro, y ellos pensaron que hablaban de reposar del sueño. Entonces Jesús ya les habló con más claridad y les dijo: Lázaro ha muerto. ¿Y quién se va a alegrar que alguien que uno ama se muera? Pero Jesús dice: me alegro por vosotros de no haber estado allí para que creáis, mas vamos a él. Eso nos cuesta entender que a veces tenemos que pasar por ese desierto de la prueba, por ese valle de sombra de la enfermedad, por esas situaciones que el ser humano no quiere atravesar, porque a veces pensamos que Dios nos ha abandonado, porque a veces pensamos que como Dios ya está en silencio, ya no hay nada más que hacer. Pero podemos ver algo maravilloso, algo especial. Jesús quizás no estuvo físicamente presente en la casa de Lázaro. Quizás sí, María y Marta habían sentido que Jesús les había abandonado, porque él no había ido ni cuando estaba vivo todavía, que estaba enfermo. O sea, una visita de doctor como las conocemos nosotros acá, que uno va, lleva un juguito y hasta ahí nomás, por lo menos ya fuimos. Jesús no hizo eso. Oiga bien, Jesús no fue a la vela de Lázaro. Jesús ni tan siquiera fue al entierro de su amigo. Vale que lo amaba, pero no fue ni al entierro. Quizás alguno más, alguno dijo así en ese tiempo. No fue en el entierro. Había quizás una justa razón para que tal vez María y Marta dijeron: bueno, esto no tiene sentido. Nada de lo que está pasando aquí le encontramos un sentido. Porque Jesús no había llegado ni a sanar a su hermano, ni a acompañar a la velación, ni mucho menos como acompañar al entierro. Pero Jesús conocía perfectamente todo lo que estaba ocurriendo en esa casa. Sabía que Lázaro no solamente estaba enfermo, sino también que ya había muerto. Déjeme decirle que Dios lo sabe todo en su vida. Él ve esos momentos en los que quizás nadie le ve llorar, pero Dios sí sabe que ahí, mientras usted quizás intenta descansar, intenta dormir por las noches, cuando quizás no está papá, no está mamá, no hay nadie de la familia, usted derrama sus lágrimas, posiblemente incluso delante de la presencia de Dios. Quizás nadie sabe el proceso que usted lleva porque tiene miedo compartirlo con alguien. Dios sí lo sabe, y no es que Dios le haya abandonado, Dios sí le conoce. Amigo que me escuchas en esta hora, Dios conoce todo de ti. Dios sabe que mientras andas quizás bajo los efectos de la droga, del alcohol, tú te sientes el hombre más poderoso de la comunidad, el hombre más poderoso del vecindario, pero Él sabe también, y Él te ve en esos momentos cuando ya no hay ninguna sustancia en tu cuerpo. ¿Cómo sientes la soledad? ¿Cómo derramas tus lágrimas al saber el daño que estás ocasionando? Él te conoce, y esta mañana hay una esperanza para ti. Dios no te abandona, Él sabe lo que estás pasando, pero Él espera de que tú vengas, te rindas, te humilles, reconozcas que el vicio no te va a seguir produciendo nada bueno. Él espera que reconozcas que lo que hoy quizás estás sembrando puede ocasionar un daño, no solamente en lo físico, sino también en lo espiritual. ¿No te has cansado de ver cómo todo se está destruyendo? ¿No te has cansado de ver cómo un par de amigos de los que antes tú departías con ellos ya se fueron sin Dios y sin esperanza? Hay alguien que puede transformar vidas. Hay alguien que nunca nos abandona. Y ese es Jesús de Nazaret. En nuestros momentos de angustia y de dolor puede haber silencio, pero nunca abandono de parte de nuestro Dios. A veces, incluso nosotros no lo vemos. Incluso a veces puede ser que ni lo sientas.
1: Tú te postras, tú arrodillas, tú que quizás crees en Dios, te congregas en una iglesia, te presentas delante de Él, no sientes nada. Pero sabe que Él siempre está ahí. Porque a veces el desánimo nos hiere también nuestra fe. Porque a veces el desánimo llega a poner duda en nuestra mente. Si algo de podemos estar seguros en esta mañana es que nuestro Señor nunca es indiferente a nuestras angustias. Él siempre está ahí, esperando a que nos sometamos a Él, esperando a que nos humillemos, a que llevemos esas cargas hacia Él. No sé qué tal vez es lo que tú estás enfrentando hoy. ¿Qué es eso que para ti no tiene sentido? No lo sé. Pero Dios no espera que entiendas lo que estás pasando. Lo que sí Dios espera es que confíes en Él. Dios espera que descanses en Él. Dios espera que sigas esperando en Él. Dios espera que te declares totalmente dependiente de Él. Dios quiere que esperes su voluntad. Dios tiene un plan. Él nunca hace nada sin sentido y sin propósito. Nada está fuera de su voluntad. Pregúntate por un momento si es que Dios quiere, a través de ese problema, a través de ese proceso, hacerte crecer en fe y en paciencia. Si viésemos nuestros problemas, el proceso de esa forma, pudiésemos decir: Señor, haz tu voluntad. Pero en la desesperación, muchas veces abortamos el proceso de Dios. Abortamos el propósito de Dios. Dios quiere hacerte fuerte en la fe. Dios quiere hacerte fuerte en paciencia. Él quiere que experimentes de verdad el consuelo en Él. Quizás eso que estás pasando, Él quiere usarlo para llevarte a un nivel espiritual más alto. Pero muchas veces, repito, abortamos el propósito de Dios cuando nos llenamos de impaciencia. La tercera lección que podemos aprender de esta historia es que los tiempos de aflicción son usados por el Señor como oportunidades de salvación. Podemos comprender y tenemos que reconocer que los tiempos de aflicción y tardanza, entre comillas, el Señor los usa para confrontarnos con algunas realidades. Que si no fuese por esa enfermedad, que si no fuese por ese problema, no las enfrentaríamos. Quizás, por ejemplo, nuestra fragilidad humana, quizás nuestro destino eterno. Hay gente que quizás no lo va a comprender hasta que se llegue el momento. Hoy el Señor nos dice las palabras que le dijo a Marta: Marta, si puedes creer, verás la gloria de Dios. Para concluir, viajemos un momento en nuestra mente en esa historia. Jesús no va cuando está enfermo, Jesús no va a la velación, Jesús no va al entierro. Llega después de que Él tiene 4 días. 4 días de que lo han sepultado, de que lo han enterrado. Jesús dice que al estar ahí Jesús lloró. Y conmovido dice la palabra de Dios que fue al sepulcro. Y el sepulcro era una cueva y tenía una piedra puesta encima. Y da una orden:
0: Porque cuando alguien conmueve, cuando alguien conmueve el corazón de Dios, algo tiene que pasar. Cuando alguien espera pacientemente, Dios dice: hijo, hija, aquí está tu premio, aquí está tu respuesta. Cuando alguien no se desespera

verás la gloria de Dios. Dios lanza una palabra y dice: quitad la piedra. Y Marta, la que estaba ahí, todavía quizás un poco incrédula, y era que era hasta cierto punto valioso, Marta le dice: Señor, pero ya son 4 días. Lo que hay ahí es un mal olor. Lo que hay ahí es un cuerpo en descomposición. Y por eso es que Jesús expresa esas palabras. Déjeme decirle, en esta mañana, usted que me está escuchando, en esos tiempos de aflicción y angustia, en los cuales pareciera que Dios no llega, en los cuales parece que Él no está, en los que parece que tal vez Él no nos escucha, es cuando más debemos de creer, de confiar. Porque si podemos creer, veremos la gloria de Dios. Podemos estar seguros que Él no llega tarde, aunque quizás así lo parezca ante nuestros ojos. Creer en medio de la tardanza es confiar en que la gloria de Dios está en camino. Si tú que me estás escuchando en este momento, estás pasando por este momento de aflicción, de dolor, quizás y la espera te hace pensar que Dios no está, que Dios no escucha, que ya se tardó. Hoy el Señor te recuerda que la fe verdadera se mantiene firme aún en esa tardanza. Aún cuando todo hiede a muerte, aún cuando otros no entiendan lo que Dios está haciendo. Jesús en ese momento no niega la realidad del sepulcro, de la muerte, pero declaró una verdad mayor. Y eso es lo que Dios hace. Si puedes creer, verás la gloria de Dios. Porque no hay enfermedad que sea más grande que el poder de Dios. No hay problema que sea más grande que el poder de Dios. No hay proceso que sea más grande que el poder de Dios. Este día, esta mañana, quédate con esta palabra en tu corazón. Cuando nada tiene sentido, creer es la clave. Cuando nada tiene sentido, confiar en Dios es lo que puede hacer en nuestra vida que el panorama, que el ambiente cambie. Porque si creemos, podemos ver la gloria de Dios en nuestras vidas. Te doy gracias, Señor, en esta mañana por esta oportunidad tan especial que me has concedido de poder exponer y presentar tu palabra a través de este espacio Aliento de Vida. Yo te doy gracias por tu respaldo hasta este momento. Te doy gracias por la palabra que has enviado a mi vida y a cada uno de mis hermanos, hermanas, amigos y amigas que han escuchado en este momento, Señor, tu palabra. Llega ahí y consuela, donde hoy quizás hay llanto, donde hoy quizás hay desaliento, donde hoy quizás, Señor, hay situaciones difíciles. Oramos para que tú seas obrando. Oramos para que tú seas, Señor, fortaleciendo. En el nombre de Jesús de Nazaret. Gracias, Señor. Amén.

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5: Gloria al Señor. Bendito sea nuestro Dios en esta preciosa y bendecida mañana. Les saludamos, amada audiencia, de una manera muy especial, en el nombre maravilloso de Cristo Jesús, confiando y creyendo que Dios está obrando allí, en esa situación, en esa enfermedad, ese problema, esa dificultad que usted está atravesando. Mi hermano, mi hermana, en el nombre de Jesús, pongámoselas, esas cargas, a nuestro Dios. En el nombre de Jesús, abandonemos esas cargas en nuestro Dios. Amén. En el nombre de Jesús, yo sé que Dios tiene cosas grandes que hacer todavía en su vida, en mi vida, en el nombre de Cristo Jesús. Así que en esta mañana les saludamos a todos mis hermanos, mis hermanas que están allí, dentro y fuera de nuestras fronteras patrias. Muchas bendiciones, hermanos, que sea Dios tomando siempre ese control. En el nombre de Cristo Jesús, Dios bendiga también todo el estar de locutores de Radio Unción y Presencia de Dios. Dios bendiga también todos mis hermanos directores de programa, programadores, en el nombre maravilloso. Dios bendiga también a mis hermanos que siempre están aportando para lo que es la obra de nuestro Dios. Que el Señor me les bendiga fuertemente en el nombre maravilloso. Dios bendiga también a nuestro hermano director general, mi hermano Orteo Rivera, su madre esposa, mi hermana Patricia. Muchas bendiciones, hermanos, en el nombre del Señor. Dios me les siga respaldando, Dios me los siga manteniendo siempre con ese buen ánimo, continuar adelante. Bendito sea nuestro Dios. Ese proyecto, esos ideas, esos pensamientos que están, sea Dios aprobándolos, mi hermano, en el nombre maravilloso, que Dios siempre me les dé la fuerza. Amén. En el nombre de Cristo Jesús. Leo una porción de la palabra en el nombre del Padre, del Hijo y del Espíritu Santo. Dice la palabra del Señor: Escucha, oh Jehová, mis palabras, considera mi gemido. Está atento a la voz de mi clamor, Rey mío y Dios mío, porque a ti oraré. Oh Jehová, de mañana oirás mi voz. De mañana me presentaré delante de ti y esperaré. Amantísimo Dios y Padre, gracias le damos en esta preciosa y bendecida mañana. Muchas gracias, Señor. Gracias, Cristo Jesús. Gracias, Eterno Padre, por darnos esta grande oportunidad de poder estar en cabina de Radio Unción y Presencia de Dios. Gracias, Señor, por este momento, Padre, porque hoy, Señor, queremos, Padre bendito, la gloria, Señor, echar toda esta ansiedad, todas esas cargas, Señor, que están agobiando la vida de tu pueblo, en el nombre de Jesús. Hoy, Señor, puedas tomar el control de ella. Señor, bendice a cada uno de mis hermanos, de mis hermanas, en el nombre de Jesús. Ese gremio familiar, en el nombre maravilloso, Dios mío, en esta mañana. Sé tú, Señor, tomando el control de sus vidas en el nombre maravilloso, en el nombre glorioso. Oh Padre, en esta mañana, Señor, venimos delante de ti, Dios mío, Señor. Nos presentamos, Jesús, no como mejores, sino como necesitados, reconociendo, Dios mío, Padre, bendito la gloria, que somos impotentes, somos incapaces, Dios, a veces de enfrentar al Señor la situación. Pero al final, Señor, siempre, Padre, bendito la gloria, le enfrentamos, Dios, de una manera u otra. Pero Padre, en esta mañana, Señor, queremos apelar a tu ayuda. Queremos, Señor, que tu ayuda hoy, Padre bendito de la gloria, se haga extensiva, Padre, para con la vida de mi hermano. En la vida de mi hermana, Señor. En ese problema, en esa enfermedad, en esa dificultad, Señor, que el enemigo quizás susurra, Señor, a nuestros oídos. Esas palabras negativas, esas palabras, Señor, que no son nada alentadoras. Pero en esta hora, Dios mío, te pedimos que seas tú tomando el control. Padre, bendice a cada uno de mis hermanos que están allá, a la distancia, en el nombre de Jesús. Los que estamos acá, Señor, los que estamos dentro de nuestras fronteras, en el nombre de Jesús también. Padre amado, en esta mañana, Señor, glorifícate a misericordia. Bendice, Señor, y fortalece aquellas vidas, Señor, que hoy amanecieron de luto. Pero que tu misericordia, Dios mío, no sea apartado. Que tu fuerza divina, oh Espíritu Santo, hoy, Señor, pueda llegar, Señor, a esa vida en el nombre de Jesús. En el nombre glorioso, Dios mío, bendice, fortalece, Dios. En medio de esa situación, Padre bendito en la gloria, tú te haces resplandecer. En el nombre glorioso, Dios mío, porque tú eres el Dios de ayer, de hoy y por los siglos de los siglos. Tú eres el Dios, Padre bendito en la gloria, que no te quedas de brazos cruzados ante la situación. En el nombre glorioso, Jesús, en esta mañana, Dios mío, venga, Señor, obrando, Padre bendito en la gloria, en la vida, Señor, de mi hermano, de mi hermana, Dios, en esa situación, Padre amado, en el nombre glorioso, en esta hora, en el nombre poderoso, Dios mío, bendice, oh bendice, bendice a Radio Unción y Presencia de Dios, oh bendice, Padre amado de gloria, a cada uno, Señor, de mis hermanos locutores, en el nombre glorioso, en el nombre maravilloso, Dios mío, en esta mañana, sé tú, Padre bendito, en la gloria, bendiciendo a cada uno de mis hermanos, su familia, Dios mío, en el nombre glorioso, alabado, alabado sea. La gloria de Dios en esta mañana, Dios, oh visita, Padre bendito en la gloria, allí, Señor, donde está el problema, allí donde está la enfermedad, allí donde está el dolor, Dios mío, en esta madrugada, obra, Señor, de acuerdo a tu propósito. En el nombre glorioso, Dios mío, en esta mañana, Señor, obra, Padre bendito en la gloria, en cada uno de mis hermanos que ya están conectados, Dios mío, en el nombre de Jesús. Hoy, Señor, los presentamos delante de ti, Dios amado, oh Jesús de Nazaret, porque hoy venimos, Padre bendito en la gloria, en tu nombre, Cristo glorioso, en su nombre, mi Rey de gloria, oh Señor, clamando, pidiendo misericordia, Dios mío, en el nombre glorioso, en el nombre poderoso. Tal parece que esa situación no cambia, Dios, pero en esta madrugada, Dios mío, Señor, hoy va a cambiar ese curso de la vida, en el nombre glorioso, Dios mío, para bien, en la vida de mi hermano, de mi hermana, en el nombre glorioso, Cristo bendito, en el nombre de Jesús, en el nombre que es sobre todo nombre, y bajo ese nombre glorioso, Dios mío, Señor, oh bendice a cada vida, a cada hogar, a cada familia, en el nombre
6: nombre de Jesús, en el nombre glorioso, bendice a mis hermanos, los locutores, Dios mío, bendice, Señor, mis hermanos, directores de programa, programadores, Dios mío, en el nombre de Jesús, en el nombre glorioso, en el nombre poderoso, Dios mío, bendice, obra, Señor, en ese ministerio, en el nombre de Jesús, en el nombre glorioso, Padre bendito, la gloria, Señor, que continuemos adelante, oh Señor, gritando las maravillas, oh, llevando este evangelio, Dios mío, a diferentes lugares, en el nombre glorioso, en el nombre maravilloso, Dios mío, oh, bendice, Señor, la vida, oh, de mis hermanos, Señor, que están siempre, oh, Dios mío, Señor, aportando para lo que es tu obra, en el nombre glorioso, Dios eterno, en esta mañana, Señor, obra, Señor, suple, provee, Dios, en el nombre maravilloso, en el nombre glorioso, en el nombre que es sobre todo nombre, ahora, ahora, ahora, oh, poder de Dios, se mueve la gloria de Dios en esta madrugada, en el nombre glorioso, ahí está mi hermano Oroteo Rivera, oh, bendícele, Señor, fortalezcale, Dios mío, en el nombre glorioso, en el nombre poderoso, bendice su esposa, en el nombre de Jesús, su gremio familiar, Padre, en esta mañana, Padre bendito en la gloria, oh Señor, tu nombre es grande, es poderoso, Padre bendito en la gloria, en esta mañana, Señor, allí visita, Señor, la vida de mi hermano Doroteo Rivera, en el nombre glorioso, en el nombre que es sobre todo nombre, Padre bendito, Señor, en esta mañana, te pedimos, Padre misericordioso, que bendiga, Dios mío, Señor, Padre bendito en la gloria, en el nombre de Jesús, cada programa, Dios mío, en el nombre glorioso, Señor, esos cultos que están celebrando mis hermanos acá en Cabina Radio, en el nombre de Jesús, Padre bendito en la gloria, Señor, engrandece tu obra, Padre amado, en el nombre que es sobre todo nombre, en el nombre de Jesús, Dios mío, en esta madrugada, en el nombre glorioso, alabado, alabado sea la gloria de Dios, obra, Señor, en la vida, Padre bendito en la gloria, oh, de mi hermana, Señor, María Vázquez, en el nombre glorioso, en el nombre poderoso, en el nombre que es sobre todo nombre, amén, hermana, en esta madrugada, en el nombre de Jesús, Señor, venga aprovechando, oh, Señor, de ese alimento, Padre bendito en la gloria, en el nombre de Jesús, en el nombre glorioso, en el nombre poderoso, Jesús de Nazaret, para con su hija, Dios mío, Señor, en el nombre glorioso, bendice, Señor, provee, Dios, esos alimentos para esa familia, en el nombre glorioso, en el nombre poderoso, pedimos, Señor, Padre, por su hija que tiene esa corte, Padre bendito en la gloria, en el nombre de Jesús, en el nombre glorioso, Dios mío, oh, sé tú, Padre bendito en la gloria, en el nombre glorioso, Dios mío, en el nombre poderoso, papá del cielo, obra, Señor, en ese problema, Dios mío, en el nombre de Jesús, sea resuelto en favor de la hija de mi hermana, María Vázquez, en el nombre glorioso, hoy en el nombre poderoso, en el nombre que sobre todo nombre, Dios mío, en esta madrugada, en el nombre de Jesús, ahí está la presencia de Dios, se mueve en esta mañana, en el nombre glorioso, en el nombre poderoso, Padre bendito en la gloria, tú, Señor, toma el control de esa situación, en el nombre glorioso, en el nombre maravilloso, en el nombre que sobre todo nombre, Él es el Dios de misericordia, Él es el Dios que se proclama como el Dios de misericordia, Él hace cosas grandes y maravillosas, en el nombre de Jesús, en esta madrugada, Dios mío, obra, Señor, con poder y gloria, en el nombre maravilloso, alabado sea la gloria de Dios, Padre bendito en la gloria, en esta mañana pedimos, Señor, que seas tú obrando, Padre bendito en la gloria, en el nombre glorioso, en el nombre maravilloso, Dios mío, obra, Señor, en su hijo, la vida de mi hermana María Vázquez, el hijo, Señor, de mi hermana, en esta mañana, Señor, mira cuántos años, Señor, Padre bendito en la gloria, tiene su hijo, Señor, Padre, en esa enfermedad, de esquizofrenia, en el nombre glorioso, en esta madrugada, en el nombre de Jesús, Señor, libértale, liberta, Dios mío, Señor, esta vida, en el nombre glorioso, sea libre, en el nombre de Jesús, en el nombre glorioso, Padre bendito, en esta madrugada, yo reclamo esa vida, en el nombre glorioso, en el nombre poderoso, Dios mío, Señor, en esta madrugada, o venga libertándole, Dios mío, Señor, oh, si tú lo libertares, será verdaderamente libre, Dios, en el nombre de Jesús, en esta madrugada, sea libre, en el nombre glorioso, en el nombre maravilloso, en el nombre que es sobre todo nombre, ahora, ahí se está moviendo, ahí se mueve la gloria de Dios, en el nombre glorioso, mi hermano, en esta mañana, en el nombre de Jesús, ahí está la presencia de Dios, ahí está la divina presencia en esta madrugada, obrando, en ese problema, esa enfermedad, esa dificultad, oh, se mueve la gloria de Dios, alabanza al Cordero, el Hijo de Dios en esta madrugada, ahí está visitándole mi hermano, en el nombre glorioso, a la luz, lucha. Aleluya, aleluya. Poder de Dios, se mueve su gloria o su presencia real en esta mañana. En el nombre glorioso, mi hermana Reinita Sánchez. En el nombre poderoso, Él es el Dios de misericordia. Él es el Dios que viene solventando, mi hermana, en esta mañana. En el nombre glorioso, mi hermana Reinita Sánchez. En el nombre glorioso, en el nombre poderoso, en el nombre que sobre todo nombre, no te preocupes, no te apliques, no te angusties. En el nombre de Jesús, en el nombre glorioso, mi hermana Reinita, Él es el Dios que toma el control de esa situación en esta mañana. En el nombre glorioso, Él te dice, en esta mañana, en el nombre glorioso, oh gloria, lo imposible Dios lo cambia, Él lo cambiará en el nombre de Jesús, lo imposible en esta madrugada, en el nombre glorioso, aleluya, poderoso Dios, alabado sea la gloria de Dios, aleluya. Padre, bendice, Señor, la vida de mi hermana Rina Amaya. Padre, en esta mañana, Señor, estamos clamando, Padre bendito, en el nombre glorioso, en el nombre maravilloso, por la vida de mi hermana Rina Amaya, en el nombre de Jesús, en el nombre glorioso, Dios mío, bendice, obra, Señor, en su vida, en el nombre que es sobre todo nombre, en el nombre de Jesús, mi hermana Rina, en esta madrugada, en el nombre glorioso, allí está la dulce presencia de Dios, allí está fluyendo esa presencia divina, en el nombre glorioso, en el nombre poderoso, en el nombre que sobre todo nombre, ahora se quiebra todo mal, o se quiebra todo mal, donde el enemigo ha estado, oh gloria a Dios, hostigando donde ha estado, oh gloria, poniendo miedo sobre en esta madrugada, mi hermana, en el nombre glorioso, en el nombre maravilloso, en el nombre que sobre todo nombre, ahora, en el nombre de Jesús, mi hermana Rina Maya, en el nombre glorioso, en el nombre que sobre todo nombre, Él viene obrando de esa situación, en el nombre de Jesús, en el nombre glorioso, en el nombre poderoso, Él viene poniendo esa medicina, Él viene poniendo ese medicamento, en el nombre glorioso, en el nombre que sobre todo nombre, ahora, mi hermana Rina Maya, en el nombre de Jesús, en el nombre glorioso, en el nombre poderoso, ahora, poder de Dios, se mueve la gloria de Dios, o se está moviendo su presencia en esta mañana, Él es el Dios real y verdadero, Él es el Dios fiel, que no se queda quieto, Él no se queda corto para con su vida, mi hermano, mi hermana, en el nombre glorioso, en el nombre maravilloso, ahí se resplandece la gloria de Dios, o su presencia real, en el nombre glorioso, en el nombre maravilloso de Dios, bendice la vida de mi hermana Marlene García, en el nombre de Jesús, en el nombre glorioso, en el nombre poderoso, Dios mío, Señor, estamos clamando en esta madrugada, Dios mío, por la vida espiritual, Padre bendito, en la gloria, en el nombre de Jesús, en el nombre glorioso, Dios mío, por esa vida espiritual, por su salud, Señor, por la salud de sus hijos, de su esposo, Padre bendito, en la gloria, en la vida de mi hermana, Padre misericordioso, Marlene García, en el nombre de Jesús, sus familiares, Dios, en esta mañana, Dios mío, en el nombre glorioso, en el nombre poderoso, libertale, Dios mío, Señor, liberta, Padre bendito, en la gloria de ese mal, en el nombre glorioso, en el nombre poderoso, Dios mío, Señor, esa enfermedad de su familiar, en el nombre glorioso, en el nombre poderoso, ahora, ahí está la presencia de Dios, ahí se está moviendo, mi hermano, en el nombre glorioso, en el nombre poderoso, algo se está sintiendo en esta madrugada, la dulce presencia de Dios, la dulce presencia de mi rey de esta mañana, le visita en el nombre de Jesús, en el nombre glorioso, en el nombre poderoso, en el nombre que es sobre su nombre, ahora, poder de Dios, se mueve la gloria de Dios, se quema, se carboniza toda enfermedad, todo mal, todo problema, Dios mío, en esta madrugada, en el nombre glorioso, es que tú eres el Dios de misericordia, es que tú eres el Dios fiel, es que tú eres ese Dios, Padre bendito en la gloria, oh Dios mío, Señor, que no te has quedado, Padre bendito en la gloria, de brazos cruzados ante el problema, ante la situación, mi rey, en el nombre glorioso, al sufrimiento de tu pueblo, Señor, no ha dicho no, sino que ha salido, Padre bendito, en la gloria, el encuentro, en el nombre de Jesús, en el nombre glorioso, en el nombre poderoso, en el nombre que sobre todo nombre, ahora, poder de Dios se mueve, o se está moviendo la dulce presencia, en el nombre glorioso, en el nombre poderoso, nombre que sobre todo nombre, y baja ese nombre glorioso, libres para la gloria, para la honra de mi Cristo, en el nombre glorioso, en el nombre maravilloso, gloria, poder de Dios se mueve la gloria de Dios, obra, Señor, la vida de mi hermana Carmen Ramos, en el nombre glorioso, en el nombre maravilloso, Dios mío. Venga, Señor, obrando, Padre, en la vida de mi hermana Carmen Ramos, en esta madrugada, Dios mío, en lo suyo, en el nombre glorioso, mi hermana Carmen, en el nombre que es sobre todo nombre. Ahora, esa respuesta en el nombre de Jesús para con la vida de mi hermana Carmen Ramos, en el nombre glorioso, en el nombre maravilloso para con lo suyo, en el nombre de Jesús, en el nombre glorioso, mi hermana, en esta madrugada, en el nombre de Cristo Jesús, recibe esa bendición en el nombre de Jesús, en el nombre glorioso, mi hermana Carmen Ramos, en el nombre poderoso, esa respuesta en el nombre de Jesús, en el nombre de Jesús, ahora llega en el nombre glorioso, alabado sea la gloria de Dios, en el nombre glorioso, ahí está mi hermano Alexander Mera, en el nombre glorioso, Dios mío, bendice su vida, oh mi hermano, en esta madrugada, en el nombre glorioso, en el nombre poderoso, en el nombre que sobre todo nombre, lo sabe, dice el Señor en esta mañana, en el nombre de Jesús, ha llorado, ha lamentado, en el nombre glorioso, pero yo soy tu Dios que te esfuerzo, dice el Señor, sigue adelante, en el nombre glorioso, en el nombre poderoso, en el nombre que sobre todo nombre, él tiene el milagro en esa situación, en el nombre de Jesús, mi hermano Alexandra, en el nombre glorioso, en el nombre poderoso, mi hermana Alexandra Mera, en el nombre de Jesús, en el nombre glorioso, en el nombre poderoso, ahora, poder de Dios se mueve, la gloria de Dios, se está moviendo su presencia, mi hermana Alexandra, en el nombre glorioso, en el nombre poderoso, en el nombre que sobre todo nombre, ahora, poder, presencia de Dios, poder, presencia de Dios, se mueve en esta madrugada, en el nombre glorioso, en el nombre maravilloso, Cristo Jesús, ahora, fuego de Dios se carboniza, en el nombre de Jesús, en el nombre poderoso, Dios mío, Señor, todo plan del diablo, en el nombre de Jesús, es atado y reprendido, en el nombre de Jesús, echado fuera, en el nombre glorioso, en el nombre poderoso, Dios mío, Señor, bendice la vida de mis hermanos, mis hermanas, Señora, y también mi hermana Joana de Vázquez, en el nombre glorioso, en el nombre maravilloso, Dios mío, Señor, vengo obrando en la vida de mi hermana, en el nombre glorioso, en el nombre poderoso, en el nombre que sobre todo nombre, ahora, poder de Dios se está moviendo, la gloria de Dios se sigue moviendo en esta madrugada, en el nombre glorioso, mi hermana Joana, en el nombre poderoso, la presencia de Dios está allí, en tu hogar, allí está contigo, en el nombre de Jesús, porque te aflige, no te angusties, dice el Señor, ante la situación, en el nombre de Jesús, en el nombre glorioso, caerán 10,000, o 1,000 a tu lado y 10,000 a tu diestra, mas a ti no llegará, oiga cuánta cosa, en el nombre de Jesús, el Dios de misericordia, en el nombre glorioso, el mal no te va a llegar todavía, en el nombre de Jesús, porque Él es el Dios que guarda, Él tiene propósito, en el nombre glorioso, mi hermana Joana, en el nombre de Jesús, bendice su vida, su hogar, su familia, en el nombre glorioso, Dios mío, obra en la vida de mi hermana Silvia Herrera, en el nombre de Jesús, mi hermana Silvia, en esta mañana, en el nombre glorioso, bendice su vida, bendice a los suyos, Dios, en esta mañana, Padre bendito en la gloria, mi hermana Silvia, Señor, allí está, Dios mío, Señor, esperando, Padre bendito en la gloria, esa respuesta, esperando, Dios, esa bendición para con su vida, yo sé que tú eres el Dios, Padre bendito en la gloria, que hoy, Señor, está visitándole en el nombre glorioso, en el nombre poderoso, ahí está mi hermana Silvia Herrera, en el nombre de Jesús, en el nombre glorioso, en el nombre poderoso, en el nombre que es sobre todo nombre, en el nombre de Jesús, echa sobre él toda esa ansiedad, mi hermana, en el nombre glorioso, en el nombre poderoso, decláralo como tu único y suficiente Salvador, decláralo como tu Salvador, como tu ayuda, como tu fuerza, en el nombre glorioso, mi hermana Silvia Herrera, en el nombre de Jesús, en el nombre glorioso, en el nombre poderoso, él es un médico por excelencia, en el nombre glorioso, aleluya, aleluya, poder de Dios se mueve, se está moviendo la gloria de Dios en esta mañana, obra, Padre bendito, la gloria, Señor, en esta hora, en el nombre glorioso, en el nombre maravilloso, Dios mío, en el nombre de Jesús, gracias, mi hermana Joana, en el nombre de Jesús, Padre bendito, obra, Señor, en la vida de mis hermanos, de mis hermanas que están allí, Padre bendito, conectados en esta madrugada, en el nombre glorioso, los que no lo han hecho también, Padre, yo sé, Señor, que tú sabes, que conoces el dolor, que conoces, Señor, la situación que están atravesando, en el nombre glorioso, Dios mío, Padre, en el nombre de Jesús, en el nombre glorioso, Dios, obra, Señor, con poder y gloria, en la vida de mi hermana Emerita Muñoz, Padre bendito, en esta madrugada, venga, Señor, obrando, en el nombre glorioso, mi hermana Emerita, espíritu bulloso en el nombre de Jesús. En el nombre de Jesús, aunque el enemigo se ha propuesto, oh gloria a Dios, en esos planes, pero mira, dice el Señor, en el nombre de Jesús, Él viene dando victoria, Él viene dando respuesta, en el nombre glorioso, en el nombre poderoso, en el nombre que sobre todo nombre, mi hermana Marita Muñoz, en el nombre de Jesús, Dios viene obrando, Dios viene dando respuesta, Él viene dando respuesta en el nombre de Jesús, en el nombre glorioso, en el nombre poderoso, oh, respecto a lo que tú has estado pidiendo, lo que tú has visto imposible, oh Dios lo hace posible, mi hermana Marita, en el nombre glorioso, en el nombre maravilloso, aleluya, aleluya, poder de Dios se está moviendo, oh, se está moviendo la gloria de Dios, yo no sé, pero en esta madrugada, yo siento la dulce presencia, yo siento a mi rey que en esta madrugada está allí obrando en el nombre glorioso, aleluya, aleluya, poder de Dios se mueve la gloria de Dios, ahí donde está, Señor, mi hermana Mónica Villamar, en el nombre glorioso, Dios mío, gracias, hermana, en esta madrugada venga obrando, Señor, en su vida, en su familia, en el nombre glorioso, en el nombre maravilloso, en el nombre que es sobre todo nombre, mi hermana, en el nombre de Jesús, mi hermana Mónica, en esta madrugada, Él es el Dios de misericordia, Él es el Dios de la vida, Él es el Dios que no ha partido de una batalla, porque te quedas quieta, dice el Señor, no, no, no, en esta madrugada, en el nombre glorioso, en el nombre poderoso, el cielo se resplandece, en el nombre de Jesús, en el nombre glorioso, mi hermana Mónica Villamar, en el nombre de Jesús, en el nombre glorioso, en el nombre maravilloso, en el nombre que sobre todo nombre, ahora, ahora, ahora, poder de Dios se mueve la gloria, Él viene sanando, Él viene sanando, Él viene sanando, Él viene poniendo esa medicina, en el nombre de Jesús, en esa enfermedad, en el nombre glorioso, en el nombre maravilloso, ahora, ahora, ahora, poder de Dios, fuego de Dios, en el nombre de Jesús, en el nombre de Jesús, sea libre por el poder de su palabra, Dios mío, Señor, de todo mal, en el nombre glorioso, en la vida de mi hermana, Mónica Villamar, en el nombre glorioso, Dios mío, en esta madrugada, obra, Señor, con poder y gloria, en el nombre glorioso, en el nombre que es sobre todo nombre, Padre, en esta mañana, Señor, venga obrando, Señor, en la vida de mi hermana Rubelia, Padre bendito en la gloria, en el nombre glorioso, Padre bendito en la gloria, mi hermana Rubelia, oh, Molina, Padre bendito en la gloria, venga obrando, Señor, en el nombre de Jesús, en la vida de su hijo Camilo, en el nombre glorioso, Dios mío, Señor, Padre, en la vida de Lilia, Señor, en el nombre glorioso, en el nombre poderoso, Jesús, venga, Señor, operando ese milagro de sanidad, en el nombre glorioso, Dios mío, Señor, en el nombre poderoso, Padre bendito, en la gloria, esa enfermedad, en el nombre de Jesús, que está estropeando sus vidas ahora, ahora, ahora, en el nombre glorioso, en el nombre poderoso, Él es el Dios de misericordia, Él es el Dios que llevó nuestras enfermedades, sufrió nuestros dolores, por su llaga nosotros hemos sido curados, Dios mío, Señor, en esta mañana, ahí está la presencia de Dios, ahí está el poder de Dios obrando, mi hermano, en el nombre glorioso, aleluya, aleluya, poder de Dios, poder de Dios, poder de Dios, en esta madrugada, oh, allí se mueve la gloria de Dios, en el nombre maravilloso, aleluya. En el nombre que es sobre todo nombre, Dios mío. Señor, bendice la vida de mis hermanos, de mis hermanas, la vida, Señor, de mi hermana Olga Mercedes Molina, Padre bendito en la gloria, gracias, hermana, en esta madrugada, Dios mío, Señor, bendice su vida, bendice su hogar, bendice su país, Padre amado, en el nombre glorioso, en el nombre maravilloso, Dios mío, Padre bendito en la gloria, inclina, Señor, tu oído al clamor, Señor, a la petición de mi hermana, Padre bendito en la gloria, mi hermana Olga Mercedes Molina, en esta madrugada, venga obrando, Señor, venga poniendo, Padre bendito en la gloria, oh Dios mío, Señor, ese milagro al alcance de mi hermana, en el nombre glorioso, en el nombre poderoso, en el nombre que sobre todo nombre, bendice, bendice la vida de mi hermana, Olga Mercedes Molina, en el nombre de Jesús, en el nombre glorioso, en el nombre maravilloso, la vida de su esposo, Dios mío, en el nombre glorioso, Jesús de Nazaret, bendice, bendice, obra, Señor, en el nombre de Jesús, obra, Señor, en su vida, en el nombre glorioso, Padre bendito, en esta mañana, Señor, esa respuesta, ese milagro para con la vida de mi hermana Olga Mercedes Molina, en el nombre glorioso, en el nombre maravilloso, bendice, bendícele, oh, en el nombre de Jesús, en el nombre glorioso, en el nombre maravilloso, aleluya, hay poder, hay presencia de Dios que se está moviendo en esta mañana, Padre bendito a la gloria, bendice, bendice, Señor, en esta mañana, en el nombre glorioso, bendice su país, Padre amado, bendice, Señor, allá, Padre bendito, donde se encuentra mi hermana Olga Mercedes Molina, en el nombre glorioso, en el nombre maravilloso, en el nombre que sobre todo nombre, gloria, poder de Dios, aunque todos te dejen, yo no te he dejado, dice el Señor. Mi hermano Olga Mercedes Molina, esta madrugada, él es el Dios que se está proclamando como el defensor de su vida, en el nombre glorioso, en el nombre maravilloso. Ahora, poder de Dios se está moviendo, en el nombre glorioso, en el nombre maravilloso, Dios, obra, Señor, en esta vida, en el nombre glorioso, Dios mío, la vida, Señor, de mi hermana Sandra Luz Urango, Padre bendito, en la gloria, venga obrando, Señor, en su vida espiritual, en el nombre glorioso, en el nombre poderoso, Jesús de Nazaret, obra, Padre bendito, en la gloria, allí, Señor, donde está, Padre Santo, en la gloria, su vida espiritual, oh, Dios mío, Señor, en el nombre glorioso, la vida de los suyos, Padre amado, en esta madrugada, hasta allá, Señor, hasta Colombia, venga obrando, Padre bendito, en la gloria, en el nombre glorioso, en el nombre poderoso, en el nombre que es sobre todo nombre, ahora, hay poder de Dios, en el nombre glorioso, mi hermana Sandra Luz, en el nombre de Jesús, en el nombre glorioso, en el nombre poderoso, en el nombre que es sobre todo nombre, en el nombre que es sobre todo nombre, ahora, en el nombre de Cristo Jesús, Dios mío, se obra también, Padre Santo, en esa vida, Padre bendito, en la gloria, en el nombre glorioso, oh Señor, en tierra alta, Padre bendito, en la gloria, allí, Señor, donde se encuentra, Padre Santo, venga obrando, Señor, en su vida, venga obrando, Dios mío, Señor, en el nombre de Jesús, en el nombre glorioso, en el nombre poderoso, ahora, allí, Padre bendito, en la gloria, Señor, toca, poder de Dios, se mueve, la gloria de Dios, oh, se está moviendo la presencia, en el nombre glorioso, en el nombre poderoso, en el nombre que sobre todo viene libertando, en el nombre de Jesús, Padre bendito, la gloria, obra, Señor, con poder y gloria, en el nombre glorioso, en el nombre poderoso, hasta allá, Padre bendito, hasta Colombia, en el nombre de Jesús, en el nombre glorioso, en el nombre poderoso, Dios mío, Señor, bendice la vida, Padre, mi hermano, el Camerse de Molina, también, Padre Santo, en esta madrugada, estamos clamando, Señor, por su madrecita, Padre Santo, en el nombre glorioso, oh, Padre bendito, por mi hermana, Señor, Olga María Castro, en el nombre de Jesús, Padre bendito, la gloria, Señor, siempre por sanidad, en el nombre glorioso, Padre bendito, en esta madrugada, oh, venga, Señor, operando ese milagro de sanidad en la vida, oh Señor, de Olga María Castro, en el nombre glorioso, en el nombre poderoso, en el nombre que es sobre todo nombre ahora, oh poder de Dios, se sigue moviendo la gloria de Dios, oh, se sigue moviendo lo imposible para la medicina terrenal, oh, Dios lo hace posible, mi hermana, en el nombre glorioso, en el nombre poderoso, en el nombre que es sobre todo nombre ahora, poder de Dios, se está moviendo la gloria de Dios, obra, Señor, en esa vida, en el nombre de Jesús, venga sanando, Padre bendito, la gloria, venga, Señor, libertando, Padre misericordioso, la vida de su hija, Señor, la vida de mi y Dios mío, Señor, libertale, Dios mío, en el nombre glorioso, en el nombre poderoso, Dios eterno de la gloria, obra, Señor, la vida de Wesley, Dios, en el nombre de Jesús, en el nombre glorioso, en el nombre poderoso, Dios mío, en esta madrugada, venga obrando, Señor, en esta vida, en el nombre glorioso, en el nombre maravilloso, Dios mío, tú eres el Dios de misericordia, tú eres el Dios que no hace excepción de persona, mi Rey, en esta madrugada, obra, Señor, liberta esta vida, en el nombre glorioso, en el nombre maravilloso, Dios mío, estamos clamando, Señor, por la vida de mi hermano Pastor Héctor Medrano, Señor, venga libertándole, Dios mío, Señor, de esa cárcel, en el nombre glorioso, en el nombre poderoso, la vida de mi hermano Pastor Héctor Medrano, en el nombre de su Padre bendito en la gloria, Señor, controla, toma tú, Señor, control de esa causa, en el nombre glorioso, en el nombre poderoso, en el nombre que es sobre todo hombre, Dios mío, en esta hora, en el nombre de Jesús, esa causa va de mengua, en el nombre glorioso, la vida, Señor, de mi hermano, oh, Pastor Héctor, amén, en el nombre glorioso, en el nombre maravilloso, Dios mío, venga libertándole, en el nombre de Jesús, en el nombre glorioso, en el nombre poderoso, el proceso, en el nombre de Jesús, no te preocupes, Él no te ha dejado en el proceso, gloria, poderoso Dios, Él se sigue moviendo a misericordia, en el nombre glorioso, en el nombre poderoso, Dios mío, en este joven, en la vida de Carlos, Señor, libertale también, Padre bendito en la gloria, este muchacho, Dios mío, Señor, venga libertándole, Dios, en el nombre glorioso, en el nombre poderoso, Cristo de sus obras, Señor, en esta vida, en el nombre glorioso, en el nombre maravilloso, Dios mío, la vida, Señor, oh, Padre bendito, este joven Carlos, en el nombre glorioso, oh, Señor, libertale, Padre bendito, de la gloria, Señor, de allí donde se encuentra, en el nombre glorioso, Jesús, en esta mañana, tú eres el Dios de misericordia, tú eres el Dios, Padre bendito, de la gloria, oh, Señor, que abres la cárcel a los presos, en el nombre glorioso, en el nombre maravilloso, alabado sea la gloria de Dios, en el nombre glorioso, en el nombre maravilloso, aleluya, poder de Dios se sigue moviendo en esta madrugada, la gloria de Dios se sigue moviendo en el nombre glorioso, en el nombre poderoso, no se quede quieto, en esta madrugada en el nombre de Jesús. Juntos clamemos a Dios misericordia. Yo sé que ese problema se va a resolver. Yo sé que esa enfermedad se va a ir. Yo sé que Dios va a hacer algo en esa situación en el nombre glorioso. En el nombre poderoso, en el nombre que es sobre todo nombre. Ahora, poder de Dios se sigue moviendo. En el nombre glorioso, en el nombre maravilloso. En el nombre de Cristo Jesús. Gloria, se mueve la gloria de Dios. Se está moviendo la dulce presencia de esta madrugada. Venga obrando, Señor, en la vida, Señor, de mi hermana Claudia Hernández, en el nombre de Jesús, en el nombre glorioso, en el nombre maravilloso, Dios mío, ahí donde está Claudia Hernández, en el nombre de Jesús, en el nombre glorioso, en el nombre maravilloso, en el nombre que es sobre todo nombre. Gloria, poder de Dios. Ten fe, dice el Señor, en esta madrugada, mi hermana Claudia, en el nombre glorioso, en el nombre poderoso, en el nombre que es sobre todo nombre. Esa situación va a cambiar. Esa situación va a cambiar, aunque tú veas lo imposible. Dios lo hace posible en el nombre glorioso. Alabado sea la gloria de Dios en el nombre glorioso. Aleluya. La vida, Señor, de Paz Contreras en esta madrugada. Dios mío, obra en su vida, en la vida de sus hijos. Dios mío, allí donde está, en el nombre glorioso, su familia, la vida de Paz Contreras, en el nombre glorioso, en el nombre maravilloso, en el nombre que es sobre todo nombre. Ahora, oh poder de Dios, se mueve la gloria de Dios. Se está moviendo su dulce presencia en esta madrugada, en el nombre glorioso, en el nombre maravilloso. Dios mío, obra, Señor. Padre bendito, en Paz Contreras, en el nombre glorioso, en el nombre maravilloso, Dios mío, en esta madrugada. Jesús, tú eres el Dios de misericordia, tú eres el Dios que rompe y quiebras cadenas. Dios mío, Señor, donde el enemigo se ha proclamado tener postrada estas vidas, en el nombre de Jesús, ahora, poder de Dios se mueve, la sangre de Cristo tiene poder, la sangre de Cristo tiene poder, y bajo ese poder glorioso, Dios, en esta madrugada, Señor, yo declaro ese milagro, declaro, Señor, esa bendición, esa respuesta, en el nombre glorioso, en el nombre poderoso, Dios mío, en el nombre de Jesús, obra, Señor, en la vida, Padre bendito, en la gloria, Señor, de la hija de mi hermana Claudia, Dios mío, de Daniela, Señor, estamos clamando misericordia, Dios mío, en el nombre glorioso, en el nombre poderoso, la vida de Daniela Polo Hernández, en el nombre de Jesús, en el nombre glorioso, Dios mío, Señor, que retorne a su casa, que retorne a su hogar, en el nombre de Jesús, Dios, en el nombre glorioso, Padre bendito de la gloria, tú sabes, Señor, la situación, Padre, yo sé que vas a resolver esa situación en esta familia, en el nombre glorioso, alabado sea nuestro Dios, aleluya. Te pedimos, Señor, por la vida de mi hermana Marta Oviedo, en el nombre glorioso, Dios mío, en el nombre poderoso, la vida de mi hermana Marta Oviedo, Señor, en esta mañana venga obrando, Padre bendito de la gloria, en su vida, en el nombre glorioso, en el nombre maravilloso, la vida de su hijo, Señor, la vida de Gabriel, Señor, venga, Padre bendito de la gloria, sanando, venga libertándolo, Dios mío, de esa enfermedad, en el nombre glorioso, en el nombre maravilloso, ay, Dios mío, se mueve, se está moviendo la gloria, en el nombre glorioso, en el nombre poderoso, en el nombre poderoso, en el nombre glorioso de Cristo Jesús, en esta madrugada, ahí donde está Gabriel, Padre bendito, venga, Señor, libertándole de esa enfermedad, en el nombre glorioso, en el nombre poderoso, en el nombre que es sobre tu nombre, en esta mañana, Dios mío, Señor, lo imposible para la, Señor, la medicina terrenal para ti, Padre, es posible, en el nombre de Jesús, en el nombre glorioso, en el nombre poderoso, obra, Señor, en la vida de Gabriel, en el nombre de Jesús, en el nombre glorioso, en el nombre maravilloso, Dios mío, Señor, obra con poder y gloria, en el nombre glorioso, Dios mío, en el nombre maravilloso, obra, Señor, en la vida de mi hermana Mónica, Señor, en esta madrugada, en el nombre de Jesús, Padre, ahí está mi hermana Mónica, Señor Villamaro, obra, Padre bendito, la gloria en sus hijos, Padre amado, en el nombre de Jesús, su familia, en esta madrugada, estamos clamando, Padre bendito, por tu preciosa sangre, Dios, obra, Señor, en estas vidas, en el nombre glorioso, en el nombre poderoso, Jesús de Nazaret, en el nombre que sobre todo nombre, alabado sea la gloria de Dios. Se sigue moviendo su presencia, su poder es grande en esta madrugada, Dios mío, la vida de mi hermana María Ávila, en el nombre glorioso, en el nombre poderoso, y esta mi hermana María Ávila, en esta madrugada, Dios mío, venga obrando, Padre misericordioso, en el nombre de Jesús, en el nombre glorioso, en el nombre poderoso, en el nombre que sobre todo nombre, gloria, poderoso Dios, en el nombre de Jesús, mi hermana María, en el nombre glorioso, en el nombre nombre, pero Él trae respuesta. Él trae esa respuesta en el nombre glorioso. Él trae respuesta de sanidad en el nombre de Jesús. Mi hermana María Ávila, en el nombre glorioso, en el nombre poderoso, en el nombre que es sobre todo nombre, ahora, ahora, ahora, en el nombre de Jesús, reciba, reciba, en el nombre glorioso, en el nombre poderoso, en el nombre que es sobre todo nombre, ahora, ahora, poder de Dios se sigue moviendo en esta mañana, en el nombre glorioso, alabado, alabado sea la gloria de Dios. La vida de mi hermano José Hernández Medrano en esta madrugada, Dios mío, bendice su vida, bendice su hogar, su familia, en el nombre glorioso, mi hermano José Hernández Medrano, en el nombre glorioso, en el nombre maravilloso, en el nombre que sobre todo no temas, no temas, el Dios de misericordia va delante de ti, en el nombre de Jesús, en el nombre glorioso, en el nombre poderoso, en el nombre que sobre todo nombre, en el nombre de Cristo Jesús, mi hermano José Hernández Medrano, en el nombre de Jesús, Él viene obrando, Él viene operando sanidad, Él viene operando sanidad, en el nombre de Jesús, en el nombre glorioso, en el nombre poderoso, en el nombre que sobre todo nombre, alabado, alabado sea la gloria de Dios, sea, oh gloria, poder de Dios, aleluya, aleluya, Él es el Dios de misericordia, Él es el Dios que no ha perdido una batalla, mi hermano, en el nombre glorioso, alabado sea nuestro Dios. Alabamos, bendecimos, Señor, en esta madrugada tu glorioso nombre, Dios mío, Señor, ahí está mi hermano, Padre bendito de la gloria, mi hermana Rosa Langar, Padre bendito de la gloria, en el nombre de Jesús, bendice la vida del Señor de mi hermana Rosa Langar, en el nombre glorioso, en el nombre poderoso, Dios mío, Señor, vengo obrando en su vida, en el nombre glorioso, en el nombre poderoso, allí donde siente ese mal que esté tropeando mi hermana Rosa Langar, en el nombre de Jesús, en esta madrugada ponga su mano, en el nombre glorioso, en el nombre poderoso, en el nombre que sobre todo nombre, ahora, ahora, ahora, en el nombre de Jesús, Él viene operando, Él viene poniendo esa benzina en el nombre de Jesús en esa enfermedad, en el nombre glorioso, en el nombre poderoso, en el nombre que sobre todo nombre, mi hermana Rosa, en esta madrugada, en el nombre de Jesús, ese mal, oh, esos indicios de ese mal, en el nombre de Jesús se va, en el nombre glorioso, en el nombre poderoso, ahora, ahora, ahora, ahora, todos síntomas, Señor, en el nombre de Jesús se va, Padre bendito de la gloria, yo detrás, Señor, mi hermana Rosa Langar, en el nombre glorioso, en el nombre maravilloso, alabado, alabado sea la gloria de Dios, obra, Señor, en su vida, en su familia, estamos clamando misericordia, Señor, Padre bendito de la gloria, en esta madrugada, que restaure, Dios mío, Señor, su vida, la vida de sus nietos, Padre bendito de la gloria, la vida de Cristian, de Andrés, Padre Santo, oh Señor, y de sus hijos, Padre bendito de la gloria, en el nombre glorioso, en el nombre maravilloso, Jesús de Nazaret, venga obrando, en el nombre glorioso, en el nombre poderoso, en el nombre que es sobre todo nombre, ahora, ahora, ahora, oh poder de Dios, se mueve, la gloria de Dios se sigue moviendo esta mañana, en el nombre glorioso, aleluya, poder de Dios se sigue moviendo, la gloria, en el nombre glorioso, en el nombre poderoso, también la vida de mi hermana Mercedilla, en el nombre glorioso, Padre bendito de la gloria, vengo obrando en su vida, en el nombre de Jesús, en el nombre glorioso, mi hermana Mercy, en el nombre que es sobre todo nombre, en el nombre de Jesús, ahora, ahora, ahora, poder de Dios se sigue moviendo en la vida mi hermana Mercedes, en el nombre glorioso, en el nombre poderoso, en el nombre que sobre todo nombre, mi hermana Mercy, en el nombre de Jesús, en el nombre glorioso, en el nombre poderoso, en el nombre que sobre todo nombre, no hagas caso a esa noticia negativa, no, no, no, dice el Señor, yo soy tu Dios que te defiendo, mi hermana, en el nombre glorioso, en el nombre poderoso, Él es el Dios de misericordia, mi hermana Mercedes, en el nombre glorioso, en el nombre maravilloso, gracias hermana, en esta madrugada, bendice su vida, bendice su hogar, en el nombre glorioso, en el nombre maravilloso, Jesús de Nazaret, obra, Señor, en la vida de mi hermano José Misael Canizales, su esposa, Señor, su hogar, su familia, en esta mañana, Dios, bendígale, Padre Santo, en la gloria, mi hermano, en el nombre glorioso, en el nombre maravilloso, Dios mío, Señor, fortalezcalo, Dios, fortalezcalo espiritual y físicamente, en el nombre glorioso, en el nombre maravilloso, en la vida de mi hermano José Misael Canizales, la vida de su esposa, Señor, la vida de sus hijos, Padre bendito en la gloria, guárdale Dios, en el nombre glorioso, la vida de mi hermana Irma González, Señor, venga obrando en su vida, venga libertándole, Dios mío, de todo mal, en el nombre glorioso, en tu tiempo, Dios mío, Señor, se hará el milagro, mi hermana, Señor, sabe esperar, mi hermana sabe esperar, en el nombre glorioso, Dios mío, bendice la vida de mi hermana Irma González, en el nombre de Jesús, la vida, Señor, Padre bendito en la gloria de mi hermana Noemí, venga obrando también, Señor, en ese mal, Padre bendito, en el nombre glorioso, en el nombre maravilloso, en el nombre que es sobre todo nombre, ahí está la presencia de Dios, mi hermana Noemí. En el nombre de Jesús, usted no está batallando ni peleando sola. No, no, no. Ahí está la dulce empresa. En el nombre glorioso, aleluya, aleluya. Poder de Dios se mueve la gloria de Dios. Ahí donde está, Padre, bendito la gloria, la vida de mi hermana Ruth Díaz también. En el nombre glorioso, en el nombre maravilloso, bendice su hogar, bendice su familia. En el nombre de Jesús, Dios mío, Señor, obra, Padre, bendito la gloria, guarda, cuida, protege, Señor, esta vida. En el nombre glorioso, en el nombre maravilloso, la vida, Señor, de mi hermana Ruth Díaz, su familia, en el nombre glorioso, Padre, bendito en esta madrugada. Obra, Señor, en estas vidas, en el nombre glorioso, en el nombre poderoso, bendice la vida de mi hermana Gloria Vigil en esta madrugada. Venga obrando, Padre bendito, la gloria en su familia. Oh Señor, la familia González, en el nombre glorioso, en el nombre poderoso, Dios mío. Venga sanando, venga poniendo, Señor, esa medicina en esa enfermedad, Señor, en el nombre glorioso, en el nombre poderoso. Ahí está la presencia de Dios, mi hermana Gloria, en el nombre glorioso sobre su vida, oh, sobre la vida de su familia, en el nombre de Jesús, en el nombre glorioso, en el nombre maravilloso, en el nombre glorioso. Papito lindo, en esta mañana se mueve la gloria de Dios, oh, su presencia real, en el nombre de Jesús, en el nombre glorioso, aleluya. Algo se sigue moviendo en esta madrugada, en el nombre glorioso, en el nombre maravilloso, Dios mío, Señor. Oh, estamos clamando, Padre bendito de la gloria, por Darlene Martínez, en el nombre de Jesús, en el nombre glorioso, Padre bendito, venga obrando, Señor, en su vida, en la vida, Señor, de Glenda Martínez, en el nombre de Jesús. Padre, estamos pidiendo por esa protección divina, esa fortaleza, Padre bendito de la gloria, sanidad, Señor, en su cuerpo, Dios, en el nombre glorioso, en el nombre maravilloso, Dios mío, Señor, en el nombre de Jesús, Padre santo de la gloria. Oh Señor, normaliza, Padre, toma control de su vida en esta madrugada, en el nombre glorioso, alabado, alabado sea. Ahí está la gloria de Dios, mi hermano, en esta madrugada, en el nombre glorioso, en el nombre maravilloso, en el nombre que es sobre todo nombre. Ahora, ahora, ahora, poder de Dios se mueve la gloria de Dios. Oh, se está moviendo su presencia en el nombre glorioso, mi hermana, en el nombre de Jesús, en el nombre glorioso, en el nombre poderoso de mi obra, Señor. Padre bendito, ¿dónde está la señora Glenda Martínez? En el nombre de Jesús, en el nombre glorioso, en el nombre maravilloso, en el nombre que es sobre todo nombre, alabado sea la gloria de Dios, aleluya. Pedimos, Señor, en esta mañana, Padre bendito, mis hermanos mensajeros de Cristo, bendígale, Señor, en esta madrugada, en el nombre de Jesús, Padre amado, Señor, esa respuesta está esperando, Señor, mis hermanos mensajeros de Cristo, en el nombre de Jesús, en el nombre glorioso, Dios mío, Señor, venga respaldando, venga, Señor, dando, Señor, esa respuesta, en el nombre glorioso, en el nombre maravilloso, Dios mío, en esta madrugada, en el nombre de Jesús, en el nombre glorioso, mis hermanos, en el nombre de Jesús, no hay por qué desmayar, adelante en la orden del Señor, en el nombre glorioso, aleluya, aleluya, poderoso Dios, Él está obrando, Él está con usted, en el nombre glorioso, aleluya, alabado sea nuestro Dios, en esta madrugada, Jesús, Padre bendito la gloria, Señor, pedimos por nuestros hermanos, Señor, compatriotas que están allá en la nación americana, Dios mío, Señor, por todos los inmigrantes también, Padre amado, en el nombre glorioso, Señor, guárdale, bendígale, Señor, proveerle, Padre santo, en el nombre de Jesús, bendice sus vidas, Padre amado, en el nombre glorioso, bendice, Señor, la vida, Padre bendito la gloria, Señor, de mis hermanos, Padre, estamos pidiendo en esta mañana, Señor, que bendiga la vida, Señor, de mi hermana también, María Orellana, Señor, en el nombre de Jesús, bendícele, Señor, Padre santo de la gloria, bendice, Señor, a todos mis hermanos locutores, mi hermano Benjamín, Señor, su esposa, sus niños, Padre bendito de la gloria, su hogar, Señor, guárdale, Señor, siempre provea, supla, Padre bendito, en el nombre de Jesús, Padre amado, en esta madrugada, pedimos, Señor, por esta radio, que siempre se mantenga activa, Padre bendito de la gloria, bajo tu presencia, bajo tu poderosa unción, Padre santo, en el nombre de Jesús, bendice esta radio, Señor, Padre bendito, esa, Señor, esa consola, ese transmisor, Padre bendito, en el nombre de Jesús, Padre bendice, Señor, en gran manera, en el nombre glorioso, bendice a todos mis hermanos en esta mañana, en el nombre de Cristo Jesús. Bien, si hay alguien que quiera recibir hoy a Cristo, declárelo como su único salvador de su alma. No hay por qué quedarse quieto ante el problema, ante la enfermedad, ante la dificultad. Busquemos en el nombre de Jesús. Dice que el que busca, halla. El que pide, recibe, y el que llame, se le abrirá. Padre, en esta madrugada, Señor, toque ese corazón, esa vida. Si usted va a recibir a Cristo en esta mañana, declárelo como su único salvador y dígale, Señor Jesús,
5: Señor Jesús, reconozco que usted es Dios y que usted murió en esa cruz del Calvario para salvar mi alma. Señor Jesús, en esta hora le recibo como mi único y suficiente salvador de mi vida. Perdone mis pecados. Señor Jesús, escriba mi nombre en el libro de la vida. Gracias damos al Señor. Usted hizo esta oración de fe. Padre, en esta mañana, Señor, yo reclamo esta vida hasta el día de tu gloriosa venida. Gracias damos a nuestro Dios. Que el Señor me lo bendiga. Será hasta el próximo, si Dios me lo permite. Amén.

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1: Pueden venir enfermedades, pueden venir cualquier adversidad, pero si nuestra vida está fundada, está cimentada, el cimiento es esta palabra, nadie nos va a mover.
2: Cuando Dios hace sanidades dentro de la iglesia, debemos entender que no es por la facultad que tiene el hermano que ora, el pastor que ora, el evangelista que ora. No, las sanidades vienen como resultado.

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0: Buenos días, llegamos a las 5 de la mañana, más 17 minutos, 5 más 17 minutos. Es día viernes 28 de agosto, año 2026. Que Dios les bendiga de una manera muy especial.
1: Dale palmas. Otra.
0: Damos gracias a Dios.
1: Señor, te satisfaces, dale palmas. Dale palmas.
0: Por la nueva oportunidad de vida que Él nos brinda.
1: Señor,
0: un nuevo espacio para poder saludarles a través de este espacio.
1: Mira el que está.
0: Despierta con la unción.
1: Dale.
0: Eso es así.
1: Palmadita.
0: Así que bienvenidos y bienvenidas a este espacio.
1: Oye,
0: donde vamos por ahí a saludarle.
1: Oye,
0: vamos a compartir con ustedes alabanzas de mucha bendición. Vamos por acá recibiendo llamada telefónica. Buenos días, hermana Isabelita. Dios le bendiga.
2: Ya nos despertamos con la unción, mi hermano Benjamín Hernández.
0: Qué bueno.
2: Aquí va otro Hernández también, mi hermano Benjamín Hernández.

0: hermano.
1: Gracias. Amén, que Dios te le bendiga. Saluditos allá hasta el divisadero Morazán. Vamos ahora con el siguiente reporte desde Tangolona. Buenos días, Dios le bendiga. Hola, hola. Adelante, Popito.
2: Dale palmas otra vez.
1: Bueno, ahí se cortó la comunicación.
2: Dale palmas.
1: Vamos por acá con el siguiente reporte. Buenos días, Dios le bendiga.
3: Hermano Benjamín, que el Señor la bendiga.
1: Amén, mi hermana, ¿cómo está usted?
3: Aquí, hermano, no tan bien, pero contenta en Cristo Jesús.
1: Qué bueno escucharle una mañana más.
3: Sí, hermanito, aquí estamos. Dios bendiga a Mana Chabelita, que ora por mí, yo oro por ella también y por todos ustedes, hermano.
1: Gracias.
3: Ahí estamos orando por todos ustedes, que el Señor me los bendiga, me los guarde, ahí su familia, todos, hermanito, estamos orando.
1: Qué bueno, hermana, muchas gracias siempre, eso es así.
3: Sí, sí, hermanito, yo saludo a Mana Chabelita, que siempre se acuerda de esta señora aquí, de esta anciana. Es una bendición tener los hermanos que se acuerdan de uno. Yo también me acuerdo de ustedes, tal vez no paso llamando, porque en vez de llamo y están las hermanas saludando y todo, pero sí, siempre oro por ustedes, hermano, y la oración es la llave del cristiano.
1: Así es, hermana, manteniéndonos ahí unidos en la oración, hay victoria.
3: Sí, así es, que Dios le bendiga, hermano Benjamín, a su familia, también a mi hermana María Turbios, que ayer estuvimos hablando con ella. He estado bastante mal de salud, hermano Benjamín, porque los años no llegan solos, siempre llegan con enfermedades, pero contenta en el Señor, no me quedo, hermano. Ahí estoy en la iglesia, orándole al Señor en mi hogar. Ahí paso también, hermanito.
1: Ana, qué bendición.
3: Adiós, que Dios le bendiga. Saludes a todos los hermanos, los que están aquí, allá en Norte Carolina,

0: con la migración está dura, hermano, pero Dios que los guarde y los cuide a todos mis hermanos, mis hermanitas, que el Señor los bendiga.
1: Amén, hermana, Dios tendrá el control de sus vidas, ¿eh? Es lo que confiamos.
0: Sí, hermanito, porque yo no me quedo en la iglesia, ahí voy a la iglesia, hermano, a adorarle a Dios, a orar por todo, que el Señor pues cal

0: Cristo Jesús, hermano.
1: Así es, hermana. Muchas gracias y un gusto poder escucharle esta mañana.
0: Adiós, que Dios le bendiga, hermano Benjamín. Que tenga un feliz día cuando se vaya para su hogar. Que el Señor lo lleve con bien a donde quiera que ande.
1: Amén, hermana. Igual, bendiciones.
0: También a hermana Noelia, hermano, que lo reciben a uno con amor cuando uno llama a la radio. Que el Señor bendiga a hermana Noelia, a su familia, a hermano Nahuncito, su familia. También a hermana Joanita, también, hermano, y a usted. Que Dios lo colme de bendiciones, hermano, cada momento de su vida.
1: Así será. Muchas gracias, hermana.
0: Amén, hermanito. Que pase un feliz día. Si no llamo, pero aquí estamos escuchando, hermanito.
1: Gracias, gracias, hermana. Igual usted también. Buen día.
0: Dios le bendiga.
1: Ahí teníamos el reporte de parte de nuestra hermana Elia Turcios. Qué bueno poder saludarles esta mañana. Saludos a ella y también a toda su familia. Allá y acá. Vamos ahora a contestar por acá a nuestro hermano Popito. Buenos días, Dios le bendiga. Adelante, Popito, díganos.
2: Muy

0: Seguro. También, seguro.
1: Dios le bendiga, hermano Benjamín.
2: Amén, hermana Pasita.
1: Le cuesta a este niño, hermano. Por eso hay veces ya ni ya las llamadas quiero, porque le cuesta para hablar. Amén. Y quiero yo saludar, ¿verdad?, también a todo el familión de este país, fuera de este país. Y bendiciones a Manamari de la Santa Julia. Salude a sus niños. Que Dios me lo guarde, me lo cuide y me lo lleve con bien para su casita. Bendiciones. Adelante, hermano Benjamín.
2: Gracias, hermana. Dios me le bendiga. Feliz día.

0: Tenemos el siguiente reporte a través de llamada telefónica. Buenos días, hermana Gloria. Dios le bendiga.
1: Buenos días, hermano varón.
0: Amén, hermana.
1: Primeramente, gracias a Dios por todo. Dios mío, la fuente de vida. Gracias a Él. Gracias, hermanito querido. Como digo siempre, que se cuida por el mismo siempre, siempre. Pero es la verdad, y se le da mi corazón. Un gran gracias, mi amigo, gracias al Señor, gracias al cantante, al pastor, un varón que me gusta a mi mente. Muchas gracias por el teléfono, por muchas gracias por la radio también. Gracias a Dios, que viene mucho más a mi mente. Gracias al Señor, gracias a casa, cosas que dice Dios, más mío, toda su vida. Muy a todos los pastores esta mañana, a sus familias, más pastores. Yo ahora no podía entrar a baño, ¿verdad? Espero más pastores y los pastores que están presentes las palabras, ¿verdad? Pastor de Rivera, el evangelismo, el pastor, el Dios Señor, un gran esposo, un gran padre, un gran corazón, creo que tenemos adelante, un gran pastor, también su más esposo, una familia Rivera, familia Rivera en San Corona, Popito, una familia Rivera también, una gran familia Rivera, un gran pastor, al sur mucho por la radio, grandemente, hermano. Pastor Duarte Rivera, pastor evangelista, el Señor, madre suya, me hace, tomen en la radio de Facebook del mundo entero, la número uno, la original, una rellamada, y tomen una cosa la poderosa en este país, o sea que escuchen, varones, hembras, escuchen la radio, no tenemos que tantos números, me tiene idea, no puedo. Hermano Chico Hernández, el Señor, la canta, hola, qué nombre que tiene. También, no me está moviendo también. Qué lindo, gracias a Dios, que me alegra mucho, así, inmediatamente. Aquí estamos, también mando a mi familia una ramita con sus padres. Mando a él, también. Mando a la maldita para candelar y todo el salud. Nada, hermana, me creció la bendita, qué linda, ¿verdad? Gracias a Dios, maldito que la familia, y que la gente mi familia, ¿verdad? Así me decían ustedes, chita, la sangre, hermano, para joya, yo lo puedo dar con sus hijos también. Quería amarlo, que le falta mi corazón, mi amada familia, me llevo tiempo, mi sobrino querido, hermano Lento, hermano Fernández, bueno, cuento también. Mi familia querida Hernández, de verdad, que es mi corazón, amada familia, con mi corazón. A mi hermanita, mamá, una, familia. Todo el mundo se ha agarrado de la poderosa, número uno, incomparable. Espero con mi corazón, más querido, hermanita, bella, preciosa, querida, hermana. Una cosa más, es un mayor, hermanita.
0: Por el momento, no, hermana Gloria.
1: Está bien, pero entonces, con la mano, con sus martines, con su más familia, que pueda ser necesita. Bueno, José, también, hermano, este programa también. Sí, muchas gracias.
0: Gracias, hermano.
1: También una gran persona, en todo aspecto. Por ejemplo, para los jóvenes, de sus padres, los hijos, tienen que ser un gran varón, de joven también. La gran esposa que a mí me llamaba, le dieron a todos los jóvenes, y muy precioso también. Y niña preciosa, en donde yo explico la palabra también. Muchos que están a mí. Las personas más solas vamos a hacer el camino siempre, siempre. En casa, como siempre digo, entre los hermanos, en el camino, en el hogar, en su vida. Yo sé que estamos allá. Son mis ancianos, son las poderosas, amigos, siempre. Con las alabanzas para el marito lindo.
0: Claro que sí.
1: Solamente por favor, sí.
0: Con mucho gusto, hermana. Amén. Solo Dios. Ahí teníamos el reporte de parte de nuestra hermana Gloria también.

0: Tenemos el siguiente reporte por acá que vamos a reproducir.
1: Buenos días, hermano Benjamín.
0: Buenos días, buenos días.
1: Dios me lo bendiga, siervo. Como Dios le amanece a Belita. Aquí otro Hernández reportándole.
0: Ahí
1: pues
0: está.
1: Claro que sí, pues. Mire que le damos gracias a Dios primeramente, siervo, porque Él es bueno y nos ha permitido ponernos de pie y enfrentar un nuevo día, una nueva oportunidad. Así que aquí estamos positivamente y rumbo a labores, hermano Benjamín. Y por supuesto, usted sabe que nos puede faltar la unción a todo volumen, acompañado de... un rico café de altura, claro que sí, pues. Ahí tiene espacio, ¿sí? Me puede programar el canto que dice... Cristo se acordó de mí con la cruz norteña, que sano se supone, siervo. Saluditos a cada uno de mis hermanos, deseándoles un lindo y bendecido día. Y a viernes de chacazón, claro que sí, pues. Es que saludo, hermano Benjamín, y cómo andan los ánimos, siervo.
0: Arriba, arriba.
1: ¿Cómo están esos ánimos?

0: arriba los ánimos.
1: Para poder vencer.
2: Esos ánimos andan hacia arriba. Gracias, mi hermano Josecito. Que el Señor me le bendiga.

Qué bueno poder saludarle y escucharle ya desde Carolina del Norte, por ahí de camino a labores, en sintonía de la radio y con un café.

0: Este fue amanecido, tenemos esta mañana.
1: Muy bien, mi hermana, muy bien.
0: Esperando que haya amanecido bien.
1: Sí, sí.
0: Con su bonito programa. Su bonito programa bendecido. Y un saludo para usted y todos los hermanitos que trabajan en la radio. Y así su familia, un saludo para ellos también. Su mami y todo ahí.
1: Gracias.
0: Y deseo escuchar una alabanza.
1: ¿Cuál le vamos a programar?
0: Deseo escuchar una alabanza que vive nuestro rey. Y hay muchas bendiciones. Hasta luego.
1: Gracias a nuestra hermana Noemi Bonilla, que por ahí nos está escuchando desde Corinto, Morazán. Que viva nuestro rey. Perfecto, la vamos a escuchar. Entonces por ahí escucho una nota de voz más y al regresar vamos por ahí a programar ya las alabanzas. Y luego tengo por ahí más notas de voz que vamos a seguir reproduciendo. Por ahí está nuestra hermana Esmeralda, nuestra hermana Normita, nuestra hermana Mercy, que por ahí también ya han dejado su reporte. Y vamos a escucharlos también ya más adelantito.
2: Dios le bendiga, mi hermanito.
1: Dios le bendiga.
2: Muy buenos días, hermanito. Aquí estamos, mi hermanito. Dale gracias a Dios por un amor que nos ha regalado, mi hermanito.
1: Amén.
2: Quiero saludar a toditos mis hermanitos de la radio La Bendición. Y saludar a mi hija Normita y a mi hermana Elia Turci. Quería mi hermanito Benjamín que me pusiera una alabanza con Eva Pérez, Bella Mansión. Que Dios me lo bendiga, mi hermanito Benjamín. Que Diosito del cielo me lo lleve con bien, mi hermanito, cuando se vaya. Bendiciones, mi hermanito Benjamín.
1: Gracias, gracias ahí a nuestra hermanita María Turcios. Y claro que sí. Vamos ahí a programar entonces ese tema que ella también ya nos ha solicitado. Le bendiga a nuestro hermano Felipe Campos, que nos dice Dios le bendiga, saludos a todita la audiencia. Y saludos al hermano Josécito Hernández, dice excelente, gracias hermano Felipe. El Señor me le bendiga. Esto es Despierta con la Unción. Nos quedamos con dos temas musicales. Fe y también el tema Cristo se acordó de mí. Al regresar, seguimos con más saluditos.

0: Cristo se acordó de mí. Es el tema que estábamos escuchando con la Cruz Norteña. 5:46 5:46 A usted que recién nos va sintonizando, buenos días, que tengan un bendecido día viernes.
1: Dale palma.
0: Con nuestra programación, bueno, hemos iniciado por ahí con el espacio de la oración.
1: Dale palma. Dale.
0: Con el pastor Fulgencio González.
1: Otra vez.
0: Luego continuamos acá con Despierta con la Unción. Y le hago por ahí también el recordatorio que estas 3 horas no cuentan con un ofrendador. Así que si usted desea sumarse, ya sea para poder aportar para el espacio de la oración que finalizó, o para estas 2 horas de Despierta con la Unción, son 3 horas disponibles para ese día viernes. Luego continuamos ahí con la programación regular y normal para este viernes a las 7:00 a.m. Tenemos el programa Aliento de Vida.
1: Dale palma.
0: Presentado por su servidor, esta mañana voy a estar compartiendo el tema Un cántaro abandonado.
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0: Y una ciudad restaurada, así que pendiente por ahí esta mañana en Aliento de Vida. A las 8 nuestra hermana Carolina Villatoro con el programa Torre Fuerte. A las 9 de la mañana Esfuérzate y Sé Valiente con nuestra hermana Rosita. A las 2 de la tarde Un Oasis en el Desierto. Con los esposos Carías. A las 3 de la tarde Clama a mí, yo te responderé. Con nuestra hermana Patricia de Cruz. Y por ahí también más tarde nuestro director general, el pastor Doroteo Rivera. Vamos por acá con saluditos. Nos ha estado llegando por acá. Tengo reporte de parte de nuestra hermana Esmeralda Hernández, que está por ahí conectada y nos dice:
2: Dios lo bendiga, hermano Benjamín. Dios bendiga a toda la audiencia. Dios bendiga a todo oyente. Yo quisiera dar un pedacito de la palabra y se encuentra en el libro de San Juan 6:26-27, diciendo él: de cierto os digo que me buscáis, no porque habéis visto las señales, sino porque comiste el pan y te saciaste. Trabajad no por la comida que perece, sino por la comida que da vida eterna y permanece, la cual el Hijo del Hombre os dará, porque a este señaló Dios al Padre. A veces, muchas de las veces, ¿verdad? Pues el Señor nos quiere decir aquí que trabajemos en lo de Él, que trabajemos en lo que es vida eterna, en aquello que edifica, en aquello que permanece, la vida eterna, porque muchas de las veces, a veces, trabajamos. Yo sé que tenemos que trabajar, que darnos el pan de cada día. Muchas de las veces, a veces, como está la crisis, nos afanamos por el dinero, por tener tantas cosas materiales. Pero muchas de las veces, a veces, el cristiano está descuidando su salvación, la está descuidando. Y ese es un grave peligro, descuidar nuestra salvación, la vida eterna. Pero aquí el Señor dice que los discípulos lo buscaban a él, y mucha multitud lo buscaba por el pan, por la multiplicación. Sabemos que el Señor, como hijos de Dios, él nunca nos va a dejar, ¿verdad? Nunca te va a dejar, nunca me va a dejar. Siempre nos va a proveer el pan de cada día. Pero lo que el Señor aquí dice es que lo busquemos y que no descuidemos esa salvación y que no nos envanezcamos por la comida que perece, por tonterías. Así es que trabajemos, hermanos, por lo que edifica, por lo que permanece para siempre. Su salvación. Yo siempre he dicho que la palabra de Dios, su bendita palabra, es para los católicos, para los cristianos, para todo aquel que quiera leer su palabra, entenderla, escudriñarla. Pero muchas de las veces, a veces no la escudriñamos. A veces no hay tiempo. No estamos atendiendo al llamado del Señor. Sabemos que muchas de las veces, a veces la gente hace riquezas, pero para que otros las disfruten. Ahí se está enfermando de los huesos, ahí se está enfermando del corazón, ahí se está enfermando, se está estresando, el ser humano por tantos afanes está muriendo lentamente, ¿verdad? Pero no, el Señor aquí es lo que Él está, lo que dice en su palabra es que cuando pase eso, vengamos a Él con esas cargas, porque dice, venid a mí todos los que estáis trabajados y cargados, que Él nos va a hacer descansar, así lo dice su palabra. Así es que aquí el Señor dice que trabajemos por la comida que da vida eterna y que permanece. Así es que Dios los bendiga, hermano Benjamín, y Dios lo bendiga a usted, a su familia, y trabajemos y echemos toda nuestra ansiedad sobre el Señor. Dios me lo bendiga a todos, que pasen muy bonito fin de semana. Aleluya, gloria a Dios, Dios me los bendiga a todos.
0: Gracias, hermana Esmeralda, que el Señor me le bendiga. Qué bueno compartir la palabra de Dios también hacia nosotros, hacia la audiencia. La palabra que es viva y es eficaz. Y seguimos con más reportes que por acá nos siguen llegando. ¿Qué nos dice por acá nuestra hermana Mercy Díaz? Hola, hola.
3: Dale palmas. Eso. Al Señor. Si el Señor te ha bendecido.

0: Ahí está nuestra hermana Mercy, que amaneció con gozo. Ese gozo que el mundo no lo da, y como no lo da, no lo puede quitar. Saluditos nos dice por ahí a través de un texto, el bonito Benja, siempre un privilegio escucharle. Y saluditos a todos los congregados a esta hora y todo lo que respire, alabe a Jehová. Ya tenemos ahí ese tema en lista, que es el siguiente que suena. Tenemos ya las 5 de la mañana más 55 minutos. Dios bendiga a nuestro hermano Moisés Rosales, que por ahí nos dice: bendiciones y saludos al familión. Gracias, mi hermano Moisésito. Dios me le bendiga. Dale, que tenga un bendecido día viernes. Por ahí, me imagino, si el señor ya a trabajar.
1: Sido, dale palmas otra vez.
0: Hermana Emérita Muñoz, buenos días. Dios le bendiga.
2: Le bendiga, hermano Benjamín. Muy buenos días. Esta mañana aquí, hace para saludarle a usted, su esposa.
0: Gracias.
2: Tía Génesis. Toda la familia Hernández allá en Platanares, Macielita, allá está la familia Díaz, todos los pues, Díaz, hermano Juancito, hermana, mi hermana, se llama Josefina,

Repito, el hombre de los motores, aleluya. También le damos a mi hermano Jesús Perillas, mi hermana Hilda, mi hermano Jorgito, su esposa, sus niños,

0: bueno, uno de apellido Benítez. Dios mío, me voy a tener que poner todo. Que la gloria sea para nuestro Dios. Me siento muy agradecida con Dios porque Él me levanta y luego hay que platicar con Él y es una bendición. Gracias a Dios por esa oración tan hermosa. La gloria se la damos toda a Él. A Dios, grande, poderoso. Dios le bendiga, hermanos, a mí. Cuando vaya para su casa, con cuidado. Y fue a dormir. Y se va a ir por otro lado. Dios le bendiga.
1: Para la casa.
0: ¿Me puede comprarse una alabanza, por favor, hermano, a mí? Que dice: si la víbora te picó, sacúdete en el fuego. Por favor, hermano.
1: Excelente, excelente. Gracias, mi hermana emérita. Que el Señor me le bendiga. Qué bueno poder escucharle esta mañana. Que por ahí se ha levantado a buscar también la presencia de Dios, la fuerza en Él.
2: Venceré, porque Él está conmigo.
1: Y eso es muy especial.

Escucho esta nota de voz de parte de nuestro hermano Jorge Martínez. Luego voy con otros temas musicales. Y tengo por ahí también ya reporte de parte de nuestra hermana Normita, de nuestro hermano Jesucito, de nuestra hermana Lili, de nuestra hermana Marilú, que venimos ahí reproduciendo las notas de voz que ellos también ahí nos han compartido. Vamos a escuchar a nuestro hermano Jorgito. Adelante, hermano Jorge, buenos días.

0: y ahí me le lleva saludos a Génesis, a Joana y a Josillas, pero ahí me dice que yo le mando saludos a un hermanito que dice sacúdase, le manda saludos de por allá en parte. También me saluda allá a la jefa suya y también a todo el familión de allá de parte, a toda su mamá, a sus hermanos, a todos mis tíos, y también así me saluda a Mateito y también a Mateito y a la Mateita también a Alexito y a Alexote, a la jefa de Alexote, y así también a los niños de hermana Marquita, y también a otro niño que se llama William de allá de Ohio, y así para todos los niños, y un saludo para todas las muchachas y todos los muchachos, y que la presencia de Dios los acompañe hoy donde quiera que vayamos, y que la sombra del Omnipotente vaya con cada uno de nosotros, que así como salimos de trabajar podamos regresar a nuestra casa en paz y en bendición, en salud, y que sea el Señor guardándonos cada día. Así que bendiciones para todito el familia. Salud pues, Benji.
1: Gracias, gracias, hermano Jorgito, y adelante siempre. Nuestra confianza en Dios.

de alegría y gozo. 6 de la mañana en punto, tiempo de escuchar el que tenga gozo y que viva nuestro rey. Al regresar, un poco más saluditos.

0: ¡Viva nuestro rey! Estamos ahí escuchando. Continuamos con más a esas horas de la mañana. Vamos ahora a escuchar a nuestra hermana Normita Molina, que dice presente también ya con nosotros.
1: Bendiciones, bendiciones, mi hermanito Benjamín. Amén, muy buenos días, mi hermanito Benjamín. Quiero gracias. Saludar ahí a sus colochitas, a la princesita Génesis, a la princesita, mi hermanita Jackie, al príncipe Josía. También saludar a todito el pueblo del Señor, a mi hermano Pupito, a mi hermana Pasita, a mi hermana Isabelita, a mi hermana Nelly, a mi hermana Alcira, a mi hermana Josefina, a mi hermanito Juan, a mi hermanito Héctor y toda su familia. Saludando a mi hermanita Mercita, mi hermanita Mirita Muñoz, a mi hermanita Jessica, mi hermanita Racelita Martínez, por siempre y su familia. Saludando a mi hermanita Nancy, mi hermanita Elizabeth Benita, mi hermanita Marita Vázquez, mi hermanita Blanquita García, mi hermanita Trinidad Gutiérrez, mi hermanita Aurora y cada una de sus familias. Saludando a mi hermanita Mercedes García, mi hermanita Mercedes Molina, mi hermanita Beatriz Bamón, a mi hermanita Mari Lebrón, perdón, también a mi hermanita Casi, mi hermanita Romila, mi hermanita Rita, mi hermanita Milagro de Cálix, a mi hermanita Milagro Cuevas, a mi hermanita Hilda Cárcamo, a mi hermanito José Sánchez, a las princesitas de Atlanta, a la princesita Sofía, a la princesita Lile, a la princesita Allison, y también ahí a mi hermanita Dilia, al hermanito Sacude, se sacude, esperando que se han sacudido. Saludito también allí a mi hermanita Argelia, a mi hermanita Helen Salazar, a mi hermanita Cristina Bernal, a mi hermanita Elizabeth Muñoz, a mi hermanita Elizabeth Medrano, a mi hermanito LH, esperando que se haya sacudido. También saludando allí a mi hermanita Ana Paula, a mi hermanita de la Triple L hasta Guatihuena, a mi hermanita a mi hermanita también a mi hermanita de la letra O como mi hermanito Dalem, y a mi hermanita de la letra D como mi hermanita Delmi, a mi hermanita a Dori Jiménez, y también ahí a mi hermanito Víctor Jiménez, a toda su linda familia. También saludando allí a mis hermanitos de la letra R, como mi hermanito Robertinho Martinillo, mi hermanito Raúl Madrid, mi hermanito Raúl Flores, mi hermanito Rolando Ramírez, mi hermanita Rosa Urrutia, y también a mi hermanita Noemí Bonilla, y a mi hermanita Bernarda, que Dios les bendiga en gran manera. También saludando allí a mi hermanita a Gloria La Paz Hernández, su familia. También saludando allí a mi hermanita Carolina Martínez, mi hermanita Sara Silva, mi hermanito Mieludito, a él y a su madrecita, al Mieludito, también a mi hermanito Eve, su esposa y su familia, a mi hermanito Chelito de los Mangos, su abuelita, y también allí al hermanito del Gozo, que a tiempo no los escuchamos. También saludando allí hasta las Delicias, a la Pajarita y a la hermanita Arely y a su madrecita, mi hermanita Candia Gómez, y también ahí a su linda hermanita, la princesita Odi, que Dios la bendiga en gran manera. También saludando allí también saludando de una manera especial allí a mi hermanita Flor, a mi hermanita Yolanda, a mi hermanita Karina, a mi hermanita Rosita, a mi hermanita Joanita, la chica de la unción, y toda su linda familia. Saludando a mi hermanita Mujeres con Unción, a mi hermanita Rina, a mi hermanito Davidcito, a mi hermanita Mujeres con Propósito, a mis hermanitos de Nueva Guadalupe, a mis hermanitos de Chichipate, Sira, los Colochitos, y no olvidando los pelos lindos de Chilanguera, Sira, todos los días, porque todos los días se les saluda y se les recuerda siempre. Saluditos para todos ellos. También saludando allí a mi tía Sonia Turcio, su esposa, a mi tía Elia Turcio, su esposo, sus hijitos, Dios les bendiga a todos ellos, a mi amado pastor Doroteo Rivera, su linda esposa y toda su linda familia. También saludando allí a mi consentido hasta el Chiquirín, a mi madrecita, a mi padrecito, que Dios me le bendiga en gran manera, esperando se encuentren muy bien, que Dios me le bendiga en gran manera. Saludando a la abuelita Petra, al abuelito Chupita, al abuelito Mollejita, al abuelito de los Tres Colores, al otro abuelito, también a la Mieludita, a la Guanaquita, y también saludando a mamita O, al oso O, y también saludando ahí al brasileño, al español, al chileno, y no olvidando a la simpática, la divertida, la única la única divertida de North Carolina. Así que saluditos, Ardita, Dios me la bendiga en gran manera. Saludando a los esposos Hernández, la familia Carilla, la familia Cruz, la familia Ponce, la familia Mercado, la familia Chávez, la familia López, la familia García, la familia Aguilar, a mi hermanita Ángela Aguilar, a su hijita y toda su linda familia, a mi hermanita Ángela Andrade, también a mi hermanita Reina Coreas, ahí toda su familia, a mi hermanito Orlando Coreas, a su linda esposa, a su hijita y toda su linda familia, a la familia Bermúdez, la familia Vázquez, la familia Velázquez, la familia Betoro, la familia García, también la familia Sorto, la familia Carrillo, la familia Trejo, la familia Cárcamo, la familia también Flores, la familia Rosales, y no olvidando ahí al Colochito de Memphis, Tennessee, ahí a nuestro hermano Pastor José Luis Ramos, a él y a sus Colochitas y a toda su linda familia. Que Dios me les bendiga a toditos, nombre por nombre, apellido por apellido, desde la A hasta la Z, para que ya no se me olvide ninguno. Adelante siempre, pueblo del Señor, para atrás ni para sentarlo, porque este fue el día que es el Señor, los alegraremos y lo gozaremos en Él, siempre viendo al blanco perfecto que es Cristo Jesús. Adelante siempre, pueblo del Señor, Dios me les bendiga a todos. Y arriba, arriba, arriba los ánimos, familión, Dios me les bendiga en gran manera. Mi hermanito, voy corriendo porque ya casi me voy a ir en primer lugar, pero también ahora viene, ¿verdad?, aliento de vida. Ahora termina temprano, así que saluditos para todos. Dios me les bendiga a todos, mi hermanito Benji, que el Señor lo lleve conmigo hasta su casita y que la bendición de Dios sea sobre su vida, sobre su casa, sobre su familia. Dios me les bendiga y arriba los ánimos, como dijo la princesita Odi, arriba los ánimos, y como dijo mi hermanita por allí, amén. Y el Colochito de Memphis, hasta aquí ha sido mi reporte. Y el hermanito, que se sacuda. Salud, pues. Bendiciones para todo mi hermano Benji. Tengo un bendecido día.
0: Gracias, hermanita Normita. Qué bueno poder escucharle esa mañana. Ya dejando por ahí su respectivo saludo matutino, el primero de hoy. Y ojalá el primero de muchos. Escuchamos a nuestro hermano Colochito desde Atlanta. ¿Qué nos dice por acá?
2: Buenos días, hermano Benjamín. Muy buenos días.
0: Good morning.
2: Esta hermosa mañana de día viernes. Viernes.

0: el día que hizo nuestro Dios para que le cantemos, le alabemos, le oremos, aleluya. Y como dijo hermana Isabelita, aquí está, aquí Eucarías también, saluditos hermana Isabelita, saluditos allá al Colocho, allá en Norte Carolina, ojos color cielo. Saludos siervos, salúdenme allá a su esposa, a sus niños, bendiciones a sus padres, a sus hermanos, a todititos, y un fuerte saludo para, un cordial saludo allá para la área de Metapán, la ciudad calera, que Dios bendiga ya a mi madre, a mi amada esposa, si están por ahí escuchando en esta mañana, que Dios me les bendiga grande y poderosamente, que Dios bendiga también ahí la vida de Jorginho. Jorginho, sacúdese, sacúdese, Jorginho, y es hora, arriba, arriba, arriba, los ánimos, Jorginho. Saludos, hermano Robertito, levántese ya, hermano Robertito, déjalo, su tranquilo, arriba los ánimos. ¿Dónde está la hermana Elizabeth? Bendita gente, por Dios, aleluya. Saludos, hermana Elizabeth, hermana Rosa Urrutia, Dios le bendiga también, buenos días, hermana Elia Turcio, buenos días. Familia Granado, buenos días para todos, buenos días, allá los días. No sé si los días estarán despiertos, estarán dormidos todavía, hermano Benjamín. ¿Será que ya se levantó allá, hermano Benjamín, también? Aquella tortolita, la pajarita, número dos, arriba los ánimos, saludos a Odilia, bendiciones, saludos. Saludos para todas las familias de los locutores, bendiciones en esta hermosa mañana. Y hermano Benjamín, los ánimos están así de esta manera, miren.
1: ¿Cómo están?
0: Arriba, arriba, arriba, arriba, arriba, arriba, arriba, arriba, arriba, arriba. ¡Arriba los ánimos! ¡Saluditos, siervo! ¡Bendiciones! Ahí, por favor, el fuego santo, aleluya. ¡Fuego santo para la gloria de Dios, pues! ¡Bendiciones!
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1: El fuego santo lo vamos a escuchar entonces por ahí. Para que sigamos en ese buen ánimo.
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1: Y bajo el fuego,
2: ¡fuego!
1: ¡De Dios!
2: ¡De Dios!
1: Estoy revisando acá que no me vaya a quedar ni uno de los que tengo aquí, agenda. Vamos por acá a escuchar.
3: Dios le bendiga, hermano Benjamín. Dios le bendiga, bendiciones. Gracias, Panamérica. Gracias, gracias. Aquí estamos recibiendo su salud. Bendiciones, Panamérica. Bendiciones.
1: Hermana Marilu Corea, buenos días, Dios le bendiga.
4: Dios le bendiga, hermano Benjamín.
1: Amén.
4: ¿Qué tal, hermano Benjamín? ¿Cómo están esos ánimos?
1: Arriba los ánimos.
4: Bendiciones, hermano Benjamín. Saluditos para usted, para su linda esposa, sus hijitos. Así saludando, ¿verdad?, a ese pueblo, a todo el pueblo de Dios que está en la sintonía ya de la hermosa radio de la bendición. Aquí estamos, hermanito, en Cantón El Cañal, aquí escuchando la radio. Así que le damos gracias a Dios por una mañana más que Dios nos regala, va a contemplar un nuevo día. Así que estamos agradecidos con Dios y así.

Está Odilia, bendiciones. Así que les deseamos un bonito día. Saluditos para Mana Odalis Ríos, para su esposo, para sus hijitos. Y así también saludamos.

0: Así para Mano Lorenzo, saluditos Mano Lorenzo, bendiciones. Así para mi hermano Josecito, para el hermano Jorge y para el hermano Jesús, para todos los que estamos ya en la sintonía de la radio, la bendición. Saluditos Mano Benjamín, y así arriba los ánimos Mano Benjamín, saluditos para todos en esta mañana.
1: Gracias, gracias a nuestro hermano, a nuestra hermana Marilu Corea. Ahí está el cañal. Saluditos ahí a toda su familia. Les bendiga a nuestro hermano Orlando y sus niños.
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1: Y qué bueno que ahí están con buenos ánimos.
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1: Les bendiga a nuestra hermana Lili, hasta Guatemala. Escuchamos por acá su reporte. ¿Qué nos dice por acá? ¿Está lloviendo? ¿O será que está por ahí cocinando?
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1: Saludos, hermana Lili. Por ahí nos dice buen día, hermano Benjamín. Dios le bendiga siempre. Aquí estoy en la sintonía. Gracias a hermana Norma Molina. Saludos y recibido, dice por acá. Muy bien. Nuestra hermana Beatriz Bahamón nos dice: buen día, hermano Benjamín. Quisiera escuchar Regalo del Cielo con Rancheras de Fe. Saludos para todos, Dios les bendiga. Gracias, hermana Betty. Que el Señor me le bendiga también a usted.
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1: Hermana Milagro Cueva nos dice: Dios le bendiga, hermanito. Saludos a todo el familión y querida familia. Bendiciones para todos. Muchas gracias, hermana Milagro Cuevas, okay, acá en San Miguel, ahí pendiente de la programación.
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1: ¡qué bueno!
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1: 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Bendiga también a nuestra hermana Araceli Martínez, ahí en el sector de Ciudad Barrio, nos dice: Dios le bendiga, buenos días, Colochito número uno. Saludos a su amada esposa, a sus bellos hijitos. Saludos para Popito, para la hermana Pasita, para el hermano Juanito. Tu hermana Josefinita, hermana Tita, pastor Héctor Pineda. Y salúdeme a mis guapos, bellos y hermosos y preciosos hijos, Madison y Alexander.
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1: Bueno, saluditos ahí entonces, hermana Araceli, Dios le bendiga.
3: Aleluya.
1: Dios bendiga ahí a Madison y Alexander, que tengan un buen día viernes.
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1: Hermano Robertito.
4: Arriba, arriba, arriba, arriba esos ánimos, hermano Chunguito. Arriba esos ánimos, hermano Chunguito. Arriba esos ánimos. Aquí estamos, arriba.
1: Ahí está, recibiendo Robertito. Qué bueno. Bueno, tengo por ahí un par de reportes más que los voy a escuchar al regresar. Vamos por ahí con dos temas musicales más que por acá tengo en solicitud. Y al regresar escuchamos los siguientes audios y despedimos este espacio también. Eva Pérez nos canta el tema Bella Mansión.

0: Estamos escuchando ese bloque de alabanzas.
1: Y que viva la fe y la esperanza.
0: Y bueno, continuamos con más, con los saluditos que nos continúan llegando a estas horas. Escuchamos a nuestra hermana Flor Álvarez, que nos dice así:
2: hermano Benjamín, ya llegué, hermano Benjamín.
0: Qué
2: ya
0: bueno,
2: llegué,
0: qué bueno.
2: Ya llegué a la unción. Saludos, hermana Normita. Saludos, hermana Cristina. Que viva Cristo, hermana Cristina. Amén. Hermana Isabelita, Dios le bendiga. Hermana Nelly Viera, ¿cómo está? No sé si ya se reportó porque yo voy llegando. Quiero saludar a nuestra hermana Milagro, ¿verdad? Milagro de Cali, saludos a todo el familión que está congregado a esta hora. Dios me le bendiga en gran manera. Dios nos bendiga, pues el fin de mes, tantos compromisos para fin de mes, pues Dios nos dé esa provisión. Así es que, hermano Benjamín, buen regreso, me imagino que ya viene hermana Arelí. ¿Cómo le harán los colochitos de hermana Arelí en esos buses que vienen tan acelerados para San Miguel, verdad? Es de admirarles a ustedes dos, pues son los locutores que vienen de lejos, y son los más responsables de estar tan tempranito en cabina de la unción. Así es que Dios me le guarde, Dios me le bendiga. Que limpie los caminos, que no haya tráfico, nada que les perturbe. Así que Dios me les bendiga en gran manera. El familión, a quien me saluda y quienes no me saludan, saluditos. Dios me les bendiga, Dios me les guarde. Dios es bueno, diga usted, Dios es bueno y hace las cosas bien. Quienes no las hacemos bien somos nosotros, que tomamos decisiones malas, pero Dios hace las cosas bien y Dios obra para bien. Si usted está pasando un proceso, pues Dios obra para bien. Dios obra para bien, así es que no se sienta triste. Hermana Araceli, saluditos, hermana Araceli. La hermana Romilia, saluditos. Todos los que estaban allá y han venido a pasear acá, Dios me les bendiga. Quienes están con nosotros acá en El Salvador, les invito a un totoposte con café. Dios me les bendiga.
0: Gracias, hermanita Flor. Un gusto poder saludarle y escucharle esta mañana.

0: Tengo por acá más saluditos y escuchamos a cada semana Josefina Medrano. Adelante.
1: Dios le bendiga, hermanito de hija mía, en esta hermosa mañana. Aquí estamos agradecidos con Cristo por un día más que el Señor nos regala. Una mañana muy linda, fresca, de viernes. Gracias a mi Señor por su divina misericordia. Saluditos, hermano Benjamín, a usted, a toda su amada familia. Y qué bueno despertar escuchando la programación de la radio de la bendición y escuchando todos los reportes de mis amados hermanos, de mis amadas hermanas. Aquí recibiendo todos los saluditos de mis hermanitas lindas, chulas, preciosas, bellas. Aquí recibo los saluditos de mi hermanita Emerita Muñoz. Saludos, hermanita Emerita. Recibo los saluditos de mi hermanita Normita Molina. Saludos, hermanita Normita. Y recibo los saluditos de mi hermanita Marilu de Coreas. Saluditos, hermanita Marilu, para usted, toda su amada familia. Y recibimos los saluditos de mi hermanita Aracelis Martínez, por siempre. Qué bueno escuchar, mis amadas hermanas, qué lindo ese aprecio hacia vosotros. Saludos, hermanita Aracelis, para usted, para toda su amada familia, junto ahí con sus pequeños, que Dios me les bendiga siempre. Y saluditos para todos, así como dice hermano Jorgito, que todos, nombre por nombre y apellido, dice. Saluditos para todos esos hermanitos que ya se reportaron también. Y saluditos allá también para mi sobrinito chulo, precioso, Josecito Hernández. Saluditos para mi hermanito Lorenzo también. Y saluditos para la pequeñita Olivia, que ella que siempre que se reporta los saluda a vosotros. Saluditos para la hermanita Are también, si está escuchando. Bueno, no sé si la hermanita Are estará hoy, hermanito, no sé. Pero el que sea, que Dios lo pueda bendecir. Saludos a todos los locutores. Saluditos a la hermanita Joanita, al pequeño Mateito. Saluditos al hermanito Nahum Andrade, a toda su amada familia. Yo siento que hoy son bien poquitos los locutores, siento bien poquitos, solo cuatro va a ser. Espero que Dios les bendiga a todos y les pueda fortalecer siempre como mi Señor lo hace. Saluditos al pastor Doroteo Rivera, toda su amada familia. Saludos a las esposas Carías, la hermano Jesucito, la hermanita Hilda. Bueno, saluditos para todos, hermanito Benjamín. Y llenos de ese gozo seguimos escuchando la programación. No le pido alabancita porque yo sé que ya tiene muchas. Ah, será otra vez. Y seguimos con los programas. Estamos esperando también este programa Aliento de Vida. Ese programa edifica nuestras vidas, hermanito Benjamín. Y yo sé que mi Dios lo sigue usando, lo sigue preparando para que siempre pregone su bendita palabra y continúe siendo de bendición para todos. Saluditos, hermano Benjamín. Aquí está hermano Juancito.
2: Saluditos a todos, ya por el tiempo, hermano Benjamín, que solo saludamos a todos mis hermanos y hermanas, que los saludan a todos nosotros. Y hermana Josefina ya los saludo a todos. Bendiciones, hermosa.
0: Gracias, gracias, hermano Juancito también y nuestra hermana Josefina por esos saluditos que siempre son gratos poder escucharlos. Y que por ahí pues igual ustedes escuchan ahí los saludos de la audiencia y luego corresponden. Muy bien. Hermana Antonia, saludo, dice por acá, Dios le bendiga, hermano Benji, un saludo para su esposa, sus bebés, para todos los oyentes en la radio, para la hermana Noelia también, su familia.
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0: coca. Gracias, hermana Antonia, saludos allá hasta Washington, qué bueno poder saludarle sí, en esta mañana.
3: Aleluya.
0: Por ahí envía también saludos a hermana Normita. Bueno, y a todos, gracias. Tengo por acá también de bendiga a nuestra hermana Hilda Carías. Que el Señor me le bendiga, hermana Hilda. Gracias aquí por estar en sintonía.
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0: Bueno, yo me voy despidiendo de este espacio, me quedo ya por acá, preparando ya transmisión para en unos minutos presentarles a ustedes Aliento de Vida. Y la palabra que vamos a compartir esta mañana es un cántaro abandonado y una ciudad restaurada. Así que pendientes por ahí. De la palabra que viene a continuación.
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0: Nos quedamos con los últimos temas por acá solicitados. Y regreso en un par de minutos.

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Buenos días, que el Señor les bendiga. Damos gloria y honra a nuestro Dios por esta hermosa oportunidad que Él nos brinda una vez más de poder compartir con ustedes este programa Aliento de Vida. Llegamos el viernes 28 de agosto, año 2026. Para mí es un privilegio poder estar una vez más al aire. Siempre siento que los días pasan rápido y rápido se hace viernes para volver a estar con ustedes por acá. Y qué bueno es Dios quien nos ha regalado un día más en su misericordia para poder disfrutar de todo lo que Él nos da. Todo lo que Dios ha creado es para que usted y yo lo podamos disfrutar en la manera, por supuesto, ordenada y en lo que corresponde cada cosa. Así que hoy es día de misericordia, día de un regalo especial que Dios nos brinda a todos. Quien les saluda, su servidor Benjamín Hernández. Gracias por conectarse a estas horas, por estar ahí en sintonía de la programación de la radio, y también a ustedes que nos están escuchando a través de las redes sociales. Que el Señor me les bendiga, y por supuesto esperamos que Dios pueda por ahí llegar a bendecirle, llegar ahí a hablar a su vida a través de la palabra que esta mañana vamos a estar compartiendo. Oramos al Señor y presentamos este programa con una oración a nuestro Dios poderoso. Gracias te doy, amado Dios, en esta oportunidad por darnos, Señor, este privilegio de estar una vez más al aire a través, Señor, del programa Aliento de Vida. Te damos gracias, Señor, a ti por esta gran oportunidad, por cada uno de mis hermanos y hermanas que hoy, Señor, están ahí conectados ya a través de diferentes medios donde este programa, Señor, se está transmitiendo. Llega, Señor, con tu mano bendita ahí a fortalecer. Llega con tu mano poderosa, Señor, ahí a cubrir. Llega, Señor, en esta mañana en el nombre de Jesús de Nazaret, y derrama de tu presencia. Trae fuerzas ahí donde no hay. Trae sanidad ahí donde hay una enfermedad. Trae consuelo ahí donde hay tristeza, Señor, en esta mañana. En el nombre de Jesús de Nazaret te lo pedimos a ti. Y esperamos, Señor, que en este día y a través de este programa seas tú llevando una palabra, Señor, que nos aliente, que nos dé ánimo, que nos exhorte, Señor. En el nombre de Jesús de Nazaret te lo pedimos a ti. Amén y amén. Bueno, así hemos dado inicio a este espacio. Gracias ahí por estar con nosotros. Este es el día que el Señor ha hecho para que usted y yo nos podamos gozar, nos podamos alegrar en Él. Quiero agradecer y saludar de una manera muy especial a nuestros oyentes a través de radio La Voz de Jehová en Guatemala. Que el Señor me les bendiga. A nuestros hermanos que por ahí están pendientes de la programación, te bendiga a nuestra hermana Rubí de la Cruz, quien está en este momento por ahí comentándonos que por ahí está también ya en la sintonía. Saluditos a nuestros hermanos y todo el personal que labora en dicha estación. También quiero saludar a los oyentes de Radio Aposento Alto en el departamento de Morazán. Que el Señor me les bendiga, mis amados hermanos y hermanas que por ahí están en la sintonía de el dial 90.5 en FM. Dios bendiga a nuestra hermana Marjorie, que está allí en cabina en esta hora. Que sea Dios bendiciéndole y que tenga un buen turno. De igual manera a todos los hermanos y hermanas que forman parte del Ministerio Radial Aposento Alto. Y por supuesto, Dios bendiga
a todas las familias que nos escuchan a través de la señal de radio Unción y Presencia de Dios, cabina de la cual en esta mañana le estoy saludando. Y estamos acá para poder ser de bendición a ustedes. Recuerde que este programa llega a usted todos los días viernes a esta misma hora y por las mismas emisoras ahí donde usted nos está escuchando, y también las redes sociales. Quiero en esta mañana saludarles a través de un precioso tema, una preciosa letra original del dúo Simiente Escogida. Pero la vamos a escuchar ahí con la voz del hermano Benjamín. Él es mi amigo, se titula esa alabanza. El día de ayer por ahí estuvimos compartiendo a través de las redes sociales el tema que esta mañana vamos a estar compartiendo a través de la palabra de Dios. Y le invito para que usted pueda por ahí prestar atención a la palabra que hoy vamos a estar compartiendo. El tema es un cántaro abandonado y una ciudad restaurada. Es el tema que hoy estaremos compartiendo a través de la palabra de Dios en unos minutos. Un cántaro abandonado y una ciudad restaurada. Si usted desea comunicarse con nosotros, puede por ahí dejarnos su comentario a través del video en vivo que estamos compartiendo, o también puede por ahí escribirnos al WhatsApp. Ahí al WhatsApp de cada estación puede por ahí dejar su comentario, su mensaje, y nuestros hermanos que por ahí están en colaboración pueden también enviarnos esos comentarios, esos mensajes. Y si gusta hacerlo de una manera más directa al espacio, puede hacerlo al 7343-8548. 7343-8548 es el número directo a este programa Aliento de Vida. Les dejo con esta melodía, él es mi amigo, y al regresar venimos compartiendo con ustedes la palabra de Dios.

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amigo. Y es que cuando tenemos un encuentro con ese amigo fiel, nuestra vida cambia, nuestra vida se transforma. Recuerda, esa mañana vamos a compartir la palabra de Dios bajo el tema Un cántaro abandonado y una ciudad restaurada. Esta predicación la estuve por ahí compartiendo el domingo en la congregación local. De hecho, saludos a nuestros hermanos del ministerio Instruye al Niño en su Camino en Pueblo Viejo, Yoloaiquín. Dios les bendiga a nuestros hermanos ahí, también en sus alrededores, en La Laguna, en Chichipate. Saluditos ahí en todo ese municipio, ese distrito de Yoloaiquín, ahí en Morazán, y donde quiera que por ahí nos están escuchando también. Vamos ahora a compartirla a través de la radio, esta predicación. Así que vamos ya a entrar de lleno a esta, este momento especial donde Dios hablará a nuestras vidas a través de su palabra.

Y si usted gusta acompañarme en esta hora a la lectura que vamos a tomar como base, puede buscar en su Biblia, o si gusta apuntar para después también dejarnos o tomar nota y luego estudiar la palabra de Dios, puede hacerlo. Evangelio de Juan. Vamos a leer el capítulo número 4 y el versículo base sería el versículo 28. Evangelio de Juan, capítulo 4, versículo 28 y 29. Dice la Biblia: honrando al Padre, al Hijo y al Espíritu Santo. Entonces la mujer dejó su cántaro y fue a la ciudad y dijo a los hombres: venid, ved a un hombre que me ha dicho todo cuanto he hecho. ¿No será este el Cristo? Gracias te doy, Señor, en este momento especial por la palabra que hoy hemos leído. Tú eres bueno, tú eres grande, tú eres especial con nosotros. Ministra nuestras vidas en esta mañana a través de esta palabra, o cual sea la hora donde mis hermanos la van a escuchar. Creo en ti, Señor, que tu palabra hoy será de edificación a mi vida y también la de cada persona que hoy nos está escuchando. Gracias, Señor. Amén y amén. Cuando una persona tiene un encuentro verdadero con Jesucristo, las prioridades de esa persona deben cambiar. La mujer samaritana llegó al pozo donde regularmente ella iba y llegó buscando agua, pero salió llevando un mensaje. Ella llegó allí cargando un cántaro. Ella llegó allí cargando una historia difícil, una historia con una necesidad profunda y una necesidad interior. Sin embargo, cuando esta mujer se encuentra con el Señor, la Biblia describe que ella dejó el cántaro y corrió a anunciar que había encontrado al Mesías. Dejar el cántaro no significa que todo objeto material sea malo, ni que el creyente o el cristiano deba abandonar las responsabilidades o sus deberes en nuestra vida. El cántaro lo que sí representa es aquello que puede ocupar el primer lugar en nuestra vida, aquello que nos puede limitar de ser obedientes a la palabra de Dios, aquello que nos puede limitar a mantenernos atados a una vida que Cristo quiere transformar. La pregunta que hoy como iglesia nos debemos hacer es: ¿qué debemos dejar a los pies de Jesús para vivir con integridad y poder anunciar el evangelio con libertad? Porque es cierto que Cristo nos ha dejado una orden establecida, una comisión que la iglesia hoy en día debe de estar practicando: la evangelización, debe estar llevando el mensaje de salvación. Debemos anunciar el evangelio, pero tenemos que hacerlo con libertad. Pero para eso necesitamos soltar algunas cosas, dejar algunas cosas. La mujer samaritana se encontró con Jesús en un lugar cotidiano, el pozo de Sicar.
el Señor allí inicia una conversación con ella y empieza a atravesar culturas o barreras culturales, barreras religiosas, barreras sociales y personales que esta mujer tenía. Jesús no fue que ignoró el pecado en que ella estaba, pero tampoco la redujo y la humilló por el pasado que ella estaba viviendo, sino que Jesús le muestra a esta mujer la verdad, pero se la muestra con una gracia especial. Y esa gracia con la que Jesús hace saber el mal y el pecado que esta mujer estaba cometiendo, la hace a ella tener una sed espiritual. Y él se revela como el Cristo. La conversación, usted la puede leer en todo el capítulo 4 del Evangelio de Juan. Esta conversación con esta mujer llegó a un punto decisivo. Y Jesús le habló de una adoración verdadera, en una adoración en espíritu y en verdad. Y le declaró que él era el Mesías esperado. La respuesta inmediata de aquella mujer fue que dejó su cántaro y se fue a la ciudad. Su encuentro con Cristo produjo una acción que se pudo ver, una acción visible. No se quedó solamente con una emoción espiritual, sino que ella tuvo que abandonar algo, cambió de dirección y comenzó a testificarlo. Lo normal hubiese sido si esta mujer estaba ahí sacando agua para las necesidades básicas de su casa, de ese pozo. Es que después de conocer a Jesús, después de que Jesús le describe toda su vida, su pecado, sus faltas, ella hubiese dicho: bueno, si tú eres el Mesías, si yo creo en ti, te voy a recibir, agarro mi cantarito, lo lleno de agua y me voy para mi casa. Ese hubiese sido la actitud normal de esta mujer. Pero dice la palabra de Dios que no fue eso lo que hizo, sino que dejó el cántaro, no se fue para la casa, sino que se fue para la ciudad a testificar de lo que estaba ahí pasando. La samaritana no tenía un título teológico. La samaritana no tenía una plataforma pública. Y peor, no tenía una historia perfecta. Lo que sí tenía era una experiencia real con Jesús y la disposición de compartirla. Porque hoy en día usted y yo podemos tener muchos títulos que nos avalan para quizás poder hablar bonito. Somos quizás, o tenemos títulos que nos dicen: ah, bueno, vos no vas a ir y vas a ir a insultar a una persona porque sabes comportarte, tenés una actitud buena. El problema es que muchas veces no hay disposición. Y por eso es que muchas veces vemos gente que dice: y esa gente malcriada, ¿cómo va a predicar a los buses? Y esa gente malcriada que insulta a la gente, ¿cómo va a predicar a los parques? Pero los que tal vez no podemos ser de esa forma para poder compartir la palabra de Dios, no tenemos disposición. Y esa gente, tal vez sin un título, quizás con un poco mal hablada, tiene disposición. Ahí le dejo el primer punto con referente a eso, pero no voy a seguir ahí porque quiero enfocar este mensaje en las cosas que usted y yo tenemos que dejar para poder anunciar este evangelio, estas buenas nuevas de salvación con libertad. Recuerde el tema de esta predicación: un cántaro abandonado y una ciudad restaurada. Lo primero que la iglesia debe dejar para anunciar este evangelio con libertad es dejar ese cántaro de una vida dominada por las necesidades temporales.
Yo le pregunto a usted, ¿y el cántaro le servía a esta mujer? Claro, si con esto ella llevaba el agua para su casa que necesitaba, el cántaro era útil. Pero cuando encontró a Jesús, comprendió que había una necesidad más profunda que la sed física. Ella sabía que el agua del pozo podía satisfacerla por un momento, pero Cristo ofrecía una fuente que brota para vida eterna. Y eso es lo que Jesús le dice: mas el que bebiere del agua que yo le daré no tendrá sed jamás, sino que el agua que yo le daré será en él una fuente de agua que salte para vida eterna. La iglesia actual debe examinar qué lugar está ocupando las necesidades temporales en nuestra vida. El trabajo es importante, claro que sí. El dinero también. Nuestra perspectiva, nuestra imagen también lo es. Pero esas cosas no pueden ocupar el primer lugar en nuestra vida. Una congregación puede estar muy ocupada quizás organizando sus actividades, y al mismo tiempo puede estar también espiritualmente sedienta. Puede quizás hablar mucho de bendición y poco de santidad. Puede quizás hablar mucho de servicio, pero no hay obediencia a la palabra de Dios. Preguntémonos, ¿cómo está la iglesia actual? ¿Por qué será que muchas veces no tenemos esa libertad de poder anunciar este evangelio? Porque estamos enfocados y en nuestro primer lugar son las necesidades temporales en las que estamos quizás viviendo. Dejar el cántaro, dejar ese cántaro, significa reconocer que ninguna cosa temporal puede ocupar el lugar que le corresponde a Cristo. No se trata, dije al principio, de despreciar las responsabilidades. No se trata de ser un irresponsable en el trabajo, sino de que esas responsabilidades que tenemos, ponerlas bajo el gobierno de Dios. La iglesia íntegra no vive para acumular recursos o reconocimiento o comodidades. No, no, la iglesia íntegra debe vivir para glorificar a Dios, para servir a las personas. Y muchas veces se nos olvida eso. No somos como la samaritana que cuando reconoció a Cristo se fue a predicar, a anunciar lo que él había visto en ella, lo que él le había hecho, le había hablado. Preguntémonos entonces en esta hora si estamos buscando el éxito, si estamos buscando como iglesia las posesiones, si estamos quizás buscando como iglesia la aprobación o el entretenimiento o la satisfacción, o de verdad estamos siendo íntegros, poniendo a Cristo en primer lugar en nuestra vida. La iglesia debe dejar ese cántaro de una vida dominada por las necesidades temporales, para que esta palabra, cuando la iglesia salga a anunciarla, no tenga estorbo. No le vaya a decir a alguien por ahí: no, hombre, si esa iglesia está más llena de materialismo que de otra cosa. Procuremos que como iglesia, esto es en general, no me estoy dirigiendo a una misión en específica o a un concilio en específico. Recuerde que la iglesia es usted y soy yo. Y juntos hacemos un conjunto de personas que tenemos que anunciar este evangelio. Pero para eso tenemos que dejar esa vida dominada por las necesidades temporales. El otro cantarito que tenemos que dejar es la vergüenza y el peso del pasado. La mujer samaritana
no cargaba una historia tan bonita. Bueno, tal vez para algunos sí. Pero ella cargaba una historia que probablemente era conocida y era juzgada por su comunidad. Y Jesús, cuando va y le habla, él no es que ignore lo que ella está viviendo, porque Jesús sabe que uno de los problemas de esta mujer era que tenía siete, o había tenido siete maridos, y aún el que estaba con ella no era de ella, él lo había robado. Y Jesús le habla de eso a esta mujer. Él no omite hablarle. Pero es que Jesús no es como nosotros. Lamentablemente, el ser humano, cuando queremos humillar a alguien, lo hacemos rápido. Le sacamos al sol, le sacamos a luz todos los errores. Mire, hermano y hermana, si usted me va a buscar un error a mí, no va a encontrar solo uno, va a encontrar varios. Pero si yo le busco los suyos, yo le aseguro que también le encuentro varios. Y usted me humilla a mí y yo la humillo a usted. Pero esto no se trata de eso. Jesús le habló a esta mujer de las relaciones, del pecado que ella estaba haciendo, pero no para humillarla, sino para llevarla a la verdad, para llevarla a la restauración. Cristo conocía todo lo que ella había hecho y aún así se acercó a ella. Si usted va de una persona que sabe que es pícara en la comunidad y que sabe que tiene ahí sus malas mañas, y usted va sin gracia, y usted va con quizás hasta odio en su corazón, más la va a destruir al presentarle quizás una palabra que sí es verdad. Pero si usted va con una actitud negativa, esa persona va a quedar, en vez de restaurada, va a quedar herida, va a quedar odiándole. Usted, en vez de dejarle una bendición, le va a dejar un problema. Y la gracia de Dios no consiste en llamar bueno a lo malo, sino que consiste en perdonar, en transformar y otorgar una nueva identidad a quien tiene la oportunidad de rendirse a Cristo. Y la mujer no permitió que su pasado siguiera definiendo su futuro. Ella dejó ese cántaro y regresó precisamente a la ciudad donde su historia era conocida. ¿Cómo conocía? Yo no sé cuántos apodos le habían puesto o cuánto la ciudad había juzgado a esta mujer. Pues que al cántaro o al pozo no iba solamente en busca de agua, sino que, pero esta mujer, cuando conoce a Cristo, ella sabía que la ciudad le juzgaban. Ella sabía que la ciudad no era muy bien conocida y que había quizás un par de mujeres que no le caía bien. Pero ella dice: eso, ¿qué me va a importar a mí? Eso no va a definir lo que yo ya conocí. Eso no va a quitar lo que ahora yo he experimentado en mi vida. La pregunta es para usted y para mí. ¿Y será que nosotros ya dejamos ese cántaro de la vergüenza, del peso del pasado? A veces caemos en el error de que la iglesia predica el perdón, pero mantiene a las personas prisioneras de sus errores. Otras veces, los mismos creyentes han recibido el perdón de Dios, pero continúan viviendo como si su antiguo pecado fuera su identidad definitiva. Hay una diferencia entre recordar de donde Dios nos sacó y seguir viviendo bajo la condenación de nuestros pecados. Iglesia, tenemos que abandonar, tenemos que dejar la vergüenza que Cristo ya llevó en la cruz del Calvario. Ahora usted es libre, pero también debemos abandonar esas prácticas que muchas veces contradicen nuestra nueva vida. La integridad
no consiste en aparentar que nunca fallamos. No, no. Consiste en caminar en arrepentimiento, en transparencia, en obediencia. La iglesia debe ser un lugar donde la verdad confronte, en donde la gracia restaure y en donde la santidad sea visible. La iglesia, que es usted y que soy yo, debe dejar ese cantarito de la vergüenza y del peso del pasado. Recuerde que estamos meditando la palabra de Dios bajo el tema un cántaro abandonado y una ciudad restaurada, tomando como ejemplo la historia de la mujer samaritana. Punto número 3. Aquella mujer dejó el cántaro de la identidad construida por el rechazo humano. Si usted ha leído la palabra de Dios, si no, yo se lo comparto. La samaritana, valga la redundancia, esta mujer era del pueblo de Samaria y Jesús era judío. Ahora, entre ambos pueblos existía una tensión histórica. Ellos no se llevaban, no eran amigos. Tenían un dilema ahí que les había separado y no se hablaban, así como usted no se habla con el vecino, porque se ha peleado. Y a veces el peleón es el cristiano y el inconverso es el que lleva la paz ahí. Pero bueno, ¿qué le vamos a hacer ahí? Pero volviendo al tema, había una identidad en esta mujer que el rechazo humano había construido, porque de hecho ella no se acercaba al pozo con un contexto o se acercaba al pozo con un contexto social bien complejo. Pero Cristo, cuando ve a esta mujer, la miró con dignidad y conversó con ella. Cuando ningún judío se le podía ver viendo conversando con alguien de Samaria. Usted no vaya a creer que los estudiosos de la ley de ese tiempo, los que se la llevaban, de que eran los mejores predicadores, los mejores exponientes de la palabra de Dios, iban a ir a hablar con una samaritana, peor de ese tipo. No, si para ellos esta mujer era lo más inmundo de la sociedad. Los que predicaban ahí en las sinagogas no podían ir a visitar, a hablar con una mujer de esta, porque Dios mío, se contaminaban. Pero mire qué preciosa es la gracia de Dios, porque eso era lo que ellos pensaban. Pero Jesús viene a romper todos esos moldes en los que muchas veces la iglesia está metida. Y Jesús platica con esta mujer. Y el valor de esta mujer no dependía de que si la sociedad le aceptaba o no. No dependía si había tenido 1, 2, 3 o 4 maridos. No dependía de su estado civil ni de las etiquetas que los otros le habían puesto. Y la iglesia actual debe dejar ese cántaro de las etiquetas, que muchas veces lo que hacen es dividirnos. Los de antes. Ah, los de ahora. No, los importantes, los que nadie conoce, los que tienen estudio, los que no tienen, los que sirven al frente, los que permanecen ocultos. El reino de Dios. Y en el reino de Dios, el valor de una persona procede de haber sido creada por Dios y alcanzada también por la gracia de Cristo. La mujer samaritana fue tomada en serio por Jesús y después se convirtió en un instrumento para llevar a otros hacia donde estaba Jesús. La iglesia, que de verdad es íntegra, no decide o no selecciona más bien a quién anunciarle el evangelio.
quizás según su apariencia, según quizás su posición económica, o su origen, o su reputación, o su pasado. No, la misión cristiana que Dios nos ha encomendado exige cruzar fronteras con verdad, con humildad y con amor. Dejemos el prejuicio, dejemos la competencia, dejemos esa necesidad de clasificar a las personas. Una iglesia que ha encontrado a Cristo no levanta muros innecesarios, sino que abre caminos para que otros escuchen el Evangelio. Aquella mujer dejó el cántaro de la identidad construida por el rechazo humano, y es lo que la iglesia también debe dejar para poder anunciar con libertad este Evangelio. Pero algo más que aquella mujer dejó. Aquella mujer dejó el cántaro de la religiosidad sin transformación. Durante la conversación que esta mujer tiene con Jesús, hay una discusión sobre cuál era el lugar correcto de adoración. Si era el monte de los samaritanos o era Jerusalén. Y poniéndome yo, tal vez como ejemplo, si yo hubiese sido Jesús y soy judío, y una mujer samaritana me pregunta a mí: mira, Jesús, ¿y dónde es que se debe adorar? ¿Es aquí o es allá? Yo, en mi humana forma de pensar, hubiese pensado, aquí tengo una miembra más para mi congregación. Pero Jesús no ignoró la importancia de decirle la verdad a esta mujer. Pero Jesús, en su sabiduría, la condujo y condujo esta conversación hacia una realidad superior. Y Jesús no le dice: ah, vámonos para allá porque allá es el lugar correcto. Vámonos para allá porque lo que tú estás haciendo aquí no sirve. Vámonos para allá y poner un poco de prejuicios o presentar una religión. No, lo que Jesús le dice a esta mujer es: el Padre lo que anda buscando es adoradores que le adoren en espíritu y en verdad. Palabras sencillas. Tú puedes estar acá en este monte adorándole, pero si no lo haces en espíritu y en verdad, de nada sirve. Tú puedes estar allá en el templo de Jerusalén adorando, pero si no lo haces en espíritu y en verdad, tampoco de nada sirve. Ah, porque la religiosidad puede conservar muchas veces algunas formas externas, pero sin producir que nuestro corazón sea un corazón rendido a Dios. Podemos asistir a las reuniones, podemos quizás cantar, levantar las manitas, quizás podemos conocer muchas expresiones cristianas, pero sin embargo, aún así, con todo eso, mantener muchas áreas sin entregárselas al Señor. El cántaro puede representar una fe reducida a costumbre, a apariencia, a actividad religiosa. Pero adorar en espíritu y en verdad significa que nuestra relación no se limita al templo, no se limita a un culto público, sino que se debe manifestar en casa, en el trabajo, en las conversaciones, en el uso del dinero, en la pureza, en el trato con el prójimo, en las decisiones que tenemos que tomar muchas veces en secreto. Porque la integridad delante de Dios se muestra cuando uno existe, cuando solamente está uno.
No es solamente lo que confesamos el día domingo en la congregación o el día sábado en el culto, sino lo que practicamos durante la semana. Muchas veces estamos llenos de religión, pero no de transformación. Y a esta mujer le quedó claro que ella podía seguir adorando en cualquier lugar, pero si no lo hacía en espíritu y en verdad, no le servía de nada. Así que la iglesia debe dejar la apariencia espiritual y recuperar una vida devocional sincera. La pregunta no es únicamente si participamos en la congregación, sino si Cristo realmente gobierna nuestra conducta cuando nadie nos está observando. Hay que dejar el cántaro de esa religiosidad sin transformación. Pero también hay que dejar el cántaro del temor, que muchas veces está paralizando nuestro testimonio. Nuevamente traemos esta historia. Y después de hablar con Jesús, la mujer no esperó a sentirse una experta predicadora. No esperó a ir a tomar un estudio. Ella lo que hizo fue a la ciudad y dijo: venid y vean a un hombre que me ha dicho todo cuanto he hecho. El testimonio de esta mujer no fue una exposición complicada. Fue una invitación sencilla basada en lo que ella había experimentado. Jesús la conocía, Jesús la encontró, Jesús se le reveló como el Cristo que ella estaba esperando. Y el temor puede convertirse en un cántaro que muchas veces es pesado en nuestra vida. Tenemos que comprender que muchas veces tenemos ese miedo de no saber quizás todas las preguntas. Tenemos ese miedo de ser rechazados, de ser criticados, o de no tener una vida perfecta. Pero es que el evangelio no depende de nuestra elocuencia. La autoridad del testimonio cristiano no está en presentar una imagen implacable, sino en señalar fielmente a Jesús. Y la iglesia necesita dejar el miedo de hablar de Cristo. No sé, pero creo que la iglesia en general, en un gran porcentaje, tiene miedo presentar a Cristo en este tiempo. Tiene miedo presentar a Cristo como el Salvador, como el Restaurador. Ahora, esto tampoco significa que usted va a ir a actuar con arrogancia o a querer imponer. Significa vivir de tal manera que podamos explicar con palabras humildes y sencillas la esperanza que tenemos y aprovechar las oportunidades para invitar a las personas a conocer al Señor. Aquella mujer, con palabras sencillas, le dijo a aquellos hombres que ella iba encontrando: venid y ved a un hombre que me ha dicho todo cuanto he hecho. ¿No será este el Cristo? Entonces, aquellos que escucharon estas palabras salieron de la ciudad y vinieron a él. Y oiga bien cómo fue recibido este mensaje. Y este es para usted, amigo y amiga que me está escuchando también, porque caemos en el error de que muchas veces decimos: ¿y quién es la que está predicando?
¿Y quién es la que andan evangelizando? De usted depende también, amigo y amiga, el mensaje que está recibiendo hoy en este tiempo. Y dice la Biblia: y muchos de los samaritanos de aquella ciudad creyeron en él por la palabra de la mujer, que daba testimonio diciendo: me dijo todo lo que he hecho. Entonces vinieron los samaritanos a él y le rogaron que se quedase con ellos, y se quedó allí 2 días. Y en esos 2 días, dice la Biblia, y creyeron muchos más por la palabra de él. Y estos hombres y estas personas que habían recibido a Cristo y habían creído en él, le decían a la mujer: ahora ya no creemos solamente por tu dicho, porque ahora nosotros mismos hemos oído y sabemos que verdaderamente este es el Salvador del mundo, el Cristo. Pero aquella mujer tuvo que dejar su cantarito para que una ciudad empezara a ser restaurada. El cántaro de una vida dominada por las necesidades temporales, el cántaro de la vergüenza y del peso del pasado, el cántaro de la identidad construida muchas veces por el rechazo humano, el cántaro de la religiosidad sin transformación, y el cántaro del temor, que muchas veces paraliza nuestro testimonio. Y eso, la iglesia hoy en día también necesita dejarlo, si queremos anunciar esta palabra con libertad. Gracias te doy, Señor, en este momento, por esta palabra que me has permitido compartir. Te doy gracias por esta oportunidad. Y sé tú, Señor, ahí obrando en cada persona que nos está escuchando y que hoy se ha tomado ese tiempo para poder, Señor, escuchar tu palabra. Gracias te doy. Amén y amén.

Muy bien, quiero agradecer a nuestros hermanos que por ahí se han reportado con nosotros, confirmándonos que nos están escuchando. Muchas gracias. Quiero por ahí saludar a nuestra hermana Daisy, Dios le bendiga, a nuestro hermano Milcar, a nuestro hermano José Ángel, a nuestra hermana Olga Andrade, a nuestra hermana Nelly Quinteto también. Saludos a nuestra hermana Yelixa Díaz. Saludos a Alberto Rodríguez. A nuestro hermano Felipe Campos. A nuestra hermana Elsa Flores. A nuestra hermana Sofía. A nuestra hermana Migdalia de Ramírez. A nuestra hermana Juani Morales. Dios me le bendiga. También saludamos a nuestra hermana Rubí, a nuestra hermana Ofelia, a nuestra hermana Magdalena Ventura. Saludos a nuestra hermana Trinidad Gutiérrez, a nuestra hermana Rosa de Coreas, a nuestra hermana Anaís Sarabia, a nuestra hermana Wendy Martínez, a nuestra hermana Tina Navarro. Saludos a nuestra hermana Araceli Martínez, a nuestra hermana Emérita, a nuestra hermana Mercy. Saludos a nuestra hermana Silvia López también, a nuestra hermana Mari Gómez. Dios bendiga a nuestra hermana Karina López, a nuestra hermana Rosa Urrutia, a nuestra hermana Justina Alfaro, bendiciones. A nuestra hermana Rita Bernal, gracias. Y a todos ahí los que en esta mañana se han reportado con nosotros, que el Señor les bendiga. Recuerde que este programa llega a usted todos los días viernes a las 7 de la mañana, hora de El Salvador, y estamos acá siempre compartiendo la palabra de Dios con ustedes. Si este programa es de bendición para ustedes, sea por ahí reportar las bendiciones recibidas, puede por ahí comunicarse ya sea al número de la radio o también escribirnos al 7343-8548. Una vez más, saludar a nuestros hermanos que nos escuchan en Radio Aposento Alto, en Radio La Voz de Jehová y Radio Unción y Presencia de Dios, y también a través de las redes sociales. Saludos a

Si desea obtener esta predicación, puede por ahí solicitarla y se la vamos a estar compartiendo. ¡Feliz día! Muchas gracias por el apoyo también a nuestras hermanas ahí en... a nuestra hermana Rubí, a nuestra hermana Marjorie, que nos han apoyado enlazando este espacio.

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1: Pueden venir enfermedades, pueden venir cualquier adversidad, pero si nuestra vida está fundada, está cimentada, el cimiento es esta palabra, nadie nos va a mover.
2: Cuando Dios hace sanidades dentro de la iglesia, debemos entender que no es por la facultad que tiene el hermano que ora, el pastor que ora, el evangelista que ora. No, las sanidades vienen

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Proverbios capítulo 18, versículo 10 dice: Torre Fuerte es el nombre de Jehová.

0: del Señor.
1: Alabado sea el nombre de nuestro Dios. Damos toda la gloria al Señor en esta hermosa y bendecida mañana. Dios bendiga, pueblo del Señor, amada audiencia. Usted que está ahí a través de la radio, a través del dial 1020 AM. Dios bendiga también a los que nos ven a través de la página de Facebook. Sean bienvenidos, bienvenidas en esta mañana a su bendecido programa, como lo es Torre Fuerte es el nombre de Jehová. Les saluda en esta hora su amiga y hermana Carolina Martínez, esperando en nuestro Dios que pues el Señor esté ahí siempre bendiciendo sus vidas de una manera grande y especial. En esta mañana, pues toda la gloria es para nuestro Dios por cuanto nos concede el privilegio de poder estar a través de cabina de radio, unción y presencia de Dios, la radio de la bendición. Dios bendiga a nuestro hermano Benjamín Hernández, nuestro hermano Nahum, que también ya entró a su turno. Y vamos a estar pues con la ayuda del Señor, hermanos, glorificando ese nombre que es sobre todo nombre. Así que usted que está ahí en su casita, que está ahí quizás en su lugar de trabajo, en su negocio, en su trabajo, pues yo le invito en esta mañana para que usted pueda unirse a la bendición. Sabe que el Señor siempre nos tiene una palabra, hermanos, una palabra para nuestras vidas, una palabra para nuestra alma, una palabra de amor, de motivación, una palabra de advertencia también, hermanos. Y porque el Señor es bueno y Él nos ama y Él conoce nuestras necesidades. Así que Dios bendiga a usted que se acaba de conectar en esta hora, ahí donde se encuentre, quizás más allá de nuestras fronteras patrias. Pero sabemos que para nuestro Dios no hay límites, para el Señor no hay fronteras. Tampoco nos dice su palabra que hay excepción de personas. Muchas veces usted y yo hacemos excepciones, buscamos nuestros grupitos, nuestros más mejores amigos, pero Dios no es así. Alabado sea el nombre del Señor. Así que en esta mañana yo le invito a usted a que comparta la bendición, a que comparta, hermanos, este tiempo que vamos a tener para estar predicando la palabra del Señor. También usted que nos escucha y que nos ve, usted puede enviar su saludo, su petición, puede hacer su llamada, enviar su audio. Usted lo puede hacer en esta hora. Ahí pues nuestro hermano que está en cabina, nuestro hermano Nahum, va a estar pendiente. Así que en esta mañana, hermanos, damos gracias al Señor porque nos ha concedido el privilegio de poder estar en las cabinas de radio, porque lo habíamos estado haciendo así vía telefónica, hermanos, pero no es igual como que usted esté así en persona para que nuestros hermanos nos vean y que vean que sí estamos siempre dispuestos, estamos ahí siempre con el amor, la dedicación a la obra del Señor y por predicarle la palabra a usted. Así que en esta hora vamos a darle gracias a nuestro Dios, pero primeramente vamos a leer en donde vamos a estar, hermanos, meditando en esta mañana el mensaje de la palabra del Señor. Así que Dios bendiga a nuestros hermanos que ya están ahí conectaditos. Y usted que quizás está ahí siempre pendiente de la programación, pero que no ha enviado su saludo ni su petición, pero que está ahí pendiente. Y eso nos llena de gozo, saber de que usted está ahí, que usted quiere ser bendecido, edificado a través de la palabra del Señor. Así que en esta hora damos gracias a nuestro Dios. Vamos a ir a la palabra del Señor y vamos a estar leyendo en Marcos capítulo 12, versículo 31 en esta hora. Ahí vamos a estar meditando en la palabra del Señor. En Marcos capítulo 31, capítulo 12, versículo 31. Ahí vamos a estar meditando en la palabra del Señor. Ahí vamos a estar predicando. Vamos a hablar un poco acerca del amor propio que está a la luz de la palabra de Dios. Y eso vamos a meditar en esta mañana. Y leemos la palabra del Señor. En nombre del Padre, Hijo y Espíritu Santo. Y dice así: y el segundo es semejante: amarás a tu prójimo como a ti mismo. No hay otro mandamiento mayor que esto. Lo leemos una vez más. Estamos en Marcos capítulo 12, versículo 31, y nos dice la palabra del Señor: y el segundo es semejante: amarás a tu prójimo como a ti mismo. No hay otro mandamiento mayor que estos. Amén. Oramos al Señor. Padre, que en gloria estás en esta hermosa y bendecida mañana, te damos gracias. Gracias, Señor, porque tú eres bueno, porque tú eres fiel, porque tú eres hermoso y maravilloso. Gracias por el privilegio que nos concedes en esta mañana de poder estar a través de cabina de radio, Señor. Gracias por cada hermano, por cada hermana que ya está conectado, que está ahí, Señor, pendiente a la bendición, a la transmisión. Padre, bendícelo de una manera grande, especial, obra a favor de sus vidas. Prospéralos espiritualmente, Señor, así como materialmente, Dios mío, en esta hora. En el nombre de tu Hijo amado, te pedimos que tu Espíritu Santo nos administre a través de tu palabra, que nos guíe, que nos direccione a través de ella, Señor, ya que tu palabra es viva y eficaz. En esta hora, Padre, llega a la distancia, llega donde está tu hijo, donde está tu hija, Señor. Llega ahí donde está la necesidad. Glorifícate de una manera grande y especial en esta mañana. En el nombre poderoso de Jesús de Nazaret, usa mis labios. Pon palabras, Señor, en esta mañana. Palabras que vengan de lo alto, Señor. Palabras que vengan de ti, llénanos de tu presencia y de tu gracia en esta mañana. Que tu Espíritu Santo se manifieste de una manera grande y especial, obrando y administrando las vidas y los corazones en esta hora. En el nombre de tu Hijo amado te lo pedimos en esta mañana. Gracias, Señor. Amén y amén. Gloria sea el nombre de Jesús.

0: Bien, dijimos que íbamos a hablar del amor propio a la luz de la palabra de Dios. Hay una pregunta, hermanos, porque está ahí en signo de interrogación. Y dice, ¿amarme a mí mismo es señal de egoísmo? ¿Es señal de no entender el valor que Dios me dio? Pues bien, Jesús nos enseña a través de la luz de la palabra que esta es una manera correcta de relacionarnos con nosotros mismos. El amor propio, entendido desde la palabra de nuestro Dios, no significa, hermanos, que usted es orgulloso, no significa que usted es egoísta, ni tampoco que se cree superior a los demás. Porque si usted ve desde la perspectiva de la palabra del Señor, usted va a reconocer que no se trata de eso, sino que significa reconocer que nuestra vida tiene valor. ¿Por qué nuestra vida tiene valor, hermanos, hermanitas? Porque Dios nos creó. Cuando usted y yo reconocemos que quien nos creó fue Dios, que fue el creador del universo, de los cielos y de la tierra, y que lo creó a usted y a mí, entonces usted va a reconocer que tiene una vida que hay que cuidarla, porque no se la ha dado cualquiera, se la dio el Creador, se la dio nuestro Dios. ¿De dónde vienen nuestros valores? O sea, ¿o qué o quiénes determinan nuestros valores, hermanos, como personas, como seres humanos, como hijos de Dios? Mire, no lo puede determinar a ustedes, sus valores no los pueden determinar las personas, no lo puede determinar la apariencia, no lo puede determinar el dinero, el pasado, ni los aplausos, ni tampoco lo puede determinar el rechazo de alguien. Alabado sea el nombre del Señor. Nuestros valores tienen que empezar, y es que comienzan en Dios. Usted, mi amado hermano, hermanita, usted no vale cualquier cosa. Usted vale la sangre de Jesucristo. Amén. Si antes usted sentía que no valía nada, pues hoy tiene un gran valor. Somos de gran valor, de gran estima, porque somos hijos de Dios. Valemos la sangre del Cordero, no valemos cualquier cosa. Alabado sea el nombre del Señor. Porque lo que dice Génesis capítulo 1, versículo 27, nos dice: y creó Dios al hombre a su imagen, a imagen de Dios lo creó, varón y hembra los creó. Miren, o sea que hay gente, hermanos, que dice que es descendiente del mono. ¡Qué gran mentira! A usted lo creó Dios, a usted lo creó el mejor arquitecto, el mejor dibujante. Porque Génesis nos dice que nos hizo a imagen de Él. Hermanos, somos hermosos, somos preciosos. Si a usted le dicen que usted es feíto, no lo crea. Porque usted es hermoso, porque Dios lo hizo a imagen y semejanza. Hermanos, no lo hizo ahí, el Señor lo hizo tal y como usted es. Aleluya. Mire, es que antes de que una persona pueda demostrar algo, ya había sido creada o creado por Dios. El Señor nos creó. maravilloso es nuestro Dios. Como le decía, hay personas que dicen de que se parecen al mono, que son descendientes del mono. Mi amado hermano, no ande creyendo esa mentira. Usted es un hijo de Dios, ha sido creado a imagen y semejanza de Él. Usted es hermoso, dice que nuestro Padre Celestial es bello, es hermoso, incomparable. Hermano, entonces nosotros somos únicos. Eso, hermanos, no significa que nuestro valor no comienza con nuestros logros, tampoco. No comienza con eso. Eso comienza con nuestro Creador. Cuando usted y yo reconocemos quién nos creó, quién nos formó, entonces nosotros vamos a entender que nuestro valor viene de Él, que nuestro valor, que lo que somos, que lo que tenemos es por Él, por nuestro Dios. Por eso ninguna opinión humana puede determinar completamente cuánto valemos. Amén. Gloria sea el nombre del Señor, porque muchas veces hay personas que le dicen a uno, si tú no sirves para nada. Cuando le dicen no sirves para nada, le está diciendo tú no tienes ningún valor, no vales nada. Pero sí valemos mucho, muchísimo. Somos hermanos carísimos. Somos hermanos especiales para nuestro Dios. ¿Por qué? Porque Él nos ama. Nos hizo con amor. Nos creó con amor. Alabanzas a nuestro Dios. Por eso usted, cuando alguien le diga que usted no sirve para nada, que usted no tiene ningún valor, que usted de gusto está en esta tierra, esas son mentiras del enemigo. Porque usted en las manos de Dios es importante. Para nuestro Dios usted vale mucho. Usted, hermano, es especial para el Señor. ¿Qué pasa, mis amados hermanos, cuando buscamos nuestros valores en las personas? Y ese es un grave error que usted y yo podemos cometer cuando andamos buscando la aprobación de los demás. Cuando andamos buscando, hermanos, que los demás los halaguen y nos digan que nosotros somos importantes, que nosotros somos hermosos, que somos bellísimos. Ese es un grave error cuando usted y yo buscamos eso. Buscamos nuestros valores en las personas. Cuando una persona no conoce su valor delante de Dios, puede comenzar a buscarlo desesperadamente en otras personas. Pero ¿qué pasa cuando aquella persona ya se aleja de usted? Aquella persona, hermano, que necesita constantemente que alguien le diga que es el importante, que es suficiente, que es amado o que es amada o que tiene valor. Mire, cuando esas personas se alejan, empieza a haber un vacío tan grande en nuestras vidas que nos sentimos menos que los demás. Aleluya, poderoso es nuestro Dios. Y cuando esa persona se aleja, hermanos, puede causar vacíos grandes en nuestras vidas. ¿Por qué? Porque usted ya está acostumbrado a oír esas palabras. Y cuando esa persona ya no está, ya no se la dice, se aleja de usted, entonces comienza aquello, hermano, ya usted comienza a denigrarse, ya comienza usted a sentirse vacío, a sentir que ya no vale nada, que usted es un inútil, que usted no tiene valor. No, mi amado hermano, no ande buscando la aprobación de las personas, del ser humano. Por eso nuestra seguridad siempre tiene que estar y tiene que depender completamente de la aceptación, o sea, no de la aceptación humana, sino de que de la aceptación de nuestro Dios. Mire, el ser humano es así. El ser humano le pone patas y cola, el ser humano le pone tantos defectos. Pero nuestro Dios no es así. Así que usted tiene que creer, confiar y buscar siempre la aprobación de nuestro Dios. No ande buscando la aprobación de los seres humanos. No ande buscando usted, buscando la aprobación del hombre. No. Jeremías 17:7 dice, bendito. Oye, ¿Cuántas veces dichoso? Cuando nos dice, siéntanse bendecidos, siéntanse dichosos, gozosos. Bendito el varón que confía en Jehová y cuya confianza es Él, o sea, es el Señor. Confíe, si nuestro Dios nos dice que fuimos creados a su imagen, que somos, que tenemos un gran valor, que somos hermosos, somos preciosos, somos como esa piedra preciosa, hermanos, qué maravilloso. Las personas pueden cambiar de parecer, de pensamiento. Hoy le dicen una cosa, mañana le dicen otras, pero nuestro Dios no es así. Él no cambia, no tiene ninguna forma de variación. El Señor es Dios y Él permanece. Lo que Él dice, eso es, así es. Y se lo dice hoy y se lo dice mañana, pasado mañana, el siguiente año. El Señor es así. Nosotros somos los variables, somos los cambiables, pero nuestro Dios no. Amén. Gloria es el nombre de nuestro Dios. Qué maravilloso es el Señor, hermanos, que nos ha dado un valor tan grande, el cual usted y yo debemos de valorar y sentirnos que somos grandes, que somos útiles en las manos del Señor. Alabanzas a nuestro Dios, también para nuestra familia. Somos útiles, hermanos. Alabado sea el nombre del Señor. ¿Y sabe cuál es el problema? Cuando eso viene, hermano, eso es una batalla. ¿A dónde comienza eso? En nuestra mente. Mire, trabajamos muchas veces con muchas personas que hay que trabajarles con la mente, que hay que trabajar con ellos, cosas de que personas que solo andan pensando lo negativo. Gente que anda ansiosa, anda deprimida, porque ahorita hay un problemita. Tenemos una hermana de que su esposo pues solo le pasa diciendo cosas feas, y pues ella se ha sentido bastante como identificada, que ella en realidad no vale nada, que ella no es hermosa y que ella está de gusto en esta tierra, y le dice al Señor que mejor se la lleve. Hermanos, mire hasta dónde es el enemigo. Si es que el enemigo es, él no pide permiso para causar daño. La palabra del Señor dice que Él vino para matar, hurtar y destruir, mas Cristo vino para dar vida y vida en abundancia. Así, hermanos, que ese es un problema mental. Tenemos que trabajar con gente así, que tienen una mentalidad negativa, y que si ya le dijeron a usted que feíto, usted ya se lo grabó en la mente y ya se le olvidó que quién lo creó a usted, que a quién le tiene que creer usted, que en quién tiene que confiar usted. Mire, la batalla por nuestra identidad. Aquí encontramos una dimensión de guerra. Esa es una guerra espiritual que nosotros tenemos a diario, es continua. Muchas batallas comienzan ¿con qué? Ya le dije, con la mente. Aquí comienza con la mente, hermanos, con los pensamientos. Ahí comienza, hay pensamientos, hermanos, como hay personas, mujeres más que todo, dicen, no valgo nada, nadie me quiere, nunca voy a cambiar, mi pasado me define, no soy suficiente. Mire qué tremendo esa mentalidad. Hermano, eso es una mentalidad errónea. Y sabe que ese es un gran trabajo, es una lucha trabajar con nuestra mente, porque los pensamientos están a diario, están ahí constante, y más cuando usted está desocupadito, hermano, ahí llega una serie de pensamientos negativos muchas veces a nuestras vidas. Alabado sea el nombre del Señor. Pero no todo pensamiento, hermanos, que aparece en nuestra mente debe ser aceptado como verdadero. Sabe que a su servidora un día le dijo una persona, y yo sé que no era ella, era el enemigo usándola para que yo me sintiera, hermanos, que no valía nada. Ella me dijo que yo no a mí se me habían olvidado ciertas cosas que ella me había dicho. Entonces, cuando me preguntó por ellas, me dijo, pero bien molesta, me dijo, qué tremendo, no servís para nada, me dijo. Hermano, yo sentí como un balde de agua fría. Yo sentí, pero que me bajó, hermano, algo así desde mi cabeza, bien. O sea, sentí súper feo. Sentí, hermanos, que verdaderamente, pero rápido, reaccioné y pensé, esto es el enemigo, no es ella, sino que el enemigo en esta persona, para hacerme sentir mal y para hacerme creer que de verdaderamente yo no servía para nada. Pero sabe que eso me sirvió para levantarme, hermanos, alabado sea el nombre de nuestro Dios, para mostrar que valgo mucho y que sí tengo un gran valor en las manos del Señor, en la obra de nuestro Dios. Dice 2 de Corintios capítulo 10 versículo 5, dice, la palabra de Dios ahí nos enseña, hermanos, a examinar nuestros pensamientos. Bendito sea el nombre del Señor. Dice, derribando argumentos y toda altivez que se levanta contra el conocimiento de Dios, y llevando cautivo todo pensamiento a la obediencia de Cristo. Mire, si es que es una lucha constante, hermanos, y todo eso nosotros en el nombre de Jesús lo tenemos que derribar, que anular por el poder de la palabra, porque la palabra tiene poder, hermanos. Por eso ella nos dice que es viva y eficaz, más cortante que toda espada de doble filo, hermanos, que penetra, que llega ahí, que trasciende, que traspasa. Bendito sea el nombre de nuestro Dios. Mire, por eso nosotros tenemos que examinar nuestros pensamientos, qué es lo que viene del Señor y qué es lo que viene de parte del enemigo. No quedarnos ahí solo con lo que nos dijeron. Y mire, y eso anda dando vueltas en nuestra mente, en nuestros pensamientos. Ahí anda como un disco, como un cassette repitiendo. Pero todo eso, hermanos, tenemos nosotros que derribarlo a tierra en el nombre de Jesús. La guerra espiritual también consiste en defender nuestra mente de todo aquello que contradice lo que Dios nos dice. Es lo que le estaba diciendo. No tenemos que aceptar esa clase de pensamientos. Ahora bien, el texto que leímos, amar al prójimo como a nosotros mismos. Vimos que Jesús nos enseñó, o sea, el Señor no nos, con esta palabra el Señor no nos ha enseñado, no nos enseñó a que nosotros nos despreciemos, no. O sea, para demostrarle a alguien, hermanos, la humildad que nosotros tenemos, no es necesario que usted se desprecie a usted mismo. Tampoco nos enseñó a que nosotros nos coloquemos por encima o pasemos por encima de los demás. Tampoco nos enseñó eso. Nos enseña a amar al prójimo como a nosotros mismos. Hermanos, si usted se ama a usted mismo, va a amar al hermano, va a amar al prójimo, va a amar al familiar. Usted lo va a amar como a nosotros mismos, nos dice la palabra. Esto nos muestra que debemos encontrar, o sea, un equilibrio. Tenemos que llevar las cosas iguales. Gloria sea el nombre del Señor. Sí, hermano, no, o sea, no sobrepasarnos ni tampoco quedarnos, sino que las cosas deben de ir a la par, amar al prójimo y amarnos a nosotros mismos. No somos, hermanos, superiores a los demás, pero tampoco necesitamos considerarnos, o sea, inferiores o más que otro. O sea, no tenemos que nosotros demostrar eso para que las personas digan: ay, el hermano, la hermana es humilde. No, no tenemos que llegar hasta eso, hermanos, sino que tenemos que ser, como dice la palabra, pues tenemos que tener un equilibrio bien. Porque, ¿sabe por qué? Porque nuestro valor no lo determinan las personas, ni viene de las personas tampoco, sino que viene de nuestro Creador, de nuestro Dios. Amén. Bendito sea el nombre de nuestro Señor Jesucristo. Dejamos hasta acá, hermanos, la meditación de la palabra. Vamos a dejar a nuestro hermano Nahum para que nos lea los reportes que están que han entrado en esta hora. Y así, invitándole a usted, hermano, hermanita, que si aún no ha enviado su saludo, o está ahí, sí, solo conectadito, pero que no se ha identificado, que no ha enviado su petición o su saludo, pero le invitamos a que lo haga. Así que dejamos a nuestro hermano Nahum esto.
1: Dios me le bendiga, hermana Carolina. Es un privilegio muy grande acompañarle a través de este hermoso espacio. Y gracias a Dios que también en este momento ya expuso usted la palabra del Señor, que es de mucho provecho. Quiero saludar a mi hermana Maris Gómez, en el cual nos dice lo siguiente: pido oración para mi hermana Arely Gómez por sanidad, que está mal de la tiroides. Hermana Mari Anaya nos dice: Dios le bendiga, hermana. Pido oración por Julio López por liberación de vicio de alcohol. Que Dios rompa y que se puede orar por el convertimiento, desde luego. También dice hermana María Anaya: orar por la hermana y también por Marvin Delgado, por protección y salud, dice. Muy bien, ahí dice: Dios le bendiga, hermana, pido oración por Marvin Delgado, por protección y salud. Ahí está, entonces. Dice hermana Aracelis Martínez: aleluya. Hermana Gloria Vigil dice: Dios les bendiga, hermanas y hermanos, bendiciones. Julia Franco dice: Dios bendiga siempre. Hermana Aracelis Martínez dice: gloria a Dios. Poderosa palabra de Dios. Muy bien, tengo llamado en esta oportunidad.
0: Amén.
1: Vamos a darle paso a esta llamada. Dios le bendiga.
2: Dios le bendiga, amado varón.
1: Amén, hermana Gloria. Dios me le bendiga.
2: Bienvenido a la radio.
1: Gracias.
2: Dios bendiga grandemente, hermana Carolina.
0: Amén.
2: Dios el Señor, y le damos una gran enseñanza.
0: Amén.
2: Y manifiesta la palabra de Angelito, sí, hermanita. A la par de un gran varón. Que canta, que. Bueno, todos lo tienen bien, que varón.
1: Amén,
2: también,
1: hermana. Honra y gloria al Señor.
0: Gloria a Dios.
2: Gracias, sí, hermanita. La conozco, pero quiero con todo mi corazón. Bendiciones, mía preciosa. Yo sé que es una buena radio, hermanita. Bendiciones. Muchas gracias, bendiciones. Le mando la paz, Hernández. Luego, si porque no puedo escribir, hermanita, oye. Pues hoy creo que por sanidad en mi ser, ¿verdad? Pero, por sanidad. Para todo, ¿verdad? Que tiene muchacho. Me reconcilio también, por favor, si es hermanita. Por favor, sí, bendiciones. Le quiero con todo mi corazón a la familia, a la luz. Gracias, hermano. Bendiciones. Bendiciones.
1: Muchas gracias, hermana. Dios me le bendiga. Vamos a estar orando por Herbert Trejo, dice ahí el hermano.
0: Amén, amén.
1: Gracias,
0: amén,
1: hermana Gloria. Dios me le bendiga. Muy bien. Saludos ahí para mi hermana y para toda su familia en la colonia panamericana. El hermano Franklin Joel Palacio nos escribe desde Zacatecoluca, hermana Carolina, y envía saludos y bendiciones para este tiempo que tenemos acá de este programa.
0: Amén.
1: Hermano Jesús Carilla dice también: amén, aquí estamos, saludos a mi hermana Carolina, dice. Muy bien, ahí está la participación de mi hermano Jesús Carillas. Bendiciones al siervo del Señor. También tengo reacciones, hermana Carolina, al video hasta este momento. Ahí tengo a mi hermana Aracelis Martínez, hermana Antonia Chontal, José Marenco, Gloria Vigil, Marisol Larín, Están también Samantha Hernández, Moisés Bernal, Flor Álvarez, Carmen de Maltés. También está Chabela Obispo Sabino. También se encuentra Cindy de Valladares. Y también está Franklin Joel Palacios. Tengo otra llamada en esta oportunidad y voy a responder. Dios me le bendiga.
2: Dios le bendiga, hermano.
1: Amén, Dios me le bendiga.
2: Me le bendiga. La llamada es porque para pedirle oración por mi niño, Carlos Daniel Mejía.
1: Carlos Daniel Mejía.
2: Carlos Daniel. Sí, que oren mucho por él. Sí, que oren mucho por él y por yo, Roxana Trejo.
1: Por Roxana Trejo y por Carlos Daniel.
2: Sí, y Carlos Peña, mi esposo, por sanidad, hermano. Sí, bueno, hermano, sí, les pido de favor que oren mucho porque estamos bastante malitos de salud.
1: Amén. ¿Desde qué lugar nos llama usted? ¿De qué parte?
2: De aquí, del centro de San Salvador.
1: Del centro de San Salvador. Muy bien.
2: Sí, hermano, sí, hermano. Sí, les pido bastante que oren mucho por nosotros, hermano.
1: Muy bien, ya la hermana Carolina también ya tomó nota sobre esto y vamos a estar orando posteriormente. Muchas gracias.
0: Creo que hay otra llamada.
2: De igual manera, hermano, que Dios me le bendiga mucho.
1: Muchas gracias, Dios me le bendiga.
2: Dios le bendiga.
1: Amén.
0: Amén.
1: Tenemos otra llamada, hermana Carolina.
0: Amén, adelante, hermano.
1: Hermana Bernarda de Jesús, Dios me le bendiga. Bueno. Vamos a verificar
0: por acá. Se nos cortó la llamadita.
1: Sí. Sí, se nos cortó la llamada. Y hermana Bernarda de Jesús es la que nos estaba llamando. Bueno, en esta oportunidad, mientras la hermana una vez más nos llama, tenemos acá a mi hermana Norma Molina, hermana Carolina, la cual vamos a escucharle. Vamos a escucharle qué nos dice la hermana.
3: Bendiciones, mi hermanito Benjamín. Bienvenido a su turno, hermanito. También saluditos a mi hermanita Carolina Martínez, que la ha estado escuchando. Saluditos y bendiciones para toditos.
1: Bueno, amén, hermana Carolina. Amén. Dios me le bendiga. Ahora yo sigo en turno, mi hermana Carolina. Estamos acá ya. Ya el hermano Benjamín, pues ya partió hacia su hogar. Que Dios lo guarde y lo bendiga.
0: Amén.
1: Bien, no llegó más la llamada de mi hermana Bernarda, hermana Carolina. Esto es lo que tenemos por el momento.
0: Amén, hermano. Qué bueno es nuestro Dios. Gracias a mis hermanas, mis hermanos que están ahí pendientes, que se han tomado su tiempo para enviar su saludo, para hacer su llamadita.
1: La hermana Gloria Vigil creo que está ahí dejando que hay que orar por Carlos y por Josué.
0: Amén.
1: Por conversión y protección.
0: Amén.
1: Muy bien.
0: Sí, vamos a estar orando. Solo vamos a escuchar una alabanza, hermanos. Es bien extraño, no la pidió la hermana Gloria, ¿verdad?
1: Sí.
0: Ella siempre le encanta pedir esa alabanza. Pues la vamos a dejar en esa hora, hermano, para luego orar por las peticiones que tenemos ya. Y pues gracias, nos gozamos de gran manera al saber de que usted está ahí en la fiel sintonía de su programa. Y como lo es Torre Fuerte es el nombre de Jehová. Y que ha tomado su tiempo para enviar su saludo, para hacer su llamadita, enviar su audio y también su petición. Así que les amamos en el nombre del Señor. No les conocemos personalmente, pero como dice nuestra hermana Gloria, que nos ama pues con el corazón y sabemos que eso solo lo hace Dios. Y también, hermanos, no les conocemos, pero sí les amamos en el amor de Cristo. Así que vamos a dejar una alabanza y luego vamos a entrar al tiempo de oración por las peticiones que han entrado hasta este momento. Así que esperando que usted esté ahí, quizás está ocupadita, ya está quizás en sus labores, está ahí en su preparación de los alimentos para el almuerzo, no sé, pero siempre hay que hacer, hermano, siempre, pero qué bueno es cuando nosotros apartamos un tiempo para unirnos a la bendición. Así que nos gozamos de gran manera porque usted ha estado atento a la palabra del Señor. Así que dejamos la alabanza, hermano, aún en esta hora.

0: Aleluya, bendito el nombre de nuestro Dios. Pues estábamos ahí complaciendo a nuestra hermana Gloria. Y es un canto que deja una gran enseñanza para que nos motivemos cada día a seguir siempre trabajándole al Señor. Sabemos que nuestro trabajo que hacemos no es para ningún hombre de esta tierra, sino que es para nuestro Dios. Así que Dios bendiga a mi sobrino Pedro Ángel. Dios te bendiga, hijo, hasta la unión. Gloria sea el nombre del Señor. Así que nos gozamos de una manera grande y especial al saber, hermanos, que usted pues está ahí siempre conectaditos a la bendición. Bien, no hay más más reportes, hermano Naúm. Oramos al Señor.
1: Hasta el momento tenemos ahí a mi hermano Felipe, que nos había reportado, y el cual pues ahí está, Dios me le bendiga. También está otro reporte que dice feliz. Saludos, tía Carolina, dice.
0: Mi sobrino.
1: Amén.
0: Hasta la unión.
1: Muy bien. Ahí está su sobrino.
0: Sí,
1: muy bien. Saludos.
0: Saludos especiales.
1: Amén.
0: Y para la familia. Bien, no hay más reportes. Vamos a orar al Señor, pues tenemos unos minutos. Vamos a orar por las peticiones que ya tenemos. Y sabemos que nosotros oramos al Señor, pero quien tiene la respuesta es nuestro Dios. Quien tiene la sanidad es Él. Y pues nosotros solo le pedimos a Él, porque no tenemos a quien más pedirle. Así que tenemos que acercarnos al Señor. Él nos dice en su palabra que nos acerquemos a Él y Él se acercará a nosotros. Amén. Así que oramos al Señor en esta hora. Le damos gracias por lo que nos ha permitido hacer hasta este momento. Y le vamos a pedir que se glorifique de una manera grande y poderosa sobre cada vida en esta mañana. Alabado sea el nombre del Señor. Padre que estás en gloria, te damos gracias en esta mañana. Gracias, Señor, por tu amor y tu fidelidad. Gracias por tu respaldo. Gracias, Señor, por lo que hemos hecho, por lo que nos has permitido hacer. Gracias por glorificarte a través de tu palabra. Gracias por esa enseñanza. Gracias, Señor amado, porque tú eres bueno y eres maravilloso. A ti damos toda la gloria en esta mañana. A ti damos toda la honra, la alabanza y la adoración, porque solo usted es digno y merecedor, Señor. Gracias, Cristo, porque sabemos que sin usted nada es posible. Gracias, Dios mío, porque sabemos que tú estás ahí, estás atento, estás pendiente de cada vida, Señor. Gracias por bendecirnos, por ayudarnos, por darnos la fuerza, por tenernos en pie. Gracias, Señor, por lo que has hecho, por lo que haces y por lo que seguirás haciendo a favor de nuestras vidas. Gracias por pelear por cada uno de nosotros la batalla. Gracias, Jesús, porque tú eres el grande, el poderoso de Israel, el que va delante de nosotros abriendo camino, apartando obstáculos, piedras de tropiezo. Gracias, Señor, por obrar, por administrar, por llenarnos de tu presencia, por estar ahí, Señor, obrando, Padre, de una manera grande y poderosa sobre cada vida, sobre cada corazón, sobre cada mente. Administra en esta mañana las vidas, los corazones, los pensamientos, aquellos pensamientos que no vienen de parte suyo, sean derribados a tierra, sean anulados en el nombre que es sobre todo nombre, en el nombre poderoso de Jesús de Nazaret. Y en esta mañana, Señor, ponemos en tus manos la vida, precioso Jesús, de nuestra hermana Maris Gómez, Señor. Pedimos, Padre, que te glorifiques a favor de su vida, que pongas tu mano gloriosa, que ponga bálsamo, Señor, en su hermana Arely Gómez, Señor, que obres esa sanidad en su cuerpo, Padre. Administra, quema, calcina todo problema de tiroides, Padre, te lo pedimos a ti, porque tú eres el médico por excelencia. Ponemos esta vida en tus manos, porque tú eres el Señor creador del universo, Padre, porque tú eres el especialista de especialistas, Señor. Ponemos la salud de nuestra hermana Arely Gómez, Señor, en tus manos, porque sabemos que solo tú eres, Señor, el que nos dices en tu palabra que te llevaste nuestra dolencia a la cruz del Calvario y que por tu llaga fuimos nosotros curados. Así pedimos por nuestra hermana Mari, Señor. Amaya, también, Dios mío, en esta mañana pedimos, Señor, por Julio López, esa liberación de vicios, Padre, de alcohol. Rompe esas cadenas de alcoholismo en esta vida, en el nombre de Jesús, Padre. Venga usted convirtiendo, alcanzando esta vida, Padre, para la gloria de tu nombre, Señor. Pedimos, Dios, que te glorifique de una manera grande y especial en esta familia, que obres con poder, Padre. Manifiesta tu gloria, que permítele ver tu mano poderosa obrando a favor de los suyos en esta mañana, en el nombre que sobre todo nombre pedimos. Tu palabra dice: todo lo que pidieres al Padre creyendo en el nombre de Jesús será hecho. Por la palabra, tu palabra tiene poder, Señor. Obra en la vida de Marvin Delgado, Padre. Pedimos esa protección divina, Padre. Sea usted cubriéndolo, Señor, con lo celestial. Oh, Dios mío, que el ángel de Jehová acampe alrededor de su vida, lo proteja, Señor, lo guarde, lo cuide. Pedimos por su salud, toma el control en esta mañana. Oh, Dios mío, en el nombre de Jesús de Nazaret, tu mano gloriosa, tu mano sanadora, ponga bálsamo, Señor, en esos cuerpos, ponga bálsamo en esos cuerpos estorbados de salud, en esta mañana. Bendice a nuestra hermana Julia Franco, a nuestra hermana Gloria Vigil, Señor. Pedimos, poderoso Dios, que tú la bendiga grande y poderosamente. Obres en sus vidas, en sus necesidades, Padre, en la vida de nuestra hermana Antonia Chantal. Pedimos, Señor, que te glorifique en la vida de nuestra hermana Gloria Vigil, Padre. Ella pide por su hermano, Señor. Pide, Padre, por su familiar, por Carlos y por Josué, Señor, esa protección, Padre. Pedimos, Señor, también esa conversión de su vida, de su alma. Alcánzalos, Padre, ellos tienen un alma que salvar, Señor. Oh, poderoso Dios, Padre, tu palabra nos dice que para usted no hay excepción de persona. Para usted, Señor amado, oh, poderoso Dios, no hay nada imposible, nos dice su palabra. Aleluya, glorifícate en esta mañana, Padre. Obra, Señor, en la vida de Félix Cano. Pedimos, Señor, por sus hijos, por Luis, por Valeria y por Daniel, Señor. Pedimos esa protección divina para su vida. Guárdalos, escóndelos en el hueco de tu mano, que donde quiera que anden, Señor, le guarde su salida y su entrada desde ahora y para siempre, por el poder de la palabra, por el poder de tu Espíritu Santo. Que el ángel de Jehová acampe alrededor de su vida y lo defienda, Padre, en el nombre de Jesús. Pedimos por mi madrecita Araceli Martínez. Pedimos que obre a favor de su vida, de su salud. Ten misericordia, restaura, Señor, esos huesos, Padre. Restáuralo, Dios mío, tú tienes el poder, Padre. En tus manos está la salud de mi madre, porque tú eres el médico por excelencia y tú tienes el control de todo, Señor. Pido en esta hora también por mi sobrino Pedro Ángel Martínez. Llega, Señor, ahí estás tú presente, Padre, ahí estás tú con tu mano gloriosa y poderosa, bendiciéndolo, ayudándolo, fortaleciéndolo, fortaleciéndolo, Padre, limpiando su cuerpo, sus órganos, su sangre, Padre, de toda secuela, Señor, que haya podido quedar, Señor. Oh Dios mío de la gloria, tú eres fiel, fiel, Padre, para con su vida. Gracias porque nunca lo has dejado, nunca lo has desamparado, Señor. Siempre has estado con él y su familia, con la familia, Señor. Ahí hemos visto tu gloria, hemos visto, Señor, tu mano gloriosa obrando a favor, Señor, de su vida. En el nombre de Jesús te damos gracias. Gracias, Señor, te damos por cada predicador de esta radio, unción y presencia de Dios, Padre. Por cada, Señor, locutor, por cada hermana locutora, te damos gracias. Por nuestro hermano director Doroteo Rivera y su familia, gracias, Señor. Bendice esta radio, bendice, Señor, a cada predicador. Levanta socios, Padre, que siembren, Señor amado, para tu obra, Señor, para que tu palabra siga siendo predicada en este lugar. Llega a los hogares, llega a la familia, llega a los matrimonios, Señor, en esta mañana, Padre, en el nombre de Jesús. Fortalece, fortalece esos lazos de amor, Padre, en esos matrimonios, Padre. Bendice ahí donde está la necesidad, provee. Tú eres el dueño del oro y de la plata, Señor. Obra con poder y gloria en cada vida, Señor. Bendice a nuestra hermana Eni Quintero, Padre. Llega, llega, Señor.

Salvando la salud, Padre, de Carlos Daniel, Señor. También, Padre, pedimos, Señor, que tú te glorifiques de una manera grande y especial. Y permítele ver tu gloria, Señor. Ponga bálsamo en sus cuerpos, en el nombre de Jesús, por el poder de la palabra, por el poder de tu Espíritu Santo, Padre. Nuestro hermano de apellido Gerson Trejo, Señor, pedimos que tú obres sanidad, que tú lo libertes. Que sea tu mano poderosa, Señor, obrando la salud, Señor, en ese cuerpo. Quita todo estorbo, quita, Señor amado, todo aquello que está causando, Señor, daño a su cuerpo. En el nombre poderoso de Jesús de Nazaret, bendecimos en tu nombre los pastores, predicadores, evangelistas y misioneros. Bendice cada congregación, Señor. Sabemos que hay muchas denominaciones, pero ahí hay todavía, Padre, donde se predica la sana doctrina. Respalda, bendice, acrecenta la obra, Señor. Envía, Padre, esas almas que han de ser salvas, Dios mío, en esta mañana, en el nombre poderoso de Jesús de Nazaret. Pedimos que obre grande y especial en cada vida y en cada corazón, Señor. Gracias por el valor que nos ha dado. Gracias, Señor, porque valemos mucho, porque en tus manos somos valiosos, Señor. Gracias, mi Rey, por amarnos con amor eterno, Dios mío. Gracias, mi Rey, en esta mañana. La gloria y la honra es para ti, Señor. Gracias. Amén y amén. Bien, llegamos al final, hermanos. Así invitándoles el próximo viernes, si el Señor no ha venido por su iglesia. Así que bendiciones.

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versículo 9. 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

dignas de esta cosa. Está bueno. Amén. Gloria a Jesús. Aleluya. Bendito el nombre del Señor. Gloria a Dios, aleluya. Dios les bendiga a todos en esta preciosísima mañana. Sí, agradecemos al Señor por la vida que nuestro Padre nos regala en esta preciosa y bello día, ¿verdad? Un privilegio lindo estar en cabina ya, juntamente con nuestro locutor, el hermano, bendito sea el nombre del Señor. Aquí está mi hermano Nuancito, bendito Dios. Aquí estamos, hermano amado, para darle glorias a quien gloria merece. Dios bendiga a mi hermana Carolina, que ya salió de su maravilloso espacio. También la gloria es para nuestro Dios. Gloria a Jesús, porque nos da la vida nuestro Padre Celestial y la fortaleza a pesar de dardos, a pesar de cuantas cosas, hermanos, pero nosotros estamos dándole cada día esa gloria a nuestro Padre Celestial, porque Él nos da la victoria, nos ha dado la victoria. Alabado sea nuestro Dios, aleluya. Qué lindo es nuestro Dios, hermanos, agradeciendo a mi hermanita, ¿verdad? Emérita Muñoz, ¿verdad? Por las horas de agosto, 2 horas, y por el mes de septiembre, que mi hermanita, ¿verdad? Bueno, no sé, se comprometió con nuestro Padre Celestial, ¿verdad? Ya lo damos por hecho, bendito Dios. Dios le bendiga grandemente, hermanita, si está en la sintonía. Dios bendiga a su amado esposo, su mamadrecita, toda su linda familia. Dios le bendiga grandemente. Así a mis lindas hermanas que lo han hecho anterior, ¿verdad? Dios le bendiga grandemente. Mi hermanita anónima que también ofrendó para 2 horas del mes de agosto. Dios le bendiga grandemente. Y así está disponible el mes de octubre, mi amada hermana, mi amado hermano, amén. Octubre, noviembre y diciembre, si Cristo aún no ha venido, 2026, pues continuamos predicando la palabra, pues no queremos dejar, ¿verdad? Bendito Dios, en radio se necesita personas patrocinadoras o ofrendadoras, se necesitan directores también de programa, que hayan espacios para que puedan, ¿verdad?, los directores venir a predicar la palabra a radio. Bendito Dios, pues hay muchos gastos que hacer, que cubrir, y es por ello, hermano amado, ¿verdad?, que estamos en esta bendición, ¿verdad? Bendito Dios, gritando a los cuatro vientos que hay alguien que sana, que salva, aleluya, y que perdona pecados. Bendito el nombre del Señor. Así que vamos a poner en manos del Señor este espacio. Bendito el Rey, aleluya. Gracias te damos en esta hora, papito lindo. Muchas gracias, Señor. Aquí estoy delante de ti para adorarte, para bendecirte, para exaltarte, Padre amado. Gracias. Gracias, Señor, porque nos das la vida. Un nuevo día, Señor amado, un nuevo día de existencia, Señor amado, y un día menos en nuestra vida, Señor. Muchas gracias, muchas gracias. Yo pongo en sus manos este programa y fuerza, a ti sé valiente. Pongo en tus manos mis hermanitas ofrendadoras que con todo amor, el esfuerzo, Señor amado, de lo que más cuesta, mis hermanitas se comprometen con los programas radiales, Padre. Muchas gracias. Yo la bendigo a cada una de ellas, Señor de gloria, que sea usted bendiciendo sus vidas, la vida de mi hermanita Emérita Muñoz. Señor, bendice a tu sierva, Señor, bendice su vida, bendice su finanza, bendice su esposo, su madrecita, todos sus hijos, Padre amado, yo te los bendigo grandemente, Señor de gloria, su salud, su fortaleza, que sea usted con ella, Señor, que esa fortaleza que viene de lo alto, que siempre usted esté dando esta fuerza a mi hermanita para continuar hacia adelante, Señor. Gracias, gracias, gracias, gracias, Señor, muchas gracias. Así por todas mis lindas hermanas que lo han hecho este tiempo atrás, los que lo seguirán haciendo para el mes de octubre, para el mes de noviembre, Señor, el mes de diciembre, si aún usted no ha venido por su iglesia, Padre, continuamos llevando palabra de Jehová, continuamos en esta radio, Padre amado, bendice, Señor de gloria, a los oyentes, Señor, bendice, Padre amado, salva las almas que aún no lo han conocido a usted, salve esas vidas que no lo conocen, mi Dios, rompe esas ataduras, esas cadenas que los tienen oprimidos, que los tienen atados, Señor, sean hembras o varones. Oh Espíritu Santo, Uribe Acanda, la vasaya, llega allí, papito lindo, a romper ataduras, a romper cadenas, Dios mío, en esta preciosísima mañana. Clamo, Señor, que rompa ataduras del oyente, Padre, que aún todavía no lo ha conocido, mi Dios.
aquellos también, Padre amado, que han dejado quizás de congregarse, aquellas personas que también han dejado su primer amor, ese primer amor, Padrecito Santo, hacia usted, Señor, aleluya. Así le pido por ellos, por estos reconcilios, Padre amado, Señor de gloria, personas que aún, Señor, ha llegado el desánimo, ha llegado el decaimiento, Padre amado, aún ya quieren tirar la toalla, ya no quieren nada con usted, Señor, quizás se cansaron de esperarlo, Padre, aún, Señor amado, reprendo, Señor. Padre amado, yo reprendo todo desánimo en el nombre de Jesús de Nazaret. Así pongo en sus manos este espacio a cada hermana, a cada hermanito, Señor. Padre amado, a Nicaragua, a Guatemala, a Honduras, a México. Padre amado, a todo el territorio donde está mi hermana, mi hermano, Señor, todo nuestro país, El Salvador, a todos los oyentes de este país tan pequeñito que nos ha dado El Salvador, Señor de gloria, le pido por ellos, Padre. Señor, donde quiera que se encuentre mi hermana en la sintonía, donde quiera que me va a ver por Facebook, Señor de gloria, yo lo bendigo grandemente, Padre, aleluya, oh Cordero Santo, pedimos también por estas personas que están sufriendo, Señor, en ese estado, Señor, de Estados Unidos, Señor. Quite esa ley, por favor, Padre amado, ponga nuevamente nuevos gobernantes, Padre amado, personas que están sufriendo porque no tienen papeles, están trabajando, quizás están escondidos porque no pueden salir a ganar ese pan para mandarle a sus parientes, Padre amado, donde quiera que estén, Señor, allí con ellos, usted, Padre celestial, glorifíquese, Padre, por favor, glorifíquese, Señor, en el nombre de Jesús de Nazaret. Pedimos que se glorifique, Padre amado. Su palabra dice, si mi pueblo se humillare, sobre el cual mi nombre es invocado, y orar y buscare mi rostro, y se convirtiere de sus manos camino, entonces yo iré desde los cielos, perdonaré sus pecados y sanaré su tierra, oh Dios mío. Por favor, Padre Santo, que sea usted, Señor, glorificándose, Padre, y guardando, haciéndolos invisibles a estas personas, Padre, que se andan arriesgando, Señor de gloria, guárdales a cada uno de ellos, Padre Santo, donde quiera que se encuentren, Señor, mi hermana, mi hermano, mi amigo, mi amiga, quien sea, Dios eterno, necesitan de sus, de que ustedes guardes en el hueco de sus manos, Señor del cielo. Así pido por los enfermos, sanidad divina, donde quiera que esté el enfermo, llegue allí a sanar, a libertar, a liberar de toda peste del enemigo, Padre Santo, aleluya. Sea usted, papito lindo, glorificándose, Señor. Bendice la familia Villanueva, mis hijos, guárdales, cuídeles, bendíceles, protégeles, ayúdales, ampárales, fortalezcales, oh Dios de gloria, ahí donde andan laborando, Señor, ahí donde andan laborando, Señor Jaime René García Villanueva, guarda, cuida, protege la vida de Henry Villanueva, ahí donde está laborando, cuídalo, bendícelo, protégelo, oh Dios de gloria, sus hijos, Farisito, Raquelita, Dios mío, ahí por la vida también, Padre Celestial, aleluya de Eris, por sanidad total, Señor de gloria, por esa sanidad total, Padre Santo, en la vida de mi hijo, gracias, Padre, por dar la victoria, porque hasta aquí, Padre amado, tú lo tienes con vida, hasta aquí tú le has dado ese soplo de vida, hasta aquí tú lo has fortalecido, Padre, es usted el que lo ha hecho, Maestro bueno, aleluya. Yo no le doy la gloria al hombre, le doy la gloria a usted, Papito Santo, muchas gracias, muchas gracias, muchas gracias, Dios mío, yo no me canso de darte gracias, no me canso, Señor, de darte culto, de acción de gracias, Padre de la gloria, en el nombre poderoso de Cristo te adoramos, Señor, te bendecimos, Padre Santo, aleluya. Te pido por mis hermanitas en el extranjero, donde se encuentran, la familia de mi hermana Gloria La Paz Hernández, allí guárdales, cuídales, protégeles. Mi hermana Gloria, Señor de gloria, donde se encuentra, bendice poderosamente su sobrino Herbert Trejo, Señor, rompe cadenas y ataduras en la vida de él, y esos riñones sean sanados, Padre. En su nombre se lo suplicamos en esta preciosísima mañana. Allí llegue, Señor de gloria, te pido por todos mis hermanitos, mi hermana Mercedilla, mi hermana Rita Bernal, mi hermana Norma Molina, donde se encuentre, Padre amado, mi hermana Norma Valdés hasta Nueva York, mi hermana Edith, mi hermano Armando, ahí mi hermana María Pastizanca, donde están, Señor, yo no sé, pero usted sí sabe, ahí donde se encuentran, guárdalos, cuídeles, protégeles, oh Dios.
por todos mis hermanitos oyentes, Padre Santo, aleluya. Pido que los guardes en el hueco de tus manos, Señor del cielo. Así pido, Padre, por el estado de locutores de esta radio, que los guardes a cada uno de ellos, que pruebas lo necesario en sus hogares, Padre amado. Mi hermano Naún, Señor amado, su madrecita, sus hermanos, guárdalos, cuídalos, protégelos, dale bendiciones que sobre y abunden, Padre Santo, aleluya. Padre Santo, mi hermana Noelia, ¿dónde se encuentra? Sus padres, guárdalos, cuídalos, protégelos. Sus hermanos, Señor, hermana Joanita, ¿dónde se encuentra? ¿Dónde vive? Su amado esposo, su niño, Padre, guarden el hueco de su mano. Mi hermano Benjamín Hernández, bendice por favor a mi hermano en tu nombre, Padre. Te pido que lo guardes en el hueco de su mano, Señor. Padre Santo, también te pido por hermano Alexia, hasta Chilanguera. Siempre lo extrañamos como locutor. Yo lo extraño en esta radio. Bendícelo, Padre, hasta Chilanguera, su amada esposa, su niño. Señor, toda tu familia, yo los bendigo grandemente, Señor. Gracias te damos en esta preciosa mañana por la vida de Saraí, por la vida de las niñas Catherine Mirelvis, Samar Merare, Carlita Yesenia, la niña Cristin, protección y cobertura y bendición, Dios mío. La vida de Rigoberto, ahí está laborando en ese laboratorio. Te pido que lo cuides, lo guardes y lo proteges allí, Padre amado. Aleluya, Cordero Santo. Ahí te pido por Michelita, por Sebastiancito, por la vida de Mirna Elizabeth, Señor de Gloria. Aleluya, por la vida de Claudia, de Javier. Guárdalos en el hueco de sus manos, Señor. Padre Santo, por Denis Ezequiel, ahí un día anda laborando en esos pedidos ya, bendícelo, guárdalo, cuídalo, protégelo. Ahí Danielito, Señor, por esos pedidos ya, que usted los esté guardando en el camino, en la calle, donde quiera que andan, Padre amado, ayúdeles, bendíceles, Padre, en su nombre, pongo en sus manos, Señor, sus vidas, Señor. Así pido por todos mis lindos hermanos, donde están, Señor, guárdales, bendice, Señor, en Nicaragua, en Argentina, en Europa, a donde quiera que estén, Señor de gloria. Aleluya, mis hermanitos oyentes, Padre, yo los bendigo grandemente. Llegue ahí donde está el enfermo, llegue ahí a poner su mano bendita y sanadora, a sanar a mis hermanitos que están postrados, quizás en una cama, quizás en una silla de ruedas, Señor, allí, Padre amado, sea usted con ellos, mi amado Dios. En las clínicas privadas, en los hospitales, Señor de gloria, llegue allí también, Padre, ahí donde están, por Señor, a punto de ser de esa cirugía, Señor, que todo salga bien. En los centros penitenciarios, Padre, en esa Bartolina, sea usted con ellos, Padre Santo, fortalezca esas vidas que están recluidos allí, Padre amado. Quizás se equivocaron, Señor de gloria, y están pagando pena, Señor, porque no entendieron el consejo, quizás de una mamá, de un padre, Señor. Ayúdales, Padre, pero algunos están pagando penas injustas, Padre amado. Sea usted con ellos, la palabra no está presa, Señor. Que hay un descanso, puedan conocerlo a usted, puedan hincarse de rodillas y puedan pedir misericordia y lo puedan aceptar como el único y suficiente salvador de su vida. Padre, bendice los que están en esos penales, en cualquier penal donde se encuentran, son seres humanos, Padre. Ayúdales, Padre. Ahí también te pido por esa, todos los que están en la Bartolina, donde quiera que estén, Padre amado. Sea en nuestro país El Salvador, donde quiera que estén, Padre amado, sea usted con ellos. En su nombre pongo en sus manos esas vidas, Señor, que les fortalezcas a ellos como también a sus padres, que lloran, Señor, esas mujeres, que lloran en sus almohadas, Padre, por sus hijos, Padre amado. Aún algunas no se dan cuenta de ellos, si existen o ya murieron en esos penales, Padre. Sea usted con ellos en el nombre de Jesús de Nazaret. Así pedimos por nuestros gobernantes de nuestro país, El Salvador, el gabinete. Sea usted, Padre Santo, la vida, el libro de los Romanos dice que hay que orar por ellos para que vivamos quietos y reposadamente, Padre. Gracias, Espíritu Santo, gracias te damos en esta preciosa hora. Gracias, Señor. Gracias, dejo lo que resta de esta hora de programa para la gloria de tu nombre. Los cantos que están para sonar, las llamaditas de mis hermanitas, de mis hermanitos, Señor, bendice poderosamente, Padre, la meditación de su palabra, Señor, en tu nombre, Padre. Sierva inútil soy, Señor, ni a inútil he llegado. Pase ese carbón encendido y respalde este espacio, Padre. Respalda todo, Padre Santo, que nada salga de mi propia chuleta de carne, si no sea usted, Padre amado. Yo me aparto, yo me hago un lado para que usted hable en mi boca, Padre. Gracias, Señor. Gracias, Espíritu Santo. Amén y amén.
Gloria al Señor, aleluya, gracias al Señor por todos los que están conectados ya, bendito el nombre del Señor, gracias por esta linda audiencia, verdad, que ya está conectada allí, bendito el Señor, aleluya. Así vamos, hermano Nahum, a unos cantos para la gloria del Señor.

0: gloria a Dios, aleluya, qué lindo, ¿verdad? Lindos cantos, hermanitos amados, para la gloria de Cristo. Cada canto es un mensaje cantado, aleluya, bendito el Señor. Qué lindo, ¿verdad? Así es, basado a ese canto, vamos a llevar la meditación de la palabra. Aquí vamos a darle el tiempo a mi hermano Nauncito Andrade para que lea todos los mensajitos. Ahí están, ¿verdad, mis hermanitos, reportándose en los mensajes? Amén. El tiempo es suyo, hermanito.
1: Amén, hermana Rosita Villanueva. Qué gusto volverla a encontrar una vez más por acá.
0: Amén, hermano.
1: Coincidir acá en radio es una bendición. Gracias por ser mi amiga, mi hermana.
0: Amén.
1: Una gran persona que siempre, cuando nos hemos tratado, pues ha sido de mucha bendición.
0: Amén, hermano.
1: Y nos gozamos siempre porque hablamos primeramente de Cristo.
0: Sí.
1: Exaltamos a Cristo.
0: Gloria a Dios.
1: Y hermano, también hablamos de lo que Dios ha hecho en nuestras vidas.
0: Amén.
1: Amén. Hermana, gracias. Gloria de la Paz Hernández.
2: Sí. Amén, hermanito León.
1: Amén, hermana.
2: La Paz, una sierva
1: del Señor. Aquí estoy con esta tremenda sierva del Señor. Claro que sí.
2: Palabra.
0: Amén, hermana.
2: En todas partes, andan de ella, por ejemplo, el enfermo.
0: Amén, siervita.
2: Gracias a Dios, manas que vienen, por la tarde, un balón de evangelio del Señor.
0: Sí, hombre.
2: Sonriente, feliz.
0: Amén, aleluya. Así es.
2: Pero tenía su niño precioso, preciosa, hermana, que había nueva.
0: Sí, amén.
2: Bendiciones, hermana, bendiciones.
0: Amén.
2: Estamos escuchándola, ¿verdad?
0: Sí, ¿quería algún canto, hermano? Si desea un canto, se lo ponemos todavía. Amén, ¿sí? Amén, hermanita. Aleluya.
2: Yo no tengo para una alabanza, no hay tiempo, ya da.
1: Sí. Ahí dice la hermana Rosita que sí le da permiso a un canto más, dice.
0: Dígame, ¿cuál
2: es? Dígame, por favor, hermanito. Diga. Neva, de que por qué no una alabanza, no sé si se lo conoce.
0: Amén.
2: Yo sí, pero es un varón, se llama Nahum Andrade. Ah. Una alabanza que canta él, por favorcito. Bendiciones.
0: Ah, vaya, amén, amén. Aleluya. Vamos a ponerle, hermanito.
1: Que yo lo haga, dice, para
2: amén,
1: cantar.
2: Gracias, muchas gracias. Bendiciones.
0: Está bueno, hermana, benito. Aleluya, amén.
1: Gracias, hermana. Dios me le bendiga.
0: Amén.
1: Ahí está la hermana Gloria, como siempre, muy alegre, muy especial.
0: Sí, amén.
1: Hermana Bernarda de Jesús, Dios me le bendiga.
0: Sí, amén.
3: Amén, hermano.
1: Amén,
3: me
1: amén.
3: Gozo al escuchar a la hermana Rosita.
1: Aquí está la hermana Rosita.
3: Me encanta oírla.
0: Dios le bendiga.
3: Y lo mejor que tiene es que si le pido oración ahora, porque hace ratito pedí oración y no oraron por mí, hincadita me quedé orando por los demás, pero sí quería Dios quizás, porque amén, después de orar por los demás que mencionaron, y a mí nunca me mencionaron.
0: Aleluya.
3: Pero yo sé que si ella no me menciona, me va a llevar en su corazón y en su mente, amén, para la casa, a orar, amén, por mí.
0: Sí. Allí oro, hermanita Bernalda,
3: yo oro por ella y por sus dos hijos, amén, y sus nietecitos, porque yo oigo cuando ella mienta a sus nietos y a sus hijos,
0: sí,
3: y a los niños.
0: Amén.
3: Así es que Dios me la bendiga y me la guarde.
0: Gracias,
3: y que
0: hermanita,
3: cuando ore por mí, por favor,
0: sí,
3: por
0: hermanita,
3: fortaleza espiritual.
0: Sí.
3: Y fortaleza física.
0: Amén.
3: Así es que Dios me la guarde y me le dé más sabiduría.
0: Amén, hermanita.
3: Y al varón de Dios también.
0: Amén.
3: Al que está, hermana, ahí por donde usted.
0: Ahí está con todos los
3: Dios poderes. Me lo bendiga.
1: Dios me bendiga a usted, hermana. Gracias.
3: Vaya, pasen buen día.
0: Amén, hermanita Bernalda.
1: Buen día para usted también.
0: Decirle, hermanita Bernalda, que si no da tiempo en la radio, yo siempre me tiro de rodillas en casa. Allí pues no se paga, ¿verdad? Amén. Ahí estoy orando en la agenda por usted también, siervita amada. Amén. Así que ánimos, pero bien arriba. Gracias por tus palabras. Adelante, hermanito.
1: Amén. Bueno, sigo por acá con más notas, hermana Rosita.
0: Sí, amén.
1: No, tengo a mi hermana Noemí Rodríguez.
0: Noemí Rodríguez,
1: nos,
0: sí,
1: dice aleluya.
0: Sí.
1: La hermana Mercy Díaz también le ha escrito y le dice, bendiciones, mi hermanita Rosita Villanueva. Abrazo, le dice.
0: Amén, gracias, lo recibo con todo amor, hermanita.
1: Hermana Flor Álvarez también le dice, saluditos a la hermanita Rosita de Urrutia, dice, fiel oyente de este programa también, dice.
0: Amén, hermanita linda, Dios le bendiga.
1: También saludos, ¿para quién más, dice?
0: Aleluya.
1: A la hermanita anónima, dice, por ahí también, dice la hermana Flor Álvarez.
0: Ahí está, mi hermanita.
1: Sí, ahí está, hermana Ada de Mesa. Ay, qué bueno saber de mi hermana Ada.
0: ¿Sí?
1: Dice, Dios le bendiga, dice.
0: Ajá.
1: La alabanza, mi vida y mi hogar, dice la hermana Flor Álvarez.
0: Amén, vamos a ver cómo hacemos ahí.
1: Maris Gómez dice, pido oración por la hermana, en este caso hablando por su hermana, ¿verdad?
0: Sí, sí, sí.
1: Para mi hermana Arely Gómez.
0: Amén.
1: Por sanidad de su tiroides.
0: Amén.
1: Félix Cano dice, pido oración por mis hijos.
0: Sí.
1: También ahí están los nombres, Luis, Valeria y Daniel.
0: Sí, amén.
1: Que Dios nos proteja, dice.
0: Amén.
1: La hermana Flor Álvarez dice, hermanita Rosita, ore por nuestra gente que está atribulada en Estados Unidos.
0: Sí, hermana, lo
1: hay hermanos
0: haciendo.
1: En Cristo, dice ahí.
0: Sí, lo estamos haciendo.
1: Amistades y familiares que están,
0: amén,
1: viviendo momentos de angustia, sí, en ese país.
0: Así es, amén. Gloria a Dios.
1: Francisca María Ena dice, pido oración por mi vida espiritual y emocional,
0: sí,
1: de mi hijo, y para que Dios lo libre de todo mal camino,
0: amén,
1: de todo peligro, de toda situación adversa, por cobertura, por su vida y por,
0: sí,
1: unos exámenes de sangre,
0: amén,
1: de mi hijo, para que todo salga dentro de los parámetros normales.
0: Amén.
1: Sí, hermana, sí. Noemí Rodríguez dice, Dios le bendiga, mi hermana Rosita.
0: Amén, amén, hermanita
1: Marlene
0: linda.
1: Marlene Vargas dice, gloria a Dios, aleluya, bendiciones.
0: Sí, amén.
1: Anaís Sanabria dice, amén, amén.
0: Amén, aleluya.
1: También está Carmen de Maltés,
0: sí,
1: dice, sí, Señor, ponga su mano de poder en cada vida, Dios les bendiga.
0: Amén, qué bueno, sí.
1: Hermana, dice ahí también.
0: Amén.
1: Marlene Vargas dice, gracias, Señor Jesús de Nazaret, por tus misericordias.
0: Sí,
1: te,
0: amén,
1: ruego sanidad para tu pueblo santo, para, sí, mi hija. Sanidad, paz, alegría, gracias, Espíritu Santo.
0: Amén.
1: Jeremías Alonso dice, saludos desde California.
0: Sí, amén.
1: Ahí está.
0: Así es.
1: Dios le bendiga ahí su vida, dice,
0: sí,
1: y sane de todo dolor, hermana Rosita,
0: amén,
1: dice.
0: Amén, así es.
1: Marlene Vargas dice, ruego oración por sanidad para mi hija Susan.
0: Sí.
1: Ahí está.
0: Amén.
1: También Carmen Vanos dice, Dios me le bendiga, hermana, saludos desde Maryland.
0: Sí, amén.
1: Hermana Lili Ramón López dice, saludos, hermano Naúm, Dios me le bendiga. Amén, amén, hermana.
0: Qué lindo, ¿verdad? Gloria a Dios.
1: Carmen Vanos dice, le pido oración por nuestros documentos.
0: Amén, hermanita. Gloria a Dios.
1: El hermano Josecito Hernández también, sí, nos dice, saludos, bendiciones, dice.
0: Amén.
1: La hermana Lili dice, buenos días, hermana. Y hermano Naúm dice, pido oración, hermanito, dice la hermana Lili.
0: Amén, hermana Lili, hasta Guatemala. Dios
1: hasta
0: bendiga.
1: Guatemala.
0: Sí.
1: También tengo las reacciones, hermana Rosita, de las personas que han estado,
0: ¿cómo no?,
1: ahí con el me gusta.
0: Sí, amén.
1: Marlene Vargas, Dios me le bendiga. Balmore López,
0: sí,
1: uno de los integrantes del dúo Hermanos López.
0: Sí,
1: también dándole me gusta a su en vivo.
0: Qué bueno.
1: Elisa Márquez también, Dios me le bendiga. Anais Sanabria, Dios me le bendiga.
0: Sí.
1: Ángel de Oro, Dios me le bendiga.
0: Sí, amén.
1: Carmen de Maltés, Dios me le bendiga. Candy Mía, Dios, sí, me le bendiga desde, amén, Memphis, Tennessee. Amén. Isabel Hernández, Dios me le bendiga. Antonia Chontal, también Dios me le bendiga.
0: Amén.
1: Y saludos a la hermana Mercy Díaz, que también, amén, haya reaccionado en el en vivo, hermana Rosita.
0: Amén. Dios bendiga a Henry Villanueva, mi hijo también lo está viendo, gloria al Señor. Dios le bendiga poderosamente a mi hijo, ahí donde está laborando, bendito el nombre del Señor. Así, gracias, hermanitos, a todos sus comentarios, ¿verdad?, sus mensajitos que han enviado, bendito sea el nombre del Señor, pues eso nos ayuda, hermanito amado, y nos motiva cada día a seguir adelante, amén. Así que si usted no escucha que oro por su nombre, yo en casa tengo la agenda. Incluso me uní a la oración el miércoles que estaban haciendo mis hermanos, mi hermano Doroteo. Estoy orando por la nación, ¿verdad?, de este país, de Estados Unidos, cómo está sufriendo la gente que no tiene papeles. Estoy orando por sus papeles, hermanito. Usted no me escucha, pero Dios sí sabe que estoy clamando a Dios para que Dios lo guarde. No importa si usted no sea un amigo, ¿verdad? Yo estoy clamando al Señor por sus papeles, amén. Así que vamos a poner un canto, hermanito. ¿Sí? Pongamos un poquito de cada uno. Sí, para que no me enojen las hermanas.
1: Amén, vamos entonces.
0: Sí, amén.
1: Amén, hermana Rosita.

Aleluya, bendito Dios, pues ahí están los coritos de mi hermanito, ¿verdad? Que ya complacimos a mi hermana Gloria La Paz Hernández, a mi hermanita Florcita Álvarez, hermana, gloria al Señor. Y ahora vamos con un poquito de la meditación de la palabra. Estamos en el canto Pedid y se os dará. Vamos en el Mateo 7:7. Vamos a tener esta corta meditación para la gloria del Señor. Muchas veces nosotros, hermano amado, nos cansamos quizás en algunas veces de pedir. Quizás decimos, no, hay personas que me dicen, hermana Rosita, ya Dios ya no me oye, porque yo no tengo respuesta. Mire que hago esto, hago lo otro y nada. No, hermana, no se canse. No, hermano, mi consejo es que no se canse, bendito el nombre del Señor. Porque mire, la meditación de esta palabra es muy bonita, gloria al Señor. Todos los mensajes son maravillosos. Pero si llegamos a esta meditación tan linda donde dice su palabra, bendito el nombre del Señor. Lo que dice Mateo 7:7, ¿verdad? Lo vamos a leer honrando al Padre, al Hijo y al Espíritu Santo. Repito, no tire la toalla, no se canse de orar. Dios hace cosas grandes, hermano amado. Dios me ha hecho cosas grandes, hermano. Yo admiro, fíjese, hace poquito me hizo me dio una gran respuesta. Bendito el nombre del Señor. Luego tenía que presentarme a otra parte también de la misma manera. Dios se glorificó grandemente. Luego le digo, Señor, en cosas grandes Dios se glorifica, en cosas pequeñas, y por pequeñas que usted las ve, hermano amado, es algo que Dios lo ha hecho para la gloria del Señor. No existe suerte, no existe nada. Lo que existe es una bendición en nosotros de parte de nuestro Padre Celestial. Mateo 7:7 dice, en el nombre del Padre, Hijo y Espíritu Santo. Pedid y se os dará, buscad y hallaréis, llamá y se os abrirá. Porque todo aquel que pide recibe, y el que busca halla, y al que toca se le abrirá. ¿Qué padre de vosotros, si su hijo le pide pan, le dará una piedra? ¿Si le pide un pescado, le dará una serpiente? Pues si nosotros, siendo malos, sabemos dar buenas dádivas a vuestros hijos, cuanto más vuestro Padre que está en los cielos. Amén. Nuestro Señor Jesucristo es lleno de misericordia. Es lleno, hermano amado, de amor. Es lleno, hermano amado, de que muchas veces, digo siempre, no lo merecemos. Cuando la hermana Marta se le fue de este mundo al niño de 12 años que fue operado en el hospital, ¿verdad? Mientras estaba yo con mi hijo, yo vi la misericordia de Dios moviéndose a favor de su hijo. Cuando oré, Dios le regresó la vida, aleluya, bendito Dios. Cuando clamé y algo me decía en mi mente que él iba a revivir, y aquella mujer gritaba porque se le había ido su hijo, tipo 11 de la noche, alabado sea el Señor. Y aún digo yo en mi mente, no mereciendo, hermano amado, no merece, muchas veces no merecemos los favores de nuestro Dios. Hay gente malagradecida, hay gente, hermano amado, que Dios le ha hecho grandes sanaciones y aún así no agradece a Dios. En una ocasión oré por una muchacha que tenía el VIH, SIDA, que le llama, amén. Ella fue restaurada, fue sanada. Mientras Dios había hecho el milagro, ella se reconcilió con el Señor. Después, al tiempo, a los meses, le dio la espalda y andaba, ¿verdad?, haciendo con gusto y gana con su carne, alabado sea el Señor. Y esto estoy pensando y pienso siempre, que es personas mal agradecidas. ¿Mal agradecidas, hermana Rosita? Claro que sí. Hermano amado, porque nosotros tenemos que agradecer el favor de Dios. Ya sea un favor grande, ya sea un favor pequeño. A veces le digo a Dios, Señor, por favor, mientras paso, cruzo la calle, que pase el bus que voy a tomar para tal parte. Así es, hermano. Amén. Quizás se me llenan mis ojos de lágrimas en ver que Dios hace cosas grandes como también hace cosas pequeñas. Amén. ¿Quién movió el motorista para que corriera y en ese momento yo salir para dicha parte que voy a ir? Fue Dios. ¿Quién mueve a las personas cuando usted no tiene empleo? Es Dios.
abriéndole puertas de bendición, abriéndole las puertas, amado hermano, amada hermana, amén. Favores, hermanos, que nosotros tenemos que tomarlos en cuenta, aleluya. Y dice Mateo 7:7, pedid y se os dará, buscad y hallaréis, tocáis y se os abrirá. Qué bonito, ¿verdad? Qué maravilloso, hermano amado. Pero hay gente que no, se cansó, ya no volvió a clamarle a Dios. Y Jeremías 33:3 dice, clama a mí, yo te responderé y te enseñaré cosas grandes, arrabasaya, masaya, y ocultas que tú no conoces, aleluya. Ese es el favor de Dios para con nosotros. Aleluya, bendito el Señor, clama a mí y yo te responderé y te enseñaré cosas grandes y ocultas que tú no conoces. Bendito el nombre del Señor. Ahí Dios se glorifique, hermano amado, hermana amada. Pero no los olvidemos del favor de Dios. Repito, sea un favor grande, sea un favor pequeño, que usted lo tome como pequeño. Todo es un favor que Dios nos hace a nosotros. Pero también repito que hay gente mal agradecida. Milagros grandes ha hecho Dios. Sanaciones grandes ha hecho el Señor. Al muchacho de Corinto de 20 años que aceptó al Señor en el hospital, el lunes le dieron el alta. Gloria al Señor, el lunes pasado. Él fue, aceptó al Señor. Él ya tenía 3 diálisis. Y la sorpresa más maravillosa que este muchacho tuvo, que Dios le hizo, amén, fue que aceptando a Cristo, confesando al Señor como el único y suficiente Salvador de su vida, y luego yo oré por su enfermedad, por su salud en el hospital. En ese mismo momento vinieron los médicos y le dijeron, te vamos a llevar a hacer los exámenes nuevamente, porque te vamos a entubar. Para ellos, el muchacho lo iban a llevar a entubar. Tenía también ya 3 diálisis, también de los problemas de los riñones. Aparte de ello, tenía otros procesos de enfermedades fuertes. Amén. Y cuando se lo llevan, hermano amado, la sorpresa que él me tenía el domingo, aleluya, bendito Dios, un domingo antes de que le dieran el alta, de que no tenía, que los riñones estaban nuevecitos, que a él ya no lo iban a entubar, que él estaba alentado, que él estaba sano. Y le dijeron, extrañamos esto, nos ha sorprendido. Y le dijo él, fue la hermanita que está con su muchacho, que oró por mí. Y yo acepté y él me ha sanado. Le dijo, ya no te vamos a hacer diálisis porque tus riñones, cuando le hicieron ultra, tus riñones están nuevecitos. Vas para tu casa. El lunes le dieron el alta al muchacho, el lunes pasado. Gloria sea al Señor. El día de ayer me llama y me dice, hermana, soy el muchacho que acepté al Señor, que Dios le hizo el milagro. Ya hice el culto de acción de gracias en Corinto que yo me había comprometido. Le dije, hijo, tienes que ser agradecido con el Señor. Y me dijo, aunque mis padres sean católicos, pero yo sí le sigo a Cristo, pues usted se lo va a ganar para el Señor, le dije yo. Gloria al Señor, aleluya. Algo especial que hace Dios. Pedid y se os dará. En la oración está la respuesta. En el clamor está la respuesta, aleluya. Y es Dios que hace esos milagros, hermano amado, amén. Digo, aún no mereciendo, pero lo único que vi en Denis, se llama Denis él. Lo único que vi en este joven fue la humildad, la humillación. ¿Con qué me quedó viendo cuando yo estaba orando por mi hijo? Y me dice el Señor, ora por él y pásate para la cama donde está él. Cruzo, me voy para él y le digo, ¿quieres recibir al Señor? Yo quiero orar por ti. Y me dice, sí, voy a aceptar al Señor. Vi la humillación de este joven, aleluya. Y repito, el día de ayer me llamó y ya había hecho el culto de acción de gracias al Señor. Dios tuvo misericordia de Denis, un joven de 20 años. Él se humilló. Dios le canceló la diálisis, le puso riñones nuevos, oiga, aleluya, bendito el nombre del Señor. Dice
que para el que cree todo es posible, alabado sea el Señor. Pero siempre digo que con los que le creemos a Dios se glorifica el Señor. Él no trabaja con los incrédulos. Porque, ¿sabe cuál es el incrédulo? Aquel que dice, tal vez el Señor me sana. Tal vez el Señor me da esto que estoy pidiendo. Tal vez el Señor me da esta respuesta. No es que tal vez, sino diga, el Señor lo va a hacer. Confiese con su boca que el Señor lo va a hacer, lo que está pidiendo. Aleluya, Dios se lo va a dar. Si le pide una respuesta, le pide una sanación, una sanidad, o le pide, hermano amado, sus papeles, Dios abrirá esas puertas. Por difíciles que se hallen, hermano amado, Dios va a abrir puertas. Alabado sea el Señor. Las puertas Dios va a tocar allí, ¿verdad? Tocad y se os abrirá. ¿Qué padre hay de vosotros? Si su hijo le pide pan, ¿le dará una piedra? ¿Cree usted que si su hijo le pide comida, usted le va a dar una piedra? ¿Verdad que no? Yo no se la voy a dar tampoco. O si le pide, dice, un pescado, ¿le va a dar una serpiente? Tampoco, no se la va a dar. Si nosotros siendo malos sabemos dar buenas dádivas a vuestros hijos, cuanto más, oiga, qué lindo, cuanto más, aleluya, mi alma alaba la gloria del Señor, cuanto más vuestro Padre que esté en el cielo dará buenas cosas a los que le pidan, mi amado hermano, amén. Usted, un consejo, aleluya, pórtese bien con el Señor, tenga de su lado al Señor y verá el milagro que Dios le va a dar a usted, mi amada hermana. Pórtese bien. No diga malas palabras. Hay gente que aún dice ser cristiano, pero todavía tiene aquellas palabrotas feas, hermano. No, hombre, Dios mío, y a veces pena me da con gente, ¿verdad?, que dice ser cristiana, pero no tiene nada de Dios, hermano. Todavía anda hablando malas palabras. No, ¿sabe qué dice el apóstol Pedro? Sé santo porque yo soy santo, aleluya. Y dice Hebreos 12:14, porque sin santidad nadie verá al Señor. Amén, hermanos. Muchas veces, hermano amado, ofendemos a Dios. Aún con vuestras palabras lo ofendemos al Señor. Ofendemos con las raíces de amargura. Ofendemos con que decir, este hermano me cae mal, ese otro hermano me cae bien, la hermana me cae bien, la otra hermana me cae mal. No, hermano. ¿Sabe qué dijo Jesús? Un mandamiento nuevo doy, que nos améis los unos a los otros. Amén. Como yo os he amado. ¿Cómo nos ha amado el Señor? Con amor eterno, mi amado hermano. Aún no mereciendo esa gloria incorruptible que Él tiene para usted y para mí. Aleluya. No mereciendo. Dios murió en la cruz del Calvario por nuestros pecados. ¿Por qué, hermano amado? Para que nosotros tuviésemos salvación.

0: Él murió en esa cruz del Calvario. No era Él el que iba a estar allí. Éramos nosotros por pecadores. Pero Cristo lo hizo aún por redimirlos con esa sangre preciosa. Él murió ahí en esa cruz, mi amado amigo. Cristo te ama, ven al Señor. Juan 3:16 dice, porque de tal manera amó Dios al mundo que ha dado a su Hijo unigénito, para que todo aquel que en Él cree no se pierda, mas tenga la vida eterna. Venga Cristo, amigo amado. Venga Cristo, amiga amada. Levanta tu mano derecha donde te encuentras. Ahí donde estás, ahí haz esta oración de fe, ¿verdad? Y conviértete al Señor antes que sea demasiado tarde. Aleluya. Dícele al Señor estas palabras. Señor Jesús, yo quiero escapar de la ira venidera, Padre. Te acepto hoy como el único y suficiente Salvador de mi vida. Levante esa mano derecha en alto, porque es por fe. Por fe, ahí en donde estás, acepta a Cristo. Te pido, Padre, que me perdones mis pecados. Te acepto como mi único y suficiente Salvador de mi vida. Yo reconozco que soy pecador si eres varón. Reconozco que soy pecadora si eres hembra. Perdona mis pecados y escribe mi nombre en el libro de la vida eterna. Séllame con tu Espíritu Santo, Señor, y bórrame del libro negro de Satanás. Sea que la muerte me sorprenda, Padre, o sea que tú vengas por tu iglesia, yo quiero escapar de la ira venidera. Hiciste esta oración, Padre, muchas gracias por estas vidas que ahí están, Señor, quizás por la 1020 AM, Señor, quizás por Facebook, ahí están reconciliándose con usted. Perdona sus pecados y escribe sus nombres en el libro de la vida eterna y séllalos con tu Espíritu Santo, Padre amado. Bendice, Señor, estas personas que han hecho la confesión de fe. Yo sé que hay, papito lindo, yo sé que hay gente que está reconciliándose, gente que se está, Padre amado, está aceptando a hecho la confesión de fe, Señor, perdónales y ayúdales, Señor, a ser valientes y esforzados, Padre. Ayúdales, Padre Celestial, a esas vidas que se han comprometido con usted en el nombre de Jesús de Nazaret. Si hiciste la oración, hermano amado, amiga amada, ya no sos mi amiga, sino sos mi hermana en Cristo Jesús. Te invito a que vayas a una iglesia que te quede cerquitita, ¿verdad?, de tu habitación, de tu casa, ¿verdad? Una iglesia más cerca que sea evangélica, ¿verdad? Por supuesto, que se predique Padre, Hijo y Espíritu Santo, que sea evangélica, ¿verdad? Y ores al Señor, leas la Biblia y te congregues, hermano, para la gloria del Señor. Estas son las recetas para que tú crezcas espiritualmente, mi amado hermano, mi amada hermana, tú que lo has hecho en esta mañana. Gracias, Padre, gracias, Hijo, gracias, Espíritu Santo. Prediqué tu palabra como usted me la puso, Señor. Yo no saqué nada de mi propia cuenta. Muchas gracias, Señor. Amén y amén. Se despide de ustedes su amiga y hermana Rosa María Villanueva. Y que Dios le bendiga a todos. Está disponible el mes de octubre, hermanito amado. Usted que se quiere incorporar a esta bendición, bienvenido sea, ¿verdad? Llámeme al 6026-5324 o a radio y avíseme a mí para estar pendiente de su llamada. Que Dios les bendiga a todos. Amén.
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1: Pueden venir enfermedades, pueden venir cualquier adversidad, pero si nuestra vida está fundada, está cimentada, el cimiento es esta palabra, nadie nos va a mover.
2: Cuando Dios hace sanidades dentro de la iglesia, debemos entender que no es por la facultad que tiene el hermano que ora, el pastor que ora, el evangelista que ora. No, las sanidades vienen como resultado del sacrificio de Cristo hecho en la cruz del Calvario.
3: Todos podemos venir a Él. Nuestro Señor Jesucristo nunca rechaza a nadie que necesita de su ayuda. Él no rechaza a nadie que reconoce que ya no puede más. Por eso hoy, tú que sientes que ya no puedes más, ven.

0: alguno quiere venir en pos de mí, debe negarse a sí mismo y tomar su cruz y seguirme. Porque quien quiera salvar su alma la perderá, pero quien pierda su alma por mí la encontrará. Pues ¿de qué le servirá al hombre ganar el mundo entero si pierde su alma? ¿Qué podrá dar el hombre a cambio de su alma? Porque el Hijo del Hombre vendrá en la gloria de su Padre con sus ángeles y entonces pagará a cada uno de acuerdo a su conducta. No es un Dios de muertos, sino de vivos. Buscad primero su reino y su justicia. Amarás a Dios con todo tu corazón, con toda tu alma y con toda tu mente. Glorifiquen a vuestro Padre del cielo. Para Dios todo es posible.
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0: Buenos días, Dios me le bendiga. ¿Qué tal? ¿Cómo se encuentra a esta hora de la mañana? Me imagino que muy bien, muy gozosa, muy gozoso ante la presencia de nuestro Señor Jesucristo. Agradeciendo de manera muy especial también lo que hizo ya la hermana Rosita Villanueva. Estar a través de ese espacio como es Enfuércete y Sé Valiente. Saludos para mi hermana Carla García, hermana Carlita, dice por acá la hermana. Dios me le bendiga, Dios me le bendiga. Saludos ahí para mi hermana, en el cual ya se está conectando. Gracias ahí por la bendición, hermano Armando Torres desde Venezuela. Dios me le bendiga, hermana Carlita desde San Miguel. Saludos para sus niñas, hermana. Bendiciones, saludos, saludos para Stephanie allá en Aguachapán Centro. Saludos para toda su familia. Hermana Brenda Judith, Dios me le bendiga. Gracias por estarse uniendo ya. Es un privilegio, dice. Hola, buenos días, bendiciones. ¿Cómo están esos ánimos? Bien, arriba, arriba, arriba, arriba, arriba, arriba. Siempre arriba esos ánimos. Ya tengo llamado en este momento. Dios me le bendiga, hermana Isabelita Hernández.
1: Dios le bendiga, hermano Raúl Andrade.
0: Amén, hermana.
1: Madrugamos para hacer la primera. Miren,
0: este ya me di cuenta. ¿Cómo están esos ánimos?
1: Aquí estamos. A 10:20, mi hermano.
0: Aleluya. Qué bueno eso, mi hermana.
1: Mire, saludando a la doctora Sabina, mi hermano. Dios bendiga a su madrecita y a toda su familia.
0: Gracias.
1: Al personal de la radio también, a todos los hermanitos que están en la sintonía. Saludando a mi hermana Irma Yolanda González, cuando termine el saldo, mi hermana Irma Yolanda González, marchándole, mire, de si nunca la vi a mi hermana Irma Yolanda. Bendiga a mi hermana Celi Martínez, a toda la familia Martínez, mi hermana América Muñoz, mi hermana Rita, bendiciones mi hermana Rita, Dios bendiga a mi hermana Irma Yolanda, mi hermana Blanquita Ponce, mi hermana Levín, mi hermana Blanquita García, mi hermano Víctor, mi hermana Doris Jiménez,

0: Ángela Aguilar, ahí está la hermana Naúl Ángela y mi hermana Ángela Aguilar. Se va a trabajar en la cosecha mi hermana Naúl y mi hermana Ángela Aguilar. Está muy alegre ahí, mire.
1: Claro que sí, estamos con el gozo del Señor.
0: No viene mi hermanito Naúl con cara de limón, sino con cara de sonrisa, mi hermana Ángela Aguilar.
1: Con el puro gozo.
0: Dios bendiga a mi hermano Juan Fuente, mi hermano Antonio Corinto.

0: hermano Luis Hernández, la esposa.
1: Amén.
0: Saludando ahí también a mi hermano Héctor. Bendiciones, mi hermano Héctor. Dios bendiga a las hermanitas de Corinto, allá los hermanitos de Colombia, de Venezuela. Estamos orando por Colombia, mi hermano Naúl.
1: Así
0: para
1: es.
0: Para que todo eso, el Señor tenga misericordia para esas personas.
1: Amén, amén, amén. Claro
0: aunque
1: que sí, hermana.
0: No, aunque no mandamos a nuestro Padre Celestial, porque todo este dice en la palabra, donde vendrían hambre, peste, terremoto, guerra, rumores de guerra, y todavía no es el fin, dice la palabra, mi hermano Naúl Andrade. Están esperando, amén, los amigos, ¿verdad? Que no pierdan tiempo, que puedan aceptar al Señor.
1: Está sabemos el momento para hacerlo. Puertas.
0: Hay momentos todavía, antes que sea demasiado tarde. Yo oro por lo que me faltan tres hijos, mi hermano Naúl. Que sí, los tengo en mis rodillas, mi hermano Naúl.
1: Está la tarea todavía.
0: Cuando, ya van a, cuando vean, primero Dios, que no sea demasiado tarde, porque la palabra dice que también el hombre, y no solo el hombre, sino que la mujer también, tendrá deseo de oír palabra de Dios, y ya no se va a poder oír. Ya los pastores ya no van a predicar, porque va a estar prohibido también, mi hermano. No, yo le digo a ellos que pueden aceptar al Señor antes que venga el anticristo, y están marcados por él, mi hermano Naúl Andrade.
1: Sí.
0: Porque ese día va a ser un día terrible, ¿verdad? Dice que va a ser como un horno, dice la palabra del Señor, y no lo dicen los gañotes ni los evangélicos, mi hermano Naúl, sino que,
1: amén,
0: la palabra, ¿verdad?
1: Sí, así
0: la
1: es.
0: La palabra de Dios. Así que Dios bendiga a mi hermano Orlando, mi hermana Rosita Villanueva, que estuvimos ahí también escuchando la palabra. Y Dios bendiga a mi hermana Tita, a mi hermana Argelia Santos, que Dios la bendiga, a mi hermana Flor Álvarez, bendiciones, mi hermana Flor Álvarez. Dios bendiga a mi hermana Ernesto Salmerón, mi hermana Marcelina, Carlos Hernández, Alexander Colato, Gloria de la Paz Hernández, mi hermana Nelly Viera, mi hermana Patita, mi hermano Poquito, mi hermano Angelito Rivera, mi hermana Argelia, sus hijos, sus hijas, su nietecito, la familia Claro, la familia Raúl, la familia Mercado, la familia Cáceres, que el Señor lo esté bendiciendo, mi hermano Maximiliano, reporte de hermano Maximiliano, y mi hermano Amenocer también. No hemos escuchado la voz de ustedes, yo sé que ahí están siempre en la sintonía, a modo silencioso, pero repórtese, porque queremos escuchar la voz. Así es, hermano Naúl, si quiere escuchar la alabanza, oye Abraham con los esposos Castaneda.
1: Muy buena alabanza. Vamos a ir ahí a en una fusión completa, ¿verdad? Ahí con cuerdas, varía todo, todo, todo. Vamos ahí con Oye Abraham.
0: Un hombre muy noble en este mundo.
1: Amén.
0: Cuya existencia nos brinda un gran ejemplo.
1: Aleluya.
0: Pues se propuso en su corazón profundo honrar.

0: se encuentra ya en el cielo, fue bendecido por él en este mundo, y hoy permanece a su lado el gran eterno. Esa es mi hermana Nahum Andrade.
1: Muy bien, hermana.
0: Oye,
1: ahí le vamos a dar paso.
0: Yo bendiga a mi hermano Benjamín Hernández, a su esposa, a sus hijos, mi hermana Arelia Hernández, mi hermana Arelia ya en Delicia de Concepción, toda la familia de ella. Y que el Señor me lo bendiga, mi hermana.
1: Gracias, hermana. Dios me le bendiga.
0: La radio. Dios le bendiga.
1: Amén.
0: Que tenga un feliz día, mi hermano.
1: Muy bien, Dios me le bendiga, hermana Isabelita Hernández. Saludos, dice Franklin, para usted.
0: Gracias, hermano. Aquí estamos siempre. Ya me acordé de su nombre, Franklin Joel Palacio.
1: Amén. Que Dios lo bendiga, mi hermano. Amén. Ahí está entonces, hermana. Muchas gracias. Dios me le bendiga.
0: Amén, hermano.

0: Gracias a usted que se encuentra ya unido a través de nuestro Facebook como Radio Unción y Presencia de Dios en la frecuencia local 1020 AM, en las diferentes aplicaciones de audio continuo. Gracias, gracias también por unirse. Dios bendiga a mi hermana Ada Luz desde Zacatecoluca. Dios me le bendiga. Hermano Josecito Hernández, Dios me le bendiga. Ahí dice algo de Humberto Sabán. Estamos de fiesta, con gusto, saludos ahí para hermano Armando Torres hasta Venezuela, bendiciones para el siervo, que Dios le bendiga aún más, ahí con su trabajo evangelístico, con todo ese trabajo que Dios le ha dado, pues que todo salga bien siempre, a donde Dios lo envíe internamente ahí en Venezuela. Saludos para mi hermana Carla García, Dios me le bendiga grandemente. Hermana Brenda Judith, bendiciones desde Ocicala. Ros Marvin también, Josecito Hernández desde North Carolina. Hermano Isaí Corea, bendiciones mi hermano Isaí. Isolina Figueroa también, Rina Elizabeth Amaya desde Sonsonate, muchas bendiciones. Ahí voy saludando a los que se han unido en esta oportunidad y han dejado sus comentarios. Voy rápidamente haciendo resumen de todo lo que han dejado por acá. Dice hermano Naúm, saludos. Dice el hermano Keylor Estrada, saludos hasta Nicaragua. Me complace con el tema No te alejes de mí, del grupo Alfa y Omega, por favor. Dice Joel Maradiaga, amén hermana, gracias, una bendición saludarle. Ahí está la hermana Carla García también recibiendo el saludo, bendiciones. Dice el hermano Torres Armando, dice por acá el cantautor Isaí Coreas de Honduras, saludos apreciados hermanos desde Honduras, les bendiga a todos. Gracias hermano, bendiciones también para usted hasta Honduras, allá en Tocoa. Bendiciones, bendiciones ahí en la parte más bonita del frío. Ahí hay frío, hay frío. Ahí está el cantautor Isaí Corea, bendiciones siervo. Qué bueno saber de usted que está por ahí. Y así a cada uno de los que se están reportando, muchas gracias. Vamos a hacer una sola línea de trabajo. Vamos, vamos, ahí avanzando. Hermano Roberto Martínez también, Dios me le bendiga, siervo. Gracias por estar ahí pendiente y de estar ya conmigo en esta ocasión. Y así con todo el familión, Dios me le bendiga.
1: ¡También!
0: Sí, claro, siervo.
1: Pregúntele que ya le dieron la receta del licuadito. Pregúntele a la hermana Isabelita, hermano Naúm.
0: Bueno, ahí voy, hermana Isabelita, ya recibió esa receta que siempre es de bien, dicen por ahí. Hermano Roberto pregunta si ya se tomó la medicina. Dios me le bendiga, hermana Lili, desde Guatemala.
2: Dios le bendiga, hermano Naúm. Aquí estamos en sintonía.
0: Amén.
2: Cuando entramos al chat y nos vamos luego a Facebook.
0: Sí, así veo que anda por varios
2: hermana
0: lugares.
2: Hermana Isabelita, ya estoy preparando el almuerzo. Y si usted viera
0: invasión de cebolla y ajo ahí también
2: pelando y para echarle el almuerzo.
0: Bendiciones hermana Lili, dice Dios le bendiga. Hermano Naúm dice aquí a todo volumen, dice que bueno. Y ahí el hermano Josecito Hernández reaccionando muy bien, muy bien. Eso es muy importante, hermana Ada.
2: Sí, hermanita, y Dios bendiga, hermano Naúm.
0: Amén.
2: Bendiciones a todos, Claudencia, y todos los que están allí.
0: Gracias.
2: En las áreas, pues, bendiciones, y está bonito, está alegre.
0: Claro que sí,
2: están,
0: mi hermana.
2: Pues sí, se alegra uno oír alabanza y oír las predicaciones, pues, y las oraciones también, vea, porque uno ora y se siente la presencia de Dios al orar.
0: Amén, amén.
2: Dios me lo bendiga y me lo guarde siempre a todos los que trabajan en la radio. Bendiciones.
0: Gracias.
2: Que los guarde y los proteja el Señor de todo peligro. Y ahí les pido siempre las oraciones, pues. Ahí se las pido, pues. Ya me va a tocar ir al hospital, pero.
0: Amén.
2: Sé que el Señor tiene.
0: Ahí está la cita,
2: ya nos dijo la palabra. Y Él es el único que. Nuestro médico por excelencia. Bendiciones.
0: Claro que sí, mi hermana. Seguimos orando para que Dios pueda operar maravillosamente en ese tratamiento que usted lleva. Y al llegar en esa cita, al final, en vez de recibir algo que no sea, pues sea todo lo contrario. Es nuestro deseo que eso pase desde ya. Ahí bendiciones entonces, dice también saludos a mi hermana, dice Ada, saludos por allá, dice. Muy bien, tengo llamado en este momento, voy a recibir este llamado, Dios me le bendiga.
3: Hola,
0: amén, hermana Pasita, ¿qué tal, cómo está?
3: pulmones aquí, mire, no he podido ir a la radio, hermano.
0: Así me he dado cuenta, porque todavía está aquí lo que es suyo. No ha podido, pero va a venir en otro tiempo, yo sé que sí.
3: Hicieron ni panes.
0: Amén.
3: Ya, pero ahí quiero saludar a todo el familión. A todos.
0: Sí, hermana. Gracias.
3: Ana Patricio.
0: Amén.
3: Más allá de las.
0: Más allá de las estrellas, me dijo, ¿verdad?
3: Amén.
0: Muy bien, hermana Pasita. Saludos para Popito, allá en Tangolona, más allá de las estrellas. De las estrellas. Interesante ahí con Jonathan Villatoro. Listo, listo, Jonathan, que siempre está con ganas de cantar. Bueno, saludos, entonces vamos despegando. Mi madre me dijo, por favor, algo de las vencedoras. Vamos a darle paso a algo de las vencedoras. Ella me dijo, ahí, por favor, me dijo, y ahí que vaya esa alabanza, me dice. Gratitud. Dios bendiga también a mi hermano Lázaro Rivas, que está ahí también. Gracias, saludos también para el salmista Alex Funes desde Honduras. Muchas bendiciones, gracias por unirse, mis hermanos. Son bienvenidos a la familia del Señor.

0: 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Así es, usted está sintonizando Radio Unción y Presencia de Dios en este antesala del fin de semana. ¿Qué planes tiene usted para este fin de semana? Aparte siempre de adorar a nuestro Dios, que ese rumbo no se debe de perder. Eso tiene que estar fijamente para todos los días, entregando esa adoración al Todopoderoso. Pero siempre hay algo que puede variar un poco. Quizás va a tener salida a otro lugar para visitar a una determinada familia que tiene tiempo de no verle. Eso es muy importante. Vale la pena de estar en algún lugar que no sea tan común, pero que siempre llene una buena expectativa y que edifique nuestro ser. Saludos para mi hermana Alcira Guardado, dice, saludos. Siervo, bendiciones, dice, y también ahí está Rodríguez, miren, desde Barcelona, muchas gracias. Desde el país ibérico de España, muchas gracias por estar unido. Los oyentes, amigos y hermanos de ahí, de ese lugar, desde la ciudad industrial de Barcelona, donde se usa bastante el idioma catalán. 10:42 minutos, 10:42 minutos, hora de nuestro país, El Salvador. Ahí está Josué García, me dice, muchas bendiciones, mi hermano, saludos, ¿desde dónde? Ya todos. Dios bendiga a mi hermana Blanca García, también Elenita. Voy saludando a mi hermana Miriam Rodríguez, hermana Xiomara Blanco, Omar Miranda, Yanira Hernández, hermana Alcira Guardado y también para Lorena, saludos. Dios me les bendiga, gracias por estar con la familia del Señor. Saludos, hermano Nahum, me dice por acá el hermano Jorge Martínez, ya sacudiéndose a esta hora de la mañana. Que venga, que venga, que venga. Ese buen ambiente, dicen por acá, que venga y que esté ya. Ya se quedó. Bien, tengo oportunidad de escuchar en esta hora a mi hermano Lorenzo Hernández. Venga, venga, siervo.
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0: siempre se acordó de mí.
1: Hay gozo.
0: Bendiciones. Saluditos ahí para todo el familión en general.
1: Amén.
0: Bendiciones, hermano Nabón. Queremos Dios mandar un bendiga. Saludo muy especial hasta ahí, hasta Chilanguera City. Ahí al grupo musical, el Lujo Admirable.
1: Lujo Admirable, por cierto, ahí, y todos los integrantes.
0: El hermano Alexito.
1: Y compañía.
0: Bendiciones. A ver si nos la puede programar ahí, hermano.
1: Sí. Claro
0: Jesucristo,
1: que sí.
0: El Rey de Reyes, bendiciones, siervito.
1: Amén.
0: Bueno, hermano Nahum, ahí que cuando oiga el mensaje, tronando y lloviendo, no es que la va a estar calentando usted ahí, no, que suenen las tarolas ahí. Bendiciones, siervito.
1: Amén, siervo, Dios me le bendiga, gracias. Claro que sí, varón, ahí ya está lista. Aunque tengo otras alabanzas pendientes ya pedidas. Saluditos, hermano Nahum, me dice la hermana Blanca García. Dios me le bendiga a mi hermana. Hermano Josecito también reaccionando. Eso es muy bueno. Muy bien. Por ahí tengo ya algo que me pidió Joel Palacios. No te alejes de mí con Alfa y Omega. Ahí está entonces ya. Vamos. En esta oportunidad. Poco a poco acercándonos al momento del almuerzo. ¿Qué se tiene usted para este tiempo? ¿Qué habrá de bueno? Bueno, agradeciendo,
2: Señor,
1: también.
2: Gracias.
1: Ayer por haber llegado a sus panes con pollo. Ayer estuvimos disfrutando de esos panes con pollo muy ricos, muy grandototes. Gracias. Hemos aprovechado bien todo. Gracias, hermana Zulmi Orellana. Dios me le bendiga, hermana Zulmi. Qué bueno saber de usted, sierva del Señor. Gracias ahí por la bendición que deja. Qué privilegio saber de usted. Gracias por la bendición, dicen por ahí. Dios bendiga a mi hermana Heidi desde Aguachapán Centro. Dios me le bendiga, hermano. Saludos, dice la hermana Zulmi Orellana. No te alejes de mí, Señor. Aunque somos nosotros, Él no, pero a veces nosotros somos los que decimos: ya no quiero, ya no sigo, no me parece, pero hay que seguir porque Él está ahí. No te alejes de mí, porque puede ser también que un momento dado por estar ahí en esa mala decisión nos pueda dejar Él también al final. Así que es mejor no darle espacio a eso. Eso es verdad. Gloria a Dios, dicen por ahí. Dios me le bendiga, mi hermana. Hermana Esmeralda de Hernández, Guerrera de Dios, bendiciones. Que todo bien ahí para usted también.

Así es, el hermano Lorenzo anda con todo y lo estoy viendo que está a lo más alto, donde está ahí trabajando. A lo más alto. Gracias. Hacia nuevas alturas, hermano Lorenzo, se acordó de mí, dicen.

0: Bien, voy a escuchar a mi hermana Josefina Medrano. Dios me le bendiga.
1: Dios le bendiga, hermanito Nahum, en esta hermosa mañana.
0: Amén.
1: Bienvenido a su turno, amado hermano.
0: Gracias.
1: Y qué bonito volverle a escuchar nuevamente.
0: Sí,
1: gracias a nuestro Dios que Él nos permite saludarnos unos con otros, amado hermano. Hermanito Nahum, yo no sé hasta qué hora va con esta programación, porque yo acabo de iniciar a escucharle, pero
0: sí, voy variando.
1: Bueno, si hubiese espacio, hermanito, quisiera la alabanza con Reina Enrique, como quisiera yo. Si se puede, hermano, y si no, pues será en otra ocasión. Saluditos,
0: sí,
1: y recibido
0: puede.
1: Los saluditos de mi hermana Isabelita, que no se le apague el gozo, hermanita Isabelita, siga con ese gozo que mi Cristo le ha regalado. Y seguimos, hermanito Nahum. Dios
0: amén.
1: Lo bendiga.
0: Claro que sí, como quisiera yo, con gusto, claro que sí, mi hermana, claro que sí. Saludos ahí para Raquel Barahona y saludos también para Pineda Flores, bendiciones, saludos para mi hermana Heidi, una vez más, bendiciones, gracias por estar ahí pendiente. Hermano Jesús Carías, bendiciones, siervo. Y ahí le vamos otra vez. Bueno, gracias también a mi hermano Jesús Carías por la bendición de estar una vez más a las 2 de la tarde. Gracias, siervo. Ahí estaré con gusto, llevando una bendición más. Vamos, Jonathan, mi amigo, venga.

Así es, una esperanza que no avergüenza a los suyos, sino que siempre estamos ahí con ese buen vivir, con ese buen sentir. Cristo se acordó de mí, hermano Lorenzo. Vamos, vamos, ahí donde se encuentra. Más ambiente, más ambiente. Musicalmente hablando también. Ambiente menudo, me dicen por acá, con todo. Échele con todo. Venga, los de Jesús, Rey de Reyes. Vamos, esto sí que está caliente. Venga, sí.

Ahí saludó a mi hermana Claribel Galvez. Dice, ¿será que me puedes programar? Dice la alabanza. De arriba vino lo bueno, con gusto. Voy a estarle programando esa también. Mi hermana Lili también, algo de Saraí Hernández, gracias. Por ahí les dejé la nota en privado, mi hermana Lili, lo que usted me estaba preguntando. Dios me le bendiga, hija del rey, saludos. Mi estimada Sara, bendiciones también ahí para la cuñada.

Anda con todo. Gracias a los que están dando ahí el seguimiento. Yo posteriormente, al terminar ahí la transmisión, pues también voy a estarles dando esos seguimientos que se necesitan. Alexis Sequeira Rivas, Dios me le bendiga. Marvin, también saludos. Que todo vaya de la mejor manera. El hermano Jorge Martínez dice, andamos un poco desgastados para comer ahora, dice. que siga el gozo, que siga la bendición. Ya vengo con más entonces. Y ahí le vamos. ¿Cómo no conocer a mi amigo Jaime Valdés y compañía Isla de Patmos? Desde origen de ahí, de Aguascalientes. ¡Córrelo! 11:03, buenos días.

0: Saludos para Zaidia, también para X, Camila, Rosa Harkin, Yorleni Lara y también Génesis Princesa. Qué bueno que estén por ahí. Dios me le bendiga, hermano Josecito, venga.
1: Brandon, ¿cómo está el ambiente?
0: Full.
2: Mieludo.
1: Uy, uy, uy, uy, uy. Arriba, arriba,
0: arriba. Arriba, arriba con esos ánimos. Seguimos. Ahí viene Saray Hernández con todo. Hermana Lili.
3: Desde Unción Estudio, cantando a Cristo.
0: Si está cocinando y va con más velocidad.
3: En estudio, glorificando a Dios.
0: Que lo siga, que lo siga, que lo siga. Ahí disfrutando.

Saludos, saludos ahí. Rescatado por Jesús desde Táchira, Venezuela. Bendiciones. Gracias a nuestros hermanos venezolanos, colombianos, bolivianos, argentinos, peruanos.

Estoy transmitiendo desde San Miguel Centro, zona oriental de nuestro país, El Salvador, Centroamérica, para todo el mundo. Para usted que pregunta ahí, mi estimado, ahí está usted también con su familia desde Táchira, Venezuela. Tenemos también integrantes de la música de Honduras, de Nicaragua, Costa Rica, de Guatemala, México, de Estados Unidos, de todas partes. Ah, ok, amén, dicen. Estimada Stephanie, saludos. Hay poder en Cristo Jesús, recíbelo, recíbelo. Stephanie, saludos también para toda su familia allá en Aguachapán Centro. Qué privilegio tan grande que esté por acá. Me alegra mucho.

Es un privilegio, mi estimada Stephanie. Ya va llegando el momento del almuerzo. Ahí a mi estimada Stephanie le gustan las hamburguesas. Ya estarán preparadas para hoy. ¿Para qué día será? El hermano Jorge Martínez no pierde tiempo. Desgastado, dice. Ah, triple. Que venga esa triple entonces. Gózalo, gózalo, gózalo, donde quiera que usted se encuentre. Reciba el poder de Dios, reciba el poder de Dios. Aleluya, es muy bonito, dice. Qué bonita letra de esa alabanza, dice.

0: Bendiciones, hermana Rosemary. Saludos también para toda su familia. Que todo vaya bien y que tenga un excelente tiempo. Como siempre, todos nosotros debemos de tenerlo porque siempre lo buscamos. Ahí está. Que viva la vida, que viva Cristo, que viva el Rey. En Cristo está la verdadera felicidad. Hay mucha gente triste, cabizbaja, viviendo siempre en una situación inestable. Pero en Cristo, aunque vengan las tristezas, aunque vengan los dolores, pero hay algo que nos va a levantar, nos va a poner en el nivel que Él quiere, en ese común denominador de estar juntos siempre, sí, sabiendo que la gracia de Él nos apodera y nos toma y nos hace llevar siempre en lo bueno, porque de arriba viene lo bueno. Hermana Claribel Galvez,
1: a Santo Domingo,
0: cómo no recordar allá en la Salvamex.
1: Arriba, Quisqueya, arriba.
0: Tortillas grandes, a buena mañana ahí. Con ese buen desayuno me recuerdo hace años.

0: Muy bien, nos fuimos, dice.
1: ¡Aleluya! ¡Nos fuimos!
0: Saludos para Cecilia, para Marta Matute, 628. También está Rosa Emerita, Dios me le bendiga. Reina Bernal, Dios me le bendiga. Saludos para Mayra, para Mercedes Márquez, para Gaspal Gaspal. Bendiciones para Saidia. Saidia, así es, ¿verdad? Saidia. Para Mari, también para Rosemary Guzmán Andrade, Dios me le bendiga. Hermana Reina Elizabeth Amay, también para Joel, muchas gracias por estar ahí siempre acompañándome y demás entidades que están por ahí gozando. Voy también saludando a los que ya están ahí reaccionando en el en vivo ya de un buen momento. Voy a darle paso también para poder saludar a los que se han conectado ahí. Saludos para mi hermano José Hernández Medrano. También voy saludando a mi hermana Gloria Vigil. Saludos a Katy Cantarero y también a mi hermana Claribel Galvez. Así es. Dios me le bendiga, hermano Nahum. Bendiciones, dice la hermana Gloria Vigil. Amén, gloria a Dios. Claro que sí, hermana Josefina Medrano. Ahí le va la que usted quiere. Ahí le vamos. Que la cante. Pero con todo el alma. Con todo el corazón. Con todo su ser.

0: Y yo ya sé que la hermana Josefina Medrano ya cantó. Gracias, hermana Romero y Guzmán Andrade, por esa bendición tan grande. Dios bendiga a Raquel Andrade. Raquelita, ¿cómo está Raquel? ¿Cómo está el trabajo por ahí? Dice, saludos, bendiciones, Naúm, me dice, gracias.
1: Se acerca ese día.
0: Dice la hermana Josefina, muchas gracias, hermanito Naúm. En lo personal, me encantan muchas alabanzas, sí.
1: Desde

0: La noche está avanzada, la noche está avanzada y tenemos que estar más despiertos que nunca. Gracias. Felicidades, Emma, mi hermana, también por iluminar todo ese corazón con los dedos. Hermano Marvin Lazo, ¿qué tal? ¿Cómo está? Dígame, andando en moto, en bicicleta, en furgón, en tren, en avión, en barco. ¿Cómo le ha tocado hoy, mi hermano, andar por ahí? Me imagino que le ha tocado muy fuerte durante todo este tiempo. Arrancando los motores. Qué bueno, que enciendan ahí los motores, que enciendan los motores, desde luego. Hermana Mirna Arias.
1: Bendiciones en este día.
0: Amén, hermana.
1: Sea bienvenido a su turno, locutor.
0: Gracias.
1: Que Dios siempre cuide y le dé la fuerza en estar en la radio. Saluda al gran familión, a su madrecita, a todos allí. Ahí le pedí una cadena de coros de fuego, hermano.
0: Amén, ¿no? Con gusto.
1: Unos coros muy alegres. Quiero escucharlo. Usted sabe poner como el que dice ese fuego en el altar. Bueno,
0: muy bien.
1: Ahí espero esos coros de poder.
0: Muy bien, ya lo dijo la hermana de cuáles coros quiere. Entonces, voy a proceder con lo que ella dice. Claro que sí. Entonces, fuego en el altar. Sí, que haya fuego en el altar también. Muy bien. Vamos entonces, hermana Mirna. También me están pidiendo algo de Katy Mazariegos, Quiero Vivir, dicen por acá. Muy bien. Fuego, fuego en el altar. Venga entonces, inspirémonos.

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Meludo, ambiente meludo, dicen por acá. Saludando a Kenia B, Yajaira Montes, Daisy Gavilán, Cecilia, Edwin Rodríguez, Nayeli. Saludos para Tita Miranda, también para Lisbeth, para Orlando Osorio. Muchas bendiciones. Gracias, gracias. Vamos con algo del dúo Fuente de Vida. Yo recuerdo que era un sueño. Las 11:36. Si usted desea dar su apoyo económico, es muy importante para seguir adelante. Ahí voy a estar a la espera. Como siempre, usted, de buen corazón y de buen servicio a nuestro Dios.

Ahí saludando a mi hermana Merari Coreas, también a Ana López, Benedicto Alberto, muchas gracias por estar ahí pendiente. Para Mari Aldana, saludos también, muchas bendiciones, gracias por unirse. Saludos para Katy, también para Katy, que se encuentra ahí también en Aguachapán Centro, muchas bendiciones. Dios bendiga también a la audiencia de Sonsonate, también de Santa Ana. Dios bendiga a los esposos Juárez, hermano Elías y hermana Mari de Juárez, muchas bendiciones. Dios me le bendiga, como también en la parte céntrica, ahí de Zacatecoluca, pues también siempre tenemos esos reportes que son de mucha, pero de mucha bendición. Me están pidiendo algo de los hermanos Chacón. Saludos a la familia Flores ahí en Potrerillo. Dios bendiga a mi hermana Silvia Flores, también para sus hijos. Y también allá en Potrerillo la familia...

Bueno, gracias, hermana Mirna, por estarse reportando. Dios bendiga también a mi hermana Ada de Mesa, que se encuentre muy bien. Dice, Dios me le bendiga, hermanito Naón, a usted, a su familia y a todos los hermanitos de Radio Unción y Presencia de Dios. Muchas bendiciones. Dios bendiga también a usted, también hermana, esperando que esa pronta recuperación se dé. Es nuestro deseo que su salud esté completamente al 100. Muy bien, me sorprendió la mano de Dios, claro que sí.

0: después.
1: Así es. Dios bendiga a mi hermana Joanita Viera. Dice, Dios me le bendiga, hermano Naún. Saludos también para su esposo. Ya le están pasando muy bien ahí, sintonizándonos en esta mañana tan especial, ya que está llegando el mediodía de este antesala del fin de semana. Gracias a usted que se sigue reportando, que nos sigue ahí sintonizando y también nos está indicando en qué lugar nos está también ahí visualizando. Profetizo vida. Hoy tenemos vida en Cristo Jesús. Basado allá en Ezequiel 37. Dios me le bendiga a usted. Recuerde, a la una tendremos también el momento de oración, a las dos, como hace en el desierto. ¡Córrelo! ¡Sí, señor! 10 minutos nos separan de las 12.
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0: Saludos ahí para Armando Ramírez desde Santa Ana. Dios me le bendiga.
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0: Nosotros desde San Miguel Centro para todo el mundo.
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0: 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Yo dije.

Muy bien, sigo. Dile a ese gigante que vencido está. Síguelo. Vamos levantando nivel a la estatura que Dios quiere entonces. 3 minutos nos separan de las 12, hora local de nuestro país, El Salvador.

0: Bueno, sigo agrupando más alabanzas que me han solicitado. Algo de contagio, dice por ahí. Saludos para Raquel. Que Dios me le bendiga. Temazo dice, de fondo, claro que sí. Derribando gigantes en el nombre de Jesús.
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0: ¿A usted alguna vez le ha pasado y ha dicho lo siguiente? ¡Qué barbaridad! ¿Cuánto tiempo perdí en esto? Tomándome una tremenda ilusión sobre este proyecto, sobre esta actividad, sobre el grupo de personas que yo tenía, que en el cual pensé que todo iba a ser un sueño hecho realidad, pero de repente dijo usted, no vale la pena porque me hicieron esto, me hicieron lo otro, y me pasó lo otro. Así, sintiendo tal vez algo que no anduvo bien, pero le digo, y en Cristo todo lo que se hace, y todo lo que se dice, todo lo que se fomenta, se agrega, ¿será en vano? Él dice que Él realmente muestra que todo lo que hagamos nunca quedará en vano. Imagínense. Entonces, vale la pena, vale la pena. Vale la pena entonces seguir a pesar de nuestras lágrimas, del desprecio que tengamos por retener lo de Dios.

La pena. Hermano Daniel Rivera, Dios me le bendiga. Saludos también para su esposa y toda la familia en Tangolona. Algo de esta manera. ¡Vamos! 12:06, seguimos. Síguese reportando. Ahí estoy. Dios bendiga a mi hermana Blanca Sorto allá en la ciudad pacífica. Listo todo para el almuerzo, dice. A sentarse se ha dicho en este momento.

Dios bendiga a mi hermana Gema Hernández. ¿Qué tal, mi estimada Gema Hernández? Dios me le bendiga. Qué bonito es saber que ella se encuentra por acá también, desde Jalapa, Veracruz, México. Bueno, ahí ya dejándole enteramente la bienvenida para mi hermana, en el cual es una bendición. ¿Cómo está todo por ahí? ¿Cómo está ahí el ambiente en Jalapa, mi hermana? Muchas bendiciones. No, pues claro, es una bendición tenerle acá, mi hermana. Es algo muy, pero muy grande el poderle saludar en el amor de Cristo. Espero que todo vaya bien. Saludos para el vecino Medina Medina. Muy bien, ahí le va una. A usted le gusta mucho también. Ya hizo algo con salsa bien llena de chile. ¿Qué habrá hecho hoy? Costillas.

Ay, que la cante mi hermana Gema, como lo sabe hacer en este estilo. Así es. Bendiga a su mamá también, demás entidades ahí que están muy de cerca, ahí en Jalapa, Veracruz, México, presente en esta oportunidad. Las 12:14, 12:14. Y la gloria de Dios se siga manifestando. Saludos también para Macielita, Dios me le bendiga. Para la familia Bonilla allá en Corinto, Morazán, bendiciones. Por ahí anda la hermana Sara Granados. Dios me le bendiga, hermana Sara. Hasta Corinto, Morazán.

0: Dios bendiga a Vilma Miranda en esta oportunidad, que se encuentra ahí también. Gracias, sintonizándonos.
1: Oh Señor.
0: Gracias, saludos y bendiciones, dice Marcelita, gracias.
1: Levántate.
0: Oh Señor, manifieste su poder, manifieste su gloria, sí Señor.

Y que siga el gozo. Dios bendiga a mi hermana Esmeralda Granado. Dios me le bendiga ahí también a Juan. También a Maribel. Muchas bendiciones. Gracias por unirse en esta ocasión. Ya son las 12 pasados 21 minutos. Me dijeron por ahí algo de Isabel Valdés. A Dios le agrada. Feliz tarde, bendiciones, me dice la hermana Rina Elizabeth Maya. Bendiciones, hermana. Que todo

0: Muy bien, voy llegando a la parte final. Dejaré una última que por ahí también la han solicitado. Algo de Nancy Amancio. Después vendré con El Amor Que Vale. En esos 30 minutos me preparo también para la oración y a las 2 tendremos un oasis en el desierto. Ahí estará mi persona una vez más. Pues gracias al hermano Jesús Caría por la bendición. Estaré una vez más llevando la palabra de Dios. Ahí manténgase pendiente porque tendremos la ocasión de estar gozando de algo muy especial que Dios va a regalar para nuestra vida. Entonces, saludos para la familia Bonilla. Dios bendiga a mi hermana Ángela Aguilar hasta Nicaragua. Pero bien, vamos a escuchar a mi hermana Norma Molina. ¿Qué nos dice la hermana Norma en esta oportunidad?
1: Bendiciones, bendiciones, mi hermanito Nahum. Dios me lo bendiga, hermanito. Amén. Mire, Kiki, me estoy deleitando con las preciosas alabanzas, hermanito.
0: Gracias.
1: Saluditos ahí para su madrecita, para toda su hermosa familia, mi hermanito.
0: Amén.
1: Saluditos para todos, a mis hermanos y mis hermanas. Nombre por nombre, apellido por apellido, desde la A hasta la Z, para que no se me quede ninguno. Aquí estoy, mi hermanito, aquí en la escuela, haciendo una fila donde se recogen los niños. Que ando recogiendo ahí al profeta Yacir Molina, aquí lo estoy recogiendo ya en la escuela, hermanito, que él entra más temprano, pero sale más temprano. De ahí al ratito voy a ver si como algo a mi casa.
0: Amén.
1: Y recojo a mi hija y de ahí ya me voy a traer mi otra hija.
0: Excelente,
1: hasta que haga mi tercer viaje, hermanito. Pero ya donde voy a traer a mi hija Karen, si ya queda más retirado.
0: Sí, tiene razón,
1: está más larguito,
0: hermana.
1: Pero amén. Gracias a Dios que ahí vamos, hermanito Naúl.
0: Me alegra mucho.
1: Ahí vamos siempre con el gozo del Señor. Saluditos para todo
0: de esa manera.
1: El hermoso familión.
0: Amén.
1: Mire que mis consentidos, mi hermanito, si al caso no les has escuchado.
0: Sí.
1: Es porque ha muerto un familiar de parte de mi papá. Por lo segura.
0: Por
1: es
0: lo
1: una
0: segura.
1: Familia, fíjese que nosotros no sabíamos de esa familia y hace años yo estaba allá cuando no hacía mucho tiempo que me había casado con mi esposo cuando fuimos a dar con esa familia, no sé cómo la encontramos, pero lo empezamos a conocer y vinieron ellos a conocer quiénes éramos y ya descubrimos que resulta ser que esa familia de goteras en nuestra familia por lo segura.
0: Entiendo,
1: entonces,
0: hermana.
1: Ha muerto un tío Tano, le decimos. Ha muerto, así es que iban ellos para allá y no están en casita, mi hermanito Nahum, pero cuando entiendo. Regresen, a ver si van a regresar hoy o mañana, ahí les van a estar acompañando. Así
0: sentía
1: que saludito
0: para
1: todo
0: María
1: el
0: Turcios.
1: Hermoso familión, mi hermanito, y ahí si hubiera espacio, mi hermanito Nahum.
0: Sí, diga.
1: Complázcame una alabanza,
0: A ver, ¿cuál?
1: Esa alabanza, mire, ve, una alabanza, que dice, ¿cómo es que dice esta alabanza? Mi hermanito Benjamín la pone, que los huesos, que habla de los huesos, así es que es bien alegre esa alabanza. Así es que mi hermanito se le encuentra ahí, los huesos vivirán algo así. Así es que bendiciones, vida. Mi hermanito, y arriba los ánimos, saluditos para todos.
0: Amén, hermana, sí, yo sé cuál es la que usted quiere, entonces, bien, de acuerdo, entonces así será. Estaba en un plan, pero bueno, mi hermana nos dice y vamos a estar llevando también esa otra intervención una vez más. Me dijeron, es confiar entonces con Nancy Amancio. Vamos entonces de esta manera a sacar todo lo que Dios tiene para nuestra vida. ¿Qué es confiar? ¿Alguna vez usted ha sabido confiar en alguien y de repente le ha defraudado? Pero oiga esto, en Cristo vale y hace diferencia.

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0: Amén, amén, amén. Bueno, seguimos acá y sigo recibiendo más. Por acá, ¿qué me dice la hermana Irma Yolanda González?
1: Te bendiga, hermano.
0: Amén, hermanita.
1: Dios bendiga a su familia.
0: Gracias, hermana.
1: Quiero escuchar esta alabanza.
0: Con gusto.
1: Estos huesos vivirán solo tú, Señor, lo sabes.
0: Muy bien, ahí le vamos entonces, mi hermano.

0: seguimos con la bendición, claro. Está. Saludos a mi hermana Helen Salazar, me dice Dios me le bendiga grandemente, hermano Naúm, me puede programar la alabanza, no te voy a dejar, con Leonel Tuches, con gusto mi hermana, saludos también para su familia. Es una bendición verle, dice, en este live, hermano Antonio Hernández Palma, bendiciones siervo, gracias. Con poder. Muy bien, muy bien. Bueno, tengo por acá a mi hermano Juan Fuente, Juan.
1: Hola, Benjamín.
0: Juan.
1: Saluditos.
0: Bueno, ahí. Este es el siguiente.
1: Dios sí. Le bendiga, hermano
0: Naúm. Amén.
1: Hermosa. A mediodía.
0: Sí, amén,
1: saluditos, hermano. Saluditos. Aquí estamos en la sintonía. Que Dios lo bendiga.
0: Gracias.
1: Grandemente hasta la hora que llegue. No sé si llega hasta las 3.
0: Hasta las 3.
1: O hasta mañana, solo usted lo sabe. Y que Dios lo bendiga, que Dios lo guarde. Bendiciones, saludos a todo el familión.
0: Parecido a estos huesos vivirán, solo tú, Señor, lo sabes. Leonel Tuches, no te voy a dejar. Muy bien. Voy a darle paso a esta alabanza, mi hermana Helen, a esta hora. Ya en breve el momento de la oración. Si ya está almorzando, buen provecho. Dios me le bendiga. Gracias, hermano Antonio, por darme el seguimiento. Más adelante también yo le doy la correspondencia. Ahí está el ingeniero Leonel Tuches cantando de esta manera.

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1: Desde San Miguel Centro, mi hermano.

Ahí saludando a mi hermana Lizeth Morales, Dios me le bendiga. Dice mi hermano Antonio, yo lo escucho en Comayagua. Qué bendición, desde ahí nos está escuchando. Saludos para usted y también para toda su familia. Y que se unan siempre a estar escuchando Radio Unción y Presencia de Dios.

0: Saludos para mi hermana Jessis González.
1: No importa lo que pase.
0: Bendiciones para mi hermana. Gracias, gracias a mi hermana por la bendición.
1: Mi precioso.
0: Gracias. Hermano Roberto. Hermano Roberto, Dios me le bendiga en esta oportunidad. ¿Qué me dice?
2: Y con mucha miel desde la cabina de Radio Unción.
0: Así es.
2: La mejor mayor y arriba esos ánimos, familión. Arriba esos ánimos,
0: siervo.
2: Amén,
0: amén, amén.
2: Salúdeme a la hermana Isabelita, que se ha hecho, le agarró la tarde, hermana Isabelita. Ánimo, ánimo.
0: Que no se apague el fuego, entonces. Que siga la bendición, mi hermano Roberto. Ahí viene mi estimado marino, el ítalo venezolano. El Diamantea, Venezuela, llegando ahí en ese lugar. ¿Cómo dice?

0: hermano Roberto.
1: Y en una finca chiquita había una pobre ancianita. Como hermano Raúl, arriba esos ánimos, que se ha hecho la vaquita. Esa vaquita ya de estar dando bastante leche, hermano Raúl.
0: Claro, no, que
1: tomó el jarabe y se durmió.
0: Ahí se quedó la hermanita. Ahí está, entonces. Vaya pues, hermano Lorenzo.
2: Uy. Ya se me figura que ya el hermano Robertinho ya le pasó cable al hermano Josecito, porque ya se le andan levantando ya los ánimos. Unos días atrás, no, hombre, no. Estaba bien apagado ese motorcito. Necesitaba cambio de aceite, hermano Nabón.
0: Eso es.
2: Andaba bien, bien bajo de la presión el motorcito ese.
0: Ah, vaya. Pero ahora anda elevadísimo al 100%, al 1020, sí, sí. Saludos para Milton. Bendiciones, Milton. Gracias. Los conejos presentes. Ahí vamos.

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Bien, damos gracias a Dios por esta oportunidad. Vamos a estar orando por diferentes necesidades. Si usted desea reportar una petición, en este momento lo puede hacer. Con gusto estaré recibiendo lo que usted tenga ahí para poder actuar, para poder tener siempre esa marcha de fe que siempre se necesita, y de verdad es muy necesario pues hacerlo de esa manera. Así que me alegra mucho que se encuentre ahí conmigo. Dios bendiga a los que se encuentran ahí conectados. Saludos ahí para mi hermana Noemí Hernández. Gracias por quedarse en esta oportunidad. Antonio Hernández Palma, hermano, ya no pude programarle la que usted me dijo de Marino, pero vamos a tener este momento de oración. Dios bendiga a mi hermano Marvin Lazo desde El Progreso, Honduras. Dios me le bendiga. También tenemos de Comayagua, Honduras. Muchas bendiciones. Gracias por unirse. Olga Lemus, también Dios me le bendiga. Lidia Ferrufino, Dios me le bendiga. Edith de Blackpink, también bendiciones. Mercedes Márquez, Dios me le bendiga. Saludos para Daniel Urías, Marvin Lazo y así demás entidades que se encuentran ahí en esta oportunidad. Vamos a orar por diferentes necesidades, orando por todo lo que de verdad tenemos en necesidad. Que cada día nuestro Dios nos ayude, nos ampare, nos dé siempre de su fortaleza. Amantísimo Padre Celestial, gracias por esta oportunidad tan grande de primeramente darle gracias a usted por darnos la vida, por darnos la oportunidad de seguir extendiéndonos y poder mantener actividades que quizás desde el día de ayer las teníamos pendientes. Gracias, Señor, porque sus bondades nunca dejan de ser. Sabemos que usted es un Dios bueno, misericordioso, y por esta razón nos unimos, oh Dios, bajo esa línea de bendición. Gracias porque también tenemos al lado a nuestros seres queridos, a nuestros familiares, a aquellos amigos y amigas que, aunque estén de lejos, pero quizás en un momento dado, Señor, hemos podido conversar, hemos podido dejar algún mensaje, quizás breve, no ha sido extensible, pero sin embargo, Señor, ha sido importante para poder actuar en esta bendición. Vengo orando en esta oportunidad por mi hermana Noemí Hernández, Señor, en el cual ella también ya deja ese mensaje, en el cual dice que oremos por su hermana, dice Eva Hernández, por salud, hermano, me dice. En este momento, Padre Santo, venimos orando por la vida de hermana Eva Hernández. Usted conoce, Señor, cuál es el motivo de especificación de salud. Usted lo conoce, usted sabe cuál es la vivencia que está teniendo, pero en este momento, Señor, creemos que su palabra es fiel y verdadera, y nosotros sabemos que toda cosa que se vuelva imposible para nosotros, para usted, es completamente posible. Gracias, Señor, por darnos esa altura de fe, que siga creciendo nuestra fe, que siga aumentando nuestra fe para poder ver esos milagros, para poder ver esas sanidades, para poder ver esa solución de problemas, Señor, en el nombre de Jesús. Oramos por ella, Padre Santo, no importando el grado de dificultad de salud, no importando la situación que esté viviendo, sabiendo, Señor, que todo eso va a pasar, todo eso se va a dar en cierre, porque realmente usted va a dar una victoria completa en la familia Hernández. Bendice mi hermana Noemí, Señor, que también ahí se encuentra. Bendice también a toda su familia, a todas las personas que le rodean ahí, Señor. Estamos pidiendo que la bendición fluya grandemente, que el poder suyo se manifieste grandemente, que esa administración que siempre se ocupa, Señor, sea de manera muy especial, adorándole en usted, en el Ramacite Remesey, en espíritu y en verdad. Le estamos adorando, Señor, le estamos buscando y estamos sintiendo su presencia, porque hay algo maravilloso cuando usted nos toca, hay algo maravilloso cuando usted nos administra, hay algo maravilloso cuando usted suavemente nos está hablando. Su poder se manifiesta grandemente en el nombre de Jesús. Posteriormente, mi hermana Noemí Hernández tendrá la bendición de saber de cómo está su hermana, de cómo está toda su familia. Si hubiesen más personas ahí, Señor, dentro de la misma familia de mi hermana, en este momento, Padre Santo, pedimos que sea usted obrando de manera muy especial en el nombre de Jesús. Lo pedimos
pedimos en el nombre de Jesús, obrando de manera muy especial, Señor, en cada vida, en cada alma, en cada corazón, dando siempre esa fuerza para seguir adelante, porque a veces, Señor, todo eso se termina. Humanamente nos cansamos, humanamente nosotros nos sentimos deprimidos, quizás alejados de muchos elementos que nos brinden esa fuerza, pero hoy a través de usted nos hace que nos unamos en esa realidad, Señor. Orando también por mi hermano Antonio Hernández Palma, que se encuentra ahí en Comayagua, Señor, Honduras. Bendícele a él grandemente, orando por su situación de migraña que él tiene, Señor. Oh Dios de los cielos, ahí está mi hermano. En este momento está clamando, está pidiendo. Oramos por él, Señor. Quizás tendrá otras peticiones personales y también colectivas dentro de la misma familia. Que sea usted también obrando sobre su vida, sobre su ser, Señor. Mire ese problema de migraña que él tiene. Quizás le toca en un momento dado usar algún medicamento. Le toca estar, Señor, pendiente de que eso sea así. Pero mi hermano en este momento se somete. Y yo también me entrego en esa misma fuerza, apoyándole con mucha fe, Señor, de que eso hoy, eso se va a revertir en el nombre de Jesús. Todo problema de migraña, todo problema en la cabeza de mi hermano, ahora en el nombre de Jesús, Señor, pedimos que sea usted obrando de manera muy especial sobre su vida. Se lo suplicamos en el nombre de Jesús, Señor, sea usted obrando de manera muy especial, haciendo grandes cosas como siempre las ha hecho en muchos de nosotros en tiempos pasados, en diferentes generaciones. Nunca deja de ser usted, se vuelve infinito para poder tratar, incansable para poder ofrecer la amabilidad, la misericordia, la piedad y sobre todo la solución a nuestros problemas. Gracias por contar con usted, Señor, porque tenemos un Dios redentor, un Dios lleno de mucha paciencia, de mucha paz y sobre todo de mucho amor, en el cual nos inyecta también a nosotros para podernos levantar con mucha fuerza y decir que sí existe un Cristo de poder que se levantó desde la tumba y ahora se encuentra a la diestra del Dios Padre, ahí, Señor, viéndonos a cada uno de nosotros, intercediendo por cada uno de nosotros. Y mi hermano, Señor, recibe en el nombre de Jesús la bendición. Sana, Señor, toda migraña, sana todo problema de mi hermano en el nombre de Jesús, por el poder de su misma palabra, por la manifestación de su Espíritu Santo, por el poder que de verdad ha corrido por cada uno de nosotros y en base a esos milagros y en base a esas sanidades, en todo lo que usted se ha mostrado, Señor, en esas señales que cada vez son mayores, pues en eso me baso para que mi hermano Antonio hoy sea levantado en el nombre de Jesús. Sigo orando, Señor, por diferentes necesidades. Ahí está mi hermana Helen Salazar, Señor. En este momento ella me está pidiendo que se ore por sanidad, por su mamá. En este momento, Señor, ahí orando por mi hermana Helen y por toda la familia Salazar, orando por sus padres, orando ahí por sus hermanos, por ella misma, Señor, que sea usted dotándole de ese bien que siempre se necesita, pero sobre todo sobre esa sanidad que mi hermana necesita, Señor. Ella está clamando, ella se está poniendo ahí, Señor, para que usted pueda ofrecer también esa bendición de lo alto. Pues yo también me expongo y me pongo en ese apoyo para mi hermana, Señor, para que pueda recibir la mamá de ella esa bendición. Clamamos fervientemente en el nombre de Jesús, clamamos fervientemente, Señor, sobre eso que ella está pidiendo. Sana, Señor, ese cuerpo, sana su ser, Señor, toda dolencia, toda incomodidad, toda cosa que esté afectando, que quizás le quita hasta el sueño por las noches, que no anda bien quizás por los nervios, sabiendo que aquello es difícil de tratar, Señor, quizás no come, quizás no anda en un estado tranquila, Señor, pero ahora pedimos en el nombre de Jesús que esa obra sobre la vida de la mamá de mi hermana Helen se pueda dar en el nombre de Jesús, en el nombre de Jesús, administrando a esa vida, Señor, ahí administrando sobre esa persona que necesita ese bien, ahí obrando de manera muy especial, Señor, obrando de manera muy especial en el nombre de Jesús, en el nombre de Jesús. Usted nos pide que le busquemos y que le llamemos y que usted va a contestar, aunque sea mucho la ocupación, pero no deja a nadie afuera, siempre le oye. Y esto Ramasitremeseye, dice su palabra que los justos van a clamar siempre y usted los va a oír.
claman los justos y Jehová los oye grandemente. Y ahí está un clamor quizás muy fuerte, hay un clamor de mucho gemido, hay un clamor de mucha incomodidad, y ese clamor cuando se da, Señor, usted no deja fuera a nadie, sino que toma en cuenta cada dato, cada detalle que nosotros ofrecemos en el nombre de Jesús, porque somos necesitados, Señor. No hay quien busque otra cosa más que a usted. Es posible que lo haga por orgullo, es posible que lo haga por vanagloria, es posible que lo haga porque se cree prepotente en dando una opinión diferente y no buscarle a usted, pero al final tiene que caer esa persona, tarde o temprano tendrá que decir: Dios mío, Dios mío, Dios mío, Dios mío. Aún aquel que no ha querido andar le dice: Dios mío. Aún aquel que no ha querido saber de su existencia, en un momento dado agónico de auxilio, dice: Dios mío. Aleluya, gloria a Dios. Hay poder, hay poder. Ahí está usted obrando, Señor. Está obrando, está haciendo grandes cosas en cada vida, en cada corazón. Ahí usted haciendo algo maravilloso y lo estamos sintiendo, Señor, rompiendo cadena. Está usted de mucha oposición que se ha presentado ahí en el nombre de Jesús, en esa familia que se encuentra con esa oposición que no puede avanzar, con esa oposición de otros que tal vez están haciéndole la vida imposible, de aquellos que están haciéndole algo malo. Ahora en el nombre de Jesús, todos esos males se van, todas esas fuerzas demoníacas se van, toda enfermedad se va en el nombre de Cristo Jesús. Hay poder en su sangre, hay poder en su sangre, y nosotros lo creemos en el nombre de Jesús. Ahí obrando, obrando, obrando usted, Señor, en el nombre de Jesús. Siga usted obrando, siga usted obrando, orando, Señor, por esa necesidad profunda que se está dando. Hay gente que está llorando, Señor, hay gente que está derramando sus lágrimas, pero tal vez no lo está haciendo solamente por angustia. Hay algunos que están recibiendo también por alegría, porque saben que usted está ahí, Señor, obrando y ha hecho grandes cosas hasta este momento. Pero otros sí, Señor, se encuentran con algún dolor, se encuentran con algo que de verdad está lastimado, lastimada, pero ahí, Señor, obrando en esa vida, administra en ese corazón que se encuentra solo, deprimido, en ese corazón que se encuentra desolado, que se encuentra despreciado, herido, Señor. Ahora usted haciendo la obra muy especialmente en el nombre de Jesús. Su palabra es fiel y es verdadera, Señor. Su palabra es fiel y es recta para poderla tomar. Y ahora lo seguimos haciendo, aunque el diablo no le guste, aunque el adversario no le parezca, aunque él no crea, pues, que realmente podamos de verdad caer en otro estado, cuando usted, Señor, nos lleva en un estado correcto. Ahí usted guardándonos en el nombre de Jesús. Oh Dios de los cielos, hay gente que está tomando una decisión. Hay gente que está tomando una decisión, Señor, y ahí está viniendo, se está derramando su alma ante su presencia. Ahí, Señor, usted tomando su vida, su corazón, esa vida que está necesitada, esa vida que está compungida, que se encuentra llevada a confusión, turbada, se encuentra con esas turbulencias tremendas en su corazón, confundido, con grandes lagunas de dudas sobre su vida. Pero ahora usted, Señor, está revirtiendo para que la identidad de esa persona sea diferente, para que la identidad sea distinta, distinta, distinta, en el nombre de Jesús, en el nombre de Jesús. Aquella persona que se encuentra insegura de sí misma, esa persona que no tiene seguridad en sí misma, ahí, Señor, que siente que va caminando pero no sabe cómo lo va haciendo, esa persona que se encuentra confundida, que no tiene un detalle pleno sobre lo como rama aquí te remeselle, debe de ser, debe de seguir. Ahora, oh Dios, en el nombre de Jesús, obrando en ese corazón que está turbado, obrando en ese corazón que está aturdido. Hay ramasa janta ramasaya, hay poder en usted, Señor, hay poder, hay poder, hay poder. La sangre de Cristo está cambiando muchos en este momento. Hay algo especial que se está presentando, hay algo muy único que se está dando, hay fuerzas que se están oponiendo, pero mayor es la de Cristo, mayor es la de los ángeles que está a nuestro favor, recordando de aquel criado, Señor, aquel servidor de Eliseo que sentía miedo por aquellos enemigos que se acercaban, que eran grandes cantidades, pero más Eliseo le dijo: no te preocupes, porque mayores son los que están con nosotros, los que nos favorecen son más en grandes números. Y ahí estaban los ángeles abrigando y dando protección, Señor, por
por los suyos. Ahí, Señor, algunos creen que están solos, pero hay tantos que están rodeándonos y nos están protegiendo. En el nombre de Jesús, Señor, que se abra esa vista espiritual, que se abra esa visión espiritual, porque muchos la hemos perdido, otros no la hemos obtenido, otros la tenemos, pero nos hemos quedado lentos por muchas cosas que han venido quizás turbando nuestro ser, porque hemos venido, Señor, apartándonos de esa realidad, de ese sometimiento. Ahora, Señor, necesitamos someternos a pesar de que la carne no le guste, de que nuestro ser no le parezca, pero necesitamos sacrificarnos y entrar en esa realidad con usted, aunque no le parezca, Señor, pero tome nuestro ser, tome nuestra alma, tome nuestra vida, para que todo tenga ese cambio completo y radical en el nombre de Jesús. Ahí orando, Señor, por mi hermana Blanca, me dice en este momento por conversión de mis dos hijos, dice la hermana Blanca, en el nombre de Jesús, mi hermana, en este momento yo expongo esos hijos suyos en este momento, en el nombre de Jesús, en el nombre de Jesús, en el nombre de Jesús. Hay ese toque divino en el alma de ellos, Señor, que no estén ya descuidados, que quizás ya caminaron mucho tiempo descuidados, desapercibidos, pero haga un toque de atención divinamente hablando, haga un toque divino sobre estas vidas, Señor, de estos dos hijos de mi hermana, en el nombre de Jesús. La fe de mi hermana es grande, mi hermana Blanca, la fe de mi hermana es grande, Señor, y está esperando esa respuesta. Ahora en el nombre de Jesús, glorifíquese en la vida de estos dos hijos de mi hermana. Dele ese consuelo, dele esa buena noticia para mi hermana. En el nombre de Jesús, rompa cadenas de yugos desiguales en la atención del creer, del vivir, de aquellos que se han apartado, Señor, que quizás lo experimentaron, pero que quizás por obra razón, por muchos problemas en la vida, por las concupiscencias, ahora en el nombre de Jesús, ellos puedan sentir a partir de este momento un llamado tremendo de parte de usted. Yo lo creo porque mi hermana sabe que hay una promesa tremenda, que si ella cree, se sabe que toda su familia también, ahí rompiendo ese mal, Señor, por difícil que sea, por la opinión del ser humano tan negligente, tan opositora, pero usted hace que todo aquello se caiga, que esa fuerza maligna se caiga, que ese castillo de oposición por las grandes opiniones negativas se caigan, aquello el que está lejos en sí, Señor, aquello que parece que está allá desapercibido, viene usted y le da ese toque especial para que vengan. Y ahí vienen los dos hijos de mi hermana. Yo por fe los veo, Señor, de rodillas, diciéndole: aquí estamos, Señor, aquí estamos presentes, aquí estamos presentes. Yo los veo, Señor, yo los veo en el nombre de Jesús. Ahí los veo a ellos, Señor, y ellos van a dar ese salto donde mi hermana Blanca necesita sentirse tranquila, porque sé que ella está preocupada, porque ella está siempre pensando de cómo será después, aún quizás en un momento dado ella sintiendo que no va a poder existir, pero quiere estar segura. Ahí, Señor, toma usted compasión, tome usted ahí detalle de mi hermana, porque sé que ella está clamando fuertemente, y ahora usted, Señor, va a hacer ese cambio radical para que mi hermana reciba esa buena noticia, para que sus hijos también vivan en ese buen gusto de la vida a través de la vida espiritual, en el nombre de Jesús, orando, Señor, por tales detalles, ahí orando por ellos, Señor, en el nombre de Jesús, en el nombre de Jesús. Venga usted, Señor, obrando en cada vida, en cada corazón, ahí por mi hermano Marvin Lazo, Señor, en este momento le pido que también usted le pueda bendecir. Mira el trabajo que él tiene, ahí donde él se desarrolla, Señor, donde él anda por esos elementos que ocupa, esos motores de combustión interna, Señor, esos carros, esas motos, esa bicicleta o esos trailers, lo que sea, Señor, que sea usted ayudándole, y a donde él vaya, donde él se encuentra, que ese poder suyo lo pueda guardar, porque sabemos que usted guarda nuestro salir, nuestro entrar desde ahora y para siempre, aunque haya detalles donde la muerte nos quiera alcanzar, pero si usted dice que todavía no es para nosotros la partida de este mundo, no va a llegar, y aunque esté merodeando la muerte, aunque esté Azrael, Señor, merodeándonos, ese arcángel nos esté merodeando y queriendo tomarnos, pero no puede, porque es usted el que determina, el que hace que nuestra vida siempre siga adelante, en el nombre de Jesús. Oh, glorifíquese, Señor. Gracias, mi Dios, porque su palabra es fiel y es verdadera. Y estamos sintiendo algo maravilloso.
La victoria es segura a través de usted, Señor. La victoria es segura a través de usted. Y ahí lo vamos sintiendo, lo vamos sintiendo, lo vamos sintiendo en el nombre de Jesús. Obrando, obrando, obrando. Amén, dice mi hermana Noemí Hernández. Gracias, mi hermana, por estar ahí. Y que siga esta bendición, que siga fluyendo esta bendición en el nombre de Jesús, en el nombre de Jesús, en el nombre de Jesús. Ahí obrando, Señor, en cada corazón, en cada mente. Hagas algo por aquel que está clamando. Quizás tiene mucho tiempo de estar suplicándole, Señor, pero es que ha habido algo que ha faltado, ha habido algo que no ha sucedido como tiene que ser, y en esta tarde nos dará el toque de atención que siempre, siempre necesitamos, que siempre debemos de ubicarnos en el nombre de Jesús, en el nombre de Jesús, en el nombre de Jesús. Ahí orando por mi hermano Marvin Lazo, ayuda también a su familia allá en el Progreso, Señor, Honduras. Ahí está mi hermano, Señor, ahí está clamando, ahí le está suplicando también usted, se está uniendo a este gran familión, Señor, de intercesión también. En el nombre de Jesús, obre sobre su vida. Si hubiese algo que le esté perturbando, si hubiese algo que le esté afectando, ahora en el nombre de Jesús. Ay, Ramasa Handara Masaya. Aleluya. Amén, amén, amén. Él nos protege, Él nos ayuda, Él nos hace andar. Amén, amén. Que siga la bendición, que fluya la bendición, que administre grandemente ese toque del poder de su Espíritu Santo. Y más que nunca necesitamos el poder del Espíritu Santo. No lo alejes, no lo resienta, no lo deje, no deje que se vaya para otro lado, sino que se quede ahí, porque la presencia de Dios es muy importante que esté con nosotros. Aleluya, el Consolador está ahí obrando, obrando, obrando. Él está dando pasos de fe en nosotros, nos está guiando hacia toda verdad y hacia toda justicia, en el nombre de Jesús. Obrando, obrando, obrando, obrando en el nombre de Jesús. Aleluya. Vengo orando por mi hermana Mirna Arias en este momento, Padre Santo. Mi hermana me ha compartido que algunas veces ella no se puede levantar porque no tiene fuerzas, porque siente que tal vez está bien decaída y no llega ni siquiera esa fuerza para poder hacer los oficios de la casa. En este momento, Señor, oro por mi hermana que se encuentra muchas veces atribulada, se encuentra ahí muchas veces que no se puede levantar porque no está la energía correcta en su cuerpo, pero ahora usted vitamine su cuerpo, haga que su cuerpo se mueva, haga que su cuerpo se llene de esa fuerza sobrenatural en el nombre de Jesús. Inyecte en ella lo que necesita, inyecte en ella lo que necesita. Y en el nombre de Cristo Jesús, obrando también en toda su familia. Mira, Señor, el grado de dificultad de salud que pueden tener cada uno de ellos. Yo sé, Señor, que por naturaleza como humanos padecemos, pero queremos sentirnos tranquilos, queremos sentirnos bien, Señor, y eso depende de nuestra fe, eso depende del creer. Ahora, Señor, mi hermana Mirna entra en esa fuerza para que pueda levantarse ella misma y para que pueda ver también el milagro de su papá, de sus hermanos, de todos aquellos que han estado ahí, Señor, en una línea tremenda en el cual han sido golpeados todos ellos por esas enfermedades que han estado brotándose. Pero más usted, Señor, es más grande para poder ahí sanar, para poder hacer ese milagro. Yo lo creo en el nombre de Jesús, porque hay tantos testimonios en la misma familia y ahora usted está haciendo algo más sobre su ser, Señor. Vengo orando también por David Cruz, Señor. Mira este joven también por las dificultades que está pasando. Mira esos problemas que él tiene dentro de la misma casa. Obrando de manera muy especial por las turbaciones que él tiene por las noches, por las ansiedades que se le llegan, Señor, por las cosas que tal vez las ve difícil de llevar, pero ahora en el nombre de Jesús, obre de manera muy especial sobre su vida. Oramos por fortaleza, oramos por bendición. Oramos para que Él pueda vencer todo obstáculo en el nombre de Jesús. En el nombre de Jesús, obre, obre, obre de manera muy especial sobre su vida, sobre su ser, Señor.
En el nombre de Jesús lo pedimos. En el nombre de Jesús lo pedimos. Obre usted de manera muy especial, Señor. Obre de manera muy especial sobre su ser. Orando, Señor, sobre toda situación que estén pasando. Ahí sobre su familia, sobre sus niñas, sobre su esposa. Orando, Señor, por la protección divina. Orando, Señor, por la situación que pueda estar viviendo. Usted conoce esos problemas que son profundos, que son difíciles de resolver en el caso humano, en el caso del ojo humano, del pensamiento humano o de la decisión humana, pero a través de usted todo se vuelve diferente. Lo creemos en el nombre de Jesús, Señor. Ahí orando, Señor, grandemente por mi hermana Ana Paula en este momento, Señor. Sigo orando también por ella. Ahí obrando usted, Señor, sobre su vida, sobre la situación que ella puede estar viviendo, sobre esos elementos que necesita de levantarse. Ahora en el nombre de Jesús, Señor, obrando en su vida, en su ser, obrando también en su familia, obrando en todo su ser, Señor, en el nombre de Jesús. Hay un fuego del Espíritu Santo que está administrando. Hay un fuego del Espíritu Santo que nos está tomando. Yo no sé si usted lo siente, pero hay algo maravilloso que se está presentando, algo que se está brotando. Si usted no lo siente, pues hoy tómelo en el nombre de Jesús. Aleluya. Glorifíquese, Señor. Glorifíquese, Padre Santo. Estamos ahí pidiendo. Estamos clamando fervientemente. Estamos sintiendo algo maravilloso, Señor. Y no queremos dejar que eso pase. No queremos dejar que eso se quede a un lado, sino que venga usted también obrando de manera muy especial en cada vida, en cada corazón, Señor. Vengo orando por mi hermana Norma Molina, también por su esposo, hermano Francisco Molina. Mira, oh Dios, sobre ellos también que han tenido que vivir una experiencia bastante adversa por una pérdida de un ser querido hace poco, la familia del esposo de mi hermana Norma. Señor, ahora ella también se traslada a un momento así también de dolor, por lo que ella también decía sobre el caso de mi hermana María Turcio y mi hermano Cando, específicamente de la familia Segura. Oh Señor, dé fortaleza a la familia doliente. Yo sé que hay resignación, Señor, y debemos de entender que hay un destino que se marca y no podemos evitarlo. Sin embargo, Señor, el dolor queda, el vacío queda de la ausencia de esa irreparable vida, de esa persona que ha ocupado un espacio en este mundo. Ahí, Señor, pedimos que sea usted ahí dando aliento, dando descanso, a pesar de que tal vez no hay palabras suficientes, tal vez no exista algo que de verdad aliente inmediatamente, resuelva inmediatamente. Pero ahí usted obrando en el poder del Espíritu Santo sobre estas vidas que están ahí, Señor, llevadas y sintiendo ese dolor. A partir de este momento pedimos, Señor, que haya descanso, que haya tranquilidad. A pesar de todo, Señor, yo sé que se vuelve difícil, pero no se vuelve completamente imposible, porque usted, Señor, está queriendo siempre obrar en cada vida, en cada corazón. Ahí vengo, Señor, también orando por mi hermano Lorenzo Hernández, Señor, por su vida, por la de su familia, por las personas que le rodean. Bendícele ahí a su siervo, Señor. Siempre ponga en él esa gracia, esa bendición, que ponga siempre ese ánimo, esa manera de vivir. Vale la pena, Señor, tomar en cuenta cada detalle, que ese recurso es muy bueno porque da vida a través de lo mismo que podemos estar practicando, porque a usted le gusta que practiquemos lo bueno, que lo que edifica lo tomemos en el nombre de Jesús. Oh Dios de los cielos y de la tierra, hay poder en usted. Hay poder en usted, Señor. Obrando en mi hermano Jesús Carillas en este momento, Padre Santo, él se encuentra bastante ocupado. Ahí, Señor, donde él está, ahí en el trabajo que él tiene, Señor, en ese campo donde él se desarrolla, donde él tiene la oportunidad, Señor, de trabajar. Sea usted con él ahí, Señor, obrando y sacándolo adelante, guardándolo de todo peligro, de todo accidente, poniendo una seguridad industrial a lo más alto, porque usted guarda los suyos. Ahí usted, Señor, obrando en la vida de mi hermano Jesús Carilla. Cualquier situación que él esté viviendo, ya sea en enfermedad o en otras índoles, en este momento, Padre Santo, oramos para que usted pueda obrar de manera muy especial sobre la vida de mi hermano Jesús Carilla. Guarda también a su esposa, hermana Hilda, también a su madrecita, Señor. Ahí orando por mi hermana Mari Carilla, Señor, allá en Metapán,
por la simiente de ellos, en el nombre de Jesús, Señor, los exponemos ante su presencia para que usted pueda obrar y pueda dar aliento cuando tal vez hemos pasado por llamas de la desesperación, de tormentos que en verdad por la misma situación de la vida se presentan, pero ahora usted hace la diferencia en nosotros y mis hermanos reciben completamente la bendición. Ahí en Metapán, Señor, en la parte occidental, orando en esos lugares donde ellos se encuentran ahí, Señor, sea usted con ellos obrando de manera muy especial. Cualquier cosa que estén padeciendo, que estén pasando, Señor, sea usted obrando de manera muy grata y muy especial. Orando por mi hermana Lizeth Escobar en este momento, Padre Santo, también ella se encuentra con una petición tremenda, orando por esa protección divina sobre la vida de sus hijas, también de ella misma, Señor, en el nombre de Jesús. Sabemos que entra muchas veces la inseguridad, a veces vamos caminando por las calles, vamos caminando por las aceras, y aunque parezca ilógico, Señor, pero a veces nos sentimos como que hay alguien que nos va siguiendo, hay algo que nos va turbando y nos hace quitar la tranquilidad. Y tal vez no sea una persona en común que se pueda ver, pero sí existe algo que está queriéndonos quitar la forma de vivir, la forma de ser, todas esas fuerzas demoníacas, todos esos malos espíritus que se mueven por los aires, que se mueven por sectores, por territorios, ahí en el nombre de Jesús, quitando ese mal espíritu, Señor, que tal vez vamos caminando y se cruza o se enlaza en un momento dado para poder obrar algo, pero yo sé que ellos no podrán hacer más porque usted tiene todo el poder y la autoridad sobre ellos, y cuando usted dice que esto será así y será así, por eso nosotros vivimos confiados, Señor, a pesar de esas adversidades, de esos problemas, pero vivimos confiadamente porque usted nos ayuda a vencer todo problema, todo obstáculo, en el nombre de Jesús. Señora, y mi hermana Lizeth recibe la bendición de esa protección divina que él necesita, toda cosa perturbadora que haya llegado en la familia, ahora en el nombre de Jesús, que haya tranquilidad completamente, ahí obrando a través de la vida de mi hermano Josecito Hernández, que su ojo, Señor, que ha estado rojo, pueda hoy ya tenerlo mejor, que su cuerpo también pueda estar más diferente, más llevado a esa fortaleza, también por su esposa, hermana Esmeralda de Hernández, allá en North Carolina. Pedimos también la bendición para su sierva, Señor, ahí está la guerrera que usted tiene también, Señor, para que siga hablando, para que siga predicando, para que siga fomentando ese bien en el nombre de Jesús. Vengo orando también por mi hermano Jorge Martínez, también por su esposa, por sus hijas, Señor, en el nombre de Jesús estamos orando para que usted pueda obrar de manera muy especial, obra en sus vidas, Señor, todo aquello que esté irrumpiendo, todo aquello que está queriendo ahí calar algo que no puedan ellos seguir, en el nombre de Jesús. En el nombre de Jesús, aquello que se vuelve imposible de alcanzar, ahora en el nombre de Jesús, mi hermano Jorge lo recibe en el nombre de Jesús. Aquello que se ha quedado atrás, aquello que ha sido difícil de alcanzar, aquello que le han querido quitar, ahora en el nombre de Jesús, lo toma mi hermano, lo toma, eso es propiedad de mi hermano. Lo que usted le está dando a mi hermano, algo nuevo le está entregando, algo diferente le está dando. Han habido situaciones que hasta la piel quizás se siente que se deja atrás por lo del filtro, lo que se está pasando ahí, Señor, de difícil, pero hoy usted está obrando, está haciendo algo maravilloso para que mi hermano Jorge siga adelante en el nombre de Jesús. Vengo orando también, Padre Santo, por mi hermano Roberto Martínez. Ayuda a su siervo, Señor, guárdele donde quiera que él se encuentre, donde quiera que él vaya, ahí donde él se está desarrollando, ahí, Señor, donde él se está presentando. Sea usted, Señor, obrando y abriendo caminos para que mi hermano siga adelante. Ayúdele en sus programas, ayúdele también a través de las oraciones que él tiene, Señor. Qué bueno, Señor, tener un caballero como mi hermano Roberto, y así como de muchos también se destacan de una manera muy especial, obedeciendo lo que usted presenta a través de su palabra, obedeciendo al mandato, a la tarea que siempre se presenta para cada uno, Señor. Gracias por ello, porque usted fabrica algo diferente para mi hermano. Obre también en la vida de su familia, en la de sus hijos, quienes estén ahí de cerca o de lejos, Señor, sean de bien todo lo que pueden recibir, sean de bien también ellos al estar al lado de mi hermano, Señor, para que todo sea en un progreso especial de bendición.
Gracias también por mi hermana Priscila Cruz, que ahí se encuentra unida, Señor. Gracias por mi hermana que está ahí, Señor, desarrollándose en el nombre de Jesús, en el nombre de Jesús, obrando especialmente sobre la vida de mi hermana y también la de su familia. Orando, Señor, grandemente por todas las cosas que mi hermana puede estar pidiendo, por lo que puede estar suplicando. Ahora usted, Señor, obre de manera muy especial en el nombre de Jesús. Vengo orando también, Padre Santo, por las otras peticiones. Ahí está mi hermana Claribel Gálvez, glorificando su nombre, que es sobre todo nombre. Orando por ella en este momento, Señor, también por la de su familia. Obre de manera muy especial por lo que ella está clamando, por lo que ella está pidiendo. Ahí, Señor, ilumine su mente y dele seguridad por lo que usted presenta, Señor, también. Ahí que mi hermana reciba esa buena noticia. Y todo lo que esté clamando, lo que esté pidiendo, a su tiempo llegará en el nombre de Jesús. Por lo que falta en la familia, por lo que ha pasado a través de la familia, Señor, en ella misma, Señor, que sea usted haciendo grandes cosas aún más de las que ha estado ella viendo e interviniendo usted, Señor, para que ella experimente y dé ese testimonio ahora en el nombre de Jesús. Que venga eso nuevo, que venga eso especial para su vida. Lo suplicamos en el nombre de Jesús. También mi hermana Mari Anaya, Señor, se presenta y pide oración, dice, por Julio López, por esa liberación de vicio de alcohol. En este momento, Padre Santo, así como él, hay muchas personas también atadas en diferentes partes del mundo bajo ese vicio del alcohol. Pero ahora usted, Señor, obre de manera muy especial en su vida, obre de manera muy especial en su ser, desatando esos males, quebrando esos yugos, esas maldiciones que han venido sobre su vida, porque eso no es bueno, Señor, eso no será de bien. Ahora usted, Padre Santo, aparte los suyos, obrando en esa vida, obrando en esa mente, que esas ansiedades, esos deseos de buscar el alcohol, Señor, sean quitados en el nombre de Jesús. Que no sea la mano humana, que no sea el pensamiento humano, o que no sean mis frases, sino usted con ese poder divino, Señor, cambiando esos rostros, cambiando esas almas en el nombre de Jesús. En el nombre de Jesús, obre de manera muy especial, Señor, sobre sus vidas. Lo pedimos, Padre Santo, en el nombre de Jesús. Que sea usted obrando de manera muy grata, Señor, en el nombre de Jesús. Glorifíquese, Padre Santo, glorifíquese, Señor, en cada vida, en cada corazón. Oh bendito Dios, gracias. También por mi hermana Patty de Cruz, también por su familia, por el ministerio, por los programas que más tarde también vendrá, Señor. Le suplico que sea usted ayudándole grandemente en el nombre de Jesús, obrando grandemente en su vida en el nombre de Jesús, obrando también en la de sus hijos, en la de su esposo, en la de la congregación, en los oyentes ahí, Señor, en los oyentes de los espacios que ella tiene los lunes y los viernes, Señor, en el nombre de Jesús. Sea usted ayudándole grandemente, ahí obrando de manera muy especial en el nombre de Jesús. Por mi hermana Sonia Díaz, en este momento se encuentra ahí, pide por David Carranza, por liberación de vicios y conversión. Ahí, Señor, obrando también de una manera muy especial. Cuántas cosas entran en los vicios, Señor, esas ataduras difíciles, esas ligaduras demoníacas, ahí dando liberación en el nombre de Jesús, Señor, dando liberación a estas vidas que están encadenadas, que están atrapadas, Señor, quizás no por un momento, sino por mucho tiempo, pero ahora usted, Señor, póngale un punto y aparte para que estas vidas puedan recibir un aliento diferente, porque están sufriendo. Cuando una persona está atada en esa situación, Señor, está sufriendo, está llorando y no haya cómo hacer, Señor, pero ahora usted da liberación completa por estas vidas en el nombre de Jesús, en el nombre de Jesús, en el nombre de Jesús. Ahí orando por el pastor, Señor Gustavo Sorto, también por su esposa, por sus hijos. Bendícele grandemente a mi hermano, Señor, por lo que él esté proyectado, por lo que él está decidido hoy en este tiempo hacer. Sea usted ayudándole grandemente en el nombre de Jesús a mi hermano. Bendícele poderosamente. Llévalo donde siempre usted quiere. Ahí usted obrando sobre su vida. Y que siga este ministro, Señor, dando lo mejor de sí. Se lo suplico en el nombre de Jesús. Orando por Maris Gómez, Señor, en el cual también pide oración por su hermana Arely Gómez, por sanidad, Señor.
que se encuentra muy mal de salud, sobre todo esa tiroides en este momento. Mi hermana constantemente está colocando esta petición, obrando de manera muy especial sobre su vida, Señor, sanando esa tiroides, Señor. Sé que eso es incómodo, porque lo he visto en otras personas cómo la pasan, Señor. Sin embargo, usted ha hecho grandes cosas y seguiremos creyendo, porque hay tantas cosas que se van a presentar para nuestra vida. Ahí, Señor, para ella es un reto, pero más para nosotros también, para haberle realizado ese reto, esa sanidad. En el nombre de Jesús, obre de manera muy especial sobre sus vidas, Señor, sobre esas vidas que están necesitadas en esa índole. Ay, Salama, Kandana, Masaya, en esa índole, Señor, ayuda. En el nombre de Jesús. Obrando, Señor, obrando en las vidas. Hermana María Márquez, Señor, ahí también se encuentra, el cual pide oración por sus hijos, por salvación, dice, porque necesitan salir también de esos problemas de las drogas. Oh, Dios de los cielos, glorifíquese. Seguimos orando por esas cadenas de oposición, por esas cadenas de maldición del vicio. En el nombre de Jesús, Señor, todo vicio ahora es apartado, esa persona, de esos vicios. En el nombre de Jesús, ya sea de alcohol, de cigarro, de cerveza, de cualquier otra índole, Señor, que en el cual está afectando ahora, en el nombre de Jesús, obrando de manera muy especial. Gracias Señor, porque usted está haciendo grandes cosas y está dando noticias buenas, está presentando algo bueno, y por fe lo creemos en el nombre de Jesús. Por mi hermana Carmen Ramos, Señor, en este momento estoy orando porque ella pide oraciones para su hijo Eduardo Vázquez, que tiene 3 semanas de que no puede dormir. Aleluya, Señor, qué tremendo, Señor. Pero digo así porque sé que ahora es la oportunidad donde usted va a obrar y va a sacar todo ese mal de los insomnios, de ese problema que no ha podido dormir. Usted conoce, Señor, cuál es el problema, el defecto de salud que tiene ahí el hijo de mi hermana Carmen Ramos, ahí, Señor, no solo para él, también oro por ella, también por su mamá, también por toda la familia, obrando de manera muy especial en el nombre de Jesús, en el nombre de Jesús, obre de manera muy especial en el nombre de Jesús. Aleluya, Señor, glorifíquese, la gloria suya se mueve con poder, hay victoria, en el nombre de Jesús. Toda noticia está llegando, dando seguridad, Señor, que ese efecto se va a convertir en una realidad, en una sanidad, en una manera de mostrarse milagrosamente. Gracias Señor, gracias mi Dios, porque usted lo está haciendo en el nombre de Jesús. Quita ese mal donde no puede dormir, toda cosa que le afecta, toda perturbación por las noches, ahora en el nombre de Jesús, quita ese mal en el nombre de Jesús. Aleluya, Señor. Ahí por mi hermana Emérita Muñoz, que también se encuentra ahí conectadas. Ahí está su sierva, Padre Santo. Mire lo que ella necesita recibir en este momento, que lo reciba. Y lo que no ha podido alcanzar, que lo logre posteriormente, porque estamos orando y que siga usted obrando para perfeccionar completamente lo que se debe de hacer, Señor. En el nombre de Jesús, obre de manera muy especial en cada vida. Obre de manera muy especial en cada corazón, Señor. Ahí obrando de manera muy especial en la vida de mi hermana Emérita Muñoz. Toda situación que ella esté viviendo de salud, ahora pedimos que eso quede atrás y que venga la bendición para mi hermana, que ella sienta que ahora usted le está dando seguridad a pesar del diagnóstico difícil que le han presentado en su cuerpo, en su ser. Pero ahora usted, Señor, sigue obrando de manera muy especial sobre su ser y que se pueda levantar grandemente para poder testificar en el nombre de Jesús. Oh Dios de los cielos y de la tierra, del cual nosotros también hemos sido formados por su gran poder, Ramakaya, por su gran poder, Señor, proclamando su poder, proclamando su gloria, proclamando todo, Señor, lo que se necesita hacer, porque usted vive y vive para siempre. En el nombre de Jesús lo pedimos para mi hermana y también para toda su familia. Ahí está mi hermana Marceni Vaz, Señor, en el cual también pide que estemos orando por su hijo Nelson Pineda Pérez, por liberación de cárcel.
ahí, Señor, llegando usted con esa protección que necesita sobre su vida, ese problema que tiene, Señor, también por no tener esa libertad, en el nombre de Jesús, Señor, sea usted obrando, tomando en cuenta en cada papel, en cada accionar, lo estamos clamando en el nombre de Jesús, Señor, sea usted obrando de manera muy especial, en el nombre de Jesús, en el nombre de Jesús, Señor, obre, obre, obre en esa vida, Señor, en el hijo de mi hermana Marceni, de José Nelson Pineda Pérez, ahí, Señor, tómelo, tómelo y libérelo por completo en el nombre de Jesús, en el nombre de Jesús, en el nombre de Jesús, ahora, Señor, obrando de manera muy especial. Gracias, Señor, por mi hermano Moisés Bernal, que también se encuentra ahí orando por diferentes necesidades, también él está exponiéndose. Señor, ayúdele y que sea contestada esas peticiones en el nombre de Jesús. Estamos orando también por la radio, Señor, que sea usted obrando por esos directores de programas futuros que vendrán, Señor, por estos programas que también están, que sea usted también dándoles ahí la solvencia necesaria para que mis hermanos puedan también seguir adelante. Se lo suplico en el nombre de Jesús, en el nombre de Jesús, obrando por los directores de programas, por aquellos que quizás han pensado, por alguna razón, que no ven la luz clara para seguir siempre recibiendo algo, Señor, sea usted iluminándoles. Iluminándoles y que puedan recibir ese aliento que se necesita, Señor, en el nombre de Jesús, en el nombre de Jesús. Oh, alabado sea usted, Padre Santo. Bueno es alabarle y glorificar su nombre. Orando también por los compañeros de radio, Señor, por mi hermana Noelia Sorto, por mi hermana Joana de Torres, por Mateito, por su esposo, por mi hermano Benjamín Hernández, por su esposa, por sus niños, Señor, por todas las personas que le rodean ahí. De fortaleza, de salud a cada uno de nosotros. Ayúdenos a seguir adelante en el nombre de Jesús, por mi vida también, por la de mi familia. Ahí estamos, oh Dios, exponiéndonos para que usted pueda también ayudarnos como tal. Se lo suplico en el nombre de Jesús. Orando también por mi hermano Doroteo Rivera, también por su esposa, hermana Patti de Rivera, por sus hijos, Señor. Mira ahí, mi hermano, Señor, quizás pensando muchas cosas, pero sea usted obrando de manera muy especial y dando una salida inmediata para que mi hermano pueda descansar y pueda sentir realmente el respaldo suyo. Se lo suplico en el nombre de Jesús. En el nombre de Jesús, obrando usted de manera muy especial en cada vida, en cada corazón. Estoy orando también por la persona que da ese apoyo, Señor, siempre, que brinda y da esa manera de poder realmente alcanzar la bendición de lo alto. Oro por aquellos sembradores, Señor. Oro por aquellas personas que siempre, de alguna manera o de otra, están facultándose en ese bien, dando siempre ese apoyo incondicional para la radio. En el nombre de Jesús. Amén. Damos gracias al Todopoderoso por este momento tan grande que Él nos ha concedido. Pedimos a Dios que nos bendiga y nos guarde, que nos dé de su fortaleza, porque será siempre bueno hacerlo así, de pedirlo, de buscarlo y de saber que Dios nos ama en gran manera. Vamos a quedarnos con una alabanza porque luego vendré con el otro espacio y voy a dejar una alabanza que dice: Cristo, yo te amo. Una alabanza muy especial. Vamos a gozarla en este momento, en el nombre de Jesús. Cristo.

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Abriré ríos en los montes y manantiales en medio de los valles. 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

Bien, damos gracias a Dios por esta oportunidad de estar dentro del hermoso espacio como es un oasis en el desierto. Dios bendiga a mi hermano Jesús Carías por esta bendición que siempre me ha permitido, y me siento muy regocijado por este privilegio que Dios primeramente lo hace, y luego por mi hermano que siempre es tocado por nuestro Dios, por ese Espíritu Santo. Él sabe lo que Él está haciendo y por ende me siento muy contento. Dice por acá el hermano Josécito Hernández: Dios bendiga a los esposos Carías de manera muy especial. Saludos, hermano Naún, saludos para toda la linda audiencia. Muy bien, muchas gracias. Dios bendiga a los que se están uniendo. La familia Arias desde Zacatecoluca también lo está haciendo. Gracias a mi hermana Ángela Aguilar, que también se está unificando en esta oportunidad tan grande que Dios nos permite estar ya en este medio para poder llevar este hermoso programa. Dios bendiga a los que se están uniendo. Dios bendiga a los que se están ya congregando, como se dice. Ahí está mi hermano José Hernández Medrano, dice: bendiciones, saludos. Hermana Gloria Vigil dice: bendiciones, hermanos. Hermano Roberto Martínez, Dios me le bendiga. Y también los que están a través de la secuencia del locutor 503, Dios me le bendiga grandemente. Dios bendiga a la familia Cedillos allá en Cantora. Ahí se encuentra mi hermana Kimberly Cedillos y familia, que le estén pasando muy bien. Para que esto sea de bien y sigamos recibiendo, voy a orar para que sea Él también ayudándonos. Padre Celestial, gracias Señor por este tiempo, de este hermoso espacio, esperando que usted siempre nos ayude, nos saque adelante. En mi persona pues le pido la dirección del poder de su Espíritu Santo, que todo lo que enfoque, todo lo que dé, siempre sea para edificarnos, que sea para aumentar nuestra vida en conocimiento y sobre todo de buscar la manera de ser mejores cada vez. Que nuestra vida sea más auténtica, más audaz, que sea más distinguida y que dé el testimonio de nosotros a los demás usted. Que nuestro vivir siempre tenga un profundo dato de que somos de bien, que somos de bendición para los demás. Bendice la audiencia que se está uniendo, que va a estar recibiendo también la bendición. Gracias, Padre Santo. Bendice a mi hermano Jesús Carilla, donde él se encuentre, ahí donde él está trabajando, donde él está ubicado, Señor. Pedimos que tanto él como su esposa hermana Hilda, su mamá y todos los demás sean bendecidos en el nombre de Jesús. Gracias, se lo suplico. Amén. Damos gracias al Todopoderoso por estar ya en este viernes 28 de agosto, un programa más de Un Oasis en el Desierto. Voy a estar enfocándome de un tema muy importante para que usted lo pueda estar ya meditando, sobre lo que contamina al hombre. Eso es lo que yo quiero basarme en esta ocasión, y vamos a darle paso a esto que dice así, para que lo podamos de verdad disfrutar de esta manera en el nombre de Jesús.

0: Muy bien, ahí tenemos esa participación. Vamos a darle paso a esto. Ahora sí. Damos gracias a Dios por la intervención musical, hablando acerca de lo que contamina al hombre. Gracias a usted que se está uniendo. Bienvenido, bienvenida una vez más al espacio Un Oasis en el Desierto. Dios me le bendiga grandemente. Ahí los que se están uniendo en esta oportunidad, hermana Marceli Iba dice: bendiciones, hermano, que Dios me lo bendiga a usted y a su linda familia, muchas gracias. Ahí está la hermana María Márquez, me dice: Dios me le bendiga, hermanito, bendiciones. Un saludito ahí al hermano Jesús Carillas, al siervo que está en cabina, bueno, mi persona, muchas gracias. Dios me le bendiga grandemente, mi hermana María Márquez. Bien, quiero invitarle a que tome ahí atención, si es que no tiene la Biblia a mano, y poder entender de que realmente lo que Dios quiere en nuestra vida es algo muy especial. Naturalmente es lo que Él quiere y nosotros lo vamos a tomar en cuenta. La palabra de Dios manifiesta lo siguiente en Mateo capítulo 15, del versículo 10 al 20, tenemos lo siguiente en la versión de Reina Valera 1960. Y llamando así a la multitud, les dijo: oíd y entended. No lo que entra en la boca contamina al hombre, mas lo que sale de la boca, esto contamina al hombre. Entonces, acercándose a sus discípulos, le dijeron: ¿sabes que los fariseos se ofendieron cuando oyeron esta palabra? Pero respondiendo él, dijo: toda planta que no plantó mi Padre Celestial será desarraigada. Dejadlos, son ciegos guías de ciegos. Y si el ciego guiare al ciego, ambos caerán al hoyo. Ahí está entonces. Bueno, hay otra parte más que le quiero enfocar. Dice: respondiendo Pedro, le dijo: explícanos esta parábola. Jesús dijo: ¿también vosotros sois aún sin entendimiento? ¿No entendéis que todo lo que entra en la boca va al vientre y es echado en la letrina? Pero lo que sale de la boca del corazón sale, y esto contamina al hombre. Porque del corazón salen los malos pensamientos, los homicidios, los adulterios, las fornicaciones, los hurtos, los falsos testimonios, las blasfemias. Estas cosas son las que contaminan al hombre. Pero el comer con las manos sin lavar no contamina al hombre. Bendiciones, hermano Raúl 74, Dios me le bendiga. Gracias por estar acá. Entonces, ya vamos entrando de lleno a este tremendo tema de bendición. Tenemos esto que de verdad nos lleva a buscar acerca de eso, de entender lo que verdaderamente contamina al ser humano. Y lo que realmente contamina al ser humano no son los factores externos o rituales que alguien pudiera decir o hacer. ¿Sabe una cosa? El pecado que brota del interior del propio ser humano, es ahí donde viene el problema. Es ahí donde está el detalle del por qué a veces nosotros no sentimos un avance en la vida espiritual. No sentimos que estamos en lo correcto, porque estamos a veces usando una lógica de conformidad y de creer que eso es lo correcto, cuando el mismo Dios nos hace ver la realidad. Entonces, verdaderamente lo que contamina al ser humano no es lo externo, no son los factores externos, sino la parte céntrica que brota del interior de su propio corazón. Bueno, según lo que hemos podido contemplar en este momento en Mateo capítulo 15 del versículo 10 al 20, podemos encontrar que realmente hay una opinión de conformidad muchas veces. Hay una opinión de religiosidad, de creer que todo está bien, de que todo se hace bien. Pero qué bonito es cuando llega Jesús. Qué bonito es saber cuando nosotros todavía estamos queriendo caminar y saber cómo es la realidad de nuestra vida. Qué bonito es saber cuando nosotros estamos viviendo en el error y llega Jesús y Él nos enseña, nos enfoca el error que tenemos a la vez. Entonces, lo que contamina al hombre, número uno, el error del enfoque externo. Y ese era el problema de los fariseos. Hay que saber que los fariseos era un grupo de religiosos que ellos aparentaban tener una vida piadosa, llena de favores para las personas. Se presentaban como seres que no tenía uno de qué quejarse, porque se presentaban de manera irreprensibles, de manera intocables, de manera de que todo lo que ellos exponían era escuchado y también ejecutado a la orden que ellos daban de acuerdo a la ley. Pero qué bonito es que llega alguien a descabezar, alguien que quiebra todos los moldes. ¡Ay, qué bonito! Y es la presencia de Jesús actuando con esa realidad, actuando con esa verdad. Porque el problema de los fariseos es que ellos creían que lo externo era un problema. Nosotros sabemos que en la cultura judía, de acuerdo a las leyes en el pasado, ahí también salen algunas prohibiciones. ¿Qué comer? ¿Qué no comer? Si el animal tenía pezuñas o no. Si tenía esto y lo otro. Y existe eso todavía. Sinceramente existe eso todavía, porque no podemos obviar lo que puede ser la ley de Dios. Siempre está. Pero qué bueno es saber que a pesar de todo eso, hay alguien que quiebra los moldes de esos límites, o de una fábrica de conformidad, creer que lo que es así, es así. Pero eso va más allá de ese enfoque del error externo. La tradición humana es que los fariseos y escribas daban más valor a los rituales de purificación y a la vez a ese lavado de manos que a la obediencia a Dios. ¿Sabe una cosa? Ser religioso se vuelve un tanto más fácil. Eso no cuesta. Vestirse de piedad, presentarse como persona que guarda y que vive en esa línea que ha aprendido, pues se vuelve fácil. Porque hay muchos que viven en esa línea, donde la vida dice, no, si mi vida es tranquila, con solo que vaya al culto y ore al Señor, el Señor me va a bendecir. Con solo que yo le ore al Señor por este pecado que hice, Él me va a perdonar y ya no hay problema. Con solo que haya ido a un lugar ilícito y después regresar a la casa de Dios, todo va a estar bien porque Él me conoce como soy yo. Todo lo que hago en mi parte religiosa, yo creo que todo está bien. En mi lógica, todo está bien. En el enfoque que yo tengo externamente, todo anda bien. Pero eso se vuelve un error realmente. ¿Por qué razón? Porque viene Jesús y aclara. Y aclara, y sabemos qué es lo que dice. Mas llamando así a la multitud, les dijo: oíd y entended. Oiga bien. Qué bonito es oír, entender practicar lo que Dios quiere. El que tenga oído, que oiga lo que el Espíritu dice a la iglesia. El que tenga oído, que preste atención. El que tenga entendimiento, que entienda y practique lo que Jesús quiere. Interesante, ¿no? Oíd y entended. No lo que entra en la boca contamina al hombre, mas lo que sale de la boca, esto contamina al hombre. Si nosotros hablamos de contaminación, ¿qué entiende usted por contaminación a simple razón? Algo sucio, una parte donde usted no puede estar ni siquiera sentado porque da horror por saber que eso está sucio, está llevado a un alto riesgo de enfermarse. Digamos, si hay bacterias en algún lugar, si hay enfermedades, hay una contaminación. Hablando en ese término, aunque hay otras formas de ver la contaminación. Pero estamos hablando así en términos bien rápido. En un lugar sucio, ¿qué puede haber en un lugar sucio? Contaminación. En algo impuro, contaminación. Entonces, no lo que entra en la boca contamina al hombre, sino más bien lo que sale de la boca, eso sí contamina al ser humano. Y sabemos que esta es una realidad. Es algo que no es directamente proporcional, sino inversamente. Porque yo me puedo presentar muy bueno, puedo tener una apariencia muy piadosa, como dije, pero mis actitudes, mi expresión, mi forma de pensar y de ver las cosas hacia los demás, eso determina qué clase de persona estoy dando en sí frutos, qué clase de planta soy yo. Si soy una planta que produce buenos frutos o produce malos frutos. Hay que saber que hay una parte que también ahí el mismo Jesús expresa. Hay una parte que Él dice que toda planta que no plantó mi Padre Celestial será desarraigada. O sea, si no hay un reconocimiento de lo que Él quiere ver por nosotros, por el cambio radical que debemos de tener, ese efecto negativo, ese enfoque negativo de lo interno al externo ante los demás, es lo que Dios me está calificando a mí. Es lo que Él me está viendo, y si yo lo estoy haciendo mal, tengo problemas, primeramente con Dios. Porque Él quiere un cambio radical en mi ser. Un cambio radical donde realmente mi vida tenga una línea de buenos valores espirituales, de un entendimiento espiritual, de una vida cambiada. ¿Y cuál es la manera de cambiar? Entrando a ese arrepentimiento y también entrando a la conversión. Porque ese es el mensaje esencial de Jesús: arrepentíos y convertíos. Tenemos que arrepentirnos de lo que hemos vivido, lo que hemos hecho, y también transformarnos en una nueva persona, tener una nueva vida en Cristo Jesús. Solo así, de esa manera, vamos a alcanzar misericordia. Solo así, de esa manera, Dios nos va a mostrar piedad y nos va a dar de esa gran salvación. Pero mientras tanto, si estamos conforme a la lógica, a ese error externo, no podremos avanzar. Pero este es el momento de salirnos de ahí, de encontrarnos con algo más, que no solamente sea por la religión, porque la religión no va a salvar. Más bien la religión lo va a hacer a tener enemistad con el mismo Dios. Amén. Usted que está ahí, que me está viendo, amén. Bonita reflexión, dice. Gracias. Es la bendición de Dios en esta tarde. Entonces, la religiosidad superficial, creían que la pureza, hablando de los fariseos, o de la impureza, dependía de la entrada ¿A qué? Al cuerpo. ¿Qué cosa? ¿Alimentos o contacto físico? Si usted recuerda cuando las mujeres, aquellas mujeres que vivían desordenadamente al acercarse a Jesús, o bien él a tocarlas, algunos pensaban mal. Está tocando a una pecadora, a una inmunda. Está haciendo algo fuera de orden. Estas no son las reglas. Y en ese caso, él sentándose con las personas ahí, con los discípulos, para comer, por decir así, las manos las andaban sucias y decían, qué barbaridad, y así van a comer con las manos sucias. Aunque nosotros sabemos que por higiene tenemos que lavar nuestras manos, pero por necesidad espiritual, lo que está dentro de nosotros no lo puede purificar la lejía, no lo puede purificar el jabón, no lo puede purificar cualquier detergente, porque ese problema es interno, y esa parte interna solamente el poder de Dios, la presencia de Él a través de su Espíritu Santo, en el conocimiento de la misma palabra, es que nosotros vamos a salir de esa situación. Y ahí viene la corrección de Jesús. Él aclara que lo que entra por la boca o va al estómago, y luego, ¿qué pasa? Se desecha. Por lo que uno puede manchar en sí el espíritu del hombre. Entonces hay que entender que el problema del ser humano no es por lo que come, no es por lo externo, sino por lo que está internamente. ¿Cuál es la reacción de algo bueno de otra persona? ¿O cuál es lo malo de ver a otros en nuestra reacción también para los demás? El ser humano por naturaleza es pecaminoso y siempre tiene una tendencia hacia el mal. Y por esta razón Jesús está queriendo corregir y está corrigiendo. Y Él aclara que el problema del ser humano al final es lo interno. Solo Dios conoce la intención de otra persona hacia mí. Solo Dios conoce la manera de que quiera dirigir palabras hacia mí. Él ya lo sabe antes de otra persona, o lo que yo pueda expresar de otro, Él ya lo sabe, pero ¿de qué manera lo estoy brotando yo? ¿Cuál es el efecto? ¿Qué es lo que yo más pienso en el día? ¿Qué es lo que yo analizo más en el día? ¿Cuál es la balanza de las acciones espirituales más o las cosas malas de este mundo? ¿Qué es lo que sumo más yo en este tiempo? ¿Qué sumo más? ¿Las cosas buenas o las cosas malas en mi vida? ¿Qué hablo más? ¿Hablo cosas que perturban el pensamiento de otro? ¿Hablo algo que perturba el concepto de otro por otras personas que conocen? Porque fíjese que le voy a poner un caso. Si alguien habla en mal y le dice, fíjate que fulano, vos lo conoces, ¿verdad? Pero fíjate que fulano y mengano y los sutanos, ellos ahí hacen esto y esto, fíjate. En serio. Sí. ¿Y tú sabes que eso es así? Sí, eso así es. Y a veces puede ser hasta una calumnia, un mal concepto. ¿Para qué? Como yo tengo interés que esa otra persona no tenga ese contacto directo con nosotros, yo lo que estoy haciendo es contaminar a esta persona a que crea otra cosa de los demás. Y ahí ya estoy poniendo una traba, una persona que ya no avance a tener una mente limpia o libre hacia los demás. Por eso usted de repente va a ver que alguien antes le hablaba, le daba la mano, le saludaba muy seguido, muy alegre, muy contento, y de repente, distante, indiferente, con pocas palabras, porque hubo alguien que se le acercó a esa otra persona y lo contaminó con un mal concepto. Y esa persona, al nomás recordar o verla, recuerda lo malo que le dijeron, porque hizo un mal, hizo algo que no fue debido. Si pecó de una manera o pecó de otra hacia la otra persona, la hizo perder, ya sea a través de una mentira, de una calumnia, de un falso testimonio, o llevar a las personas a practicar la fornicación o el adulterio. Si yo entro en esa materia para hacer caer a otro, yo estoy arruinando la vida de otra persona también, porque yo tengo un mal internamente y yo busco quizás una solución pero no la encuentro. Yo quizás quiero algo que llegue a mi vida porque es un vacío que yo tengo. Esa vanidad necesita ser pulida y quitada para que haya una parte saciable espiritualmente ya en mi vida. Pero ¿qué pasa? Cuando yo entro en esa materia a hacer pecar a otro, yo voy y hago que otros también caigan, no solamente uno, sino dos, tres o cuatro o muchos más. Y esa es una responsabilidad en mí, porque yo estoy promoviendo el mal, estoy promoviendo el pecado, estoy promoviendo lo que no es correcto ante la presencia de Dios. Ya sea en la casa también, hay algunos que trabajan y maquinan cómo quedar bien con papá y mamá y que otros hermanos de la misma casa queden mal, para él quedar bien y salir siempre con la de la suya, haciendo trampa o poniendo mal a los mismos hermanos de la misma casa. Hay hermanos que hablan en mal de otros, hermanos en carne, poniendo en mal a otros y diciendo: no, fulano, no le crean, él es mi hermanito de carne, él es hermanito de sangre, pero no le crean, no estimen de bien a esa persona porque es mala. Y todo lo que hablamos y todo lo que presentamos de mal, eso es lo que contamina al hombre. Porque él dice ahí al final: porque del corazón salen los malos pensamientos, los homicidios, tanto literalmente como para alguien así agarrar una arma, un cuchillo, un revólver o un machete, como alguien que mentalmente también mate a otro de una manera social o espiritual o moral. La Biblia habla de aquel que es homicida, que dice amar a Dios pero aborrece a su hermano. Eso es pecado. Allá lo dice en San Juan, que todo aquel que dice que ama a Dios y aborrece a su hermano, el tal es homicida. ¿Cuántos de nosotros, cuando pensamos mal del hermano, estamos dándonos cuenta que estamos matando al que está ahí? Estamos cometiendo homicidio porque hablamos en mal. Ay, es que ese cuando lo veo me cae mal. Ay, es cuando yo lo oigo hablar, ese me... Ay, hasta los oídos me estorban cuando escucho que él está hablando. No me parece. Es que fíjese que con solo verlo, no me parece, porque el carácter que tiene esa persona, la manera de cómo se presenta, ay, no me gusta. Me cae mal. No me parece lo que es esa persona en sí. ¿Qué es eso? Hay algo que está adentro de que no anda bien. Malos pensamientos, homicidios. Cuando alguien le desea el mal a otro hasta la muerte, ojalá que te mueras, le dicen a otro. Ojalá que no volvás, porque caes mal. Hay gente que hasta dice de qué manera puede morir a otro. Le desea todo lo peor, porque anda mal internamente. ¿De dónde sale eso? Del corazón. Esos malos deseos, esas malas inspiraciones, esos homicidios, esos adulterios, esas fornicaciones, los hurtos, el robarle a otro, el estafarle a otro, viene desde adentro para poder hacer ese plan. Los falsos testimonios, las blasfemias, estas son las cosas que realmente contaminan al ser humano. Y por esa razón nosotros debemos de cambiar hoy mismo. Hoy nosotros tenemos que mejorar. ¿Cuál es la solución? Bueno, yo se la digo. Hablando del origen del centro de la contaminación, está en el corazón humano. La fuente interior, todo lo que moralmente se presenta, que sale de nuestra boca, es corrupto. y eso origina un profundo dato de maldad para otros, que eso sale del corazón para otros, como yo le dije. Esos frutos del interior, malos pensamientos, avaricia, soberbia, insensatez, pensamientos y actitudes malas, no aprobadas por Dios, acciones contra el prójimo, inmoralidad, todo lo que le mencioné, eso contamina al ser humano, me contamina y contamino a otros, y ahí tengo problemas, porque no solo yo caigo, sino caigo con otros más, caigo con muchas personas más, con esa situación pecaminosa, con esa contaminación. Entonces la solución repentina que yo traigo en esta ocasión es que nuestro corazón debe de ser ya limpiado. Gracias, Jesús. Ya debe de ser tratado. Hoy es el momento donde el médico, espiritualmente hablando, hablando de Jesús, va a trabajar en nosotros por esos males. Hay gente que está enferma físicamente y a veces no tiene solución. Pero nosotros, aún pareciendo que no tenemos solución, Cristo es la solución divina para nuestra parte interna de nuestra alma. No sé si usted lo ve así. La solución divina para nuestro corazón, que debe de ser limpio. Primeramente, nosotros debemos de tener un reconocimiento del problema de nuestra vida. Porque eso es lo que más se da. No, ¿cómo se pone a creer que yo hice algo malo para usted si yo traté de hacer algo bueno, algo correcto? Y no es así. Está derivando a la persona que peque. Está derivando a una persona que caiga en error. Está arruinando la vida de una persona porque tal vez tiene una buena costumbre, tiene una buena compañía, y viene usted y lo aparta a esa persona de las buenas cosas y lo corrompe. Entonces tenemos que tener un reconocimiento del problema de nuestra vida. Entender que la raíz de la maldad no está en la sociedad, no está en lo externo, sino en la condición propia de mi vida. Ahí radica mi situación. El mal va a estar en todos lados, pero por mí mismo si no cambio. Entonces necesito purificar mi alma, purificar mi corazón. Hoy es el momento de entrar a purificar nuestra vida. Hoy es el momento de entrar para que nuestro ser cambie radicalmente. Ya no ser los mismos de antes. Ya no usar aquellas palabras grotescas. Ya no usar aquellas palabras con mala intención de ofender a los demás como tal. La Biblia dice que toda palabra que salga de nuestra boca, de esa también daremos cuenta en aquel día. Sea para bien o sea para mal, eso ya está definido que es así. Entonces nosotros no podemos cambiar las reglas de la vida. Las reglas del destino no las podemos cambiar. Solamente obedecer lo que Dios quiere para que nuestra vida tenga un arreglo. Hoy es la oportunidad de tener un arreglo con Dios. Porque ya después de muerto o de muerta la persona, ya no hay vuelta atrás. Hoy en vida tenemos que saber reconocer el mal que nosotros tenemos. Decir que somos pecadores. Como aquel publicano que se golpeaba el pecho y se tiraba a lo más bajo. Y diciendo, soy un pecador. Ten piedad de mí. Soy un pecador. Hoy en esta tarde tenemos que decirle, Señor, soy pecador. Y necesito salir de ese problema. Necesito que mi alma ya no emita una contaminación para los demás, sino que hoy, reconociendo, mi vida cambie. Que no seamos tóxicos en el ambiente. ¿Ha oído usted esa parte que dicen, es que fulano es tóxico? Es porque anda algo que contamina. Anda ahí promoviendo algo que arruina a los demás. Anda sirviendo como manzana podrida y pudriendo a otros también, a los demás, dejándolos en mal. Gracias, Jesús. ¿Será que usted se siente bien y no se da cuenta que eso es algo tremendo y grave ante Dios? Tanta gente tan conforme en la lógica de que cree que todo está bien. Tanto que parece que no hay conciencia para poder cambiar. Pero ahora es el tiempo de mejorar, hoy es el tiempo de ser diferente. La necesidad de la renovación de nuestra vida. Clamar por nuestro corazón que sea limpio, clamarle a Dios, pedir ayuda también y que el conocimiento que hoy venga sea pleno para sacar esa raíz de males y que al final seamos plantas dando frutos dignos de arrepentimiento ante Dios. Que antes si oía una mala expresión, ahora dicen, hoy fulano ha cambiado, ya no es el mismo. Si usted se diera cuenta de fulano, antes era pero terrible, daba miedo cómo hablaba, cómo se expresaba, cómo se presentaba, daba miedo. Pero ahora, qué calidad de persona es. Ya no es el mismo de antes, ya no tiene ese mismo comportamiento, ya no es una persona alocada, ya no es una persona que promovía el mal, que andaba sacando a otros del buen nivel que tenían y los puso en un mal. No. Es porque hay una renovación. Dios quiere renovar nuestras vidas. Dios las quiere cambiar radicalmente. Él no quiere que lo que ahora nosotros estemos emitiendo con nuestros labios ya no sea algo terrible, algo malo, sino que sea de bien. Que ahora nuestros labios sean para bendecir el nombre de nuestro Señor Jesucristo. Que si vamos a hablar, que sea para ayudar, para bendecir, para orientar, para dar algo bueno, no algo que sea terrible y destructivo ante los demás. Aunque sea el carácter como sea, si Dios no te manda, si Dios no te ha dado ese legado, no lo puedes utilizar. Porque hay gente que dice, ah, es que mi carácter es fuerte. Ah, es que yo soy así para hablar. Yo no puedo cambiar, fíjese, porque es que a mí me gusta defender lo bueno y por eso yo hablo así. ¿Cuál bueno? ¿Qué es lo que defiende? No defiende nada. Defiende su ego nada más. Hay gente que habla con arrogancia y eso es malo, porque de eso está saliendo algo malo. Pero hay que hablar con dulzura, hay que hablar con mesura, hay que hablar con entendimiento, con prudencia. Pero cuando una persona me está de forma directa, indirecta, diciendo algo que ofende, hay algo que le está contaminando todavía su vida. No, es que yo no estoy tranquilo hasta que le diga sus cinco verdades a esa persona. ¿Y cómo se las está diciendo? Con enojo, con ira, con mala intención. Ya es pecado y eso contamina nuestro ser. Entonces, cuando vayamos a hablar con otro para corregir, para aconsejar, no vengamos con algo que sea nuestro ego sacándolo nosotros acá, sino que sea la gloria de Dios primero sobre todas las cosas y después yo actuando. Pensamientos y actitudes, que no sean malos pensamientos, sino buenos. Que no sea la soberbia la que se me salga, la insensatez, sino la prudencia y el respeto ante los demás. Las acciones contra el prójimo, que no sea por homicidios, por hurtos, por engaños, o por maledicencia, o por envidia, sino por un verdadero amor. Que ese producto sea por el verdadero amor. Que esa parte inmoral, que no sea invitándole a una persona a caer por fornicación o por adulterio o por lascivia o por cualquier otra cosa. Hoy la solución es en Cristo. Así que le invito a que oremos. Padre Santo, aquí estoy yo presente. Me doy cuenta que todavía me hace falta para poder salir de eso. Porque todavía estoy en una línea donde yo me contamino y contamino a otros en el mismo pecado. Señor, ayúdame a salir de ese mal. Ayúdame a cambiar. Ayúdame a purificar el corazón. Que no sea con esos malos pensamientos. Que no sea con esas malas razones, sino dando el respeto y la prudencia ante los demás. Cambia mi forma de hablar. Cambia mi forma de pensar radicalmente en el nombre de Jesús. Amén. Ahí está lo que hoy hemos expuesto en esta tarde. Ahora paso rápidamente a saludar a los demás. Dios bendiga a mi hermano Osmin del CID, el del programa de La Puerta. Dios me le bendiga, siervo. Amén, siervo, dice por ahí. El hermano Felipe Caré dice: la santa palabra, háblanos, Señor. Aleluya. Amén, corrijamos con su palabra. Corrijamos. Mejor dicho, corrijámonos nosotros. Ahí está. Corrijámonos para que el Señor obre en nuestra vida. Hermana Candy Mía, Dios me le bendiga. Es el momento de mejorar. Hoy que estamos en vida, es el momento de dar algo nuevo, algo diferente en la presencia de Dios ante los demás. Dios bendiga a los que se han reportado en este momento. Cierto, hermanito, dice por acá la hermana María Márquez, gracias. Amén, amén, amén. Hablando Dios, usted conoce todo, Padre. Dios mío, usted está hablando. Amén. Dios seguirá hablando. Los esposos Carías dicen, ahí la hermana María Márquez, saluditos. Dios me le bendiga. Amén, aleluya. Saca todo lo que está en mí, lo que no sirve. Esa palabra suya, Padre. Ayúdenos, papá. Amén. Bueno, voy a dejar al hermano Jesús Carías rápidamente, para que nos pueda también ahí dejar su correspondencia, y así muchos que han estado ahí pendientes, hermano.
1: Bendiciones, bendiciones, muy buenas tardes.
0: Amén.
1: Hermano Nahum.
0: Amén, hermano.
1: Un saludo ahí a todo el pueblo del Señor, a todos los que han estado conectados.
0: Amén.
1: A cada uno de mis hermanos, les bendigo en esta tarde. Ahí está mi hermana Candy Mía.
0: Sí, amén, ahí está.
1: Mi hermana María Márquez, Gloria, mi hermana Gloria Vigil.
0: Amén.
1: Saluditos para todos. Ahí mi hermana Helen Salazar, también bendiciones. Gracias, hermano Nahum, por esa hermosa palabra que nos ha traído. Es la pura realidad. A veces pensamos que estamos en lo correcto y pensamos nosotros, nuestro propio pensamiento, que estamos bien, mas sin embargo estamos errados, ¿verdad? En la equivocación.
0: Amén,
1: y
0: hermano.
1: Y hablando ahí, cuando usted habla de lo que de cómo era aquella persona malcriada, yo me reflejo hace,
0: amén,
1: 26 años atrás, cuando yo no estaba en los caminos del Señor.
0: Sí, hermano.
1: Yo era una persona, no era, como le dijera, mal educada en el aspecto que me gustaba andarle faltando respeto a las personas, pero sí era una persona mal criada, era un animalito, era un caballo sin freno. Era una persona,
0: amén, hermano, que se entiende decía lo que quiere
1: malas
0: decir.
1: Palabras, sí. Pero lo más importante, hermano Nahum, de ese tiempo era que yo llegaba a casa, estamos fuera de las cosas de Dios. Mas sin embargo, yo en casa, yo no era malcriado, ni con mi esposa decía malas palabras, le respetaba en,
0: sí,
1: ese aspecto a ella. Yo podía ser malcriado fuera, en mi trabajo, en lo que fuera, pero en casa no, me gustaba respetar eso. Y qué bonito, hermano Nahum, gracias por ese consejo, esa palabra. Y yo creo que cada,
0: siervo,
1: uno de aquellos que reconocemos, aceptamos.
0: Sí, ahí está,
1: pues,
0: la diferencia.
1: De eso se trata.
0: Saber reconocer,
1: ¿verdad?
0: Sí.
1: La exhortación, reconocer que faltamos y que, pues, nos falta, ¿verdad? Estamos en ese proceso.
0: Todavía estamos en un proceso, hermano, y eso es muy importante reconocerlo también.
1: Y de llegar al proceso.
0: Sí.
1: Entonces, qué bendición, hermano Nahum. Gracias por siempre el apoyo. Hasta hace poco entré yo a casa y le agradezco de corazón.
0: Amén, hermano.
1: Y gracias a cada hermano que siempre está ahí apoyándonos y apoyando a usted también. Saludos a todos los que estén a través por los diversos medios, ahí por el TikTok, por,
0: amén,
1: todos, por donde estén llegando los comentarios.
0: Hay muchos acá del mundo.
1: Todos
0: conectados.
1: Les amamos en el amor de Cristo, los esposos Carías.
0: Amén, hermano Jesús Carías. Gracias por sus palabras y también por la bendición de compartir parte de su testimonio. Eso es parte de lo que él vivía y eso contaminaba, pero ahora es llegar a ese reconocimiento. Y mi hermano ha ido también superando esa situación. Hermano Felipe Campos dice: Dios les bendiga. Amén, hermano. Hermana Emérita Muñoz.
2: Dios le bendiga, hermano Nahum.
0: Amén, hermana.
2: Lo he estado escuchando, hermano.
0: Gracias.
2: Dios lo sigue usando para la gloria de nuestro Rey. Toda la gloria se la lleva a él.
0: Amén.
2: Así que adelante, mi hermano Nahum, con esas predicaciones que vienen con unción, hermano. Dios administrando nuestras vidas.
0: Honra y gloria al Señor. Honra y gloria al Señor. Dios me le bendiga. Dios bendiga también ahí al director del grupo Aprecio de Sangre, hermano Saúl Flores. Dios me le bendiga, siervo. Gracias por estar ahí. Hermano Josecito Hernández me dice: calidad de mensaje, gran verdad, siervo. Sí, que Dios nos ayude, porque tenemos que totalmente mejorar y superar aquello que por mucho tiempo nos ha mantenido alejado de esa gran verdad. Tenemos que salir de ese cascarón, salir de ese cúmulo de problemas y buscar la luz de Cristo, una realidad. Hermano Héctor Pineda, Dios me le bendiga, siervo.
3: Hermano Nahum, Dios le bendiga en esta tarde, hermano.
0: Amén, gracias, hermano,
3: por dejarse usar por el Señor y por bendecirnos a través de esa palabra en esta tarde. Amén. Dios le bendiga a usted y Dios bendiga a mi hermano Jesucito y mi hermana Hilda, que son los directores de este programa. Y saludos a todos los que están allí reaccionando en esta hermosa hora de la tarde.
0: Gracias, hermano Héctor, por sus palabras y también por dejar en claro esa bendición. Dice por acá la hermana Claribel Gálvez: amén, muy bonitos consejos. Dios siga usando su vida y siga dando esas buenas reflexiones. Gracias, hermana. Esas reflexiones que nos ayuden a mejorar nuestra conducta. Ya sabe que lo que contamina al hombre no es lo externo. Ese es el error más grave, creer que todo está normal, pero internamente necesitamos cambiar y que todo aquello que venga sea diferente para nosotros en el nombre de nuestro Señor Jesucristo. Dios me le bendiga, hermano Jesús Carilla. Gracias así a todos los que han estado conectados a nivel nacional, a nivel internacional, los que están a través de la Fan Space en el locutor 503. Dios me le bendiga, que han estado muy, pero muy ahí interaccionando y reaccionando también en esta hermosa reflexión. Dios me le bendiga. Ya vendrá el espacio Clama a mí y yo te responderé. Ya vendré también ayudando a mi hermana Pati de Cruz. Así es que bendiciones y sigamos adelante, porque es así como Dios quiere que hagamos las cosas. Es que voy a quedarme acá con una hermosa alabanza en el trabajo musical que ha hecho siempre el hermano Jesús Carilla. Hay algo muy bonito que voy a dejar en este momento y es Maravilloso Jesús. Me gusta mucho esa intervención del hermano ahí también. Así es que sigamos adelante. Bendiciones para todos. Que Dios me le bendiga. Damos gracias a nuestro Padre. Señor, gracias por esta oportunidad, por este momento que humildemente usted me ha puesto esas palabras para bendecir a los demás y que me ayude a mí también, porque no solamente es hacia afuera, sino también para mí. Yo tomo las mayores partes porque como humano pues entro en la misma línea y necesito siempre mejorar esa conducta ante usted primeramente. Gracias, Señor, por este espacio y por los que han estado también interaccionando y dejando sus correspondencias. Se lo pido que siempre nos ayude en el nombre de Jesús. Amén. Bendiciones y sigamos adelante, que es la orden de nuestro Dios. Dios me le bendiga y gracias a mi hermano Jesús Carías por esta bendición también.

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Bueno, damos gracias a Dios una vez más. Ahora me encuentro ya dentro del espacio Clama a mí, yo te responderé. Bueno, agradeciendo también a mi hermana Patricia de Cruz también por este legado, por esta autorización, y que usted también pueda ser parte de todo lo que será también este desarrollo que vamos a tener de este hermoso programa. Sigue corriendo la bendición. Dios bendiga a mi hermana, esperando que todo lo que ella emprende y haga siempre sea con la ayuda del Señor, y siempre está ocupada en cosas que de verdad se necesita hacer, y esperando que ella después pueda también tener un buen reposo de ese trabajo. Dios me le bendiga grandemente, hermana Patricia de Cruz. Dios bendiga a mi hermano Josecito, que está ahí una vez más, muy pero muy alegre ahí. Hermana Ángela Aguilar, Dios me le bendiga. Bien, vamos a estar orando para este hermoso programa. La hermana dice que durante estos minutos van a ser de alabanza, y posteriormente vendrá una predicación que va a estar en labios del hermano Benjamín Hernández. Así que espero que usted esté pendiente, porque vendrá también esa bendición. Padre Celestial, gracias también por este hermoso programa. Gracias por la extensión de bendición que me da usted de seguir radialmente, y esperando que todo lo que se brinde siempre sea de bien, en ayuda para los demás y para mí también. Que se edifique a través de la alabanza el oyente, que responda con inspiración espiritual también el que está ahí recepcionando, Señor, que entienda que lo que se emita, lo que se pueda ofrecer, siempre será con el objetivo de presentar su mensaje, su ser, Señor, que es lo más grande que puede haber en esta vida. Ayuda a mi hermana Patty de Cruz, también a sus hijos, a todo lo que ella emprenda, todo lo que ella tenga que hacer, Señor, dele fuerzas, dele sanidad, dele también ese ánimo que siempre se ocupa, Señor, y sobre todo ese apoyo que siempre necesitamos humanamente. Gracias porque ella también confía en mi persona, como muchos de nosotros también en un momento determinado también son hermanos que son llevados en un momento determinado a venir y trabajar a través de este programa. Ayúdenos, oh Dios, hasta el final, en el nombre de Jesús se lo pido, amén. Damos gracias a Dios entonces. Ahora espero que usted se pueda pronunciar, pueda usted facilitarse y decirme qué alabanza le voy a estar programando, ya que voy a tener este espacio de una hora más o menos para poderle programar la alabanza que usted desea en esta oportunidad. Sigo esperando ahí, mi hermana Lili Ramón López desde Morales, Izabal, Guatemala. Dios me le bendiga. Hermano Franklin Joel Palacio dice: buenas tardes, Dios me le bendiga en esta hora. Saludos, dice. Cristo Misión dice: amén, hermano, bendiciones. Franklin Joel Palacio dice: Dios le guíe y le ayude en el programa. Gracias. Hermano, quisiera escuchar un canto, dice la hermana Lili. Herido pero caminando. Pero vamos a ver. Sí, dice herido pero caminando. Muy bien. Se lo voy a estar buscando ahí, mi hermana. Hermana Candy Mía dice: Dios les bendiga, bendiciones, amén. Gracias, gracias por estar ya en esta bendición. Hermana Esmeralda de Hernández dice: profeta, Dios lo siga usando para toda buena obra. Gracias, guerrera de Dios, Dios me le bendiga. Es una bendición siempre ahí estar compartiendo la bendición. Dice: regálenme una con Nicolás Díaz, el bálsamo. Con gusto, mi hermana Esmeralda, bendiciones. Que Dios también le siga ayudando y usando en todo lo que también tenga que trabajar. Dios bendiga a mi hermano Josecito, ahí también está escuchándonos, y todos los que le acompañan. Hermano Lorenzo Hernández también, de igual manera, Dios me le bendiga.

0: Dice el hermano Franklin Joel Palacios, Dios bendiga a la pastora Patty, saludos. Hermana Candy Mía dice, hermano, ¿puede programar la alabanza a mi prójimo? También dice Franklin, ¿me puede programar el tema Te Escogiera de Javier Enríquez? Por favor, dice, ¿cómo no? Dios me le bendiga. Ahí tenemos la participación de este tiempo musical que hemos tenido a cargo de y de que él, Sebastián, así que saludos para mi hermana Lili, que también nos ha estado pidiendo esa alabanza muy pero muy especial. Muy bien, voy a pasar entonces a darle paso a estos audios.
1: Hola, Dios le bendiga, audiencia de Radio Unción y Presencia de Dios.
0: Amén.
1: Gracias por estar con este programa, Clama a mí, yo te responderé.
0: Amén.
1: Hoy la hermana Patty de Cruz, por motivos de trabajo.
0: Así es.
1: De estar ocupada. No puedo estar acá, pero sí. Dios bendiga su vida. Dios bendiga a la familia, a la congregación. Y a su programa, especialmente Clama a mí, yo te responderé. Y bueno, ahí con el Meludo, estando ahí como ente claro regulador, sí. Me alegra mucho que esté.
0: Gracias.
1: Y que siga la bendición. Pido sus alabanzas al 7248-3492, dejando sus mensajes para poder realizar el programa musicalmente hablando. Y posteriormente, según me dé cuenta, al locutor, la hoja Andrade estará el hermano Benjamín Hernández predicando. Vamos a estar ahí esperando esa bendición. Saludos para todos, simpática. Bendiciones también. Que vamos ahí siempre gozando con todo lo bueno y todo lo especial que se presenta a través de la radio. Feliz tarde para todos. Amén. Dios les bendiga.
0: Amén. Gracias entonces. Qué bendición, ya apareció. Hermana Ángel Aguilar, nos quedamos ahí. Ya no está lo que iba a programar acá, mi hermana Ángela, ¿qué le pasó? Hermana Norma Molina, Dios me le bendiga.
2: Bendiciones, bendiciones, mi hermanito Nahum. Amén, aquí hermana. Estamos disfrutando, mi hermanito, este lindo programa.
0: Sí.
2: Que Dios bendiga ya a mi hermanita Patricia de Cruz y a toda su linda familia. Adelante siempre, amada hermana. Siempre llevando esta obra hacia adelante, ¿verdad? Con la ayuda de nuestro Dios.
0: Amén.
2: Que Dios le bendiga a mi hermanito Nahum y multiplique sus fuerzas. Que verdad va a seguir continuando con este lindo programa, muy bonita enseñanza, mi hermanito, que Dios le siga usando en gran manera y que la misericordia del Señor siempre sea sobre su vida, sobre su madrecita también, mi hermanito. Amén. Naún, que cuando se vaya a su casita, que el Señor me lo lleve con bien. Y ahí me estuve gozando, mi hermanito Naún, ahí me estuve gozando con esa preciosa palabra, verdad. Así es que
0: amén, hermano.
2: Me gustaría escuchar, mi hermanito, esa alabanza que dice, mutilemos el pecado con la sangre de Jesús. Es que en realidad, mi hermanito Naún, si nosotros nos depositamos en las manos del Señor, sí vamos a ser verdaderos cristianos, verdaderos hijos de Dios, ¿verdad? Y realmente daremos lo que Dios ponga en nuestro corazón, en lo de adentro, en nuestro espíritu, ¿verdad? Y vamos a reflejar realmente lo que Dios ha hecho en nosotros, pero cuando no dejamos que el Espíritu Santo nos haga a su manera y nosotros queremos hacer a nuestra manera, no nos salen bien las cosas, ¿verdad?
0: Exactamente.
2: Así es que realmente necesitamos seguir el mejor ejemplo, que es Cristo Jesús, y también nosotros, ¿verdad? Si somos guiados por el Espíritu Santo, seremos luz en este mundo, ¿verdad?
0: Exacto, hermana.
2: Y con humildad y sencillez de espíritu, vamos a reflejar, ¿verdad?, lo que realmente Dios ha hecho en nosotras. Así que saludito para todos y que Dios bendiga ahí a mi hermanita.
0: Amén, hermana.
2: A mis consentidos, creo que no están aún. Así que saluditos para toda la amada audiencia, de la hasta la Z, toditos. Y esa alabanza, mi hermanito Naún, por favor, mutilemos el pecado, porque la verdad que la sangre de Jesucristo es el único que puede mutilar el pecado que a veces está, ¿verdad?, en lo interno, en eso que no se mira, ¿verdad? Así que saluditos para todos y arriba los ánimos.
0: Exactamente, el problema del hombre no es externo, sino internamente. Es muy cierto la confirmación que la hermana Norma nos da en esta oportunidad. Gracias, hermana, también por esas palabras de bendición. ¿Y quién llegó por acá? ¿Será posible? ¿Será posible? La inquieta, la divertida, venga.
3: Buenas tardes, buenas tardes,
0: hermana. Buenas tardes, simpática.
3: Amén.
0: Gracias.
3: A mí paso, también quiero que me salude a la Mieluda.
0: Bueno.
3: Dile a la Mieludita que saluda salud le manda la ardillita.
0: Muy bien.
3: Que saludemos a nuestra hermana Patti de Cruz, que yo estoy totalmente segura de que está en sintonía de este hermoso programa.
0: Sí. Ahí está.
3: Saludito de parte de la ardillita gringa.
0: Ya, se puso a reír.
3: Y espera un momento que la mieludita también la va a saludar, ¿va? Es que también, amiguito, quiero saludar a todos mis hermanos, pero a todos, a toditos, los que están escuchando.
0: Que nadie se quede fuera.
3: Quiero mandarles un saludo muy especial y desearles un lindo y bendecido día viernes. Deseando que Dios derrame de sus ricas y abundantes bendiciones sobre sus vidas, sobre sus familias, y que todo lo que emprendan sea de bendición. Entonces también, hermano Nahum, aprovechando el momento que hoy los viernes hay más espacio, me gustaría escuchar ese canto de Dani Berrío que dice así: razón de vivir, me diste cuando ya no tenía.
0: Amén.
3: Me extendiste tus brazos cuando el mundo me abandonó. Me diste alegría cuando todo parecía amargura. Me diste amor cuando quiso amar. Por favor, hermana Nahumcita.
0: Claro que sí, simpática. Sí. Sale, pues.
3: Que te bendiga, varón. Aquí estamos. Amén. Nos pasamos con el programa anterior de los esposos Carilla. Y la bendición sigue. Ahora sigue la bendición y con Nahumcita en control, ¿verdad?
0: Claro que sí. Amén. Sale, pues, simpática. Bendiciones. Ahí se oye que va en los manejos, la simpática, en modo de manejación. Vaya con cuidado, simpática, después de haber andado en las alturas. Hermana Emérita Muñoz.
4: Dios le bendiga, hermano Nahum. Dios bendiga a la hermana Patricia por este hermoso y bendecido programa.
0: Amén, hermana.
4: Ahí sí hay espacio, hermano Nahum. Sí. Me complace con la alabanza. Gracias con el hermano Ángel Sarad, de apellido Saravia.
0: Muy bien. Gracias. Muy bien, hermana. Con Alex Arabia. Así es, gracias. Dice por acá Franklin: anda con toda la viejita, mi aludo. Y también la simpática, desde luego. Andan con todo. Con la bendición del Señor también, hermana Ana Paula.
5: Dios me le bendiga, hermano Nahum, bendiciones.
0: Bien, hermana, Dios me le bendiga.
5: Gracias allí por sus oraciones, hermano. Que Dios le bendiga muchísimo.
0: Gracias.
5: Que Dios le respalde, pues, también por esa palabra maravillosa, ¿verdad? La cual trajo en el programa de los esposos Caría. Bendiciones para mis hermanos.
0: Amén.
5: Ahí donde se encuentren ellos, ¿verdad? Que Dios me les esté bendiciendo de una manera especial también.
0: Exacto.
5: Y que ese programa siga adelante, mi hermano. Y que Dios le siga usando a usted para que pueda enviar esa palabra maravillosa, ¿verdad?
0: Amén.
5: Que Dios tiene para con nosotros. Bendiciones para toda la audiencia. Ahí donde están mis hermanitas, ¿verdad? Están mis hermanos. Hasta donde llegue esta señal de la radio. En todos esos países, ¿verdad?, donde están pasando tristeza, dolor, angustia, dificultades, pero que ahí está la mano poderosa del Señor obrando también. Amén. Estamos clamando, mis hermanos, ahí por cada uno de ustedes también, pues no están solos, no vamos solos en este camino. El poderoso de Israel va con nosotros y esa mano poderosa y fuerte cuando nos toma. Amén. A nosotros de nuestra mano. Vamos seguros con él. Amén.
0: Así es, hermana.
5: Que Dios me les bendiga a todititos.
0: Y sigue, hermana Paula.
5: Bendiciones, mis hermanos. Ahí también para ese hermoso programa que ya está al aire, ¿verdad? Con mis hermanos ahí. Que Dios me les bendiga muchísimo. Bendiciones a todos mis hermanos que se han estado reportando. Y sigamos hacia adelante. En el nombre de Jesús. Amén.
0: Amén, hermana Ana Paula. Muchas bendiciones y sigamos adelante, que esa es la orden del Señor. Siempre mejorando cada vez más y más. Hermana Norma Molina.
6: Bendiciones. Sí, mira, mi hermanita Nahum, que me da gusto escuchar a la simpática Ivy. Bueno, también me gustaría escuchar a la mieludita. Siempre están ahí pendientes, ¿verdad? Por ahí en el programa de mi hermanita Patricia, ¿verdad? De Cruz. Siempre se reportan. Así es que ánimo, ardillita. Siempre repórtese. Amén. Y ahí la mieludita también, ánimo, ánimo siempre con ese gozo y con esa alegría y comiendo mucha miel, pues, mucha, mucha miel. A no comer helado, no. Mieludita, no comer helado chocobanano ni nada de eso, para que su voz esté pero bien, bien fuerte. Y usted, ardillita, deje de comer muchas nueces para que esté, ¿verdad?, allí con los ánimos siempre arriba reportándose, porque cuando come uno mucho después ya no se quiere ni hablar, hermanito. Cierto, Nahum
0: se queda quieto,
6: ya no quiere estar ahí acostado y ahí en el sofá, ya no quiere ni hablar uno ni levantarse a agarrar el teléfono. Nadie que es simpática, ponga pilas pues, bendiciones. Ay, y arriba los ánimos, simpática, mieludita.
0: Amén, así es. Saludos, dice a Franklin Joel, dice el hermano Josecito, y vaya que va en el tráfico, que Dios lo guarde y lo bendiga. Bueno, anteriormente estuvo también la mieludita hablando. Dice, saludos a la hermanita Norma, dice la simpática. Muy bien, muy bien. La hermana Patti de Cruz.
7: Dios me le bendiga, hermano Nahum. Amén. Gracias, hermana. Hermano, ahí por el apoyo, ¿verdad? Pasar el espacio,
0: es
7: el
0: un
7: programa.
0: Hermana Patti.
7: Pues no se me fue posible porque pues tenía unos compromisos bastante y andaba bastante retirado fuera, sí, de acá del centro, ¿verdad?
0: Sí,
7: de San Mía.
0: Sí.
7: Y ya venía quizás como a las 2:30, ya era bien imposible poder llegar.
0: Amén.
7: Pero, y cansada, pues aquí estamos, hermano, escuchando, estamos en la casita y escuché ya que ya se reportó, ¿verdad? La mieludita, ya se reportó la ardillita gringa.
0: Sí.
7: Un gusto que se hayan reportado. Dios bendiga a toda la amada audiencia que está ahí en la sintonía, cada hermana que se está reportando. Dios me le bendiga de una manera especial.
0: Amén, hermana Patti, muchas gracias. Dios me le bendiga. De acuerdo, entonces vamos rápidamente con las alabanzas que nos han dicho. Aleluya. Ahí, a petición de mi hermana Esmeralda de Hernández, el bálsamo en esta intervención.

0: Muy bien, bueno, ya una alabanza más y le damos paso a la predicación de mi hermano Benjamín Hernández, pero antes tenemos esto.
1: Hermana Norma Molina, aquí vengo de vuelta después de estar allá con aquellos pastos ricos, fíjense, que se me han venido, he estado con la miel y con el pasto verde. Pues me cuidaba más porque esta vegetación me cuida más y me da más que los chocobananos. Aunque yo tengo el cuidado de ver eso, porque cuando miro un chocobanano me derrito en la tentación para comérmelo, pero recuerdo lo que dice hermano Roberto Martínez y ahora usted, y el cuidado de mí misma, pues trato de no comer. Ahí estaba la hermana Patti, Dios me le bendiga, y gracias por estar ahí pendiente, hermana Patti, donde se encuentre, que Dios me le bendiga y me le guarde, y me le dé fuerzas para seguir adelante, como así para todos, en el nombre de Jesús. Vamos simpática, ahí correspondiendo ese saludo, en el amor de Cristo Jesús. Ya estabas cantando ahí Razón de Vivir. Interesante. Ya el locutor no va a entrar, el locutor menudo te la va a programar. Ya sale, ya sale. Paciencia, así para todos.
0: Ya salió.
1: Yo acá tranquilamente escuchando todos esos temas musicales.
0: Una vez más. Gracias ahí por la reacciones, hermano Josecito y la simpática. Está bueno, mi Ludita, cuídese mucho, dice la hermana Norma. Muy bien, en breve la predicación de mi hermano Benjamín Hernández dentro de este espacio, como es Clama a mí, yo te responderé.

¿Cuántos están dormidos? Ah, bueno, denle ese fuerte aplauso al Señor en esta noche tan especial, que se escuche que aquí hay un pueblo vivo que exalta la gloria de Dios. Aleluya. Qué especial momento cuando Dios trata con nosotros. Debemos siempre darle a Él la gloria y la honra. Qué especial momento también Dios me ha concedido de poder expresar un poco su palabra. Así que espero que su corazoncito lo traiga dispuesto esta noche para poder atesorar la palabra que Dios quiere enviar a nuestras vidas. Busquemos ahí en su Biblia, la trajo, ¿verdad? Ah, bueno, porque no veníamos, cierto que estamos casi dentro de la cancha, pero venimos a escuchar y a estudiar y a aprender de la palabra de Dios. Así que si trajo su Biblia, busque ahí en el Evangelio de Mateo y vamos a leer la palabra del Señor en el capítulo 22. Evangelio de Mateo, capítulo 22, y vamos a tomar como base un versículo muy conocido por nosotros, el cual es el versículo 37. Se pone en pie en reverencia a la palabra de Dios. Yo creo que si estuviésemos haciendo fila para que el presidente nos dé $300, estuviésemos bien avivados, bien despiertos, bien de pie para ver que nos llamen ahí, que nos digan el nombre para pasar y sacar el dinero. Pero como estamos aquí, algunos ya los veo así medio bostezando, pero que el Señor les ayude. Evangelio de Mateo, capítulo 22, versículo 37, leemos la palabra de Dios como está escrita, honrando al Padre, al Hijo y al Espíritu Santo, y a su letra dice: Jesús le dijo: amarás al Señor tu Dios con todo tu corazón y con toda tu alma y con toda tu mente. Gracias te doy, Señor, por lo que has hecho hasta este momento. Hoy, Señor, presentamos en tus manos la palabra, Señor, que hemos leído. Que así como has hablado a mi vida cuando la he estudiado, así también, Señor, hables a tu pueblo que hoy se ha hecho presente, Señor, para aprender, Señor, de tu palabra. Gracias te doy, Señor. Amén y amén. Pueden sentarse, pero si cree que se va a dormir, quédese de pie. Pero no quiero que se vaya a dormir, que no apague la alabanza en sus labios. Y quiero que le diga, yo creo que acá todos somos hermanos en Cristo, nos amamos, nos queremos. Dígale al que está a su lado, si te enamoras, pierdes. Pero dígaselo, si te enamoras, pierdes. Aleluya. Quiero en esta hora que

0: Meditemos en este tema especial que porque el mundo nos ha enseñado, yo creo que desde que éramos jóvenes, estábamos muchachos, hay frases que el mundo por ahí tiene y una de esas frases es esa: el que se enamora pierde, que muchas veces refleja las experiencias malas que las personas han tenido. Heridas tal vez por el amor humano, heridas tal vez por una relación fallida en la vida. Pero hoy quiero enfocar esta frase, este tema, a una vida y a una relación con Dios. Porque cuando una persona se enamora de Dios, pierde. Pero no me vea con esa cara, porque ya le voy a dar un poco más de detalles acerca de eso. Yo creo que en más de alguna ocasión nos hemos enamorado. Si usted se casó un día, es porque llegó ese enamoramiento a su corazón, ese enamoramiento a su vida. Y usted sabe que, gracias a Dios, es una de las etapas más bonitas, porque Dios dejó el amor para que nos amásemos unos a otros. Dios creó la familia para que nos pudiésemos llevar entre sí. Pero ahora, el propósito de este mensaje, mientras yo lo estaba estudiando, estaba por ahí buscando y leyendo este pasaje especial, y se me venía ahí esa mente. Yo sé que puede generar tal vez un poco de controversia, puede generar tal vez un poco de ¿qué es lo que se le ocurrió a este cipote ahora traer acá? ¿Qué es lo que se le ocurre a este bisipote estar acá predicando? Pero quiero llevarle a entender a través de este mensaje ese gran mandamiento que el Señor nos dio, esa especial orden, esa invitación a enamorarnos completamente de Dios. Porque tiene que haber una iglesia que da fruto, tiene que haber una iglesia que esté centrada en la evangelización, en buscar almas, pero primero tenemos que enamorarnos de Dios. Tenemos que enamorarnos plenamente de Él. ¡Aleluya! Ahora, ese amor hacia Dios, lamentablemente para algunos, nos lleva a perder. Y yo le quiero mencionar algunas cosas que debemos de perder en nuestra vida si de verdad estamos enamorados de Dios. Porque si de verdad usted se enamora de Dios, pierde todo aquello que le impide llegar al cielo. Que ese es el propósito de la iglesia. Usted no está aquí solamente porque la hermana Patty le invitó y porque ya sintió el olor a comida. No, usted está acá porque tiene primero gratitud en su corazón y porque quiere estar un día en el cielo. Amén. Quiere estar en las nubes, en ese banquete que el Señor ha prometido. Hay cosas que están compitiendo en nuestro interior, hay cosas que están compitiendo también allá afuera, en el exterior, que quieren quitar de nosotros el amor de Dios, que quieren quitar de nosotros, quieren desviar la mirada de la iglesia y que ya no se enamore de Dios, sino que se enamore de las cosas del mundo, que se enamoren de la vanidad, que se enamoren de las cosas que no agradan a Dios. Y estar enamorado de Dios implica renunciar a todo eso. Estar verdaderamente enamorado de Dios implica renunciar a muchas cosas. En el contexto de esta historia, la palabra de Dios nos dice que un fariseo, esos que eran expertos en la ley, llegan con una pregunta un poco tal vez capciosa a Jesús, y este fariseo le dice: maestro, ¿cuál es el gran mandamiento? ¿Cuál es el gran mandamiento? Y la respuesta de Jesús no fue en sí una regla así fría. Fue una declaración de romance que él le dio a este fariseo. Yo no sé con qué intención este hombre se le acercó a Jesús y le hace esa pregunta. Pero es que Dios siempre daba una respuesta especial. Dios siempre, que era Jesús, que era el Hijo de Dios, daba una respuesta especial. Y esa declaración de un romance divino es esa respuesta de Jesús, que le dice: amarás al Señor tu Dios con todo tu corazón, con toda tu alma y con toda tu mente. Jesús no le dice, vas a amar a Dios con una parte de tu corazón. No, Jesús le dice, con todo tu corazón. Porque cuando uno de verdad se enamora, no ama con mitades. Yo veo varias caras de enamorados y también de que ya se cansaron, pero que Dios nos ayude. Cuando uno de verdad se enamora, no ama con mitades, ama con todo, con todo lo que es. Y entregarle a Dios todo implica que vamos a perder algunas cosas. Pero sabe, esas pérdidas son la mejor noticia para nuestra vida. Aleluya. Así que yo quiero que después, al finalizar de este mensaje, ya Dios nos ha hablado de una manera muy especial y Dios ha confirmado la palabra en esta hora. Lo primero que el ser humano pierde cuando se enamora de Dios es el orgullo. O sea que en el cristiano enamorado de verdad de Dios, el orgullo tiene que estar en un nivel cero. El orgullo, déselo fuerte si es para el Señor, pues. ¡Aleluya! Porque el orgullo es el enemigo número uno del amor a Dios. Una persona que se llena de orgullo no puede amar a Dios a totalidad. Porque dos no pueden ocupar el trono en el mismo corazón. Por eso es que la palabra de Dios es clara y nos dice que no podemos amar a dos señores. Nuestro corazón no puede estar dividido. Usted decide en esta noche y usted puede hacerse un acto examen y decir, ¿será que yo amo a Dios de verdad como Él quiere que yo le ame? ¿Será que de verdad yo estoy enamorado de Dios como Él quiere que yo me enamore de Él? Y eso se ve cotidianamente en la forma en que le servimos a Él. Porque usted sabe, hermano, que una persona enamorada, yo me recuerdo que cuando yo me enamoré, no me importaba subir cerro. Y al cerro que me fui a vivir fue por amor. Y Dios mío, y en el tiempo que yo estaba enamorado de la que ahora es mi esposa, hermano, el aspecto social estaba delicado. Y yo me acuerdo que un día iba subiendo el cerro, que caminaba una hora. Creo que estaba enamorado. Pero ya lo voy a aplicar a la vida espiritual, permítame. ¿Cree usted que yo no estaba enamorado? Caminaba una hora cerro para arriba. Y uno de esos días me encontré unos muchachos. Ay, Dios mío, dije. Y yo estaba ahí descansando, porque como uno se cansa tanto caminando y peor para arriba. Y me dijeron, vos posteando andas aquí. Ay, Dios mío, dije yo, de aquí no salgo ya. Pero es que uno enamorado no mide peligros, no mide límites. Pero cuando usted le dice, hermano, hay vigilia, la piensa. Cuando usted le dice, hermano, hay ayuno, la piensa. Pregúntese si de verdad está enamorado de Dios. Si a usted le dicen, hermano, mire, hoy voy a ir allá al hospital a evangelizar, a orar por los enfermos. Dice, no, hermano, es que ahí los enfermos, ay, me puedo enfermar. Pregúntese cómo está el nivel de amor que usted tiene para Dios. Porque yo le aseguro y le repito, si hoy esta noche sale ahí en las redes sociales que algo está pasando y que le van a dar a usted un buen billete, que se vaya a hacer fila al banco, muchos de los que estamos acá nos vamos mañana sin importar qué tengamos que hacer. Hay gente que deja una actividad en la congregación por andar siguiendo hombres. ¿Cómo es posible que un hermano evangélico de verdad que está enamorado de Dios va a dejar de venir al culto a gozarse por ir a un cumpleaños que le han invitado? Ya ve. ¿Qué nivel de enamoramiento tenemos hacia Dios? Una persona que de verdad está enamorada de Dios pierde el orgullo. Aleluya. La Biblia dice y es clara que Dios resiste a los soberbios. Aleluya. Pero a los humildes, que dice, le da gracia. Y muchas veces nos preguntamos y decimos, yo quisiera ser como aquel predicador, pero no sabemos el precio que ese ha pagado al humillarse delante de la presencia de Dios. ¡Aleluya! Si hay un personaje en la Biblia que se enamoró completamente de Dios, fue aquel hombre llamado Pablo. ¿Ha estudiado usted, ha escuchado usted, ha leído en la Biblia lo que pasó con Pablo? Mire, antes de venir a Cristo era un asesino, era un perseguidor de los cristianos. Gracias a él muchos cristianos perdieron la vida. ¿Usted cree que este hombre en su tiempo antiguo, en su vida antigua, amaba a Dios? No, si los perseguía. Si asesinaba a cristianos, firmaba cartas para que asesinaran cristianos. Pero una vez él tiene un encuentro con Jesús, y vaya qué encuentro es que tiene, este hombre se enamora. ¡Ay, Dios mío! Este hombre se enamora tanto de Dios que hay una expresión que él da y él dice, todo lo que yo tengo lo considero nada. Lo considero pérdida por la excelencia del conocimiento de Cristo Jesús. Yo no sé cuántos títulos le había dado el hombre a Pablo o a Saulo. Yo no sé cuánto tenía un alto nivel de rango Saulo en aquel tiempo. Pero un día que se enamora de Dios, él pierde el orgullo. Y es que Dios transforma las cosas. Porque después de que él era perseguidor, era asesino, ahora le andaban buscando a él. Ahora él era perseguido. Ahora él lo querían matar. Porque Pablo perdió el orgullo. Porque se enamoró completamente de Dios. Y cuando usted pierde el orgullo porque se enamora completamente de Dios, usted ya no necesita defenderse porque tiene un padre que también le ama y él le defiende. Usted ya no necesita estar dando tantas explicaciones. Una iglesia enamorada de Dios ya no se preocupa por competir. Ah, no, es que aquí solamente vienen como unos cuatro y de verdad que son pelones y viejitos. No importa, ¿de qué sirve? No esté compitiendo con el que está a su lado. Dele ese fuerte aplauso al Señor. Aleluya. Una iglesia que está enamorada completamente de Dios sana esas heridas que el orgullo causa. Qué especial momento y restauración de este hombre llamado Pablo. Pero porque se dio el todo por el Señor. Se dio todo y se enamoró tal como Dios quiere que le amemos con todo nuestro corazón, con toda nuestra alma y con toda nuestra mente. Solamente así vamos a perder el orgullo que muchas veces nos domina. Vamos a perder el orgullo que muchas veces está ahí carcomiendo y haciendo tanto daño ahora en las congregaciones. Ah, es que porque el nombre de la misión es más bonita. Ah, no, hombre, es que porque el nombre de la iglesia, quizás de la filial, es más bonito. Mire, hermano, eso ahí se va a quedar. Y si usted está yéndose por otro camino que no debe ir por sentirse orgulloso de ese orgullo malo que hay que tener cuidado porque entonces nuestro enamoramiento hacia Dios no es completo como Él lo quiere. Es que Dios no quiere nada a media. Dios quiere que la iglesia de verdad se enamore de Él. Y cuando la iglesia pierde el orgullo, hay fruto. Aleluya. Cuando la iglesia pierde el orgullo, hay fruto. Alabado sea el nombre del Señor. Pero hay algo más que perdemos cuando nos enamoramos de Dios. ¿Cuál es el tema? Si te enamoras. Ah, vaya, se le quedó. Por lo menos el tema que se le queda, hermano. Y mañana lo postea ahí en Facebook porque a veces publicamos otras cosas y nada de Dios. Pero bueno, ¿qué más perdemos cuando nos enamoramos de Dios? La iglesia que se enamora verdaderamente de Dios pierde la duda. Pierde la duda. Y la duda no es más, no lo puedo definir de mejor forma, que es un veneno de la fe. Y la iglesia camina por fe. Amén. Y si está la duda en nuestra vida, entonces nuestro nivel de fe no es el adecuado. Porque Mientras el cristiano está dudando, tal vez por las circunstancias difíciles que muchas veces nos toca enfrentar, nuestra mirada está ahí en ese problema. Nuestra mirada está ahí en esa situación adversa. Nuestro problema está ahí en, quizás en el proceso, y desviamos la mirada de nuestro amado, de ese que todo lo puede. Pero cuando alguien de veras se enamora de Dios, aprende a conocerlo, y eso es lo que hace una persona, volviendo ahora tal vez al aspecto físico o literal del ser humano, cuando una persona de verdad se enamora, quiere conocer todo de esa persona. Quiere conocer a qué hora se baña, por ejemplo. quiere conocer, por ejemplo, y qué hace durante el día a día. Ahora pregúntese usted y apliquémoslo a nuestra vida espiritual. Y usted quiere conocer bien a Dios. Es que para conocer a Dios es necesario que doblemos rodillas. Y es que para conocer a plenitud a Dios es necesario que este librito no lo tengamos solamente de adorno. Fíjese que hay gente que pierde la Biblia. Y como se congrega ahí al mes, le cuesta hallarla cuando viene al culto. Y a veces ni trae la de él, sino que la que hay yo por ahí toda polvosa. ¿Cree usted que hay gente hoy en día, y cree usted que hay una iglesia que de verdad quiera conocer a Dios? Por eso es que después lo vemos allá en la católica. Por eso es que después le vemos allá con los tres tiros de Jehová, dijo alguien por ahí. Porque no hay una firmeza en su fe. Porque dudaron, y cuando la duda llega y nos halla débiles en la fe, cualquier cosa nos arrastra. Cualquier cosa nos doblega. Había un hombre llamado Abraham que la Biblia lo describe como el padre de la fe. Abraham no dice que era el padre de la duda. No, era el padre de la fe. Y Abraham pasó por procesos difíciles. Y Pablo mismo, cuando se expresa de Abraham, él dice que él no dudó por incredulidad, sino que se fortaleció en la fe, dando gloria a Dios. Mire, tantas cosas que Abraham pasó. Y fíjense que una de las promesas que Dios le había dado a Abraham era de que iba a tener una gran generación por medio de un hijo. Pero el que dudó no fue Abraham, no, que fue la esposa. Intentó ayudarle, y Abraham, pues, ni lento ni perezoso, hizo lo que hizo. Pero Abraham no dudó. Abraham, incluso cuando después de que Dios le da a ese hijo amado, cuando le da a Isaac, y Dios le dice, mira, lo vas a sacrificar. Mira, llévate al niño para allá, y lo llevó. Y él no lo negó. Él no se negó a hacer lo que Dios le había hecho. Él no dudó en ningún momento. Y fue ahí donde Dios se glorificó, en la fe que este hombre tenía hacia Dios. Es que muchas veces, hermano, y lamentablemente hemos caído en eso de que queremos ver la gloria de Dios. Y yo le pregunto a usted aquí, ¿y usted quiere ser sano? Sí, hermano, me va a decir. Hermanos, ¿y usted quiere una respuesta? Sí. ¿Y cuántas veces ora al día usted? Si es que acaso oramos, hermano. ¿Y será que por lo menos le llegamos al punto de Daniel? Y dice la Biblia que oraba tres veces al día. Lo que no nos dice es cuánto oraba. Pero quien se oraba tres veces, oraba tres veces. Y nosotros ni para comer oramos. Pero queremos conocer a Dios de verdad. La pregunta es, ¿de verdad estamos enamorados de Dios? Y que ese enamoramiento nos lleve a perder la duda. Una iglesia que está dudando nunca va a obtener victoria. Pero una iglesia que está fortalecida en la fe, vengan vientos, vengan huracanes, va a obtener victoria en esa fe que hay en Cristo Jesús. ¡Aleluya! ¿Usted no cree que... Mire, que a veces tenemos como cipote, ¿verdad? Todos hemos sido cipote. Aquí no nos vamos a dar mentira. Todos hemos sido cipote. Y uno, cuando de verdad quiere enamorar a alguien, dice una cosa, hermano, para que esa cipota se quede ahí clavada. Bueno, ahora también las muchachas ya dicen ahí, ya están aprendiendo. Pero uno dice unas cosas ahí para que quedara a conocer que de verdad uno está enamorado, y esa muchacha se quede ahí, no creyendo a media, que se quede completamente segura de que estamos enamorados. Ahora, la pregunta es, ¿y usted cuando le expresa a Dios su amor, lo hace en fe, lo hace en duda? Aleluya. Cuando alguien se enamora completamente de Dios, pierde la duda. Decíamos que la duda no puede estar en nuestra vida porque es veneno de la fe. Usted tiene que creer en la palabra de Dios, tiene que enamorarse de Dios. Amarás al Señor con todo tu corazón, con toda tu alma y con toda tu mente. Pero hay algo más cuando se pierde, cuando nos enamoramos de Dios, hay algo más que se pierde y es el miedo. Es ese temor malo. Yo le decía y traigo nuevamente a memoria, yo no importaba, hermano, quién me entrevistara ahí arriba. Yo no importaba si me cansaba, si me llamaban por otro lado mi familia, yo cruzaba los cerros. En esos tiempos, gracias a Dios, pues ya todo está más tranquilo. Pero en nuestra vida espiritual muchas veces estamos llenos de temor porque nos falta enamorarnos de Dios. Porque nos falta de veras enamorarnos por completo de Dios. Y lo que hace el miedo, oiga bien, es que construye muros. Pero lo que hace el amor, derriba esos muros. Y por eso tenemos que tener hoy en día una iglesia que de verdad se enamore de Dios. No vaya a creer, y yo creo que es bien, bien común que todos le tengamos miedo al futuro. No sabemos qué va a pasar. O al menos que... Sí, obviamente si usted no lee la Biblia no va a tener un por lo menos un panorama de lo que se viene para esta tierra. Y usted puede temer y usted puede decir, también los jóvenes, ¿y yo cuántos hijos voy a tener? No sé cómo van a salir, si van a salir rebeldes igual que yo, o van a salir ya medio tranquilos. Y podemos tener ese temor al futuro. Podemos tener miedo tal vez a los hombres. Podemos, y hoy en día hay mucha iglesia, muchas personas cristianas que le tenemos miedo al qué dirá la gente. Es que me van a criticar porque yo voy ahí a perder el tiempo, que me dicen esto, que me dicen lo otro. Tenemos miedo a fracasar, tenemos miedo a no tener éxito en más alguna área en nuestra vida. Pero el amor perfecto, que es el de Dios, y Él quiere que le amemos con eso, ese amor tiene el poder de expulsar todo miedo de nuestra vida, todo ese temor anormal que muchas veces nos llega a nuestra vida. La Biblia dice que en el amor no hay temor, que en el verdadero amor no hay temor. David fue un hombre que a pesar de todo lo que él atravesó en su vida, los procesos, pero fue un hombre que se enamoró también del Señor. David fue un hombre que cada vez que él fallaba, él no trataba de ocultarse, él iba al templo, él se arrodillaba, él lloraba delante de la presencia de Dios. Y cuando él de verdad estaba enamorado de Dios, él expresó, Jehová es mi luz y mi salvación. Y él se preguntaba, ¿a quién le voy a tener miedo? Si yo estoy enamorado de Dios, si Él es mi luz, si Él es mi salvación, ¿a quién le voy a tener miedo? Pregúntese usted entonces en esta noche, ¿a quién le va a tener miedo si de verdad está enamorado de Dios? Porque el diablo le huye a una iglesia enamorada de Dios. Aleluya. El diablo le huye a una iglesia enamorada completamente de Dios. Porque la iglesia que está enamorada de Dios pierde el temor, no le tiene miedo ni al mismo diablo. Porque hay gente que hasta sueña con el diablo. ¿Cree usted que está enamorada del Señor? Dije, no él tiene que atravesar usted ni los sueños. Usted, mire, cuando usted está enamorado, ¿a qué sueña con la muchacha? Sueña con ese dipote colocho. Usted no anda soñando con el otro ahí que nada. No. Usted sueña con la persona que está enamorada. ¿Y qué hace el diablo en su sueño? Dios mío. Hay que perder todo el temor porque cuando de verdad estamos enamorados de Dios, no vamos a tenerle miedo a nada. Usted sabe que aunque el futuro sea incierto para este mundo, si usted y yo nos enamoramos completamente de Dios, Él ha preparado un lugar especial para su iglesia. Mientras este mundo está acá en gran tribulación, mientras este mundo está acá sufriendo, usted y yo vamos a estar en un banquete especial que Él ha preparado. ¡Aleluya! Dios mío. Una persona enamorada, hermano, cuando de verdad quiere hacer las cosas bien, uno quiere que la casa donde va a llevar a la esposa esté bien adornada, esté bien, que tenga todo lo necesario, no la va a llevar a un charral. Tiene que prepararse para poder vivir tranquilamente. Hoy en día, más que hay tantos medios ahí donde puede prepararse. Y eso es lo que hizo Dios. Eso es lo que hizo Jesús. Dijo, bueno, si hay una iglesia que de verdad se enamore de mí, si hay una iglesia que de verdad me ame como yo quiero que me ame, con todo su corazón, con toda su alma, con toda su mente, yo voy a preparar un lugar para ellos. Y debemos corresponder a ese amor, pero la iglesia que se enamora de Dios pierde el temor. El que se enamora, pierde. Aleluya. Hay algo más que la iglesia que se enamora de Dios debe perder. Y es la vanidad del mundo. Una iglesia que de verdad está enamorada de Dios, porque enamorarse de Dios reordena nuestros valores. Reordena nuestras prioridades. Lo que antes tal vez, cuando andábamos en el mundo, parecía importante, Pablo lo decía claramente, ahora es pérdida, ahora es basura, ahora como que ya no me convence mucho. Fíjese que cuando tal vez por algún motivo aquel hombre tal vez enamorado prometió más de lo que podía dar y no cumplió, ya muchacha ya duda, hermano, ya como que dice, ah, bueno, me dijiste esto y lo otro, pero pues era pura emoción. Y ya uno, ya no le empiezan a creer mucho. Pero eso pasa muchas veces también con la iglesia, porque una iglesia que de verdad ama a Dios.
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Muy buenas tardes, hermanos. Que Dios les bendiga. Son las 4:38 minutos. Un privilegio saludarles en este día viernes. Dios esté bendiciéndoles grande y poderosamente. Queremos anunciarle a las 5 de la tarde vamos a tener el enlace con el pastor Doroteo para el programa Atardecer con Cristo. Así que esperamos usted siga con nosotros en la sintonía.

Colochita. Y Dios Todopoderoso me le bendiga grandemente, mi niña. Qué bueno que está en cabinas de radio. Tan linda, hermanita Carmen. Qué bonito llegar a radio y que reciban de esa manera. Eso es algo especial, hermanita Carmen. Dios me la bendiga. Y yo espero que usted se encuentre bien. Ya le voy a dejar por acá una de Nancy Ramírez, porque mire, así se va a gozar mucho más usted, hermanita Carmen Escobar. Espero que esté, bueno, no sé, a esta hora sí ya ha salido de trabajar. O sigue en la labor, no sé, ya es tarde, ¿verdad? Ya son las 4 aquí, me imagino que allí. Bueno, no sé en sí si es una hora, dos horas más. Pero que ya es tarde, sí sabemos. Así que espero que ya esté descansando, por lo menos ya vaya camino a casa.

0: Viviana, mi hermanita Arely. Bienvenida a su turno, hermanita. Mire, que aquí solo le estoy saludando, hermanita, porque ya me estoy alistando ya para irme para el culto, hermanita. Así es que, si al caso, cuando regrese, le voy a... Hay tiempo de saludarle y la saludaremos, si no, hasta mañana, mi hermanita Arely. Saluditos para toda la mala audiencia, para todo el pueblo del Señor, y que Dios me les bendiga a todite. Aquí estamos, mi hermanita.
1: ¿Cómo que mañana, hermana Norma? No, de eso no hay permiso.
0: Y Arely, saluditos a la princesita Odia, a su madrecita y a todo el hermoso familión. Estamos con gozo, con alegría, aquí preparándolos ya, corriendito, porque ya los vamos. Bendiciones para todos y arriba los ánimos, familión.
1: Muy bonito todo, hermana Norma, pero en eso no estamos de acuerdo. ¿Cómo que mañana va a aparecer? Si falta, imagínese, 6 horas faltan de programación. ¿Y usted va a aparecer hasta mañana? No, de eso no hay permiso. Y si lo hace, va a ser una... ¿cómo se llama? Ya se me olvidó. Que no se va a someter. No es así tampoco. Bueno, Dios le bendiga, hermana Bernarda.
2: Amén, ¿cómo está?
1: Bien, ¿y usted cómo está, hermanita?
2: Aquí estamos, gracias al Señor. Yo también a las 5:30 me voy para el culto.
1: Sí, yo sé que hasta ahora.
2: Me regreso a las 7:30.
1: Sí, yo sé que hasta ahora se me van al culto, pero es importante que vayan a gozarse también allá.
2: Sí, hermana. A orar, ya oré por usted, pero ella también voy a orar porque es día de oración.
1: Ay, qué bonito, gracias, porque sí. Nos va a atender en la oración ahí también.
2: Sí, vaya, hermanita, ya la saludé, me alegro mucho que haya venido con bien, que Dios me la guarde y me la bendiga.
1: También a usted, mi hermanita, y que me la vaya muy bien.
2: Preciosa.
1: Amén. Gracias, hermanita Bernarda. Gracias, mi hermana. Vaya,
2: le saluda a la familia.
1: Amén. Gracias, hermanita. Vaya. Que Dios me la bendiga y que me la guarde siempre.
2: Gloria a Dios.
1: Amén. Amén, sí, hermanita.
2: A usted también.
1: Amén. Gracias, hermana. Ahí está, hermana Bernarda. Que le vaya bien, hermana Norma, al culto, hermano Roberto, que ahí ha estado.

también se va al culto, dice. Así que les vaya bien. Allá oran por nosotros, ustedes que van a la casa de Jehová. Saludos, hermana Arely, Dios la bendiga. Gracias por estar en sintonía, hermana Arely, Dios me la bendiga. Dios bendiga a mi hermanita Mercy también. Saludito, hermanita Mercy. Dios me la bendiga, que esté bien.

0: Argelia. Bienvenido, dice. Sí, eso quiere decir bienvenido, ¿verdad? Abracito, no, así como no voy a querer yo venir aquí si con abrazo me reciben. Con palabras bonitas.
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0: Es una bendición.
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0: pasar. Dios la bendiga, hermanita Argelia. Gracias, hermanita. Ah, por cierto, hermanita Argelia. Ahí me informa sobre mañana en la madrugada si vamos a estar con usted. Sí, ¿verdad? Yo creo que sí. Pero ahí me dice, hermanita. Por favor. Dice hermana Carmen, sí, hermanita, ya hace como unos 30 minutos llegué a casita y ya en casita gozándome con la radio escuchándole. A comenzar, dice, una preparación de producto para hacer pupusas mañana. Mire qué bueno. Ay, hermanita Carmen. Esas pupusas van a quedar buenas, hermanita. Les deseamos la bendición de Dios para que queden bien buenas esas pupusitas y las pueda disfrutar ahí en familia usted. Gracias por compartir con nosotros. Y qué bueno que ya está en casita gozándose. Bueno, sí, dice hermanita. Hermanita Argelia, bienvenida. Y sí, claro que sí. Bueno, entonces desde ya le vamos a decir a los hermanos que mañana vamos a estar orando con hermanita Argelia Medrano a las 4 de la mañana, que por fe estaremos, si Dios así lo permite. Hermana Flor, ¿cómo le fue, hermana Flor? Lo bueno que fue a pasear allá a Santa Rosa hoy, ¿verdad?
2: Hermana Arely,
0: hermana Flor.
2: ¿Cómo está, hermana Arely? ¿Cómo está ese familión de la unción? Dios es bueno, hermana Arely, Dios es bueno, y Dios es bueno, y Dios es bueno. Saludos a todo el familión. Para andar allá en la playa El Chiquirín, caminando en esa playa, ¿verdad, hermana Arely?
0: Sí.
2: Con estos fuertes vientos, qué bonito ha de ser, qué bonito, qué bonito, qué vida la de la hermana Amarillita.
0: Sí,
2: los vientos al cariñoso, no se va a llevar estos fuertes vientos al cariñoso y vaya a caer a otras casas. Saluditos, Mananelli. Mananelli, no he escuchado a Mananelli. ¿Será que no tiene saldo? ¿Será que ha cambiado teléfono? ¿O será que se encuentra estorbadita de salud? No sé de Mananelli, no le he escuchado. Hermana Isabelita, ¿dónde está, hermana Isabelita? ¿Dónde está? A la próxima le dicen que le van a hacer unos panes especiales para usted. El otro mes sería, ¿verdad, Manareli? Así es que hay que prepararnos y vamos a ir a dejar esos panes a mamá Isabelita. Escabeche con ajo, salsa con ajo, ensalada con ajo, pollo empanizado con ajo y así de deliciosísimo. Saludos, mana Normita. Saludos, mana Normita. Mana Araceli Martínez. Saluditos, mana Arely. Saluditos.
0: Saluditos, hermana Flor.

su hermana. Un día va a disfrutar de los vientos allá a la orilla de la playa, sin duda. Un gusto escucharle, hermana Flor. Que Dios la bendiga. Son las 4:50, como les decía. A las 5 vamos a estar tomando la señal del pastor, que va a estar con el programa Atardecer con Cristo. Así que ahí habrá también alabanzas. Gracias a todos los que están en la sintonía, hermana Romírez.

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1: Ya decía yo que nadie se iba a acordar de eso. Gracias, hermano Jorge, por ayudarnos a recordar la memoria. Aquí está, hermano Jorge. Entre cantando al culto, pues, digo, al templo. Aunque haya problemas que ataquen. Ahí está, hermano Jorge. Mire que este servicio que brindamos aquí.
2: La alabanza a Jesucristo.
1: Es inigualable, hermano.
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1: Hasta ahorita estamos escuchando porque no había energía, dice hermana Arely. Bienvenida a su turno. Gracias, hermana Arely, por conectarse ya, nomás que llegó la energía eléctrica. Qué bonito, hermana, qué bonito. Muchas gracias. Aquí la vamos a dejar. Vengo a dar gracias. Vengo a dar gracias por vosotros, porque gracias a Dios por usted, hermana Arely, que en ese amor de unirse con nosotros, ya no más poder.

0: reciba saludos de parte de hermana Mercy, que le envíen esta tarde. Ahí está ella saludándole, hermanita Arely. Eso, hermano Jorge, gócese.
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0: Ajá, viene hermana Alcira. Ajá, ya va cantando hermana Alcira.
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2: Dios le bendiga, hermana Novelita. Amén. ¿Cómo está?
0: Muy bien, hermana.
2: Ahorita que la estaba saludando desde aquí.
0: ¿De
2: y
0: dónde?
2: Usted allá, y luego vamos para la iglesia y al culto a gozarnos. Ajá. Y aquí de carrerita la saludaba. Ahora pues ya... Gracias a Dios porque nos dio un día más. Y sí, aquí estamos.
0: Amén.
2: Y bienvenida a su turno.
0: Gracias.
2: Dios le dé mucha fuerza para mañana.
0: Amén.
2: Y saludos a su familia, a todo el familión.
0: Amén. Gracias, hermana Alcira. Dios me la bendiga, hermanita. Un gusto escucharle. Siempre es nuestro deseo poderles escuchar. Gracias en esta tarde, hermana, por dejar que podamos recibir su saludo. Hermana Alcira, le voy a encargar algo. Si la hermana Norma dice que no ha escuchado lo que dije, recuérdeselo, por favor. Dijo ella que esta mañana iba a aparecer. Dígale que de aquí no hay permiso para eso.
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0: porque falta mucho para mañana. Le dice, por favor, usted que la va a ver ahí, que no se vaya a hacer de las desentendidas.
1: En espíritu y con gozo.
0: Si no, luego toca que arreglar de eso, dígale usted. Dice hermana Lelida Hernández. Recibidos los saludos de la hermana Mercy. También Macielita le manda muchos saluditos, dice. Así que hermanita Mercy, ahí están enviándole saludos a usted también. Bendiciones, dice. Saludos para la hermana Flor, dice hermana Lely. Amén. Sí, hermanita Alcira, por favor, ahí le encargo. Usted que puede hacerlo así de frente, hermana. Vamos a escuchar a hermana Noemí.
3: Buen día, ¿cómo estás?
0: Amén.
3: Esperando que usted ya viene. Un saludo para usted en especial. Y,
0: amén.
3: Y todos los hermanitos que estaban en la radio.
0: Amén.
3: Y deseo escuchar una alabanza. Deseo escuchar una alabanza. Un día te veré. Y hay muchas bendiciones. Me gustan muchas alabanzas.
0: ¿Cuál le gusta?
3: Y hay muchas bendiciones. Hasta luego.
0: Amén.
3: Programa bendecido. Bonito programa pone.
0: Sí, hermana.
3: Todas las alabanzas las complace.
0: ¿Verdad? A veces
3: muchas
0: no.
3: Muchas bendiciones.
0: Pero...
3: todos son así. Todas las alabanzas las complace. Sí, hay gracias.
0: Gracias, hermana Noemi, por esas palabras de consolación.
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3: Dios le bendiga, hermanita Arely. ¿Cómo
0: amén.
3: Están esta maravillosa tarde?
0: Yo, muy bien, hermanita.
3: Esperando que se encuentre bien.
0: Sí, amén.
3: Un saludo especial para usted allí y todos los hermanitos que trabajan en la radio.
0: Amén.
3: Y deseo escuchar una alabanza.
0: Ajá.
3: Deseo escuchar una alabanza. Un día te veré.
0: Un día
3: y hay muchas bendiciones. Hasta luego en su bonito turno.
0: Amén.
3: Bendecido turno que tiene ahorita.
0: Amén.
3: Bonitas alabanzas.
0: Amén.
3: Y pone, y todos los hermanitos pues ponen buenas alabanzas.
0: Sí, ¿verdad?
3: Bonitas
0: sí,
3: alabanzas, porque todo lo que uno les pide las ponen.
0: Sí, hermana, y gracias por
3: alabanzas. Y hay muchas bendiciones. Saludos a todos allí.
0: Amén.
3: Y saludos a su mami.
0: Amén.
3: Y a su hermana. Bendiciones. Amén. Hasta luego.
0: Amén, hermanita. Vamos a tener ahí la alabanza. Y en el caso, hermana, que no podamos nosotros, ahí le vamos a pasar la deuda al pastor. Dice él que siempre le toca sacar las deudas, pero es que este tiempo no nos ayuda mucho. Pero que va a sonar, hermana Noemí. Dice hermana Alcira, ahí le digo, dice. Sí, hermana, muchas gracias desde ya. No, no se le va a olvidar a usted también. Puede programar Yo Profetizo Vida. ¿Será que tiene tiempo? Dice. Vamos a dejarla aquí, hermanita Alcira, hasta donde podamos llegar. Y pero que suena, hermano. También aquí está, vengo a dar gracias, hermana Arely. Si no puedo yo, se la voy a enviar a él para que la programe también.
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0: Vaya con cuidado, hermana Alcira, no me vaya ahí a... ¿Quieres bajar del carro a danzar?
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El Señor, damos gracias al Padre, al Hijo y al Espíritu Santo y a todos y cada uno de ustedes en esta bendecida tarde. Un saludito para todos aquellos que están en la fiel sintonía en esta bendecida tarde de su programa Atardecer con Cristo. Así que un saludito ahí para mi hermano Josecito Hernández Medrano, saludito para la simpática, ¿verdad? Ya se te va acercando el día del baño, simpática. Hoy es viernes, ya mañana sábado y luego domingo. Y amaneciendo lunes y al baño, ardillita, al baño y arriba esos

Bueno, ¿qué ha pasado con los hermanos de la unción? ¿Por qué están tristes? Pues, ¿por qué están tristes? Presente por ahí, presente. Por ahí está Popito, ¿verdad? Presente. Por ahí está Popito. ¿Cómo están esos ánimos, Popito? Uy, uy, uy, uy, uy, uy, uy, uy, uy, uy. Uy, uy, uy, uy, uy, uy, uy, Popito, ¿cómo están esos ánimos? Pues saluditos a mi hermana Janet de Membreño, Dios le bendiga. A mi hermano David Carrizales, bendiciones, bendiciones, bendiciones. Para mi hermana Esmeralda Hernández, ahí, repórtense, repórtense, repórtense. Dígame cómo le llega la señal, dígame cómo se escucha por ahí, dígame cómo se siente ese gozo. Ese gozo en su vida, ¿cómo está usted por ahí?

Bueno, oiga por ahí, como dice Ardillita, dice aleluya, gloria a Dios, y esta fiesta se prendió, y cómo están esos ánimos, Ardillita, Ardillita, cómo están esos ánimos por ahí. Me dijeron que andas por ahí un poco triste, yo no sé qué está pasando contigo, Ardillita, nosotros te queremos mucho. Hay que un saludito ahí para la mieludita también, ¿verdad? Que va de salida, creo, va de salida, ¿verdad? Pero saludito para ella también. Saludito a mi hermano Candelario Segura, mi hermana Marillita, Dios le bendiga. Saluditos ahí para mi hermana María Barrera también, que Dios le bendiga. Mi hermana Irma Yolanda González, ¿cómo están esos ánimos? Pastor José Luis Ramos, ¿cómo están esos ánimos? ¿Cómo están esos ánimos, ministro? Bueno, parece ser de que ahora los hermanos de la unción como que están un poco dormiditos por ahí, ¿verdad? Pero bueno, ahí le damos gracias al Señor, ¿verdad? Le damos gracias al Señor, ¿verdad? Sí, va esperando en Dios de que usted por ahí esté en la fiel sintonía en esta bendecida tarde. Gloria sea el nombre poderoso del Señor. Seguimos saludándoles a todos y cada uno de ustedes en esta bendecida hora. Gloria sea el nombre poderoso del Señor. Que el Dios de los cielos les guarde y les bendiga rica y poderosamente en esta bendecida tarde. Así que esos ánimos con un cafecito de altura deben de estar bien arriba.

0: Que el Dios Todopoderoso de los cielos me le bendiga rica y poderosamente a ella. Por ahí saluditos a mi hermana Patty de Cruz, que Dios le bendiga. A mi hermana Marillita Vázquez, bendiciones también en esta necesidad tarde. A mi hermana Milagro de Cali, saludos para esas mujeres con unción, que Dios les bendiga. No se han dejado ver ahora, ¿verdad? Bueno, saludito para mi hermana Marlene Pais, ahí en el Cerro de Moncagua, bendiciones para ella. Saludito para mi hermano Robertito Martínez, que Dios le bendiga, hermano Roberto, Dios le bendiga. Y parece ser de que hoy día viernes, que viéramos de estar más contentos, alegres, felices. Como que parece ser de que por ahí algo está pasando. Pero bueno, hay un saludo muy especial para todos los que están en la fiel sintonía en esta bendecida hora. Bendita la voz del Señor. Vamos a ver por acá. Parece que por ahí viene un audio. Vamos a escucharlo, a ver qué nos dicen por acá. Bendito sea el Señor. Gloria sea nuestro Dios. A ver qué nos dicen por acá. Dice: buenas tardes, Pastor Doroteo. Se escucha calidad, como dice la simpática. Dios le bendiga. ¿Verdad? Bueno, pero lo que queremos es escuchar calidad, es ese saludo de la simpática, ese saludo, bendito sea el Señor. Así que bueno, vamos a ver qué nos dicen por acá.
1: Bendiga, hermanito,
0: ¿cómo
1: está? Esta maravillosa tarde, esperando que se encuentre bien, ¿no? Aquí da bien la señal, sí, aquí en Corinto, Morazán, da bien la señal ahí. Esperando que se encuentre bien, y un saludo especial para usted ahí y todos los hermanitos que trabajan en la radio. Soy fiel oyente de sus bonitos programas de alabanza y escucho casi todo el programa todo el día. Y quiero pedirle una alabanza ahí, ya la pedí, pero esto me dijeron que usted la podía poner. Esto un día le veré. Y hay muchas bendiciones. Hasta luego. Feliz tarde. Soy Noemi de Corinto.
0: Bueno, ahí saludito hasta Corinto, Morazán, ¿verdad? Y ahí con ese canto un día le veré. Claro, vamos a ponerlo por ahí, ¿verdad? Claro que sí. Con todo gusto lo vamos a poner. Bendito y a la voz del Señor. Así que saluditos y bendiciones para todos y cada uno de ustedes. Bueno, y qué bueno, ¿verdad?, que mi hermana reside en Corinto, Morazán. Y un día de estos, cuando estemos por allá, ¿verdad?, pues por allá le vamos a ir a visitar, hermana. Le queremos conocer a usted también, ¿verdad? Fíjese que este canto, no sé si la hermana ya me lo mandó o no, ¿verdad? Porque aquí lo tengo con varios grupos, ¿verdad? Pero vamos a ver este cómo suena. Bendito sea el Señor, ¿verdad? Vamos a ver. Confírmeme por ahí, por favor, hermana Noelia, si usted me lo ha enviado. Porque si no, pues por aquí vamos a poner este con poder cristiano. Un día le veré, ¿verdad? Vamos a ver. Un día te veré. Ah, pero este es te veré. Y el otro es le veré. Un día le veré. Vamos a ver por aquí. Por aquí lo tenemos.

0: aquí me dicen que es con alfa y omega. Vamos a ver, agrupación alfa y omega. Bendito y alabado sea el Señor. Un día le veré con alfa y omega. Por aquí lo tenemos ya. Vamos a ver, vamos a ver, vamos a ver esto. Vamos a ver.
1: Nos hicieron. Y yo no sé cuántos creemos en la venida del Señor.
2: Amén, a Dios, gloria.
1: Porque el hecho de que los hayamos salido de las cuatro paredes es para anunciar de la venida del Señor. Amén. Así que vamos a cantar un precioso canto. Este canto lleva como tema: Un día le veré. Amén.
3: Aleluya.
1: Yo sé que todos los que estamos aquí tenemos esperanza de ver a nuestro Creador. Amén.
4: Sí, sí, sí.
1: Amén. Así que vamos a adorar a Dios con este canto: Un día le veré.

gloria sea el todopoderoso nombre del Señor. Ver ahí estábamos complaciendo a nuestra hermana, bendito sea el Señor. Y bueno, gloria sea el Señor, ¿verdad? Nos sentimos contentos, nos sentimos agradecidos con Dios por la fiel sintonía de cada oyente de la radio, bendito sea el Señor, ¿verdad? Así que agradecidos con nuestro Padre Celestial ahí por todas las bendiciones de cada uno de ustedes que siempre están ahí en la fiel sintonía, bendito y alabado sea el Señor. Dios el Todopoderoso de los cielos me le siga bendiciendo rica y poderosamente en esta bendecida hora, bendito sea el Señor. Así que damos gracias a Dios por todo, hermanos amados, en esta bendecida tarde. Y bueno, un saludito para todos los que están ahí siempre pendientes en la sintonía de la radio, bendito y alabado sea nuestro Dios. Y agradecemos a Dios que el Señor cada día nos permite, ¿verdad? Nos permite poder adorarle, poder bendecir su nombre, bendito sea el Señor. Y darle gracias a Él por todas las bendiciones que Él tiene para cada uno de nosotros. Seguimos, hermanos amados, dándole gracias a Dios, ¿verdad? Porque Dios es bueno y porque sus misericordias son nuevas cada mañana, bendito sea el Señor. Así que gloria sea al Señor, va ahí, saluditos, bendiciones desde ya para todos y cada uno de ustedes en esta bendecida, pero muy bendecida tarde, bendito y alabado sea el Señor. Tengo por ahí otra alabanza que me han solicitado, ¿verdad? Que estaba por ahí pendiente.

Bueno, gloria sea el todopoderoso nombre del Señor, ¿verdad? Y le damos gracias a Dios porque Dios es bueno, porque sus misericordias son nuevas cada mañana, usted. Cada mañana son nuevas sus misericordias. Aquí un saludito para todos y queremos invitarle, ¿verdad? Queremos invitarle para que a eso de las 7 de la noche, hora del Salvador, 6 de la tarde, hora de Washington, podamos estar nuevamente en la hora del clamor. Acuérdese que hemos abierto un clamor para en pro de los emigrantes, ¿verdad? Así que a esa hora, 6 de la tarde, hora de Washington, 6 de la tarde, hora de Washington, 7 de la noche, hora del Salvador, estaremos ahí una vez más en el clamor en pro de los emigrantes. Voy a complacer con esta otra alabanza que también había quedado pendiente de mi hermana Noelia, ¿verdad?

Bueno, vamos a ver qué está pasando por aquí. Vamos a ver qué está pasando por aquí, que solo quiere sonar un pedacito, ¿verdad? No, hombre.

no, gloria sea al Señor. Ahora ya sacamos la tarea, ¿verdad? Ya sacamos la tarea de mi hermana Noelia. Ahí había quedado ella pendiente con esas alabanzas, ¿verdad? Ya ahí ya le restituimos, ¿verdad? Lo que ella había quedado pendiente. Así que venimos saludando, saludando a todos y cada uno de ustedes en esta bendecida tarde. Así que con gozo, hermanos, dándole la gloria al Señor.

Bueno, gloria sea al Señor. Por ahí seguimos saludándolos a todos y cada uno de ustedes en esta bendecida tarde. Para mí es una bendición grande poder saludarles. Saluditos a mi hermana Irma Yolanda González. Feliz provecho con esa sopita de gallina, hermana Irma. Feliz provecho. Saludito a mi hermana Mari Gómez, que está por ahí también, ¿verdad? A las 6 de la tarde estamos en oración, hermana María. A las 6 de la tarde, hora de Washington, 7 de la noche, hora del Salvador, estaremos ahí orando por su hermanita Arely Gómez. Y hay que creer en el Señor, hay que tener fe, hay que tener confianza. Saluditos a mi hermana Aura Hernández, acá también, ¿verdad? En la ciudad de Salt Lake, que Dios les bendiga. A mi hermana Gloria de la Paz Hernández, bendiciones para... Saluditos también ahí para mi hermana, decía Reina Corea, ¿verdad? Para mi hermana Rita Bernal, que Dios le bendiga. A mi hermana Romilia Ramos, bendiciones también, ¿verdad? Bendiciones también a todos y cada uno de ellos. Vamos a ver cómo es que se escucha esto, a ver cómo se escucha esto por acá, ¿verdad? A ver cómo se escucha usted, a ver cómo se escucha esto.

del Señor, que Dios el Todopoderoso de los cielos me les bendiga rica y poderosamente en esta bendecida, pero muy bendecida tarde, y así de esa manera vamos a despedirlo. Recuérdese que a las 7 de la noche, 6 de la tarde, hora de Washington, 7 de la noche, hora de El Salvador, venimos en la hora de clamor, donde estamos orando, donde espero en Dios que usted me acompañe. Bendito es la voz del Señor. Así que Dios me le bendiga, me le guarde, me le cuide y me le fortalezca en esta bendecida tarde. Así nos despedimos de su programa Atardecer con Cristo.

0: Son las 5:59, vamos a quedar con una prédica en esta tarde. Vamos a tener el tema Lávate 7 veces en voz del hermano Joel Ruano. A las 7, como usted ha escuchado, habrá oración. A las 8 estaremos con cánticos de cuerdas y a las 9 también hermano Roberto orando al Señor. Gracias a todos por estar en la sintonía con nosotros. Sea Dios quien nos bendiga siempre.
1: Segundo libro de los Reyes. Un pasaje muy conocido por todos. Capítulo 5 del segundo libro de Reyes. ¿Lo tenemos? Y vamos a leer el versículo 10, el segundo libro.